alimento alrededor de sus tiendas. Comieron y se saciaron. Les cumplió pues su deseo. No habían quitado de sí su anhelo, aún estaba la comida en su boca, cuando vino sobre ellos el furor de Dios, que hizo morir a los más robustos de ellos y derribó a los escogidos de Israel. Con todo esto, pecaron aún y no dieron crédito a sus maravillas. Por tanto, consumió sus días en vanidad y sus años en tribulación. Si los hacía morir, entonces buscaban a Dios. Entonces se volvían solícitos en busca suya y se acordaban de que Dios era su refugio y el Dios Altísimo su Redentor. Pero le lisonjeaban con su boca y con su lengua le mentían, pues sus corazones no eran rectos con él ni estuvieron firmes en su pacto. Pero él, misericordioso, perdonaba la maldad y no los destruía, y apartó muchas veces su ira y no despertó todo su enojo. Se acordó de que eran carne, soplo que va y no vuelve. ¿Cuántas veces se rebelaron contra él en el desierto, lo enojaron en el yermo? Y volvían y tentaban a Dios y provocaban al Santo de Israel. No se acordaron de su mano del día que los redimió de la angustia, cuando puso en Egipto sus señales y sus maravillas en el campo de Zoán. Y volvió sus ríos en sangre y sus corrientes para que no bebiesen. Envió entre ellos enjambres de moscas que los devoraban y ranas que los destruían. Dio también a la oruga sus frutos y sus labores a la langosta. Sus viñas destruyó con granizo y sus higuerales con escarcha. Entregó al pedrisco sus bestias y sus ganados a los rayos. Envió sobre ellos el ardor de su ira, enojo, indignación y angustia, un ejército de ángeles destructores. Dispuso camino a su furor. No eximió la vida de ellos de la muerte, sino que entregó su vida a la mortandad. Hizo morir a todo primogénito en Egipto, las primicias de su fuerza en las tiendas de Cam. Hizo salir a su pueblo como ovejas y los llevó por el desierto como un rebaño. Los guió con seguridad, de modo que no tuvieran temor, y el mar cubrió a sus enemigos. Los trajo después a las fronteras de su tierra santa, a este monte que ganó su mano derecha. Echó las naciones de delante de ellos, con cuerdas repartió sus tierras en heredad, e hizo habitar en sus moradas a las tribus de Israel. Pero ellos tentaron y enojaron al Dios Altísimo, y no guardaron sus testimonios, sino que se volvieron y se rebelaron como sus padres, se volvieron como arco engañoso. Le enojaron con sus lugares altos y le provocaron a celo con sus imágenes de talla. Lo oyó Dios y se enojó y en gran manera aborreció a Israel. Dejó, por tanto, el tabernáculo de Silo, la tienda en que habitó entre los hombres, y entregó a cautiverio su poderío y su gloria en mano del enemigo. Entregó también su pueblo a la espada y se irritó contra su heredad. El fuego devoró a sus jóvenes y sus vírgenes no fueron loadas en cantos nupciales. Sus sacerdotes cayeron a espada y sus viudas no hicieron lamentación. Entonces despertó el Señor como quien duerme, como un valiente que grita excitado del vino, e hirió a sus enemigos por detrás, les dio perpetua afrenta. Desechó la tienda de José y no escogió la tribu de Efraín, sino que escogió la tribu de Judá, el monte de Sión al cual amó. Edificó su santuario a manera de eminencia, como la tierra que cimentó para siempre. Eligió a David su siervo, y lo tomó de las majadas de las ovejas. Detrás las paridas lo trajo, para que apacentase a Jacob su pueblo y a Israel su heredad. Y los apacentó conforme a la integridad de su corazón, los pastoreó con la pericia de sus manos. Salmo 79. Oh Dios, vinieron las naciones a tu heredad, han profanado tu santo templo, redujeron a Jerusalén a escombros, dieron los cuerpos de tus siervos por comida a las aves de los cielos, la carne de tus santos a las bestias de la tierra. Derramaron su sangre como agua en los alrededores de Jerusalén, y no hubo quien los enterrase. Somos afrentados de nuestros vecinos, escarnecidos y burlados de los que están en nuestros alrededores. ¿Hasta cuándo, oh Jehová? ¿Estarás airado para siempre? ¿Arderá como fuego tu celo? Derrama tu ira sobre las naciones que no te conocen, y sobre los reinos que no invocan tu nombre, porque han consumido a Jacob, y su morada han asolado. No recuerdes contra nosotros las iniquidades de nuestros antepasados. Vengan pronto tus misericordias a encontrarnos, porque estamos muy abatidos. Ayúdanos, oh Dios de nuestra salvación, por la gloria de tu nombre. Y líbranos, y perdona nuestros pecados por amor de tu nombre. Porque dirán las gentes, ¿dónde está su Dios? Sea notoria en las gentes delante de nuestros ojos
la venganza de la sangre de tus siervos que fue derramada. Llegue delante de ti el gemido de los presos, conforme a la grandeza de tu brazo, preserva a los sentenciados a muerte, y devuelve a nuestros vecinos en su seno siete tantos de su infamia, con que te han deshonrado, oh Jehová. Y nosotros, pueblo tuyo y ovejas de tu prado, te alabaremos para siempre. De generación en generación cantaremos tus alabanzas. Salmo 80. Oh pastor de Israel, escucha. Tú que pastoreas como a ovejas a José, que estás entre querubines, resplandece. Despierta tu poder delante de Efraín, de Benjamín y de Manasés, y ven a salvarnos. Oh Dios, restáuranos. Haz resplandecer tu rostro y seremos salvos. Jehová, Dios de los ejércitos, ¿hasta cuándo mostrarás tu indignación contra la oración de tu pueblo? Les diste a comer pan de lágrimas y a beber lágrimas en gran abundancia. Nos pusiste por escarnio a nuestros vecinos y nuestros enemigos se burlan entre sí. Oh Dios de los ejércitos, restáuranos. Haz resplandecer tu rostro y seremos salvos. Hiciste venir una vid de Egipto, echaste las naciones y la plantaste. Limpiaste sitio delante de ella e hiciste arraigar sus raíces y llenó la tierra. Los montes fueron cubiertos de su sombra y con sus sarmientos los cedros de Dios. Extendió sus vástagos hasta el mar y hasta el río sus renuevos. ¿Por qué aportillaste sus vallados y la vendimian todos los que pasan por el camino? La destroza el puerco montés y la bestia del campo la devora. Oh Dios de los ejércitos, vuelve ahora. Mira desde el cielo y considera y visita esta viña, la planta que plantó tu diestra y el renuevo que para ti afirmaste. Quemada a fuego está, asolada. Perezcan por la reprensión de tu rostro. Sea tu mano sobre el varón de tu diestra, sobre el hijo de hombre que para ti afirmaste. Así no nos apartaremos de ti, vida nos darás e invocaremos tu nombre. Oh Jehová, Dios de los ejércitos, restáuranos. Haz resplandecer tu rostro y seremos salvos. Salmo 81. Cantad con gozo a Dios, fortaleza nuestra. Al Dios de Jacob aclamad con júbilo. Entonad canción y tañed el pandero, el arpa deliciosa y el salterio. Tocad la trompeta en la nueva luna, en el día señalado, en el día de nuestra fiesta solemne. Porque estatuto es de Israel, ordenanza del Dios de Jacob. Lo constituyó como testimonio en José cuando salió por la tierra de Egipto. Oí lenguaje que no entendía. Aparté su hombro de debajo de la carga, sus manos fueron descargadas de los cestos. En la calamidad clamaste, y yo te libré. Te respondí en lo secreto del trueno. Te probé junto a las aguas de Meriba. Oye, pueblo mío, y te amonestaré. Israel, si me oyeres, no habrá en ti Dios ajeno, ni te inclinarás a Dios extraño. Yo soy Jehová tu Dios, que te hice subir de la tierra de Egipto. Abre tu boca, y yo la llenaré. Pero mi pueblo no oyó mi voz, e Israel no me quiso a mí. Los dejé, por tanto, a la dureza de su corazón. Caminaron en sus propios consejos. Oh, si me hubiera oído mi pueblo, si en mis caminos hubiera andado Israel. En un momento habría yo derribado a sus enemigos y vuelto mi mano contra sus adversarios. Los que aborrecen a Jehová se le habrían sometido, y el tiempo de ellos sería para siempre. Les sustentaría a Dios con lo mejor del trigo, y con miel de la peña les saciaría. Salmo 82. Dios está en la reunión de los dioses, en medio de los dioses juzga. ¿Hasta cuándo juzgaréis injustamente y aceptaréis las personas de los impíos? Defended al débil y al huérfano, haced justicia al afligido y al menesteroso. Librad al afligido y al necesitado, libradlo de mano de los impíos. No saben, no entienden, andan en tinieblas, tiemblan todos los cimientos de la tierra. Yo dije, vosotros sois dioses y todos vosotros hijos del Altísimo. Pero como hombres moriréis y como cualquiera de los príncipes caeréis. Levántate, oh Dios, juzga la tierra, porque tú heredarás todas las naciones. Salmo 83. Oh Dios, no guardes silencio. No calles, oh Dios, ni te estés quieto, porque he aquí que rugen tus enemigos y los que te aborrecen alzan cabeza. Contra tu pueblo han consultado astuta y secretamente y han entrado en consejo contra tus protegidos. Han dicho, venid y destruyámoslos para que no sean nación, y no haya más memoria del nombre de Israel. Porque se confabulan de corazón a una,
contra ti han hecho alianza las tiendas de los Edomitas y de los Ismaelitas, Moab y los Agarenos, Jebal, Amón y Amalec, los Filisteos y los habitantes de Tiro. También el Asirio se ha juntado con ellos, sirven de brazo a los hijos de Lot. Hazles como a Madián, como a Sísara, como a Jabín en el arroyo de Sison, que perecieron en Endor, fueron hechos como estiércol para la tierra. Pon a sus capitanes como a Oreb y a Zeeb, como a Seba y a Salmuna, a todos sus príncipes, que han dicho, heredemos para nosotros las moradas de Dios. Dios mío, ponlos como torbellinos, como hojarascas delante del viento, como fuego que quema el monte, como llama que abrasa el bosque. Persíguelos así con tu tempestad y atérralos con tu torbellino. Llena sus rostros de vergüenza y busquen tu nombre, oh Jehová. Sean afrentados y turbados para siempre, sean deshonrados y perezcan, y conozcan que tu nombre es Jehová, tú solo altísimo sobre toda la tierra. Salmo 84. ¡Cuán amables son tus moradas, oh Jehová de los ejércitos! Anhela mi alma y aún ardientemente desea los atrios de Jehová. Mi corazón y mi carne cantan al Dios vivo. Aún el gorrión halla casa, y la golondrina nido para sí donde ponga sus polluelos, cerca de tus altares, oh Jehová de los ejércitos, Rey mío y Dios mío. Bienaventurados los que habitan en tu casa, perpetuamente te alabarán. Bienaventurado el hombre que tiene en ti sus fuerzas, en cuyo corazón están tus caminos. Atravesando el valle de lágrimas lo cambian en fuente, cuando la lluvia llena los estanques. Irán de poder en poder, verán a Dios en Sion. Jehová Dios de los ejércitos, oye mi oración. Escucha, oh Dios de Jacob. Mira, oh Dios, escudo nuestro, y pon los ojos en el rostro de tu ungido. Porque mejor es un día en tus atrios que mil fuera de ellos. Escogería antes estar a la puerta de la casa de mi Dios que habitar en las moradas de maldad. Porque sol y escudo es Jehová Dios, gracia y gloria dará Jehová. No quitará el bien a los que andan en integridad. Jehová de los ejércitos, dichoso el hombre que en ti confía. Salmo 85. Fuiste propicio a tu tierra, oh Jehová. Volviste la cautividad de Jacob. Perdonaste la iniquidad de tu pueblo. Todos los pecados de ellos cubriste. Reprimiste todo tu enojo, y apartaste del ardor de tu ira. Restáuranos, oh Dios de nuestra salvación, y haz cesar tu ira de sobre nosotros. ¿Estarás enojado contra nosotros para siempre? ¿Extenderás tu ira de generación en generación? ¿No volverás a darnos vida para que tu pueblo se regocije en ti? Muéstranos, oh Jehová, tu misericordia, y danos tu salvación. Escucharé lo que hablará Jehová Dios, porque hablará paz a su pueblo y a sus santos, para que no se vuelvan a la locura. Ciertamente cercana está su salvación a los que le temen, para que habite la gloria en nuestra tierra. La misericordia y la verdad se encontraron, la justicia y la paz se besaron. La verdad brotará de la tierra, y la justicia mirará desde los cielos. Jehová dará también el bien, y nuestra tierra dará su fruto. La justicia irá delante de él, y sus pasos nos pondrá por camino. Salmo 86. Inclina, oh Jehová, tu oído y escúchame, porque estoy afligido y menesteroso. Guarda mi alma, porque soy piadoso. Salva tú, oh Dios mío, a tu siervo que en ti confía. Ten misericordia de mí, oh Jehová, porque a ti clamo todo el día. Alegra el alma de tu siervo, porque a ti, oh Señor, levanto mi alma. Porque tú, Señor, eres bueno y perdonador, y grande en misericordia para con todos los que te invocan. Escucha, oh Jehová, mi oración, y está atento a la voz de mis ruegos. En el día de mi angustia te llamaré, porque tú me respondes. Oh Señor, ninguno hay como tú entre los dioses, ni obras que igualen tus obras. Todas las naciones que hiciste vendrán y adorarán delante de ti, Señor, y glorificarán tu nombre. Porque tú eres grande y hacedor de maravillas, solo tú eres Dios. Enséñame, oh Jehová, tu camino, caminaré yo en tu verdad. Afirma mi corazón para que tema tu nombre. Te alabaré, oh Jehová, Dios mío, con todo mi corazón, y glorificaré tu nombre para siempre. Porque tu misericordia es grande para conmigo, y has librado mi alma de las profundidades del Seol. Oh Dios, los soberbios se levantaron contra mí, y conspiración de violentos ha buscado mi vida, y no te pusieron delante de sí. Mas tú, Señor, Dios misericordioso y clemente, lento para la ira y grande en misericordia y verdad, mírame
y ten misericordia de mí. Da tu poder a tu siervo y guarda al hijo de tu sierva. Haz conmigo señal para bien, y véanla los que me aborrecen y sean avergonzados, porque tú, Jehová, me ayudaste y me consolaste. Salmo 87. Su cimiento está en el monte santo. Ama Jehová las puertas de Sión más que todas las moradas de Jacob. Cosas gloriosas se han dicho de ti, ciudad de Dios. Yo me acordaré de Rahab y de Babilonia entre los que me conocen. He aquí Filistea y Tiro con Etiopía. Este nació allá. Y de Sión se dirá, este y aquel han nacido en ella, y el Altísimo mismo la establecerá. Jehová contará al inscribir a los pueblos, este nació allí. Y cantores y tañedores en ella dirán, todas mis fuentes están en ti. Salmo 88. Oh Jehová, Dios de mi salvación, día y noche clamo delante de ti. Llegue mi oración a tu presencia, inclina tu oído a mi clamor, porque mi alma está hastiada de males y mi vida cercana al Seol. Soy contado entre los que descienden al sepulcro. Soy como hombre sin fuerza, abandonado entre los muertos, como los pasados a espada que yacen en el sepulcro, de quienes no te acuerdas ya, y que fueron arrebatados de tu mano. Me has puesto en el hoyo profundo, en tinieblas, en lugares profundos. Sobre mí reposa tu ira, y me has afligido con todas tus ondas. Has alejado de mí mis conocidos, me has puesto por abominación a ellos. Encerrado estoy, y no puedo salir. Mis ojos enfermaron a causa de mi aflicción. Te he llamado, oh Jehová, cada día. He extendido a ti mis manos. ¿Manifestarás tus maravillas a los muertos? ¿Se levantarán los muertos para alabarte? ¿Será contada en el sepulcro tu misericordia o tu verdad en el Abadón? ¿Serán reconocidas en las tinieblas tus maravillas y tu justicia en la tierra del olvido? Mas yo a ti he clamado, oh Jehová, y de mañana mi oración se presentará delante de ti. ¿Por qué, oh Jehová, desechas mi alma? ¿Por qué escondes de mí tu rostro? Yo estoy afligido y menesteroso. Desde la juventud he llevado tus terrores, he estado medroso. Sobre mí han pasado tus iras, y me oprimen tus terrores. Me han rodeado como aguas continuamente, a una me han cercado. Has alejado de mí al amigo y al compañero, y a mis conocidos has puesto en tinieblas. Salmo 89. Las misericordias de Jehová cantaré perpetuamente. De generación en generación haré notoria tu fidelidad con mi boca. Porque dije, para siempre será edificada misericordia. En los cielos mismos afirmarás tu verdad. Hice pacto con mi escogido, juré a David mi siervo diciendo, para siempre confirmaré tu descendencia y edificaré tu trono por todas las generaciones. Celebrarán los cielos tus maravillas, oh Jehová, tu verdad también en la congregación de los santos. Porque, ¿quién en los cielos se igualará a Jehová? ¿Quién será semejante a Jehová entre los hijos de los potentados? Dios temible en la congregación de los santos, y formidable sobre todos cuando se están alrededor de él. Oh Jehová, Dios de los ejércitos, ¿quién como tú? Poderoso eres, Jehová, y tu fidelidad te rodea. Tú tienes dominio sobre la braveza del mar. Cuando se levantan sus ondas, tú las sosiegas. Tú quebrantaste a Rahab como a herido de muerte. Con tu brazo poderoso esparciste a tus enemigos. Tuyos son los cielos, tuya también la tierra. El mundo y su plenitud, tú lo fundaste. El norte y el sur, tú los creaste. El Tabor y el Hermón cantarán en tu nombre. Tuyo es el brazo potente. Fuerte es tu mano, exaltada tu diestra. Justicia y juicio son el cimiento de tu trono. Misericordia y verdad van delante de tu rostro. Bienaventurado el pueblo que sabe aclamarte. Andará, oh Jehová, a la luz de tu rostro. En tu nombre se alegrará todo el día, y en tu justicia será enaltecido. Porque tú eres la gloria de su potencia, y por tu buena voluntad acrecentarás nuestro poder. Porque Jehová es nuestro escudo, y nuestro rey es el santo de Israel. Entonces hablaste en visión a tu santo y dijiste, he puesto el socorro sobre uno que es poderoso. He exaltado a un escogido de mi pueblo. Hallé a David, mi siervo, lo ungí con mi santa unción. Mi mano estará siempre con él, mi brazo también lo fortalecerá. No lo sorprenderá el enemigo, ni hijo de iniquidad lo quebrantará, sino que quebrantaré delante de él a sus enemigos y heriré a los que le aborrecen. Mi verdad y mi misericordia estarán con él, y en mi nombre será exaltado su poder. Asimismo pondré su mano sobre el mar y sobre los ríos su diestra. Él me clamará,
Mi Padre eres tú, mi Dios y la roca de mi salvación. Yo también le pondré por primogénito el más excelso de los reyes de la tierra. Para siempre le conservaré mi misericordia y mi pacto será firme con él. Pondré su descendencia para siempre y su trono como los días de los cielos. Si dejaren sus hijos mi ley y no anduvieren en mis juicios, si profanaren mis estatutos y no guardaren mis mandamientos, entonces castigaré con vara su rebelión y con azotes sus iniquidades. Mas no quitaré de él mi misericordia, ni falsearé mi verdad. No olvidaré mi pacto, ni mudaré lo que ha salido de mis labios. Una vez he jurado por mi santidad, y no mentiré a David. Su descendencia será para siempre, y su trono como el sol delante de mí. Como la luna será firme para siempre, y como un testigo fiel en el cielo. Mas tú desechaste y menospreciaste a tu ungido, y te has airado con él. Rompiste el pacto de tu siervo, has profanado su corona hasta la tierra. Aportillaste todos sus vallados, has destruido sus fortalezas. Lo saquean todos los que pasan por el camino, es oprobio a sus vecinos. Has exaltado la diestra de sus enemigos, has alegrado a todos sus adversarios. Embotaste asimismo el filo de su espada, y no lo levantaste en la batalla. Hiciste cesar su gloria y echaste su trono por tierra. Has acortado los días de su juventud, le has cubierto de afrenta. ¿Hasta cuándo, oh Jehová? ¿Te esconderás para siempre? ¿Arderá tu ira como el fuego? Recuerda cuán breve es mi tiempo. ¿Por qué habrás creado en vano a todo hijo de hombre? ¿Qué hombre vivirá y no verá muerte? ¿Librará su vida del poder del Seol? Señor, ¿dónde están tus antiguas misericordias que juraste a David por tu verdad? Señor, acuérdate del oprobio de tus siervos, oprobio de muchos pueblos que llevo en mi seno. Porque tus enemigos, oh Jehová, han deshonrado, porque tus enemigos han deshonrado los pasos de tu ungido. Bendito sea Jehová para siempre. Amén y amén. Salmo 90. Señor, tú nos has sido refugio de generación en generación. Antes que naciesen los montes y formases la tierra y el mundo, desde el siglo y hasta el siglo, tú eres Dios. Vuelves al hombre hasta ser quebrantado y dices, «Convertíos, hijos de los hombres». Porque mil años delante de tus ojos son como el día de ayer que pasó y como una de las vigilias de la noche. Los arrebatas como con torrente de aguas, son como sueño, como la hierba que crece en la mañana. En la mañana florece y crece, a la tarde es cortada y se seca. Porque con tu furor somos consumidos y con tu ira somos turbados. Pusiste nuestras maldades delante de ti, nuestros yerros a la luz de tu rostro. Porque todos nuestros días declinan a causa de tu ira. Acabamos nuestros años como un pensamiento. Los días de nuestra edad son 70 años. Y si en los más robustos son 80 años, con todo, su fortaleza es molestia y trabajo, porque pronto pasan y volamos. ¿Quién conoce el poder de tu ira y tu indignación según que debe ser temido? Enséñanos de tal modo a contar nuestros días que traigamos al corazón sabiduría. Vuélvete, oh Jehová. ¿Hasta cuándo? Y aplácate para con tus siervos. De mañana, sácianos de tu misericordia, y cantaremos y nos alegraremos todos nuestros días. Alégranos conforme a los días que nos afligiste y los años en que vimos el mal. Aparezca en tus siervos tu obra y tu gloria sobre sus hijos. Sea la luz de Jehová nuestro Dios sobre nosotros, y la obra de nuestras manos confirma sobre nosotros. Sí, la obra de nuestras manos confirma. Salmo 91. El que habita al abrigo del Altísimo morará bajo la sombra del Omnipotente. Diré yo a Jehová, esperanza mía y castillo mío, mi Dios en quien confiaré. Él te librará del lazo del cazador, de la peste destructora. Con sus plumas te cubrirá y debajo de sus alas estarás seguro. Escudo y adarga es su verdad. No temerás el terror nocturno, ni saeta que vuele de día, ni pestilencia que ande en oscuridad, ni mortandad que en medio del día destruya. Caerán a tu lado 1,000 y 10,000 a tu diestra, mas a ti no llegará. Ciertamente con tus ojos mirarás y verás la recompensa de los impíos. Porque has puesto a Jehová, que es mi esperanza, al Altísimo por tu habitación, no te sobrevendrá mal ni plaga tocará tu morada. Pues a sus ángeles mandará cerca de ti, que te guarden en todos tus caminos. En las manos te llevarán para que tu pie no tropiece en piedra. Sobre el león y el áspid pisarás,
hollarás al cachorro del león y al dragón. Por cuanto en mí ha puesto su amor, yo también lo libraré. Le pondré en alto por cuanto ha conocido mi nombre. Me invocará y yo le responderé. Con él estaré yo en la angustia. Lo libraré y le glorificaré. Lo saciaré de larga vida y le mostraré mi salvación. Salmo 92. Bueno es alabarte, oh Jehová, y cantar salmos a tu nombre, oh Altísimo. Anunciar por la mañana tu misericordia y tu fidelidad cada noche, en el decacordio y en el salterio, en tono suave con el arpa. Por cuanto me has alegrado, oh Jehová, con tus obras, en las obras de tus manos me gozo. ¡Cuán grandes son tus obras, oh Jehová! Muy profundos son tus pensamientos. El hombre necio no sabe, y el insensato no entiende esto. Cuando brotan los impíos como la hierba, y florecen todos los que hacen iniquidad, es para ser destruidos eternamente. Mas tú, Jehová, para siempre eres altísimo. Porque he aquí tus enemigos, oh Jehová, porque he aquí perecerán tus enemigos. Serán esparcidos todos los que hacen maldad. Pero tú aumentarás mis fuerzas como las del búfalo. Seré ungido con aceite fresco. Y mirarán mis ojos sobre mis enemigos, oirán mis oídos de los que se levantaron contra mí, de los malignos. El justo florecerá como la palmera, crecerá como cedro en el Líbano. Plantados en la casa de Jehová, en los atrios de nuestro Dios florecerán. Aún en la vejez fructificarán, estarán vigorosos y verdes para anunciar que Jehová, mi fortaleza, es recto, y que en él no hay injusticia. Salmo 93. Jehová reina, se vistió de magnificencia. Jehová se vistió, se ciñó de poder. Afirmó también el mundo y no se moverá. Firme es tu trono desde entonces, tú eres eternamente. Alzaron los ríos, oh Jehová, los ríos alzaron su sonido, alzaron los ríos sus ondas. Jehová en las alturas es más poderoso que el estruendo de las muchas aguas, más que las recias ondas del mar. Tus testimonios son muy firmes. La santidad conviene a tu casa, oh Jehová, por los siglos y para siempre. Salmo 94. Jehová, Dios de las venganzas, Dios de las venganzas, muéstrate. Engrandécete, oh juez de la tierra, da el pago a los soberbios. ¿Hasta cuándo los impíos, hasta cuándo, oh Jehová, se gozarán los impíos? ¿Hasta cuándo pronunciarán, hablarán cosas duras y se vanagloriarán todos los que hacen iniquidad? A tu pueblo, oh Jehová, quebrantan y a tu heredad afligen. A la viuda y al extranjero matan y a los huérfanos quitan la vida. Y dijeron, no verá Jah, ni entenderá el Dios de Jacob. Entended, necios del pueblo, y vosotros, fatuos, ¿cuándo seréis sabios? ¿El que hizo el oído, no oirá? ¿El que formó el ojo, no verá? ¿El que castiga a las naciones, no reprenderá? ¿No sabrá el que enseña al hombre la ciencia? Jehová conoce los pensamientos de los hombres, que son vanidad. Bienaventurado el hombre a quien tú, Jah, corriges, y en tu ley lo instruyes, para hacerle descansar en los días de aflicción, en tanto que para el impío se cava el hoyo. Porque no abandonará Jehová a su pueblo, ni desamparará su heredad, sino que el juicio será vuelto a la justicia, y en pos de ella irán todos los rectos de corazón. ¿Quién se levantará por mí contra los malignos? ¿Quién estará por mí contra los que hacen iniquidad? Si no me ayudara Jehová, pronto moriría mi alma en el silencio. Cuando yo decía, mi pie resbala, tu misericordia, oh Jehová, me sustentaba. En la multitud de mis pensamientos dentro de mí, tus consolaciones algraban mi alma. ¿Se juntará contigo el trono de iniquidades que hace agravio bajo la forma de ley? Se juntan contra la vida del justo y condenan la sangre inocente. Mas Jehová me ha sido por refugio y mi Dios por roca de mi confianza. Y él hará volver sobre ellos su iniquidad y los destruirá en su propia maldad. Los destruirá Jehová nuestro Dios. Salmo 95. Venid, aclamemos alegremente a Jehová, cantemos con júbilo a la roca de nuestra salvación. Lleguemos ante su presencia con alabanza, aclamémosle con cánticos, porque Jehová es Dios grande y Rey grande sobre todos los dioses, porque en su mano están las profundidades de la tierra y las alturas de los montes son suyas. Suyo también el mar, pues él lo hizo, y sus manos formaron la tierra seca. Venid, adoremos y postrémonos, arrodillémonos delante de Jehová nuestro Hacedor, porque Él es nuestro Dios,
nosotros el pueblo de su prado y ovejas de su mano. Si oyereis hoy su voz, no endurezcáis vuestro corazón como en Meriba, como en el día de Masá en el desierto, donde me tentaron vuestros padres, me probaron y vieron mis obras. 40 años estuve disgustado con la nación y dije, pueblo es que divaga de corazón y no han conocido mis caminos. Por tanto, juré en mi furor que no entrarían en mi reposo. Salmo 96. Cantad a Jehová cántico nuevo. Cantad a Jehová toda la tierra. Cantad a Jehová, bendecid su nombre. Anunciad de día en día su salvación. Proclamad entre las naciones su gloria, en todos los pueblos sus maravillas. Porque grande es Jehová y digno de suprema alabanza, temible sobre todos los dioses. Porque todos los dioses de los pueblos son ídolos, pero Jehová hizo los cielos. Alabanza y magnificencia delante de él, poder y gloria en su santuario. Tributad a Jehová, oh familias de los pueblos, dad a Jehová la gloria y el poder. Dad a Jehová la honra debida a su nombre, traed ofrendas y venid a sus atrios. Adorad a Jehová en la hermosura de la santidad, temed delante de él toda la tierra. Decid entre las naciones, Jehová reina. También afirmó el mundo, no será conmovido. Juzgará a los pueblos en justicia. Alégrense los cielos y gócese la tierra. Brame el mar y su plenitud. Regocíjese el campo y todo lo que en él está. Entonces todos los árboles del bosque rebosarán de contento delante de Jehová que vino. Porque vino a juzgar la tierra. Juzgará al mundo con justicia y a los pueblos con su verdad. Salmo 97. Jehová reina. Regocíjese la tierra, alégrense las muchas costas, nubes y oscuridad alrededor de él, justicia y juicio son el cimiento de su trono. Fuego irá delante de él y abrazará a sus enemigos alrededor. Sus relámpagos alumbraron el mundo, la tierra vio y se estremeció. Los montes se derritieron como cera delante de Jehová, delante del Señor de toda la tierra. Los cielos anunciaron su justicia y todos los pueblos vieron su gloria. Avergüéncense todos los que sirven a las imágenes de talla, los que se glorían en los ídolos. Póstense a él todos los dioses. Oyó Sión y se alegró, y las hijas de Judá, oh Jehová, se gozaron por tus juicios. Porque tú, Jehová, eres excelso sobre toda la tierra, eres muy exaltado sobre todos los dioses. Los que amáis a Jehová, aborreced el mal. Él guarda las almas de sus santos, de mano de los impíos los libra. Luz está sembrada para el justo y alegría para los rectos de corazón. Alegraos justos en Jehová y alabad la memoria de su santidad. Salmo 98. Cantad a Jehová cántico nuevo, porque ha hecho maravillas. Su diestra lo ha salvado y su santo brazo. Jehová ha hecho notoria su salvación, a vista de las naciones ha descubierto su justicia. Se ha acordado de su misericordia y de su verdad para con la casa de Israel. Todos los términos de la tierra han visto la salvación de nuestro Dios. Cantad alegres a Jehová toda la tierra. Levantad la voz y aplaudid y cantad salmos. Cantad salmos a Jehová con arpa y voz de cántico. Aclamad con trompetas y sonidos de bocina delante del Rey Jehová. Brame el mar y su plenitud, el mundo y los que en él habitan. Los ríos batan las manos, los montes todos hagan regocijo delante de Jehová, porque vino a juzgar la tierra. Juzgará al mundo con justicia y a los pueblos con rectitud. Salmo 99. Jehová reina, temblarán los pueblos. Él está sentado sobre los querubines, se conmoverá la tierra. Jehová en Sión es grande y exaltado sobre todos los pueblos. Alaben tu nombre grande y temible. Él es santo, y la gloria del Rey ama el juicio. Tú confirmas la rectitud, tú has hecho en Jacob juicio y justicia. Exaltad a Jehová nuestro Dios, y postraos ante el estrado de sus pies. Él es santo. Moisés y Aarón entre sus sacerdotes, y Samuel entre los que invocaron su nombre, invocaban a Jehová, y él les respondía. En columna de nube hablaba con ellos, guardaban sus testimonios y el estatuto que les había dado. Jehová Dios nuestro, tú les respondías, les fuiste un Dios perdonador y retribuidor de sus obras. Exaltad a Jehová nuestro Dios y postraos ante su santo monte, porque Jehová nuestro Dios es santo. Salmo 100.
Cantad alegres a Dios, habitantes de toda la tierra. Servid a Jehová con alegría, venid ante su presencia con regocijo. Reconoced que Jehová es Dios, Él nos hizo y no nosotros a nosotros mismos. Pueblo suyo somos y ovejas de su prado. Entrad por sus puertas con acción de gracias, por sus atrios con alabanza. Alabadle, bendecid su nombre. Porque Jehová es bueno, para siempre es su misericordia y su verdad por todas las generaciones. Salmo 101. Misericordia y juicio cantaré, a ti cantaré yo, oh Jehová. Entenderé el camino de la perfección cuando vengas a mí. En la integridad de mi corazón andaré en medio de mi casa. No pondré delante de mis ojos cosa injusta. Aborrezco la obra de los que se desvían. Ninguno de ellos se acercará a mí. Corazón perverso se apartará de mí, no conoceré al malvado. Al que solapadamente infama a su prójimo, yo lo destruiré. No sufriré al de ojos altaneros y de corazón vanidoso. Mis ojos pondré en los fieles de la tierra para que estén conmigo. El que ande en el camino de la perfección, éste me servirá. No habitará dentro de mi casa el que hace fraude. El que habla mentiras no se afirmará delante de mis ojos. De mañana destruiré a todos los impíos de la tierra para exterminar de la ciudad de Jehová a todos los que hagan iniquidad. Salmo 102. Jehová, escucha mi oración, y llegue a ti mi clamor. No escondas de mí tu rostro en el día de mi angustia. Inclina a mí tu oído. Apresúrate a responderme el día que te invocare. Porque mis días se han consumido como humo, y mis huesos cual tizón están quemados. Mi corazón está herido y seco como la hierba, por lo cual me olvido de comer mi pan. Por la voz de mi gemido mis huesos se han pegado a mi carne. Soy semejante al pelícano del desierto. Soy como el búho de las soledades. Velo y soy como el pájaro solitario sobre el tejado. Cada día me afrentan mis enemigos. Los que contra mí se enfurecen se han conjurado contra mí. Por lo cual yo como ceniza a manera de pan y mi bebida mezclo con lágrimas a causa de tu enojo y de tu ira, pues me alzaste y me has arrojado. Mis días son como sombra que se va y me he secado como la hierba. Mas tú, Jehová, permanecerás para siempre y tu memoria de generación en generación. Te levantarás y tendrás misericordia de Sión, porque es tiempo de tener misericordia de ella, porque el plazo ha llegado. Porque tus siervos aman sus piedras, y del polvo de ella tienen compasión. Entonces las naciones temerán el nombre de Jehová, y todos los reyes de la tierra tu gloria, por cuanto Jehová habrá edificado a Sión, y en su gloria será visto. Habrá considerado la oración de los desvalidos, y no habrá desechado el ruego de ellos. Se escribirá esto para la generación venidera, y el pueblo que está por nacer alabará a Jah, porque miró desde lo alto de su santuario. Jehová miró desde los cielos a la tierra para oír el gemido de los presos, para soltar a los sentenciados a muerte, para que publique en Sión el nombre de Jehová y su alabanza en Jerusalén, cuando los pueblos y los reinos se congreguen en uno para servir a Jehová. Él debilitó mi fuerza en el camino, acortó mis días. Dije, Dios mío, no me cortes en la mitad de mis días, por generación de generaciones son tus años. Desde el principio tú fundaste la tierra, y los cielos son obra de tus manos. Ellos perecerán, mas tú permanecerás. Y todos ellos, como una vestidura, se envejecerán, como un vestido los mudarás y serán mudados. Pero tú eres el mismo, y tus años no se acabarán. Los hijos de tus siervos habitarán seguros, y su descendencia será establecida delante de ti. Salmo 103. Bendice, alma mía, a Jehová, y bendiga todo mi ser su santo nombre. Bendice, alma mía, a Jehová, y no olvides ninguno de sus beneficios. Él es quien perdona todas tus iniquidades, el que sana todas tus dolencias, el que rescata del hoyo tu vida, el que te corona de favores y misericordias, el que sacia de bien tu boca, de modo que te rejuvenezcas como el águila. Jehová es el que hace justicia y derecho a todos los que padecen violencia. Sus caminos notificó a Moisés y a los hijos de Israel sus obras. Misericordioso y clemente es Jehová, lento para la ira y grande en misericordia. No contenderá para siempre, ni para siempre guardará el enojo. No ha hecho con nosotros conforme a nuestras iniquidades, ni nos ha pagado conforme a nuestros pecados. Porque como la altura de los cielos sobre la tierra, engrandeció su misericordia sobre los que le temen.
cuando está lejos el oriente del occidente, hizo alejar de nosotros nuestras rebeliones. Como el Padre se compadece de los hijos, se compadece Jehová de los que le temen. Porque Él conoce nuestra condición, se acuerda de que somos polvo. El hombre, como la hierba, son sus días. Florece como la flor del campo, que pasó el viento por ella y pereció, y su lugar no la conocerá más. Mas la misericordia de Jehová es desde la eternidad y hasta la eternidad sobre los que le temen, y su justicia sobre los hijos de los hijos, sobre los que guardan su pacto y los que se acuerdan de sus mandamientos para ponerlos por obra. Jehová estableció en los cielos su trono y su reino domina sobre todos. Bendecid a Jehová vosotros sus ángeles, poderosos en fortaleza que ejecutáis su palabra, obedeciendo a la voz de su precepto. Bendecid a Jehová vosotros todos sus ejércitos, ministros suyos que hacéis su voluntad. Bendecid a Jehová vosotras todas sus obras en todos los lugares de su señorío. Bendice, alma mía, a Jehová. Salmo 104. Bendice, alma mía, a Jehová. Jehová, Dios mío, mucho te has engrandecido. Te has vestido de gloria y de magnificencia. El que se cubre de luz como de vestidura, que extiende los cielos como una cortina, que establece sus aposentos entre las aguas, el que pone las nubes por su carroza, el que anda sobre las alas del viento, el que hace a los vientos sus mensajeros y a las flamas de fuego sus ministros. Él fundó la tierra sobre sus cimientos, no será jamás removida. Con el abismo, como con vestido, la cubriste. Sobre los montes estaban las aguas. A tu reprensión huyeron, al sonido de tu trueno se apresuraron. Subieron los montes, descendieron los valles al lugar que tú les fundaste. Les pusiste término el cual no traspasarán ni volverán a cubrir la tierra. Tú eres el que envía las fuentes por los arroyos, van entre los montes, dan de beber a todas las bestias del campo, mitigan su sed los asnos monteses. A sus orillas habitan las aves de los cielos, cantan entre las ramas. Él riega los montes desde sus aposentos, del fruto de sus obras se sacia la tierra. Él hace producir el heno para las bestias y la hierba para el servicio del hombre, sacando el pan de la tierra y el vino que alegra el corazón del hombre, el aceite que hace brillar el rostro y el pan que sustenta la vida del hombre. Se llenan de savia los árboles de Jehová, los cedros del Líbano que él plantó. Allí anidan las aves, en las hayas hace su casa la cigüeña, los montes altos para las cabras monteses, las peñas madrigueras para los conejos. Hizo la luna para los tiempos, el sol conoce su ocaso. Pones las tinieblas y es la noche. En ella corretean todas las bestias de la selva. Los leoncillos rugen tras la presa y para buscar de Dios su comida. Sale el sol, se recogen y se echan en sus cuevas. Sale el hombre a su labor y a su labranza hasta la tarde. ¡Cuán innumerables son tus obras, oh Jehová! Hiciste todas ellas con sabiduría. La tierra está llena de tus beneficios. He allí el grande y anchuroso mar, en donde se mueven seres innumerables, seres pequeños y grandes. Allí andan las naves, allí este Leviatán que hiciste para que jugase con él. Todos ellos esperan en ti para que les des su comida a su tiempo. Les das, recogen. Abres tu mano, se sacian de bien. Escondes tu rostro, se turban. Les quitas el hálito, dejan de ser y vuelven al polvo. Envías tu espíritu, son creados y renuevas la faz de la tierra. Sea la gloria de Jehová para siempre. Alégrese Jehová en sus obras. Él mira a la tierra y ella tiembla, toca los montes y humean. A Jehová cantaré en mi vida, a mi Dios cantaré salmos mientras viva. Dulce será mi meditación en él. Yo me regocijaré en Jehová. Sean consumidos de la tierra los pecadores, y los impíos dejen de ser. Bendice, alma mía, a Jehová. Aleluya. Salmo 105. Alabad a Jehová, invocad su nombre. Dad a conocer sus obras en los pueblos. Cantadle, cantadle salmos. Hablad de todas sus maravillas. Gloriaos en su santo nombre. Alegres el corazón de los que buscan a Jehová. Buscad a Jehová y su poder. Buscad siempre su rostro. Acordaos de las maravillas que él ha hecho, de sus prodigios y de los juicios de su boca, oh vosotros, descendencia de Abraham su siervo, hijos de Jacob sus escogidos. Él es Jehová nuestro Dios, en toda la tierra están sus juicios. Se acordó para siempre de su pacto, de la palabra que mandó para mil generaciones, la cual concertó con Abraham,
y de su juramento a Isaac. La estableció a Jacob por decreto, a Israel por pacto sempiterno, diciendo, «A ti te daré la tierra de Canaán como porción de vuestra heredad». Cuando ellos eran pocos en número y forasteros en ella, y andaban de nación en nación, de un reino a otro pueblo, no consintió que nadie los agraviase, y por causa de ellos castigó a los reyes. «No toquéis», dijo, «a mis ungidos heredad». Cuando ellos eran pocos en número y forasteros en ella, y andaban de nación en nación, de un reino a otro pueblo, no consintió que nadie los agraviase,

cumplió su palabra, el dicho de Jehová le probó. Envió el rey y le soltó, el señor de los pueblos, y le dejó ir libre. Lo puso por señor de su casa y por gobernador de todas sus posesiones para que reprimiera a sus grandes como él quisiese y a sus ancianos enseñara sabiduría. Después entró Israel en Egipto y Jacob moró en la tierra de Cam y multiplicó su pueblo en gran manera y lo hizo más fuerte que sus enemigos. Cambió el corazón de ellos para que aborreciesen a su pueblo, para que contra sus siervos pensasen mal. Envió a su siervo Moisés y a Aarón al cual escogió. Puso en ellos las palabras de sus señales y sus prodigios en la tierra de Cam. Envió tinieblas que lo oscurecieron todo, no fueron rebeldes a su palabra. Volvió sus aguas en sangre y mató sus peces. Su tierra produjo ranas hasta en las cámaras de sus reyes. Habló y vinieron enjambres de moscas y piojos en todos sus términos. Les dio granizo por lluvia y llamas de fuego en su tierra. Destrozó sus viñas y sus higueras y quebró los árboles de su territorio. Habló y vinieron langostas y pulgón sin número, y comieron toda la hierba de su país y devoraron el fruto de su tierra. Hirió de muerte a todos los primogénitos en su tierra, las primicias de toda su fuerza. Los sacó con plata y oro, y no hubo en sus tribus enfermo. Egipto se alegró de que salieran, porque su terror había caído sobre ellos. Extendió una nube por cubierta y fuego para alumbrar la noche. Pidieron e hizo venir codornices, y los sació de pan del cielo. Abrió la peña y fluyeron aguas, corrieron por los sequedales como un río. Porque se acordó de su santa palabra dada a Abraham su siervo. Sacó a su pueblo con gozo, con júbilo a sus escogidos. Les dio las tierras de las naciones y las labores de los pueblos heredaron, para que guardasen sus estatutos y cumpliesen sus leyes. Aleluya. Salmo 106. Aleluya. Alabad a Jehová porque Él es bueno, porque para siempre es su misericordia. ¿Quién expresará las poderosas obras de Jehová? ¿Quién contará sus alabanzas? Dichosos los que guardan el juicio, los que hacen justicia en todo tiempo. Acuérdate de mí, oh Jehová, según tu benevolencia para con tu pueblo. Visítame con tu salvación para que yo vea el bien de tus escogidos, para que me goce en la alegría de tu nación y me gloríe con tu heredad. Pecamos nosotros como nuestros padres, hicimos iniquidad, hicimos impiedad. Nuestros padres en Egipto no entendieron tus maravillas, no se acordaron de la muchedumbre de tus misericordias, sino que se rebelaron junto al mar, el mar rojo. Pero él los salvó por amor de su nombre, para hacer notorio su poder. Reprendió al mar rojo y lo secó, y les hizo ir por el abismo como por un desierto. Los salvó de mano del enemigo, y los rescató de mano del adversario. Cubrieron las aguas a sus enemigos, no quedó ni uno de ellos. Entonces creyeron a sus palabras y cantaron su alabanza. Bien pronto olvidaron sus obras, no esperaron su consejo. Se entregaron a un deseo desordenado en el desierto y tentaron a Dios en la soledad. Y Él les dio lo que pidieron, mas envió mortandad sobre ellos. Tuvieron envidia de Moisés en el campamento y contra Aarón, el santo de Jehová. Entonces se abrió la tierra y tragó a Datán y cubrió la compañía de Abiram. Y se encendió fuego en su junta, la llama quemó a los impíos. Hicieron becerro en Horeb, se postraron ante una imagen de fundición. Así cambiaron su gloria por la imagen de un buey que come hierba. Olvidaron al Dios de su salvación, que había hecho grandezas en Egipto, maravillas en la tierra de Cam, cosas formidables sobre el mar rojo. Y trató de destruirlos, de no haberse interpuesto Moisés su escogido delante de él, a fin de apartar su indignación para que no los destruyese. Pero aborrecieron la tierra deseable, no creyeron a su palabra, antes murmuraron en sus tiendas y no oyeron la voz de Jehová. Por tanto, alzó su mano contra ellos para abatirlos en el desierto y humillar su pueblo entre las naciones y esparcirlos por las tierras. Se unieron a sí mismo a Baal Peor y comieron los sacrificios de los muertos. Provocaron la ira de Dios con sus obras y se desarrolló la mortandad entre ellos. Entonces se levantó Finees e hizo juicio y se detuvo la plaga, y le fue contado por justicia de generación en generación para siempre. También le irritaron en las aguas de Meriba, y le fue mal a Moisés por causa de ellos, porque hicieron rebelar a su espíritu y habló precipitadamente con sus labios. No destruyeron a los pueblos que Jehová les dijo, antes se mezclaron con las naciones y aprendieron sus obras y sirvieron a sus ídolos, los cuales fueron causa

0: de su ruina. Sacrificaron sus hijos y sus hijas a los demonios y derramaron la sangre inocente, la sangre de sus hijos y de sus hijas que ofrecieron en sacrificio a los ídolos de Canaán, y la tierra fue contaminada con su sangre. Se contaminaron así con sus obras y se prostituyeron con sus hechos. Se encendió, por tanto, el furor de Jehová sobre su pueblo y abominó su heredad. Los entregó en poder de las naciones y se enseñorearon de ellos los que les aborrecían. Sus enemigos los oprimieron y fueron quebrantados debajo de su mano. Muchas veces los libró, mas ellos se rebelaron contra su consejo y fueron humillados por su maldad. Con todo, él miraba cuando estaban en angustia y oía su clamor, y se acordaba de su pacto con ellos y se arrepentía conforme a la muchedumbre de sus misericordias. Hizo asimismo que tuviesen de ellos misericordia todos los que los tenían cautivos. Sálvanos, Jehová Dios nuestro, y recógenos de entre las naciones, para que alabemos tu santo nombre, para que nos gloriemos en tus alabanzas. Bendito Jehová, Dios de Israel, desde la eternidad y hasta la eternidad. Y diga todo el pueblo: Amén. Aleluya. Salmo 107. Alabad a Jehová, porque Él es bueno, porque para siempre es su misericordia. Díganlo los redimidos de Jehová, los que ha redimido del poder del enemigo y los ha congregado de las tierras, del oriente y del occidente, del norte y del sur. Anduvieron perdidos por el desierto, por la soledad sin camino, sin hallar ciudad en donde vivir. Hambrientos y sedientos, su alma desfallecía en ellos. Entonces clamaron a Jehová en su angustia y los libró de sus aflicciones. Los dirigió por camino derecho para que viniesen a ciudad habitable. Alaben la misericordia de Jehová y sus maravillas para con los hijos de los hombres, porque sacia al alma menesterosa y llena de bien al alma hambrienta. Algunos moraban en tinieblas y sombra de muerte, aprisionados en aflicción y en hierros, por cuanto fueron rebeldes a las palabras de Jehová y aborrecieron el consejo del Altísimo. Por eso quebrantó con el trabajo sus corazones, cayeron y no hubo quien los ayudase. Luego que clamaron a Jehová en su angustia, los libró de sus aflicciones. Los sacó de las tinieblas y de la sombra de muerte, y rompió sus prisiones. Alaben la misericordia de Jehová y sus maravillas para con los hijos de los hombres, porque quebrantó las puertas de bronce y desmenuzó los cerrojos de hierro. Fueron afligidos los insensatos a causa del camino de su rebelión y a causa de sus maldades. Su alma abominó todo alimento y llegaron hasta las puertas de la muerte, pero clamaron a Jehová en su angustia y los libró de sus aflicciones. Envió su palabra y los sanó y los libró de su ruina. Alaben la misericordia de Jehová y sus maravillas para con los hijos de los hombres. Ofrezcan sacrificios de alabanza y publiquen sus obras con júbilo. Los que descienden al mar en naves y hacen negocio en las muchas aguas, ellos han visto las obras de Jehová y sus maravillas en las profundidades. Porque habló e hizo levantar un viento tempestuoso que encrespa sus ondas. Suben a los cielos, descienden a los abismos. Sus almas se derriten con el mal. Tiemblan y titubean como ebrios, y toda su ciencia es inútil. Entonces claman a Jehová en su angustia, y los libra de sus aflicciones. Cambia la tempestad en sosiego y se apaciguan sus ondas. Luego se alegran porque se apaciguaron, y así los guía al puerto que deseaban. Alaben la misericordia de Jehová y sus maravillas para con los hijos de los hombres. Exáltenlo en la congregación del pueblo y en la reunión de ancianos lo alaben. Él convierte los ríos en desierto y los manantiales de las aguas en sequedales, la tierra fructífera en estéril por la maldad de los que la habitan. Vuelve el desierto en estanques de aguas y la tierra seca en manantiales. Allí establece a los hambrientos y fundan ciudad en donde vivir. Siembran campos y plantan viñas y rinden abundante fruto. Los bendice y se multiplican en gran manera y no disminuye su ganado. Luego son menoscabados y abatidos a causa de tiranía, de males y congojas. Él esparce menosprecio sobre los príncipes y les hace andar perdidos, vagabundos y sin camino. Levanta de la miseria al pobre y hace multiplicar las familias como rebaños de ovejas. Véanlo los rectos y alégrense, y todos los malos cierren su boca. ¿Quién es sabio y guardará estas cosas y entenderá las misericordias de Jehová? Salmo 108.
1: Son las 7 en punto.
0: Mi corazón está dispuesto.
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Nadie puede estar de pie delante de tanta santidad, de tanta hermosura.

qué no tomamos un momento? Vamos a orar ahora. Si mis hermanos que están adelante se pueden ir a sus asientos.

0: el cielo aquí. Su reino.
1: Queremos tu presencia, papá. Esa es nuestra esencia.

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hijos amados de nuestro Señor, despertamos en esta hora. Despiértate, despiértate, despiértate. Aquellos que tienen hambre de naciones, aquellos que quieren terminar la historia, aquellos que...

pensando. Todo, todo, todo va a terminar en la fiesta eterna con el Rey de Gloria. Y venimos a invitar a aquellos

tus ojos y deja que el río del Señor se meta en tu vida. No trates de salvarte, no trates de salvarte. Estás en los brazos del Señor. Cierra tus ojos y vete a lo más profundo. Aleluya. Vete a lo más profundo. Dile, Señor, abrázame, sumérgeme. Aunque no pueda estar de pie, Señor, en esa noche,

0: Marcos Yaroy, de dar el aplauso fuerte, aleluya. Dáselos, aleluya. Ahora dar un aplauso fuerte al Padre, al Hijo y al Espíritu Santo. Dáselos con vida, aleluya. Dáselos con vida. Él está aquí en esa noche. Él está aquí.
1: Levante tus manos. Claro, Señor, te quiero ver esta noche.

1:20. Porque las cosas invisibles de Dios, su eterno poder y deidad, se hacen claramente visibles en su creación.

una visión muy espiritual. Pero Dios, el Dios invisible, le encanta mostrarse a través de su creación. Podemos ver a Dios en la gente que nos rodea. Podemos ver a Dios en la naturaleza. Vemos a Dios donde hay amor. Dios es amor. Donde hay amor, ahí está Dios. Así que yo les invito a abrir sus ojos ahora. Los que están viendo este lugar, vamos a ver a Dios en la gente que nos rodea.

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0: Son las 9 en punto.
1: Pedimos, Señor, que abras el cielo sobre nosotros y que te manifiestes en todo tu esplendor. Estamos listos.

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1: Gloria a Dios, aleluya, muy buenos días, buenas tardes o buenas noches a todos nuestros oyentes en cualquier parte del mundo. Este día de bendición que el Señor nos regala. Este es el nuevo día para adorar, para alabar, para exaltar, un nuevo día para comenzar, un nuevo día para olvidar que ayer ya pasó y ya no forma parte de nuestra vida. Hoy es un nuevo día para adorar y glorificar el santo y bendito nombre del Rey de Reyes y Señor de Señores. Comenzamos ayer el tema del perdón y seguimos hoy en la segunda parte, el tema del perdón. Y hoy le hemos llamado el perdón y la sanidad. Hermanos, muchos amigos no pueden entender que en el perdón hay sanidad. ¿Y por qué les digo eso? Porque ese perdón refleja en nosotros, hermanos, lo que hay en nuestro interior. Hay muchas razones, quizás, hermanos, diferentes experiencias de perdón. Alguna gente perdona de verdad, otras perdonan a medias, perdonan de labios, pero en su interior existe el rencor. Existe algo que no lo deja levantarse. Y cuando existe ese sentimiento en nuestra vida, cuando existe ese sentimiento en nuestro interior, hermanos, amigos, no va a permitir que haya libertad en nosotros. Ese sentimiento, ya sea muchas veces de culpabilidad o sentimiento de la otra persona porque nos hirió, nos ofendió, no va a permitir que haya libertad en nuestras vidas para adorar al Rey. Que haya libertad en nuestras vidas para vivir plenamente como tenemos que vivir. ¿Por qué? Porque cuando usted guarda rencor, cuando usted guarda odio, cuando ese sentimiento lo embarga de falta de perdón, es como una carga pesada en nosotros. Nuestra vida está cargando eso. ¿Por qué? Porque muchas áreas de nuestra vida las afecta. Los pensamientos, las intenciones del corazón. Cuando hablamos, sale todo eso. Entonces, es importante darnos cuenta de que a través del perdón, los primeros que nos perdonamos somos nosotros mismos. Los primeros que recibimos beneficio somos nosotros mismos cuando perdonamos a alguien. Somos nosotros los beneficiados. El primer beneficiado en el perdón es uno mismo, cuando uno se descarga. El primer beneficiado en el perdón es la propia persona que está perdonando. Sí, ¿por qué? Porque usted ya se quitó esa carga de encima. Usted ya se liberó. Y a partir de ese momento, cuando el perdón es real, es verdadero, cuando es objetivo, cuando usted verdaderamente se descarga, usted ya, esa persona que le hizo daño de una u otra forma, me contaba una hermana ayer, todavía está empezando en los caminos del Señor, me decía, es que yo nunca puedo perdonar a ese hombre que me violó. Y cuando lo veo, que no lo veo muy seguido, evito verlo, siento odio por él. Y entonces yo le hablaba, porque ella escuchó en la radio hablar del perdón a través del canal 97, escuchó a través del perdón, y ayer me explicaba eso. Yo

decía que como ser humano le entiendo y que como hijo de Dios también le entiendo. ¿Por qué? Porque es un acto que a cualquier persona, sea hombre o mujer, si es violada con violencia y todas esas cosas, va a molestar, ¿va? Va a molestar, va a crear un sentimiento de culpabilidad en la persona, va a crear un sentimiento de porque ella me decía, por momentos me he sentido culpable porque quizás yo tuve la culpa, no sé, pero no. Le digo, el punto no es quién tuvo la culpa, si la tuvo usted, si la tuvo la otra persona. El punto es que uno tiene que descargarse. Usted necesita una sanidad interior. Estoy hablando con ella fuertemente sobre la sanidad interior, que es un punto muy importante que lo vamos a tocar en este un tema aquí en la radio. Porque muchas personas, hermano, necesitan sanidad interior. ¿Por qué? Porque su alma está contaminada por los hermanos. Tienen su alma contaminada. Algunos de jóvenes, quizás mucha gente llegó a viejo, adulto ya, y todavía su alma está contaminada. Y necesitamos nosotros, mis hermanos, mis amigos, desprendernos de todo lo que nos quita el gozo, deshacernos de todo lo que nos estorba en la vida diaria. Para servir al Señor, hermano, tenemos que estar limpios de corazón. Tenemos que estar, nuestro interior tiene que estar limpio para disfrutar las bendiciones que Dios nos da. Y quizás usted puede decir, para él es fácil porque nunca lo han... No, hermano, todos somos heridos. Todos hemos sufrido daños, algunas veces psicológicos incluso, pero que todo eso a través del perdón es posible ser sanado en nosotros. Vamos a comenzar, mis hermanos, después de esta introducción un poco fuerte. Vamos a comenzar leyendo la palabra del Señor en Isaías capítulo 1 y el versículo 18. Isaías capítulo 1 y el versículo 18. Dice la palabra de Dios así, en el nombre del Padre, del Hijo y de su Santo Espíritu. Venid luego, dice Jehová, y estemos a cuenta. Si vuestros pecados fueran como la grama, si vuestros pecados fueran como la grana, como la nieve serán emblanquecidos. Escucha eso. Si fueren rojos como el carmesí, vendrán a ser como blanca lana. Gloria a Dios por su santa y bendita palabra. Fíjense cómo es el perdón en el Señor. El perdón del pecado. El perdón que trae sanidad. Dice la palabra, pero eso dice venir luego. Estoy leyendo la Reina 1960. Venir luego. Puede decir el Señor. Y el Señor nos está llamando en que entre más rápido lo hagamos, hermano, entre más pronto lo hagamos, hermano, es mejor para nosotros. ¿Por qué? Porque nos ponemos a cuentas con Dios. Cuando usted retarda ese llamado que Dios está haciendo en su vida para que le entregue su vida a Dios, usted mismo se está estorbando. Y el Señor dice, venid luego, dice Jehová, y estemos a cuenta. ¿Por qué? Porque mucha gente se resiste a buscar al Señor porque mira mucho su pasado. Y en algún tiempo de mi vida, yo lo hice. En alguna etapa de mi vida, yo no quería acercarme al Señor porque sabía que yo era muy una persona muy mala, muy perversa. Pero cuando el Señor nos dice en su santa palabra que vengamos luego, que vengamos pronto, que vengamos rápido y que nos pongamos a cuentas con Él. ¿Por qué? Porque en el momento en que nos acercamos a Dios, por eso Él dice, si vuestros pecados fueran como la grana, o sea, roja, hermana, colorada, dicen en buen hondureño, como la nieve serán emblanquecidos. Desde el momento en que nosotros venimos

0: A Cristo Jesús, nuestros pecados son borrados. Isaías lo ve desde esa perspectiva, comparándolo con los colores tradicionales, comparándolo con ese color de la grana. Entonces, fuertes, pero que cuando venimos al Señor, todos esos pecados van a ser emblanquecidos. Por eso es que la palabra dice, y que si fueran rojos como el carmesí, hermano, ese rojo chillante, que es el pecado. No importa qué pecado haya cometido usted, no importa qué falta haya cometido usted. Y esta joven me decía ayer, lo que más me molesta es que ese hombre que me violó, ahora va a la iglesia y se la tira de cristiano. Yo le decía, hermana, todos podemos cambiar. Todos podemos ser limpiados. Si nos acercamos a Dios de corazón sincero y humillado, Dios nos va a perdonar. Por eso es que Él dice que si nuestros pecados fueran como la grana, como la nieve serán emblanquecidos. Que si fueran rojos como el carmesí, vendrán a ser como blanca lana. Mis hermanos, mis amigos, es importante entender lo que la palabra dice en el Salmo 51:7. Y cuando hablamos del Salmo 51:7, aquí habla del rey David, cuando pide perdón al Señor por aquellos pecados. Y él le dice, por eso, en Salmo 51:7, le dice, purifícame con hisopo y seré limpio. Aleluya. Lávame y seré más blanco que la nieve. Hermanos, amigos, cuando nosotros nos acercamos a Dios pidiendo perdón, cuando nosotros buscamos a Dios pidiendo perdón y le decimos que nos limpie, que nos purifique, que nos santifique con su sangre preciosa, Él lo hará, Él lo hace. Y entonces va a aparecer lo que dice el 8, hazme oír gozo y alegría, y se recrearán los huesos que has abatido. Hermano, el pecado abate. El pecado quita la paz. El pecado, hermano, nos aparta de Dios. Y necesitamos entender que solo de la mano del Señor podemos apartarnos del pecado. Y en Apocalipsis, en el capítulo 7 y el versículo 14, hermano, la palabra de Dios nos dice, yo le dije, Señor, tú lo sabes, y Él me dijo, estos son los que han salido de la gran tribulación y han lavado sus ropas, escucha eso, y han lavado sus ropas y las han emblanquecido en la sangre del Cordero. ¿Quiénes son? Aquellos que le entregaron su vida a Cristo. Aquellos que se dieron cuenta que solo en Cristo hay salvación. Que solo Él purifica, que solo Él santifica, que su sangre poderosa tiene poder para cambiar, para transformar y para liberar vida. Tenemos nosotros que llegar a entender el poder que hay en el Señor para borrar nuestros pecados. Cuando nosotros nos acercamos a Él arrepentido y le pedimos perdón, Él va a trabajar, va a actuar en favor nuestro. Él lo va a hacer. ¿Por qué le digo esto, hermano? ¿Por qué? Porque en el Señor es que podemos ser perdonados. Es que en el Señor podemos recibir ese perdón tan anhelado. Y para nosotros poder recibir sanidad, primero tenemos que recibir el perdón de nuestro Padre Celestial. Tenemos que recibir el perdón de nuestro Padre Amado para poder lograr esa paz que todos necesitamos. Mire, hermano, es que el perdón es esa puerta de sanidad de las emociones que en nuestro interior llevamos. Y sin sanidad, hermano, la vida no puede ser plena. Usted sabe cómo esas cosas le roban la paz a uno. Si usted siente molestias, no tiene paz. Si usted siente que algo no está bien, no tiene paz. Entonces, el perdón, cuando nosotros perdonamos, cuando nos acercamos a Dios para que nos perdone y nosotros perdonamos a los demás, ese perdón va a sanar las emociones en nuestra vida. Entonces, a través del perdón es una puerta abierta para sanidad las emociones en nosotros. ¿Sí? ¿Por qué? ¿Por qué, hermano? Porque sin esa sanidad, la vida no está completa. Pero esa es la voluntad individual de cada persona que le permite, cuando entre en eso, ese proceso de restauración que es guiado por el Espíritu Santo de Dios. Cuando nosotros decidimos perdonar, mis hermanos, mis amigos, eso, hermano, allí se comienza un proceso de restauración. Cuando nosotros somos perdonados, cuando le confesamos nuestros pecados a Dios, ahí también empieza un proceso de restauración espiritual en nuestra vida. Y cuando nosotros, después de ser perdonados por el Señor, perdonamos a todos aquellos que nos han hecho daño, perdonamos a aquellos que nos han perjudicado en la vida, entonces ahí empieza ese proceso de restauración interna en nosotros. ¿Por qué? Porque hay muchas emociones en nuestra vida que han sido dañadas. Y hablaba con otra hermana de allá de Estados Unidos y me decía, no, es que yo no puedo perdonar a mi esposo porque él me abandonó por otra mujer. Y lo peor, me dijo, es que la mujer porque me dejó es una hondureña, otro. Y yo le decía, mi hermana, esto, ahora usted tiene que empezar a limpiar su alma, a liberarse de esas emociones contrarias a la paz. Tiene que perdonar, acercarse al Señor para recibir el perdón de Dios y nosotros poder perdonar a los demás. Cuando nosotros entramos en ese proceso, hermano, solo guiados por el Espíritu Santo de Dios, lo vamos a lograr. Porque por nuestra propia voluntad, hermano, puede ser que se quede en el camino. Pero cuando el Espíritu Santo de Dios empieza a guiarnos en ese proceso de restauración espiritual, lo vamos a lograr. Hermano, hay muchas experiencias de perdón. Pero todas esas experiencias de perdón, hermanos, amigos, están dirigidas a restaurar todas las relaciones. Cualquier relación, ya sea como esposos, ya sea como padres e hijos, ya sea como familia, cualquiera, entre hermanos, hermanas. Muchas veces, hermano, con los familiares un poco lejanos existen esas cosas. Pero ese perdón, las diferentes, hermano, experiencias de perdón, porque ahí son muy diferentes, unos tienen de un modo, otros de otro, pero todas, hermano, están dirigidas, tienen un propósito: restaurar las relaciones con los demás, restaurar las relaciones con aquellos que nos han dañado. Ese es el propósito. Con eso se hace, para eso sirve el perdón, para restaurar esas relaciones. Mientras hablábamos con uno, hermano, y me decía, hermano, es que yo no puedo perdonar eso, que ella me traicionó. Y bueno, y empezamos a hablar de algunas cosas. Yo le dije, hermano, si usted no perdona, se está haciendo daño usted solo, porque esa falta de perdón le estorba en su vida diaria. Y es que eso es lo que tenemos que entender. Mire, hermano, hay muchas formas de explicar el perdón y mucha gente que lo niega a hacerlo, se niega a hacerlo. Hay mucha gente que se niega a cumplir con la palabra de Dios. Pero Es la palabra que nos enseña la importancia de perdonar. Es la palabra que nos enseña cómo debemos de hacer para recibir nosotros también el perdón. Porque el perdón hacia otras personas, hermano, cada vez que usted perdona a otra persona, eso le va a generar a usted un sentimiento de paz. Créame, lo he experimentado personalmente. ¿Por qué? Porque usted se está liberando. Ese perdón que usted hace para las personas que lo han dañado, eso va a traer paz a su vida. Y no solo, hermano, fíjese esto que voy a decir. No solo con las personas que usted perdonó, sino que también le va a dar paz con Dios. Vea qué importante es el perdón en nuestra vida. Lo que pasa, hermano, es que lo vemos de lejos, lo vemos así como, no, que es que no puedo. No. La palabra de Dios nos enseña a perdonar para ser perdonado. Y ese perdón, el primer beneficiado va a ser usted o yo cuando nosotros perdonamos. ¿Por qué? Porque va a crear ese sentimiento de paz en nosotros. Nos va a limpiar, nos va a liberar. Sí. Y aparte de que crea ese sentimiento de paz en nuestra vida, también crea ese sentimiento de paz con nuestro Padre Celestial. Porque usted se siente descargado y le dice, Señor, gracias porque pude hacerlo, Señor. Qué lindo, qué precioso es depender de Dios para todo. Ahora, existe, hermanos, la posibilidad, y por algunas personas que le cuentan a uno, de haber hecho eso y no experimentar, hermano, una sanidad total interior. Muchas veces, mucha gente perdona de verdad, pero todavía no siente en su vida, no siente en su interior, no siente en sus emociones todavía una sanidad total. Siempre quedan ahí cositas. Y esa sensación, hermano, cuando sucede, puede generar frustración en la vida de las personas. Puede generar dolor. Ese dolor, hermano, que muchas veces puede alejar a la persona de su relación. Muchas veces ese dolor, esa frustración, aleja a las personas de una experiencia, de un proceso exitoso. ¿Por qué? Mucha gente no puede ser exitosa en su vida porque tiene falta de perdón. ¿Y qué pasa con esa gente? Cuando ve que otro prospera o que va teniendo una vida de éxito, aunque en todo hay siempre cosas, lo que hace es empezar a criticar al que prospera. ¿Por qué? Porque en él no hay paz. Porque en él no tiene ese sentimiento de paz, ese sentimiento de sanidad interior que toda persona debemos de tener. Y cuando eso sucede, entonces viene la frustración a la vida de la persona. Pero eso, hermano, por eso yo le digo la importancia de tirar todos esos sentimientos opuestos a la paz de Cristo. Por eso yo le explico a usted la importancia de verdaderamente perdonar y liberarse, porque el primer beneficiado, repito, es uno mismo cuando uno perdona. Usted no se puede dar el lujo, hermano, amigo, de dejarse robar la paz por X persona que el enemigo usa para quitársela. No se dé ese lujo. Deseche eso. Tírelo. No es suyo. Hermano, lo he hecho tantas veces que ya me acostumbré. ¿Sí? Y es lindo eso. ¿Por qué? Porque uno vive feliz y contento para el Señor. Uno sabe su relación con Dios. Y lo peor de todo es, hermano, que cuando usted no lo logra, que cuando usted no logra verdaderamente liberarse, porque todavía quedan vestigios de aquel pasado oscuro en la vida suya por alguien que lo dañó, eso, hermano, lo va a frustrar y le va a seguir causando dolor. Y todas esas cosas que afectan a la vida de la persona. No lo va a dejar prosperar. No lo va a dejar levantarse en medio de la congregación de los santos. No lo va a levantar, no lo va a dejar levantarse en medio de la sociedad en que nos desempeñamos. ¿Por qué? Porque esa atadura nos está estorbando. Esa falta de perdón no la hemos logrado todavía. Con toda la extensión de la palabra. ¿Por qué? Porque hay vestigios, hay algo ahí que todavía está deteniendo la bendición. Tenemos que liberarnos por nosotros mismos. Tenemos que liberarnos por nuestra familia. Tenemos que liberarnos por la congregación. Tenemos que liberarnos por la iglesia en general. Tenemos que liberarnos por el pueblo de Dios mundialmente. Y es probable, hermano, que las razones que bloquean la libertad total de los sentimientos pueden ser mayores al hecho de perdonar a los demás. En determinados casos, hermano, la raíz impide la total manifestación del perdón, o sea, la raíz del problema, y eso es lo que está deteniendo. Sí, hermano, perdonar a los demás. Sí. Eso es lo que está impidiendo una total manifestación del perdón. ¿Por qué? Porque muchas veces es la propia culpabilidad por haber causado los hechos que generaron la ruptura de las relaciones. Y mucha gente, más que todo en los matrimonios, pasa eso. Mucha gente no puede perdonar a su cónyuge porque por una u otra razón, porque ese cónyuge le traicionó, porque le hirió, porque le trató mal. Pero hermano, la razón que sea, hermana, hermano, amigo, perdone, deseche, elimine todo obstáculo que quiera estorbar en su vida espiritual. No le permita al enemigo eso. No le dé cabida al enemigo en eso. No importa las razones que hayan creado el problema, el asunto, no importa. Lo que importa es deshacerse, perdonar y liberar nuestras almas para vivir en paz. Es que hay un punto importante, mire hermano. Cuando el perdón a uno mismo no se experimenta, eso va a afectar profundamente las relaciones que hemos quebrantado. ¿Por qué? Porque no va a ser completa la restauración. Esa restauración, hermano, solo se logra interiorizar a través del amor y el perdón de Dios en nuestra propia vida. ¿Por qué? Porque entonces inmediatamente la culpabilidad será reemplazada por una total sanidad de las emociones. Fíjense en ese punto que dije. Por una total sanidad de nuestras emociones. Por eso es que a mí me encanta lo que el rey David en el Salmo 32, 5 dice. Quiero leérselo, hermano. Salmo 32:5. Vamos a ir a la palabra. ¿Por qué? Porque es importante que para lograr esa sanidad absoluta, nosotros tenemos que liberarnos. Tenemos que cambiar todo eso. Tenemos que transformar todo eso. Vamos a buscar el libro de Salmos. Gloria a Dios. Salmos 32. Voy a leer la Reina Valera 1960. Fíjense lo que dice el Salmo 32:5. Mi pecado te declaré. Oiga, está confesando. Y no encubrí mi iniquidad. Dije, confesaré mis transgresiones a Jehová, y tú perdonaste la maldad de mi pecado. Hermanos, amigos, el perdón de las faltas, de los pecados, faltas, como usted le quiere llamar, nos va a guiar en un proceso de renovación de nuestra vida personal. ¿Entiende ese punto? Se lo voy a volver a repetir. El perdón de las faltas, el perdón de nuestros propios pecados. Nos va a guiar en un proceso de renovación de nuestra vida personal. Los beneficiados somos nosotros. Y una cosa importante, hermano, no solo nos permitirá conocer a Dios en todo su esplendor, no. No solo nos va a permitir conocer a Dios con todo su poder y su amor, sino que, hermanos, amigos, a través de esa presencia poderosa, a través de su misericordia y de su amor, vamos a encontrar el verdadero propósito de nuestra existencia. Solo entonces, hermanos, vamos a lograr saber para qué vivimos. ¿A qué venimos a esta tierra? Es importante saber, mis hermanos, mis amigos, cuán poderoso es el perdón. ¿Por qué? Porque el perdón de la falta nos va a guiar a la renovación de nuestra vida. Cuando confesamos nuestro pecado, Dios va a empezar a renovarnos. Sí, es importante confesar nuestra falta. Es importante decirle a Dios. Porque entonces vamos a saber realmente lo que es el amor y la misericordia de Dios. Vamos a concluir con esto, mis hermanos, diciéndole que sin misericordia y sin amor no podemos alcanzar el perdón. Perdonemos, liberemos de todo sentimiento de culpa que muchas veces estorbe en nuestras propias vidas. Liberemos de todo sentimiento contra otras personas. Y encontraremos el verdadero propósito de Dios para nuestras vidas. Dios les bendiga y que la paz de Cristo sea en su vida. Continuamos mañana.
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Dije, enfermedad mía es esta. Traeré pues a la memoria los años de la diestra del Altísimo. Me acordaré de las obras de Jah. Sí, haré yo memoria de tus maravillas antiguas. Meditaré en todas tus obras y hablaré de tus hechos. Oh Dios, santo es tu camino. ¿Qué Dios es grande como nuestro Dios? Tú eres el Dios que hace maravillas. Hiciste notorio en los pueblos tu poder. Con tu brazo redimiste a tu pueblo, a los hijos de Jacob y de José. Te vieron las aguas, oh Dios. Las aguas te vieron y temieron. Los abismos también se estremecieron. Las nubes echaron inundaciones de aguas. Tronaron los cielos y discurrieron tus rayos. La voz de tu trueno estaba en el torbellino. Tus relámpagos alumbraron el mundo. Se estremeció y tembló la tierra. En el mar fue tu camino y tus sendas en las muchas aguas. Y tus pisadas no fueron conocidas. Condujiste a tu pueblo como ovejas por mano de Moisés y de Aarón. Salmo 78. Escucha, pueblo mío, mi ley. Inclinad vuestro oído a las palabras de mi boca. Abriré mi boca en proverbios. Hablaré cosas escondidas desde tiempos antiguos, las cuales hemos oído y entendido, que nuestros padres no las contaron. No las encubriremos a sus hijos, contando a la generación venidera las alabanzas de Jehová y su potencia y las maravillas que hizo. Él estableció testimonio en Jacob y puso ley en Israel, la cual mandó a nuestros padres que la notificasen a sus hijos, para que lo sepa la generación venidera y los hijos que nacerán, y los que se levantarán lo cuenten a sus hijos, a fin de que pongan en Dios su confianza y no se olviden de las obras de Dios, que guarden sus mandamientos y no sean como sus padres, generación contumaz y rebelde, generación que no dispuso su corazón ni fue fiel para con Dios su espíritu. Los hijos de Efraín, arqueros armados, volvieron las espaldas en el día de la batalla. No guardaron el pacto de Dios, ni quisieron andar en su ley, sino que se olvidaron de sus obras y de sus maravillas que les había mostrado. Delante de sus padres hizo maravillas en la tierra de Egipto, en el campo de Zoán. Dividió el mar y los hizo pasar, detuvo las aguas como en un montón. Les guió de día con nube y toda la noche con resplandor de fuego. Hendió las peñas en el desierto y les dio a beber como de grandes abismos, pues sacó de la peña corrientes e hizo descender aguas como ríos. Pero aún volvieron a pecar contra él, rebelándose contra el Altísimo en el desierto, pues tentaron a Dios en su corazón, pidiendo comida a su gusto, y hablaron contra Dios, diciendo, ¿podrá poner mesa en el desierto? He aquí ha herido la peña y brotaron aguas, y torrentes inundaron la tierra. ¿Podrá dar también pan? ¿Dispondrá carne para su pueblo? Por tanto, oyó Jehová y se indignó. Se encendió el fuego contra Jacob, y el furor subió también contra Israel, por cuanto no habían creído a Dios, ni habían confiado en su salvación. Sin embargo, mandó a las nubes de arriba, y abrió las puertas de los cielos, e hizo llover sobre ellos maná para que comiesen, y les dio trigo de los cielos. Pan de nobles comió el hombre, les envió comida hasta saciarles. Movió el solano en el cielo y trajo con su poder el viento sur, e hizo llover sobre ellos carne como polvo, como arena del mar, aves que vuelan. Las hizo caer en medio del campamento, alrededor de sus tiendas. Comieron y se saciaron, les cumplió pues su deseo. No habían quitado de sí su anhelo, aún estaba la comida en su boca, cuando vino sobre ellos el furor de Dios, e hizo morir a los más robustos de ellos, y derribó a los escogidos de Israel. Con todo esto, pecaron aún, y no dieron crédito a sus maravillas. Por tanto, consumió sus días en vanidad y sus años en tribulación. Si los hacía morir, entonces buscaban a Dios. Entonces se volvían solícitos en busca suya, y se acordaban de que Dios era su refugio y el Dios Altísimo su Redentor. Pero le lisonjeaban con su boca y con su lengua le mentían, pues sus corazones no eran rectos con él ni estuvieron firmes en su pacto. Pero él, misericordioso, perdonaba la maldad y no los destruía, y apartó muchas veces su ira, y no despertó todo su enojo. Se acordó de que eran carne, soplo que va y no vuelve. ¿Cuántas veces se rebelaron contra él en el desierto, lo enojaron en el yermo? Y volvían y tentaban a Dios, y provocaban al Santo de Israel. No se acordaron de su mano, del día que los redimió de la angustia, cuando puso en Egipto sus señales y sus maravillas en el campo de Zoán.
y volvió sus ríos en sangre y sus corrientes para que no bebiesen. Envió entre ellos enjambres de moscas que los devoraban y ranas que los destruían. Dio también a la oruga sus frutos y sus labores a la langosta. Sus viñas destruyó con granizo y sus higuerales con escarcha. Entregó al pedrisco sus bestias y sus ganados a los rayos. Envió sobre ellos el ardor de su ira, enojo, indignación y angustia, un ejército de ángeles destructores. Dispuso camino a su furor, no eximió la vida de ellos de la muerte, sino que entregó su vida a la mortandad. Hizo morir a todo primogénito en Egipto, las primicias de su fuerza en las tiendas de Cam. Hizo salir a su pueblo como ovejas y los llevó por el desierto como un rebaño. Los guió con seguridad, de modo que no tuvieran temor, y el mar cubrió a sus enemigos. Los trajo después a las fronteras de su tierra santa, a este monte que ganó su mano derecha. Echó las naciones de delante de ellos, con cuerdas repartió sus tierras en heredad, e hizo habitar en sus moradas a las tribus de Israel. Pero ellos tentaron y enojaron al Dios Altísimo, y no guardaron sus testimonios, sino que se volvieron y se rebelaron como sus padres, se volvieron como arco engañoso. Le enojaron con sus lugares altos, y le provocaron a celo con sus imágenes de talla. Lo oyó Dios y se enojó, y en gran manera aborreció a Israel. Dejó, por tanto, el tabernáculo de Silo, la tienda en que habitó entre los hombres, y entregó a cautiverio su poderío y su gloria en mano del enemigo. Entregó también su pueblo a la espada, y se irritó contra su heredad. El fuego devoró a sus jóvenes, y sus vírgenes no fueron loadas en cantos nupciales. Sus sacerdotes cayeron a espada, y sus viudas no hicieron lamentación. Entonces despertó el Señor como quien duerme, como un valiente que grita excitado del vino, e hirió a sus enemigos por detrás, les dio perpetua afrenta. Desechó la tienda de José, y no escogió la tribu de Efraín, sino que escogió la tribu de Judá, el monte de Sión al cual amó. Edificó su santuario a manera de eminencia, como la tierra que cimentó para siempre. Eligió a David su siervo, y lo tomó de las majadas de las ovejas. Detrás las paridas lo trajo, para que apacentase a Jacob su pueblo y a Israel su heredad. Y los apacentó conforme a la integridad de su corazón, los pastoreó con la pericia de sus manos. Salmo 79. Oh Dios, vinieron las naciones a tu heredad, han profanado tu santo templo, redujeron a Jerusalén a escombros, dieron los cuerpos de tus siervos por comida a las aves de los cielos, la carne de tus santos a las bestias de la tierra. Derramaron su sangre como agua en los alrededores de Jerusalén, y no hubo quien los enterrase. Somos afrentados de nuestros vecinos, escarnecidos y burlados de los que están en nuestros alrededores. ¿Hasta cuándo, oh Jehová? ¿Estarás airado para siempre? ¿Arderá como fuego tu celo? Derrama tu ira sobre las naciones que no te conocen y sobre los reinos que no invocan tu nombre, porque han consumido a Jacob y su morada han asolado. No recuerdes contra nosotros las iniquidades de nuestros antepasados. Vengan pronto tus misericordias a encontrarnos, porque estamos muy abatidos. Ayúdanos, oh Dios de nuestra salvación, por la gloria de tu nombre, y líbranos y perdona nuestros pecados por amor de tu nombre. Porque dirán las gentes, ¿dónde está su Dios? Sea notoria en las gentes delante de nuestros ojos la venganza de la sangre de tus siervos que fue derramada. Llegue delante de ti el gemido de los presos, conforme a la grandeza de tu brazo, preserva a los sentenciados a muerte y devuelve a nuestros vecinos en su seno siete tantos de su infamia con que te han deshonrado, oh Jehová. Y nosotros, pueblo tuyo y ovejas de tu prado, te alabaremos para siempre. De generación en generación cantaremos tus alabanzas. Salmo 80. Oh pastor de Israel, escucha. Tú que pastoreas como a ovejas a José, que estás entre querubines, resplandece. Despierta tu poder delante de Efraín, de Benjamín y de Manasés, y ven a salvarnos. Oh Dios, restáuranos. Haz resplandecer tu rostro y seremos salvos. Jehová, Dios de los ejércitos, ¿hasta cuándo mostrarás tu indignación contra la oración de tu pueblo? Les diste a comer pan de lágrimas y a beber lágrimas en gran abundancia. Nos pusiste por escarnio a nuestros vecinos y nuestros enemigos se burlan entre sí. Oh Dios de los ejércitos, restáuranos. Haz resplandecer tu rostro y seremos salvos. Hiciste venir una vid de Egipto. Echaste las naciones y la plantaste. Limpiaste sitio delante de ella e hiciste arraigar sus raíces y llenó la tierra.
Los montes fueron cubiertos de su sombra, y con sus sarmientos los cedros de Dios. Extendió sus vástagos hasta el mar, y hasta el río sus renuevos. ¿Por qué aportillaste sus vallados, y la vendimian todos los que pasan por el camino? La destroza el puerco montés, y la bestia del campo la devora. Oh Dios de los ejércitos, vuelve ahora. Mira desde el cielo y considera, y visita esta viña, la planta que plantó tu diestra, y el renuevo que para ti afirmaste. Quemada a fuego está, asolada. Perezcan por la reprensión de tu rostro. Sea tu mano sobre el varón de tu diestra, sobre el hijo de hombre que para ti afirmaste. Así no nos apartaremos de ti, vida nos darás e invocaremos tu nombre. Oh Jehová, Dios de los ejércitos, restáuranos. Haz resplandecer tu rostro y seremos salvos. Salmo 81. Cantad con gozo a Dios, fortaleza nuestra. Al Dios de Jacob aclamad con júbilo. Entonad canción y tañed el pandero, el arpa deliciosa y el salterio. Tocad la trompeta en la nueva luna, en el día señalado, en el día de nuestra fiesta solemne. Porque estatuto es de Israel, ordenanza del Dios de Jacob. Lo constituyó como testimonio en José cuando salió por la tierra de Egipto. Oí lenguaje que no entendía. Aparté su hombro de debajo de la carga, sus manos fueron descargadas de los cestos. En la calamidad clamaste, y yo te libré, te respondí en lo secreto del trueno, te probé junto a las aguas de Meriba. Oye, pueblo mío, y te amonestaré. Israel, si me oyeres, no habrá en ti Dios ajeno, ni te inclinarás a Dios extraño. Yo soy Jehová tu Dios, que te hice subir de la tierra de Egipto. Abre tu boca, y yo la llenaré. Pero mi pueblo no oyó mi voz, e Israel no me quiso a mí. Los dejé, por tanto, a la dureza de su corazón. Caminaron en sus propios consejos. Oh, si me hubiera oído mi pueblo, si en mis caminos hubiera andado Israel. En un momento habría yo derribado a sus enemigos y vuelto mi mano contra sus adversarios. Los que aborrecen a Jehová se le habrían sometido, y el tiempo de ellos sería para siempre. Les sustentaría a Dios con lo mejor del trigo, y con miel de la peña les saciaría. Salmo 82. Dios está en la reunión de los dioses, en medio de los dioses juzga. ¿Hasta cuándo juzgaréis injustamente y aceptaréis las personas de los impíos? Defended al débil y al huérfano, haced justicia al afligido y al menesteroso. Librad al afligido y al necesitado, libradlo de mano de los impíos. No saben, no entienden, andan en tinieblas, tiemblan todos los cimientos de la tierra. Yo dije, vosotros sois dioses y todos vosotros hijos del Altísimo. Pero como hombres moriréis, y como cualquiera de los príncipes caeréis. Levántate, oh Dios, juzga la tierra, porque tú heredarás todas las naciones. Salmo 83. Oh Dios, no guardes silencio. No calles, oh Dios, ni te estés quieto. Porque he aquí que rugen tus enemigos, y los que te aborrecen alzan cabeza. Contra tu pueblo han consultado astuta y secretamente, y han entrado en consejo contra tus protegidos. Han dicho, venid y destruyámoslos para que no sean nación, y no haya más memoria del nombre de Israel. Porque se confabulan de corazón a una, contra ti han hecho alianza las tiendas de los edomitas y de los ismaelitas, Moab y los agarenos, Jebal, Amón y Amalek, los filisteos y los habitantes de Tiro. También el asirio se ha juntado con ellos, sirven de brazo a los hijos de Lot. Hazles como a Madián, como a Sísara, como a Jabín en el arroyo de Sison, que perecieron en Endor, fueron hechos como estiércol para la tierra. Pon a sus capitanes como a Oreb y a Zeeb, como a Seba y a Salmuna, a todos sus príncipes, que han dicho, heredemos para nosotros las moradas de Dios. Dios mío, ponlos como torbellinos, como hojarascas delante del viento, como fuego que quema el monte, como llama que abrasa el bosque. Persíguelos así con tu tempestad, y atérralos con tu torbellino. Llena sus rostros de vergüenza, y busquen tu nombre, oh Jehová. Sean afrentados y turbados para siempre, sean deshonrados y perezcan, y conozcan que tu nombre es Jehová, tú solo altísimo sobre toda la tierra. Salmo 84. ¡Cuán amables son tus moradas, oh Jehová de los ejércitos! Anhela mi alma y aún ardientemente desea los atrios de Jehová. Mi corazón y mi carne cantan al Dios vivo. Aún el gorrión halla casa, y la golondrina nido para sí donde ponga sus polluelos,
cerca de tus altares, oh Jehová de los ejércitos, Rey mío y Dios mío. Bienaventurados los que habitan en tu casa, perpetuamente te alabarán. Bienaventurado el hombre que tiene en ti sus fuerzas, en cuyo corazón están tus caminos. Atravesando el valle de lágrimas lo cambian en fuente, cuando la lluvia llena los estanques. Irán de poder en poder, verán a Dios en Sión. Jehová, Dios de los ejércitos, oye mi oración. Escucha, oh Dios de Jacob. Mira, oh Dios, escudo nuestro, y pon los ojos en el rostro de tu ungido. Porque mejor es un día en tus atrios que mil fuera de ellos. Escogería antes estar a la puerta de la casa de mi Dios que habitar en las moradas de maldad. Porque sol y escudo es Jehová Dios, gracia y gloria dará Jehová. No quitará el bien a los que andan en integridad. Jehová de los ejércitos, dichoso el hombre que en ti confía. Salmo 85. Fuiste propicio a tu tierra, oh Jehová. Volviste la cautividad de Jacob. Perdonaste la iniquidad de tu pueblo. Todos los pecados de ellos cubriste. Reprimiste todo tu enojo. Te apartaste del ardor de tu ira. Restáuranos, oh Dios, de nuestra salvación, y haz cesar tu ira de sobre nosotros. ¿Estarás enojado contra nosotros para siempre? ¿Extenderás tu ira de generación en generación? ¿No volverás a darnos vida para que tu pueblo se regocije en ti? Muéstranos, oh Jehová, tu misericordia, y danos tu salvación. Escucharé lo que hablará Jehová Dios, porque hablará paz a su pueblo y a sus santos, para que no se vuelvan a la locura. Ciertamente cercana está su salvación a los que le temen, para que habite la gloria en nuestra tierra. La misericordia y la verdad se encontraron, la justicia y la paz se besaron. La verdad brotará de la tierra, y la justicia mirará desde los cielos. Jehová dará también el bien, y nuestra tierra dará su fruto. La justicia irá delante de él, y sus pasos nos pondrá por camino. Salmo 86. Inclina, oh Jehová, tu oído y escúchame, porque estoy afligido y menesteroso. Guarda mi alma, porque soy piadoso. Salva tú, oh Dios mío, a tu siervo que en ti confía. Ten misericordia de mí, oh Jehová, porque a ti clamo todo el día. Alegra el alma de tu siervo, porque a ti, oh Señor, levanto mi alma. Porque tú, Señor, eres bueno y perdonador, y grande en misericordia para con todos los que te invocan. Escucha, oh Jehová, mi oración, y está atento a la voz de mis ruegos. En el día de mi angustia te llamaré, porque tú me respondes. Oh Señor, ninguno hay como tú entre los dioses, ni obras que igualen tus obras. Todas las naciones que hiciste vendrán y adorarán delante de ti, Señor, y glorificarán tu nombre. Porque tú eres grande y hacedor de maravillas, solo tú eres Dios. Enséñame, oh Jehová, tu camino. Caminaré yo en tu verdad. Afirma mi corazón para que tema tu nombre. Te alabaré, oh Jehová, Dios mío, con todo mi corazón, y glorificaré tu nombre para siempre. Porque tu misericordia es grande para conmigo, y has librado mi alma de las profundidades del Seol. Oh Dios, los soberbios se levantaron contra mí, y conspiración de violentos ha buscado mi vida, y no te pusieron delante de sí. Mas tú, Señor, Dios misericordioso y clemente, lento para la ira y grande en misericordia y verdad, mírame, y ten misericordia de mí. Da tu poder a tu siervo, y guarda al hijo de tu sierva. Haz conmigo señal para bien, y véanla los que me aborrecen, y sean avergonzados. Porque tú, Jehová, me ayudaste y me consolaste. Salmo 87. Su cimiento está en el monte santo. Ama Jehová las puertas de Sión más que todas las moradas de Jacob. Cosas gloriosas se han dicho de ti, ciudad de Dios. Yo me acordaré de Rahab y de Babilonia entre los que me conocen. He aquí Filistea y Tiro con Etiopía. Este nació allá. Y de Sión se dirá, este y aquel han nacido en ella, y el Altísimo mismo la establecerá. Jehová contará al inscribir a los pueblos, este nació allí. Y cantores y tañedores en ella dirán, todas mis fuentes están en ti. Salmo 88. Oh Jehová, Dios de mi salvación, día y noche clamo delante de ti. Llegue mi oración a tu presencia, inclina tu oído a mi clamor, porque mi alma está hastiada de males y mi vida cercana al Seol. Soy contado entre los que descienden al sepulcro, soy como hombre sin fuerza, abandonado entre los muertos, como los pasados a espada que yacen en el sepulcro, de quienes no te acuerdas ya,
y que fueron arrebatados de tu mano. Me has puesto en el hoyo profundo, en tinieblas, en lugares profundos. Sobre mí reposa tu ira, y me has afligido con todas tus ondas. Has alejado de mí mis conocidos, me has puesto por abominación a ellos. Encerrado estoy, y no puedo salir. Mis ojos se enfermaron a causa de mi aflicción. Te he llamado, oh Jehová, cada día. He extendido a ti mis manos. ¿Manifestarás tus maravillas a los muertos? ¿Se levantarán los muertos para alabarte? ¿Será contada en el sepulcro tu misericordia o tu verdad en el Abadón? ¿Serán reconocidas en las tinieblas tus maravillas y tu justicia en la tierra del olvido? Mas yo a ti he clamado, oh Jehová, y de mañana mi oración se presentará delante de ti. ¿Por qué, oh Jehová, desechas mi alma? ¿Por qué escondes de mí tu rostro? Yo estoy afligido y menesteroso. Desde la juventud he llevado tus terrores, he estado medroso. Sobre mí han pasado tus iras, y me oprimen tus terrores. Me han rodeado como aguas continuamente, a una me han cercado. Has alejado de mí al amigo y al compañero, y a mis conocidos has puesto en tinieblas. Salmo 89. Las misericordias de Jehová cantaré perpetuamente. De generación en generación haré notoria tu fidelidad con mi boca. Porque dije, para siempre será edificada misericordia. En los cielos mismos afirmarás tu verdad. Hice pacto con mi escogido, juré a David mi siervo diciendo, para siempre confirmaré tu descendencia y edificaré tu trono por todas las generaciones. Celebrarán los cielos tus maravillas, oh Jehová, tu verdad también en la congregación de los santos. Porque, ¿quién en los cielos se igualará a Jehová? ¿Quién será semejante a Jehová entre los hijos de los potentados? Dios temible en la congregación de los santos, y formidable sobre todos cuando se están alrededor de él. Oh Jehová, Dios de los ejércitos, ¿quién como tú? Poderoso eres, Jehová, y tu fidelidad te rodea. Tú tienes dominio sobre la braveza del mar, cuando se levantan sus ondas, tú las sosiegas. Tú quebrantaste a Rahab como a herido de muerte, con tu brazo poderoso esparciste a tus enemigos. Tuyos son los cielos, tuya también la tierra. El mundo y su plenitud, tú lo fundaste. El norte y el sur, tú los creaste. El Tabor y el Hermón cantarán en tu nombre. Tuyo es el brazo potente. Fuerte es tu mano, exaltada tu diestra. Justicia y juicio son el cimiento de tu trono. Misericordia y verdad van delante de tu rostro. Bienaventurado el pueblo que sabe aclamarte. Andará, oh Jehová, a la luz de tu rostro. En tu nombre se alegrará todo el día, y en tu justicia será enaltecido. Porque tú eres la gloria de su potencia, y por tu buena voluntad acrecentarás nuestro poder. Porque Jehová es nuestro escudo, y nuestro Rey es el Santo de Israel. Entonces hablaste en visión a tu santo y dijiste, he puesto el socorro sobre uno que es poderoso, he exaltado a un escogido de mi pueblo. Hallé a David, mi siervo, lo ungí con mi santa unción. Mi mano estará siempre con él, mi brazo también lo fortalecerá. No lo sorprenderá el enemigo, ni hijo de iniquidad lo quebrantará, sino que quebrantaré delante de él a sus enemigos y heriré a los que le aborrecen. Mi verdad y mi misericordia estarán con él, y en mi nombre será exaltado su poder. Asimismo pondré su mano sobre el mar, y sobre los ríos su diestra. Él me clamará, mi Padre eres tú, mi Dios y la roca de mi salvación. Yo también le pondré por primogénito el más excelso de los reyes de la tierra. Para siempre le conservaré mi misericordia, y mi pacto será firme con él. Pondré su descendencia para siempre, y su trono como los días de los cielos. Si dejaren sus hijos mi ley, y no anduvieren en mis juicios, si profanaren mis estatutos, y no guardaren mis mandamientos, entonces castigaré con vara su rebelión, y con azotes sus iniquidades. Mas no quitaré de él mi misericordia, ni falsearé mi verdad. No olvidaré mi pacto, ni mudaré lo que ha salido de mis labios. Una vez he jurado por mi santidad, y no mentiré a David. Su descendencia será para siempre, y su trono como el sol delante de mí, como la luna será firme para siempre, y como un testigo fiel en el cielo. Mas tú desechaste y menospreciaste a tu ungido, y te has airado con él. Rompiste el pacto de tu siervo, has profanado su corona hasta la tierra, aportillaste todos sus vallados, has destruido sus fortalezas. Lo saquean todos los que pasan por el camino, es oprobio a sus vecinos. Has exaltado la diestra de sus enemigos, has alegrado a todos sus adversarios. Embotaste asimismo el filo de su espada,
y no lo levantaste en la batalla. Hiciste cesar su gloria y echaste su trono por tierra. Has acortado los días de su juventud, le has cubierto de afrenta. ¿Hasta cuándo, oh Jehová, te esconderás para siempre? ¿Arderá tu ira como el fuego? Recuerda cuán breve es mi tiempo. ¿Por qué habrás creado en vano a todo hijo de hombre? ¿Qué hombre vivirá y no verá muerte? ¿Librará su vida del poder del Seol? Señor, ¿dónde están tus antiguas misericordias que juraste a David por tu verdad? Señor, acuérdate del oprobio de tus siervos, oprobio de muchos pueblos que llevo en mi seno. Porque tus enemigos, oh Jehová, han deshonrado, porque tus enemigos han deshonrado los pasos de tu ungido. Bendito sea Jehová para siempre. Amén y amén. Salmo 90. Señor, tú nos has sido refugio de generación en generación. Antes que naciesen los montes y formases la tierra y el mundo, desde el siglo y hasta el siglo, tú eres Dios. Vuelves al hombre hasta ser quebrantado y dices, convertíos, hijos de los hombres. Porque mil años delante de tus ojos son como el día de ayer que pasó y como una de las vigilias de la noche. Los arrebatas como con torrente de aguas, son como sueño, como la hierba que crece en la mañana. En la mañana florece y crece, a la tarde es cortada y se seca. Porque con tu furor somos consumidos y con tu ira somos turbados. Pusiste nuestras maldades delante de ti, nuestros yerros a la luz de tu rostro. Porque todos nuestros días declinan a causa de tu ira. Acabamos nuestros años como un pensamiento. Los días de nuestra edad son 70 años. Y si en los más robustos son 80 años, con todo, su fortaleza es molestia y trabajo, porque pronto pasan y volamos. ¿Quién conoce el poder de tu ira y tu indignación según que debe ser temido? Enséñanos de tal modo a contar nuestros días que traigamos al corazón sabiduría. Vuélvete, oh Jehová, ¿hasta cuándo? Y aplácate para con tus siervos. De mañana, sácianos de tu misericordia y cantaremos y nos alegraremos todos nuestros días. Alégranos conforme a los días que nos afligiste y los años en que vimos el mal. Aparezca en tus siervos tu obra y tu gloria sobre sus hijos. Sea la luz de Jehová nuestro Dios sobre nosotros, y la obra de nuestras manos confirma sobre nosotros. Sí, la obra de nuestras manos confirma. Salmo 91. El que habita al abrigo del Altísimo morará bajo la sombra del Omnipotente. Diré yo a Jehová, esperanza mía y castillo mío, mi Dios en quien confiaré. Él te librará del lazo del cazador, de la peste destructora. Con sus plumas te cubrirá, y debajo de sus alas estarás seguro. Escudo y adarga es su verdad. No temerás el terror nocturno, ni saeta que vuele de día, ni pestilencia que ande en oscuridad, ni mortandad que en medio del día destruya. Caerán a tu lado 1,000 y 10,000 a tu diestra, mas a ti no llegará. Ciertamente con tus ojos mirarás y verás la recompensa de los impíos. Porque has puesto a Jehová, que es mi esperanza, al Altísimo por tu habitación, no te sobrevendrá mal ni plaga tocará tu morada. Pues a sus ángeles mandará cerca de ti, que te guarden en todos tus caminos. En las manos te llevarán para que tu pie no tropiece en piedra. Sobre el león y el áspid pisarás, hollarás al cachorro del león y al dragón. Por cuanto en mí ha puesto su amor, yo también lo libraré. Le pondré en alto por cuanto ha conocido mi nombre. Me invocará y yo le responderé. Con él estaré yo en la angustia. Lo libraré y le glorificaré. Lo saciaré de larga vida y le mostraré mi salvación. Salmo 92. Bueno es alabarte, oh Jehová, y cantar salmos a tu nombre, oh Altísimo. Anunciar por la mañana tu misericordia y tu fidelidad cada noche, en el decacordio y en el salterio, en tono suave con el arpa. Por cuanto me has alegrado, oh Jehová, con tus obras, en las obras de tus manos me gozo. ¡Cuán grandes son tus obras, oh Jehová! Muy profundos son tus pensamientos. El hombre necio no sabe, y el insensato no entiende esto. Cuando brotan los impíos como la hierba, y florecen todos los que hacen iniquidad, es para ser destruidos eternamente. Mas tú, Jehová, para siempre eres altísimo. Porque he aquí tus enemigos, oh Jehová, porque he aquí perecerán tus enemigos. Serán esparcidos todos los que hacen maldad. Pero tú aumentarás mis fuerzas como las del búfalo. Seré ungido con aceite fresco. Y mirarán mis ojos sobre mis enemigos, oirán mis oídos de los que se levantaron contra mí, de los malignos.
El justo florecerá como la palmera, crecerá como cedro en el Líbano. Plantados en la casa de Jehová, en los atrios de nuestro Dios florecerán. Aún en la vejez fructificarán, estarán vigorosos y verdes para anunciar que Jehová, mi fortaleza, es recto y que en él no hay injusticia. Salmo 93. Jehová reina, se vistió de magnificencia. Jehová se vistió, se ciñó de poder. Afirmó también el mundo y no se moverá. Firme es tu trono desde entonces, tú eres eternamente. Alzaron los ríos, oh Jehová, los ríos alzaron su sonido, alzaron los ríos sus ondas. Jehová en las alturas es más poderoso que el estruendo de las muchas aguas, más que las recias ondas del mar. Tus testimonios son muy firmes. La santidad conviene a tu casa, oh Jehová, por los siglos y para siempre. Salmo 94. Jehová, Dios de las venganzas, Dios de las venganzas, muéstrate. Engrandécete, oh juez de la tierra, da el pago a los soberbios. ¿Hasta cuándo los impíos, hasta cuándo, oh Jehová, se gozarán los impíos? ¿Hasta cuándo pronunciarán, hablarán cosas duras y se vanagloriarán todos los que hacen iniquidad? A tu pueblo, oh Jehová, quebrantan y a tu heredad afligen. A la viuda y al extranjero matan y a los huérfanos quitan la vida. Y dijeron, no verá Jah, ni entenderá el Dios de Jacob. Entended, necios del pueblo, y vosotros, fatuos, ¿cuándo seréis sabios? ¿El que hizo el oído, no oirá? ¿El que formó el ojo, no verá? ¿El que castiga a las naciones, no reprenderá? ¿No sabrá el que enseña al hombre la ciencia? Jehová conoce los pensamientos de los hombres, que son vanidad. Bienaventurado el hombre a quien tú, Jah, corriges, y en tu ley lo instruyes, para hacerle descansar en los días de aflicción, en tanto que para el impío se cava el hoyo. Porque no abandonará Jehová a su pueblo, ni desamparará su heredad, sino que el juicio será vuelto a la justicia, y en pos de ella irán todos los rectos de corazón. ¿Quién se levantará por mí contra los malignos? ¿Quién estará por mí contra los que hacen iniquidad? Si no me ayudara Jehová, pronto moriría mi alma en el silencio. Cuando yo decía, mi pie resbala, tu misericordia, oh Jehová, me sustentaba. En la multitud de mis pensamientos dentro de mí, tus consolaciones algraban mi alma. ¿Se juntará contigo el trono de iniquidades que hace agravio bajo la forma de ley? Se juntan contra la vida del justo y condenan la sangre inocente. Mas Jehová me ha sido por refugio y mi Dios por roca de mi confianza. Y él hará volver sobre ellos su iniquidad y los destruirá en su propia maldad. Los destruirá Jehová nuestro Dios. Salmo 95. Venid, aclamemos alegremente a Jehová, cantemos con júbilo a la roca de nuestra salvación. Lleguemos ante su presencia con alabanza, aclamémosle con cánticos. Porque Jehová es Dios grande y Rey grande sobre todos los dioses. Porque en su mano están las profundidades de la tierra y las alturas de los montes son suyas. Suyo también el mar, pues él lo hizo, y sus manos formaron la tierra seca. Venid, adoremos y postrémonos. Arrodillémonos delante de Jehová nuestro Hacedor, porque Él es nuestro Dios, nosotros el pueblo de su prado y ovejas de su mano. Si oyereis hoy su voz, no endurezcáis vuestro corazón como en Meriba, como en el día de Masá en el desierto, donde me tentaron vuestros padres, me probaron y vieron mis obras. 40 años estuve disgustado con la nación y dije, pueblo es que divaga de corazón y no han conocido mis caminos. Por tanto, juré en mi furor que no entrarían en mi reposo. Salmo 96. Cantad a Jehová cántico nuevo. Cantad a Jehová toda la tierra. Cantad a Jehová, bendecid su nombre. Anunciad de día en día su salvación. Proclamad entre las naciones su gloria, en todos los pueblos sus maravillas. Porque grande es Jehová y digno de suprema alabanza, temible sobre todos los dioses. Porque todos los dioses de los pueblos son ídolos, pero Jehová hizo los cielos. Alabanza y magnificencia delante de él, poder y gloria en su santuario. Tributad a Jehová, oh familias de los pueblos, dad a Jehová la gloria y el poder. Dad a Jehová la honra debida a su nombre, traed ofrendas y venid a sus atrios. Adorad a Jehová en la hermosura de la santidad, temed delante de él toda la tierra. Decid entre las naciones, Jehová reina.
También afirmó el mundo, no será conmovido. Juzgará a los pueblos en justicia. Alégrense los cielos y gócese la tierra. Brame el mar y su plenitud. Regocíjese el campo y todo lo que en él está. Entonces todos los árboles del bosque rebosarán de contento delante de Jehová que vino, porque vino a juzgar la tierra. Juzgará al mundo con justicia y a los pueblos con su verdad. Salmo 97. Jehová reina, regocíjese la tierra, alégrense las muchas costas, nubes y oscuridad alrededor de él, justicia y juicio son el cimiento de su trono. Fuego irá delante de él y abrazará a sus enemigos alrededor. Sus relámpagos alumbraron el mundo, la tierra vio y se estremeció. Los montes se derritieron como cera delante de Jehová, delante del Señor de toda la tierra. Los cielos anunciaron su justicia y todos los pueblos vieron su gloria. Avergüéncense todos los que sirven a las imágenes de talla, los que se glorían en los ídolos. Póstense a él todos los dioses. Oyó Sión y se alegró, y las hijas de Judá, oh Jehová, se gozaron por tus juicios. Porque tú, Jehová, eres excelso sobre toda la tierra, eres muy exaltado sobre todos los dioses. Los que amáis a Jehová, aborreced el mal. Él guarda las almas de sus santos, de mano de los impíos los libra. Luz está sembrada para el justo y alegría para los rectos de corazón. Alegraos justos en Jehová y alabad la memoria de su santidad. Salmo 98. Cantad a Jehová cántico nuevo, porque ha hecho maravillas. Su diestra lo ha salvado y su santo brazo. Jehová ha hecho notoria su salvación, a vista de las naciones ha descubierto su justicia. Se ha acordado de su misericordia y de su verdad para con la casa de Israel. Todos los términos de la tierra han visto la salvación de nuestro Dios. Cantad alegres a Jehová toda la tierra. Levantad la voz y aplaudid y cantad salmos. Cantad salmos a Jehová con arpa y voz de cántico. Aclamad con trompetas y sonidos de bocina delante del Rey Jehová. Brame el mar y su plenitud, el mundo y los que en él habitan. Los ríos batan las manos, los montes todos hagan regocijo delante de Jehová, porque vino a juzgar la tierra. Juzgará al mundo con justicia y a los pueblos con rectitud. Salmo 99. Jehová reina, temblarán los pueblos. Él está sentado sobre los querubines, se conmoverá la tierra. Jehová en Sión es grande y exaltado sobre todos los pueblos. Alaben tu nombre grande y temible. Él es santo, y la gloria del Rey ama el juicio. Tú confirmas la rectitud, tú has hecho en Jacob juicio y justicia. Exaltad a Jehová nuestro Dios, y postraos ante el estrado de sus pies. Él es santo. Moisés y Aarón entre sus sacerdotes, y Samuel entre los que invocaron su nombre, invocaban a Jehová, y él les respondía. En columna de nube hablaba con ellos, guardaban sus testimonios y el estatuto que les había dado. Jehová Dios nuestro, tú les respondías, les fuiste un Dios perdonador y retribuidor de sus obras. Exaltad a Jehová nuestro Dios y postraos ante su santo monte, porque Jehová nuestro Dios es santo. Salmo 100. Cantad alegres a Dios, habitantes de toda la tierra. Servid a Jehová con alegría, venid ante su presencia con regocijo. Reconoced que Jehová es Dios. Él nos hizo, y no nosotros a nosotros mismos. Pueblo suyo somos, y ovejas de su prado. Entrad por sus puertas con acción de gracias, por sus atrios con alabanza. Alabadle, bendecid su nombre. Porque Jehová es bueno, para siempre es su misericordia, y su verdad por todas las generaciones. Salmo 101. Misericordia y juicio cantaré, a ti cantaré yo, oh Jehová. Entenderé el camino de la perfección cuando vengas a mí. En la integridad de mi corazón andaré en medio de mi casa. No pondré delante de mis ojos cosa injusta. Aborrezco la obra de los que se desvían. Ninguno de ellos se acercará a mí. Corazón perverso se apartará de mí. No conoceré al malvado. Al que solapadamente infama a su prójimo, yo lo destruiré. No sufriré al de ojos altaneros y de corazón vanidoso. Mis ojos pondré en los fieles de la tierra para que estén conmigo. El que ande en el camino de la perfección, éste me servirá. No habitará dentro de mi casa el que hace fraude, el que habla mentiras no se afirmará delante de mis ojos.
De mañana destruiré a todos los impíos de la tierra, para exterminar de la ciudad de Jehová a todos los que hagan iniquidad. Salmo 102. Jehová, escucha mi oración, y llegue a ti mi clamor. No escondas de mí tu rostro en el día de mi angustia. Inclina a mí tu oído. Apresúrate a responderme el día que te invocare. Porque mis días se han consumido como humo, y mis huesos cual tizón están quemados. Mi corazón está herido y seco como la hierba, por lo cual me olvido de comer mi pan. Por la voz de mi gemido mis huesos se han pegado a mi carne. Soy semejante al pelícano del desierto. Soy como el búho de las soledades. Velo y soy como el pájaro solitario sobre el tejado. Cada día me afrentan mis enemigos. Los que contra mí se enfurecen se han conjurado contra mí. Por lo cual yo como ceniza a manera de pan, y mi bebida mezclo con lágrimas a causa de tu enojo y de tu ira, pues me alzaste y me has arrojado. Mis días son como sombra que se va, y me he secado como la hierba. Mas tú, Jehová, permanecerás para siempre, y tu memoria de generación en generación. Te levantarás y tendrás misericordia de Sión, porque es tiempo de tener misericordia de ella, porque el plazo ha llegado. Porque tus siervos aman sus piedras, y del polvo de ella tienen compasión. Entonces las naciones temerán el nombre de Jehová, y todos los reyes de la tierra tu gloria, por cuanto Jehová habrá edificado a Sión, y en su gloria será visto. Habrá considerado la oración de los desvalidos, y no habrá desechado el ruego de ellos. Se escribirá esto para la generación venidera, y el pueblo que está por nacer alabará a Jah, porque miró desde lo alto de su santuario, Jehová miró desde los cielos a la tierra, para oír el gemido de los presos, para soltar a los sentenciados a muerte, para que publique en Sión el nombre de Jehová y su alabanza en Jerusalén, cuando los pueblos y los reinos se congreguen en uno para servir a Jehová. Él debilitó mi fuerza en el camino, acortó mis días. Dije, Dios mío, no me cortes en la mitad de mis días, por generación de generaciones son tus años. Desde el principio tú fundaste la tierra y los cielos son obra de tus manos. Ellos perecerán, mas tú permanecerás. Y todos ellos como una vestidura se envejecerán, como un vestido los mudarás y serán mudados. Pero tú eres el mismo, y tus años no se acabarán. Los hijos de tus siervos habitarán seguros, y su descendencia será establecida delante de ti. Salmo 103. Bendice, alma mía, a Jehová, y bendiga todo mi ser su santo nombre. Bendice, alma mía, a Jehová, y no olvides ninguno de sus beneficios. Él es quien perdona todas tus iniquidades, el que sana todas tus dolencias, el que rescata del hoyo tu vida, el que te corona de favores y misericordias, el que sacia de bien tu boca, de modo que te rejuvenezcas como el águila. Jehová es el que hace justicia y derecho a todos los que padecen violencia. Sus caminos notificó a Moisés y a los hijos de Israel sus obras. Misericordioso y clemente es Jehová, lento para la ira y grande en misericordia. No contenderá para siempre, ni para siempre guardará el enojo. No ha hecho con nosotros conforme a nuestras iniquidades, ni nos ha pagado conforme a nuestros pecados. Porque como la altura de los cielos sobre la tierra, engrandeció su misericordia sobre los que le temen. Cuando está lejos el oriente del occidente, hizo alejar de nosotros nuestras rebeliones. Como el padre se compadece de los hijos, se compadece Jehová de los que le temen. Porque Él conoce nuestra condición, se acuerda de que somos polvo. El hombre, como la hierba, son sus días. Florece como la flor del campo, que pasó el viento por ella y pereció, y su lugar no la conocerá más. Mas la misericordia de Jehová es desde la eternidad y hasta la eternidad sobre los que le temen, y su justicia sobre los hijos de los hijos, sobre los que guardan su pacto y los que se acuerdan de sus mandamientos para ponerlos por obra. Jehová estableció en los cielos su trono, y su reino domina sobre todos. Bendecid a Jehová vosotros sus ángeles, poderosos en fortaleza que ejecutáis su palabra, obedeciendo a la voz de su precepto. Bendecid a Jehová vosotros todos sus ejércitos, ministros suyos que hacéis su voluntad. Bendecid a Jehová vosotras todas sus obras en todos los lugares de su señorío. Bendice, alma mía, a Jehová. Salmo 104. Bendice, alma mía, a Jehová. Jehová, Dios mío, mucho te has engrandecido. Te has vestido de gloria y de magnificencia.
el que se cubre de luz como de vestidura, que extiende los cielos como una cortina, que establece sus aposentos entre las aguas, el que pone las nubes por su carroza, el que anda sobre las alas del viento, el que hace a los vientos sus mensajeros y a las flamas de fuego sus ministros. Él fundó la tierra sobre sus cimientos, no será jamás removida. Con el abismo, como con vestido, la cubriste. Sobre los montes estaban las aguas. A tu reprensión huyeron, al sonido de tu trueno se apresuraron. Subieron los montes, descendieron los valles, al lugar que tú les fundaste. Les pusiste término el cual no traspasarán, ni volverán a cubrir la tierra. Tú eres el que envía las fuentes por los arroyos, van entre los montes, dan de beber a todas las bestias del campo, mitigan su sed los asnos monteses. A sus orillas habitan las aves de los cielos, cantan entre las ramas. Él riega los montes desde sus aposentos, del fruto de sus obras se sacia la tierra. Él hace producir el heno para las bestias y la hierba para el servicio del hombre, sacando el pan de la tierra y el vino que alegra el corazón del hombre, el aceite que hace brillar el rostro y el pan que sustenta la vida del hombre. Se llenan de savia los árboles de Jehová, los cedros del Líbano que él plantó. Allí anidan las aves, en las hayas hace su casa la cigüeña, los montes altos para las cabras monteses, las peñas madrigueras para los conejos. Hizo la luna para los tiempos, el sol conoce su ocaso. Pones las tinieblas y es la noche. En ella corretean todas las bestias de la selva. Los leoncillos rugen tras la presa y para buscar de Dios su comida. Sale el sol, se recogen y se echan en sus cuevas. Sale el hombre a su labor y a su labranza hasta la tarde. ¡Cuán innumerables son tus obras, oh Jehová! Hiciste todas ellas con sabiduría. La tierra está llena de tus beneficios. He allí el grande y anchuroso mar, en donde se mueven seres innumerables, seres pequeños y grandes. Allí andan las naves, allí este Leviatán que hiciste para que jugase con él. Todos ellos esperan en ti para que les des su comida a su tiempo. Les das, recogen. Abres tu mano, se sacian de bien. Escondes tu rostro, se turban. Les quitas el hálito, dejan de ser y vuelven al polvo. Envías tu espíritu, son creados y renuevas la faz de la tierra. Sea la gloria de Jehová para siempre. Alégrese Jehová en sus obras. Él mira a la tierra y ella tiembla. Toca los montes y humean. A Jehová cantaré en mi vida. A mi Dios cantaré salmos mientras viva. Dulce será mi meditación en él. Yo me regocijaré en Jehová. Sean consumidos de la tierra los pecadores y los impíos dejen de ser. Bendice, alma mía, a Jehová. Aleluya. Salmo 105. Alabad a Jehová, invocad su nombre. Dad a conocer sus obras en los pueblos. Cantadle, cantadle salmos. Hablad de todas sus maravillas. Gloriaos en su santo nombre. Alegres el corazón de los que buscan a Jehová. Buscad a Jehová y su poder. Buscad siempre su rostro. Acordaos de las maravillas que él ha hecho, de sus prodigios y de los juicios de su boca, oh vosotros, descendencia de Abraham su siervo, hijos de Jacob sus escogidos. Él es Jehová nuestro Dios, en toda la tierra están sus juicios. Se acordó para siempre de su pacto, de la palabra que mandó para mil generaciones, la cual concertó con Abraham, y de su juramento a Isaac. La estableció a Jacob por decreto, a Israel por pacto sempiterno, diciendo: a ti te daré la tierra de Canaán como porción de vuestra heredad. Cuando ellos eran pocos en número y forasteros en ella, y andaban de nación en nación, de un reino a otro pueblo, no consintió que nadie los agraviase, y por causa de ellos castigó a los reyes. No toquéis, dijo, a mis ungidos, ni hagáis mal a mis profetas. Trajo hambre sobre la tierra y quebrantó todo sustento de pan. Envió un varón delante de ellos, a José que fue vendido por siervo. Afligieron sus pies con grillos, en cárcel fue puesta su persona. Hasta la hora que se cumplió su palabra, el dicho de Jehová le probó. Envió el rey y le soltó, el señor de los pueblos y le dejó ir libre. Lo puso por señor de su casa y por gobernador de todas sus posesiones para que reprimiera a sus grandes como él quisiese y a sus ancianos enseñara sabiduría. Después entró Israel en Egipto y Jacob moró en la tierra de Cam. Y multiplicó su pueblo en gran manera y lo hizo más fuerte que sus enemigos. Cambió el corazón de ellos para que aborreciesen a su pueblo, para que contra sus siervos pensasen mal. Envió a su siervo Moisés
y a Aarón al cual escogió. Puso en ellos las palabras de sus señales y sus prodigios en la tierra de Cam. Envió tinieblas que lo oscurecieron todo, no fueron rebeldes a su palabra. Volvió sus aguas en sangre y mató sus peces. Su tierra produjo ranas hasta en las cámaras de sus reyes. Habló y vinieron enjambres de moscas y piojos en todos sus términos. Les dio granizo por lluvia y llamas de fuego en su tierra. Destrozó sus viñas y sus higueras y quebró los árboles de su territorio. Habló y vinieron langostas y pulgón sin número, y comieron toda la hierba de su país y devoraron el fruto de su tierra. Les dio granizo por lluvia y llamas de fuego en su tierra. Destrozó sus viñas y sus higueras y quebró los árboles de su territorio. Habló y vinieron langostas y pulgón sin número.

y los sació de pan del cielo. Abrió la peña y fluyeron aguas, corrieron por los sequedales como un río. Porque se acordó de su santa palabra dada a Abraham su siervo. Sacó a su pueblo con gozo, con júbilo a sus escogidos. Les dio las tierras de las naciones y las labores de los pueblos heredaron, para que guardasen sus estatutos y cumpliesen sus leyes. Aleluya. Salmo 106. Aleluya. Alabad a Jehová porque Él es bueno, porque para siempre es su misericordia. ¿Quién expresará las poderosas obras de Jehová? ¿Quién contará sus alabanzas? Dichosos los que guardan juicio, los que hacen justicia en todo tiempo. Acuérdate de mí, oh Jehová, según tu benevolencia para con tu pueblo. Visítame con tu salvación para que yo vea el bien de tus escogidos, para que me goce en la alegría de tu nación y me gloríe con tu heredad. Pecamos nosotros como nuestros padres, hicimos iniquidad, hicimos impiedad. Nuestros padres en Egipto no entendieron tus maravillas, no se acordaron de la muchedumbre de tus misericordias, sino que se rebelaron junto al mar, el mar rojo. Pero Él los salvó por amor de su nombre, para hacer notorio su poder. Reprendió al mar rojo y lo secó, y les hizo ir por el abismo como por un desierto. Los salvó de mano del enemigo, y los rescató de mano del adversario. Cubrieron las aguas a sus enemigos, no quedó ni uno de ellos. Entonces creyeron a sus palabras y cantaron su alabanza. Bien pronto olvidaron sus obras, no esperaron su consejo. Se entregaron a un deseo desordenado en el desierto y tentaron a Dios en la soledad. Y Él les dio lo que pidieron, mas envió mortandad sobre ellos. Tuvieron envidia de Moisés en el campamento y contra Aarón, el santo de Jehová. Entonces se abrió la tierra y tragó a Datán y cubrió la compañía de Abiram. Y se encendió fuego en su junta, la llama quemó a los impíos. Hicieron becerro en Horeb, se postraron ante una imagen de fundición. Así cambiaron su gloria por la imagen de un buey que come hierba. Olvidaron al Dios de su salvación, que había hecho grandezas en Egipto, maravillas en la tierra de Cam, cosas formidables sobre el Mar Rojo. Y trató de destruirlos, de no haberse interpuesto Moisés su escogido delante de él, a fin de apartar su indignación para que no los destruyese. Pero aborrecieron la tierra deseable, no creyeron a su palabra, antes murmuraron en sus tiendas y no oyeron la voz de Jehová. Por tanto, alzó su mano contra ellos para abatirlos en el desierto y humillar su pueblo entre las naciones y esparcirlos por las tierras. Se unieron a sí mismo a Baal Peor y comieron los sacrificios de los muertos. Provocaron la ira de Dios con sus obras y se desarrolló la mortandad entre ellos. Entonces se levantó Finees e hizo juicio y se detuvo la plaga. Y le fue contado por justicia de generación en generación para siempre. También le irritaron en las aguas de Meriba, y le fue mal a Moisés por causa de ellos, porque hicieron rebelar a su espíritu, y habló precipitadamente con sus labios. No destruyeron a los pueblos que Jehová les dijo, antes se mezclaron con las naciones y aprendieron sus obras, y sirvieron a sus ídolos, los cuales fueron causa de su ruina. Sacrificaron sus hijos y sus hijas a los demonios, y derramaron la sangre inocente, la sangre de sus hijos y de sus hijas, que ofrecieron en sacrificio a los ídolos de Canaán, y la tierra fue contaminada con su sangre. Se contaminaron así con sus obras, y se prostituyeron con sus hechos. Se encendió, por tanto, el furor de Jehová sobre su pueblo, y abominó su heredad. Los entregó en poder de las naciones, y se enseñorearon de ellos los que les aborrecían. Sus enemigos los oprimieron y fueron quebrantados debajo de su mano. Muchas veces los libró, mas ellos se rebelaron contra su consejo y fueron humillados por su maldad. Con todo, él miraba cuando estaban en angustia y oía su clamor, y se acordaba de su pacto con ellos y se arrepentía conforme a la muchedumbre de sus misericordias. Hizo asimismo que tuviesen de ellos misericordia todos los que los tenían cautivos. Sálvanos, Jehová Dios nuestro, y recógenos de entre las naciones, para que alabemos tu santo nombre, para que nos gloriemos en tus alabanzas. Bendito Jehová Dios de Israel, desde la eternidad y hasta la eternidad. Y diga todo el pueblo, Amén. Aleluya. Salmo 107. Alabad a Jehová porque Él es bueno, porque para siempre es su misericordia. Díganlo los redimidos de Jehová, los que ha redimido del poder del enemigo y los ha congregado de las tierras, del oriente y del occidente, del norte y del sur. Anduvieron perdidos por el desierto, por la soledad sin camino, sin hallar ciudad en donde vivir.

0: Hambrientos y sedientos, su alma desfallecía en ellos. Entonces clamaron a Jehová en su angustia y los libró de sus aflicciones. Los dirigió por camino derecho para que viniesen a ciudad habitable. Alaben la misericordia de Jehová y sus maravillas para con los hijos de los hombres, porque sacia al alma menesterosa y llena de bien al alma hambrienta. Algunos moraban en tinieblas y sombra de muerte, aprisionados en aflicción y en hierros, por cuanto fueron rebeldes a las palabras de Jehová y aborrecieron el consejo del Altísimo. Por eso quebrantó con el trabajo sus corazones, cayeron y no hubo quien los ayudase. Luego que clamaron a Jehová en su angustia, los libró de sus aflicciones, los sacó de las tinieblas y de la sombra de muerte y rompió sus prisiones. Alaben la misericordia de Jehová y sus maravillas para con los hijos de los hombres, porque quebrantó las puertas de bronce y desmenuzó los cerrojos de hierro. Fueron afligidos los insensatos a causa del camino de su rebelión y a causa de sus maldades. Su alma abominó todo alimento y llegaron hasta las puertas de la muerte, pero clamaron a Jehová en su angustia y los libró de sus aflicciones. Envió su palabra y los sanó y los libró de su ruina. Alaben la misericordia de Jehová y sus maravillas para con los hijos de los hombres. Ofrezcan sacrificios de alabanza y publiquen sus obras con júbilo. Los que descienden al mar en naves y hacen negocio en las muchas aguas, ellos han visto las obras de Jehová y sus maravillas en las profundidades. Porque habló e hizo levantar un viento tempestuoso que encrespa sus ondas. Suben a los cielos, descienden a los abismos, sus almas se derriten con el mal. Tiemblan y titubean como ebrios, y toda su ciencia es inútil. Entonces claman a Jehová en su angustia, y los libra de sus aflicciones. Cambia la tempestad en sosiego y se apaciguan sus ondas. Luego se alegran porque se apaciguaron, y así los guía al puerto que deseaban. Alaben la misericordia de Jehová y sus maravillas para con los hijos de los hombres. Exáltenlo en la congregación del pueblo y en la reunión de ancianos lo alaben. Él convierte los ríos en desierto y los manantiales de las aguas en sequedales, la tierra fructífera en estéril por la maldad de los que la habitan. Vuelve el desierto en estanques de aguas y la tierra seca en manantiales. Allí establece a los hambrientos y fundan ciudad en donde vivir. Siembran campos y plantan viñas y rinden abundante fruto. Los bendice y se multiplican en gran manera y no disminuye su ganado. Luego son menoscabados y abatidos a causa de tiranía, de males y congojas. Él esparce menosprecio sobre los príncipes y les hace andar perdidos, vagabundos y sin camino. Levanta de la miseria al pobre y hace multiplicar las familias como rebaños de ovejas. Véanlo los rectos y alégrense, y todos los malos cierren su boca. ¿Quién es sabio y guardará estas cosas y entenderá las misericordias de Jehová? Salmo 108.
1: Son las 11 en punto.
0: Mi corazón está dispuesto, oh Dios. Cantaré y...
2: Aquí

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Un aplauso para Abel, más fuerte. Bueno, esta noche tenemos varias sorpresas. Abel es una de ellas. Vamos a cantar una canción y la hemos cambiado un poquito. Mis hijas la escucharon y me dijeron, no, papá, no. Pero bueno, yo espero que ustedes no digan lo mismo en esta noche. Pero esta es la canción que yo escribí en uno de mis cumpleaños, no les voy a decir a cuál.

el más dulce sonido a los oídos de tu Padre Celestial es el sonido de tu voz, de tus canciones de gratitud. Vamos, levanta tu cántico de gratitud. Porque cuando estaba yo muerto, tú me diste vida. Tu amor vino a rescatarme. Tu amor incondicional.

Qué bueno que están en esta noche. Estamos con una serie, Cómo prosperar bíblicamente, y estamos hablando de la importancia del trabajo. Ya vimos el balance que debemos de tener. Por un lado, los que no les gusta trabajar, los flojos, pero otros los que son adictos al trabajo. Y ninguno de los dos extremos es bueno, según la Biblia. Y hace 8 días hablamos sobre el trabajo como estrategia de Dios. Ustedes recordarán. Y vimos cómo Dios, en su sabiduría, puso el trabajo como una estrategia con propósitos muy definidos. Uno era para ganar el sustento, ¿se acuerdan? Para ti mismo y para darle a los tuyos, suplir sus necesidades. El otro propósito era para sostener la obra de Dios a través de las ofrendas, de los diezmos que nosotros damos para la obra de Dios. Si creemos que este es el evangelio que salva, necesitamos apoyar la obra de Dios. Y el tercer propósito es para ser testigos de Jesús, ¿se acuerdan? Para ser luz en medio de las tinieblas. Y bueno, vimos cómo nosotros necesitamos entender el propósito de por qué el Señor nos tiene en el trabajo donde estamos, donde cada uno de nosotros labora. ¿Cuántos dan gracias a Dios por el trabajo? Pero nos encontramos con que algunos cristianos no saben qué hacer en medio de gente, compañeros de trabajo que son puras fichitas. Pues entienda, en primer lugar, no son cristianos, entonces no se puede exigir algo que no tienen. Entonces, en esta noche yo les voy a hablar acerca de cómo ser luz en mi trabajo. ¿Cuántos quieren aprender esto? Esto es muy importante. ¿Cómo puedo ser yo luz en mi trabajo? Esa es la pregunta. ¿Cómo ser un testigo de Jesús realmente efectivo en mi trabajo? ¿Cómo ser un testimonio? ¿Qué acaso significa que me la voy a pasar predicándoles a mis compañeros en el trabajo? ¿Así duro y duro, cuchillito de palo? No, va mucho más allá que eso. ¿Acaso se trata de mostrar las virtudes cristianas a mis compañeros? Efectivamente, así es, de eso se trata. Pero dirá alguno, ¿y si se burlan de mí? ¿Qué hago? Aquí viene una pregunta. ¿Qué no dijo Cristo? ¿Vosotros sois la luz del mundo? Entonces, mientras no nos penetren las palabras de Jesús, de que allí donde el Señor nos pone es para hacer luz, no vas a entender, no vas a cumplir el propósito de Dios. Quiero aclararles, para los que no entienden, que la honradez es luz, ¿no? La fidelidad es luz. La integridad es luz. La responsabilidad es luz. La fe en Dios es luz. En medio de la incertidumbre de en qué confío, ven a una persona que confía en Dios y eso es luz. En la mañana, uno de los estudiantes de la escuela bíblica, que es un empresario, me decía que en una ocasión pusieron un anuncio en una revista de esas cristianas ofreciendo trabajo, y pusieron: necesitamos, hay tantas plazas para darles trabajo de esto y esto y esto y esto. Requisito número uno, que sean cristianos. Y luego ya otros requisitos, por supuesto. Entonces me dice este empresario: pero ¿sabes qué, pastor? Salieron bien chafitas los hermanos. ¿Cómo que salieron chafitas? ¿Son de aquí de la congregación? Dice, pues algunos y otros no. Otros son de otras iglesias, porque esa revista llega a todas las iglesias en Guadalajara. Entonces, no nos daban resultado y eran bien faltistas y no le echaban ganas. Y yo, siempre ese asunto. ¿Qué pasa con los cristianos? Y luego me dice, entonces en la misma revista, y aparte en el periódico, así de circulación aquí en la ciudad, ofrecimos los trabajos, pues tuvimos que despedir a unos flojonazos, que gloria, gloria, aleluya, pero ni agarraban la suya. O sea, no se veía nada. Entonces ellos ofrecen los trabajos y llegan
Gente que no es cristiana y dice, ay, pastor, me da vergüenza decirlo, pero lo cree que son más responsables que los cristianos. Yo dije, no puede ser. ¿Otra vez? Digo, ¿qué onda con ustedes? Porque me habló de algunos de ustedes. No me dijo los nombres, pero me dijo, algunos hermanos aquí. ¿Qué onda, hermanos? ¿Qué pasó? ¿Que no se trata entonces de ser testimonio en todos lados? Necesitan ajustar, algunos necesitan ajustar su vida y realmente manifestar lo que creen y lo que son. No podemos estar ya a estas alturas de que si soy o no soy, de que una de cal y una de arena. No, hermanos, tenemos que ser firmes y sólidos. De otra manera, tu efectividad como cristiano no surte efecto. Déjame contarles una historia que algunos seguramente la han escuchado, yo la he compartido en algunas ocasiones. Cuando todavía no servía yo a Dios, no trabajaba en el ministerio de tiempo completo, pues como cualquiera trabajaba en una empresa. Pero en esa empresa, yo no, el horario que tenía no me facilitaba acudir a las reuniones. Entonces yo oré al Señor. Le dije, Señor, necesito un trabajo, así, así. Y Dios suplió un buen trabajo. No solo un buen horario, sino el salario era doble. Entonces, pero cuando yo fui a hacer la solicitud para ese trabajo, hay una parte en las solicitudes, no sé si todavía se usa eso, que dice, ¿religión? ¿Todavía se usa eso? Fíjense nomás, parece que, como si, pero fíjense lo que pasa. Donde dice religión, yo puse, soy cristiano. Entonces voy a dejar mi solicitud a esa empresa muy grande aquí en Guadalajara, que estaban solicitando, había un solo puesto. Entonces llego temprano y me encuentro con una fila de más de 90 hombres, jóvenes, en ese entonces, como yo, pues todavía lo soy, pero bueno, era más joven. Y me encuentro con una fila que casi daba vuelta a la esquina. Entonces yo dije, uy, pues nada más es un solo puesto. Pero dije, bueno, ya estoy aquí, voy a entregar la solicitud. La entrego, y como a los dos días me llaman de que yo había sido el que llenaba los requisitos para tomar ese puesto. Y tengo una entrevista con el gerente general de la empresa, empresa muy grande, como 800 empleados. El puesto era un buen puesto. Entonces, cuando yo estoy hablando con él, él me dice, ¿sabes qué? ¿Sabes tú por qué nos decidimos por ti? Yo le dije, pues no sé. Dentro de mí decía yo, no, pues que el Señor le movió la mano y sacó allí, y Dios me dio gracia. Dice, mira, te voy a explicar por qué fue que te escogimos a ti. Resulta que hace años tuvimos un empleado que fue y ha sido el mejor empleado en la historia de esta compañía, que tiene 40 años. Y yo dije, ay, ¿y eso qué cosa? Pero, ¿cómo? Me dice, resulta que él era cristiano, pero él se tuvo que ir de la empresa, le ofrecieron mejor, dejó la empresa, se fue. Nos resentimos mucho que se haya ido, porque era un empleado excelente, era trabajador, era puntual, siempre con una disposición, siempre con un ánimo para trabajar, para servir. Esa gente necesitamos. Entonces, cuando estábamos haciendo la evaluación de los candidatos a suplir ese puesto, dice, cuando yo veo donde dice religión, que dice, tú le pusiste soy cristiano, dije, yo no, ya no le busquen este. O sea, el patrón, el gerente general, creía que todos los cristianos eran como aquel, trabajadores, responsables, le echaban ganas. Entonces dice, ya, aquí está, mire, le vamos a dar un contrato por un par de meses, fírmele, usted es el hombre escogido. Y yo me quedé así, como asustado, pensando dentro de mí, ¿quién fue ese cristiano que ya me metió en problemas? ¿Por qué? Porque ahora, fíjate, el gerente de esa empresa, él pensaba que todos los cristianos eran iguales a aquel cristiano. Y yo sabía que no era cierto. ¿Cuántos saben que no es cierto? Ya me lo acaban de decir en la mañana.
Entonces yo me quedé así medio pensativo, como diciendo, ay, ¿y ahora qué hago? ¿Qué hago? Dice, ¿qué, no le vas a firmar? No, sí, ¿cómo no? Claro. Y le firmo. Y llego con mi esposa. Teníamos un par de años de casados. Y le dije, oye, ya tengo trabajo, pero fíjate. Y le conté. Y me dice, pues ándale, para que entres temprano, le eches ganas, seas responsable. Pues al siguiente día yo estaba ahí, hermanos. Entraba a las 8 de la mañana y llegué a las 7 y media. Yo siempre llegué media hora antes de la entrada de mi trabajo. Y Dios me dio favor, yo le eché ganas, y en un lapso de 3 meses me subieron 3 veces el sueldo, hermano. Eso era inaudito en la historia de la empresa. ¿Fue casualidad? Pero me costó. ¿Entienden? Es decir, que la bendición de Dios en tu trabajo no nada más es porque ya creíste en el Señor. Esa es la puerta de entrada a muchas bendiciones. Pero también Dios pide de ti que muestres, ¿qué? Las virtudes cristianas. Y Dios me dio mucho favor ahí. Me prosperó, me bendijo. A los 6 meses ya me querían hacer gerente de una división, que fue cuando Dios me llamó al trabajo en el ministerio. Y dejé aquello. Pero yo siempre he pensado, cada vez que cuento esta historia, quiero conocer a aquel hermano cuando llegue allá con el Señor. Es más, se los voy a presentar. Y voy a, como tenemos toda la eternidad, voy a andar preguntando, oye, ¿tú fuiste el que trabajaste en esta empresa? ¿Tú fuiste el que allá en Guadalajara, en los años no sé qué, en los años 90, en los años 70, 80? Porque ese cristiano dejó una excelente... Él fue el que me abrió las puertas a mí, entiendan eso. Si no es porque él manifestó las virtudes cristianas, yo no hubiera obtenido ese empleo. Cuando yo renuncio, me dice, oye, pues recomiéndame uno como tú, uno de ahí, de los de tu iglesia. Y yo me la pensé. Porque para entonces ya más o menos entendía cómo es el asunto de la naturaleza humana. Hay mucha gente con muchas virtudes y gente bien responsable. Yo conozco gente así, pero también hay otros que da pena. Entonces, si tú no eres responsable, si no manifiestas las virtudes cristianas, eso no es luz. Se van a reír de ti. Uy, sí, muy cristiano, pero es reflojo. Uy, sí, muy gloria a Dios, pero... No, hombre. No, ese no es confiable. Entonces, no, hermanos, necesitamos ubicarnos y manifestar las virtudes cristianas. De otra manera, estaremos fallando. Estaremos fallando en el tercer propósito por el cual Dios nos puso, los puso allí donde están ahora. ¿Entienden? Vamos a estudiar la vida de Daniel. Vamos a abrir este libro. Es maravilloso. Tiene desde las profecías más difíciles de entender hasta las enseñanzas sobre la vida práctica más sencillas que pueda uno pensar. ¿Qué es lo que vamos a estudiar? Daniel, capítulo 1. Y vamos a aprender que Daniel no era diferente a ninguno de nosotros. La historia de este Daniel nos va a enseñar que sí se puede, en medio de toda esa gente que es corrupta, en medio de toda esa gente que cree en ídolos, que cree en la astrología, que son pervertidos, que son desviados, que sí se puede vivir con Dios y ser un testimonio. Y vamos a ver cómo Dios honró a Daniel y lo puso como uno de los gobernadores de las 3 provincias en Babilonia. Tremenda esta historia. Vamos a Daniel 1:8. La historia comienza así. Ellos son cautivos, ¿se acuerdan? Ya vimos esto. Son llevados cautivos. Dios le dice, eres muy amado, pero lo lleva a uno de los imperios más corruptos que había, el imperio babilónico. Pero en el versículo 8, Daniel 1:8, ahí vemos algo muy interesante. Si lo leen junto conmigo, dice que Daniel propuso en su corazón no contaminarse con la porción de la comida del rey,
ni con el vino que él bebía, pidió por tanto al jefe de los eunucos que no se le obligase a contaminarse. Aquí hay dos cosas que quiero yo enfatizar. Número uno, Daniel sabía dónde lo llevaban cautivo, sabía que la gente que vivía en la corte del rey, a donde él fue llevado, era gente corrupta, como la gente con la que tú colaboras ahí en tu trabajo. Pero él, antes de, ya había propuesto en su corazón, ¿qué? No contaminarse. Es decir, si tú sales sin esta convicción de que tú eres un cristiano fiel y que te propones en tu corazón no contaminarte con el sistema de vida de la gente del mundo, no vas a ser efectivo, te vas a enrolar con ellos mismos. Entonces, principio número uno, tienes que proponer en tu corazón, cada día al salir de trabajo con tu esposa, o si eres un soltero, pues tú solito. Si estás casado, si tienes tus hijos, ora, Señor, propongo en mi corazón ser fiel en este día en mi trabajo. Manifestar las virtudes, traigo problemas, tengo necesidades, pero yo voy a hacer lo mío, lo que me corresponde como un trabajador. Y allí voy a manifestar. Número uno, proponer en su corazón. Y número dos, fíjense al final del versículo 8, y que no se le obligase a contaminarse. Nadie te puede obligar a nada, hermano. Escuchen bien, algunos son tan débiles que basta cualquier presión así leve. Órale, fúmale, ¿o qué? ¿Eres maricón o qué? Y ya, no, pues para demostrarte que eso ya está. ¿Para demostrar qué? Digo, ¿a quién le tienes que demostrar qué? ¿Que eres hombre? ¿Fumando? ¿Emborrachándote con ellas? ¿Con ellos? ¿O cómo? Nadie te puede obligar. Y Daniel estaba bien convencido. Dijo, a mí nadie me va a obligar. ¿Qué más encontramos en la vida de Daniel? Fíjense, él en el capítulo 2, busquen el capítulo 2. Vamos a ver en este versículo, de qué clase de gente Daniel estaba rodeado, ¿eh? Para que tú te des cuenta cómo Dios fue el que lo puso ahí, y ahí él tenía que, era, siendo un joven, como usted comprenderá, siendo un joven, él podía manifestar la presencia de Dios ahí donde Dios lo puso. Veamos qué clase de gente lo rodeaba. Daniel 2, versículo 2. Hizo llamar el rey a magos, astrólogos, encantadores y caldeos eran adivinos, para que le explicasen sus sueños. Vinieron pues y se presentaron delante del rey. Bien, este tipo de gente, fíjate, aquí estaban los abuelitos de Walter Mercado y de Amira. Aquí estaban los tatarabuelos de ellos. Acuérdense que Daniel fue llevado y puesto a trabajar en la corte del rey. Entonces, él los llama porque él tiene un sueño y les dice que le traigan a los magos, a los que hacían magias, brujerías, pues, a los astrólogos. ¿Conoces brujos ahí que le hacen a la magia? ¿Ahí donde trabajas? Y hay aguas con eso porque tiene, le hace a la magia negra y no te vaya a dañar. Yo te hablaba con un varón y dijo, yo trabajo en un lugar donde la jefa le hace a la magia negra. Y me dijeron, ten cuidado porque la jefa te puede embrujar. ¿Y qué le contestaste? Le pregunté yo y dijo, no, pues es que a mí no me toca. Eso, muy bien. A nosotros no nos toca eso. ¿Por qué? Porque tenemos la protección de Dios. Que te hagan todas las brujerías. Miren, a mí me han, si les cuento lo que, me han aventado bolsas de quién sabe cuánta cochinada. Y yo la agarro y se las regreso. La Biblia dice que el mal que deseaban para ti les vendrá a ellos. Entonces, a nosotros no nos hacen ni cosquillas, hermano. Pero si tú no conoces esto, si tú no sabes en quién has creído, estás todo temeroso. ¡Ay, la bruja del 64! ¿O cuál era? La del... ¡Ay, la bruja! ¡Ay, el brujo! ¡Ay! ¡Me va a hacer un mal de ojo! ¡Ay, ay! Y ya estás igual que ellos, todo inseguro, incrédulo. Entonces, fíjate, magos, astrólogos que consultaban a los astros. Venus, Marte, va a dirigir tu vida. Encantadores y caldeos, o sea, adivinos,
para que le explicasen el sueño. Entonces, llega esta gente que estaba en la corte del rey. Acuérdense que allí ya estaba Daniel y otros tres muchachos, ¿se acuerdan? Ok. El rey les cuenta el sueño que había tenido a estos bisabuelitos de Walter Mercado. Les cuenta el sueño que tuvo y no le pueden dar la interpretación. Y el rey se enoja y los condena a la muerte. Dice, no, los voy a matar. Todos a la muerte por no haberme contestado. Fíjate, Daniel 2, versículo 12. Por esto el rey, con ira y con gran enojo, mandó que matasen a todos los sabios de Babilonia. Ahí está. ¿Todo por qué? Porque Walter Mercado no pudo. Amira era novatona. Y no pudo tampoco. Entonces el rey se enoja y dice, no, no, no, todos los sabios que hay en mi reino, todos denles cuello, todos van a morir. Ahora fíjate, en el versículo 13, fíjate cómo dice allí, ahí nos habla cómo injustamente Daniel y sus tres compañeros los buscan. Y fíjate lo que querían hacer con ellos, versículo 13. Y se publicó el edicto de que los sabios fueran llevados a la muerte, y buscaron a Daniel y a sus compañeros, ¿para qué? Para matarlos. Ahora, yo quiero que tú pienses un poquito. Nosotros lo leemos así, ya vemos, nos parecen como historias así, historietas, así como Memín Pinguín y todo eso. Pero no, no, no, no. Ponte en el lugar de ellos. Que alguien llegue y te dice, oye, te andan buscando porque te quieren matar. ¿Qué harías? ¿Qué pensarías? ¿Cómo reaccionarías? Eso era injusto. ¿Qué hizo Daniel? Nada. ¿Qué hicieron sus compañeros? Sadrach, Mesach y Abednego. No hicieron nada para que merecer la muerte. Pero cuando ellos escuchan el edicto del rey, ¿qué hicieron? Se pusieron a llorar. ¿Y ahora quién podrá defenderme? ¿O acaso pidieron oración para que Dios les diera otro trabajo? ¡Sácanos de aquí, Dios mío! No, hermanos. Fíjate lo que hicieron. Versículo 14. Esto está buenísimo. Ellos se dan cuenta que los andan buscando. Versículo 14. Entonces Daniel se puso a llorar. Le pidió al pastor, pastor, deme chamba en la iglesia, porque no puedo en el mundo. No, dice, entonces Daniel habló sabia y prudentemente. Habló con sabiduría, con prudencia, a Arioc, capitán de la guardia del rey, que había salido para matar a los sabios de Babilonia. Habló y dijo a Arioc, capitán del rey, ¿cuál es la causa de que este edicto se publique de parte del rey tan apresuradamente? Entonces Arioc hizo saber a Daniel lo que había. Y Daniel entró y pidió al rey que le diese tiempo y que le mostraría, y que él le mostraría la interpretación al rey. ¿Qué tienes que hacer? Escúchame bien. Cuando hay problemas en tu trabajo, habla. Pero antes de hablar, ora. Y dile a Dios, dame sabiduría, dame prudencia para tratar, me están acusando injustamente. ¿Qué más? Versículo 17. Luego se fue Daniel a su casa e hizo saber lo que había a Ananías, Misael y Azarías, sus compañeros, a Sadrach, Mesach y Abednego. Oigan, ¿saben? Nos quieren matar. Nos quieren cortar la cabeza. Y pensemos en estos tres muchachos, eran jóvenes. Eran del grupo de jóvenes de Casa de Oración. Y eran jóvenes de fe, de testimonio. Y dice que Daniel les hace saber, ¿para qué? ¿Cuál era el fin? ¿Cómo reaccionaron estos muchachos? Versículo 18. Para que pidiesen misericordias del Dios del cielo. ¿Qué tienes que hacer?
cuando tienes problemas en tu trabajo? ¿Llorar? ¿Desesperarte? ¿Qué es lo que tienen que hacer? Díganlo. ¿Pidiendo qué? Que Dios intervenga. Así de fácil. ¿Cuántos tienen problemas en su trabajo? ¿Qué tienen que hacer? Orar. Pidiéndole a Dios sabiduría. Que hablen y se conduzcan con prudencia. No como el típico ahí. Oiga, pues fíjese que pues, yo soy cristiano. Y se burlan de ti. Usa argumentos inteligentes. ¿Me puede explicar, por favor, con respeto, por qué me quieren despedir del trabajo? ¿Usted cree que es justo? En fin, Dios les va a dar sabiduría. Entonces estos hombres, estos jóvenes, les dice Daniel, para que pidan misericordias del Dios del cielo sobre este misterio. ¿Cuál era el misterio aquí? La interpretación del sueño. Y como ellos dijeron, si Dios no nos revela, hasta aquí llegamos. Entonces pidieron con fe. Como debes de hacerlo tú y como debo de hacerlo yo. A fin de que Daniel y sus compañeros, dice en el 18, no pereciesen con los otros sabios de Babilonia. 19. Entonces, ¿qué sucedió? Pues Dios obró. El secreto fue revelado a Daniel en visión de noche. Por lo cual bendijo Daniel al Dios del cielo. Y Daniel habló y dijo, sea bendito el nombre de Dios de siglos en siglos, porque suyos son el poder y la sabiduría. Fíjate, este era un hombre de adoración y de oración. Él muda los tiempos y las edades, quita reyes y pone reyes. Fíjate cómo le está atribuyendo a Dios todo, Daniel. Da la sabiduría a los sabios y la ciencia a los entendidos. Él revela lo profundo y lo escondido. Conoce lo que está en tinieblas y con él mora la luz. A ti, oh Dios de mis padres, te doy gracias y te alabo, porque me has dado, ¿qué? Sabiduría y fuerza. Hermanos, es que la situación no estaba fácil. Algunos ya nada más porque el patrón les dice algo, ya están todos desesperados y no saben qué hacer. Hermanos, aprendamos de los hombres de fe que están escritos, que está escrito aquí en la Biblia. ¿Qué más dice? Me has dado sabiduría y fuerza, y ahora me has revelado lo que te pedimos. Es decir, Dios responderá a tu oración. Pues nos has dado a conocer el asunto del rey. Después de esto fue Daniel a Arioc, al cual el rey había puesto para matar a los sabios de Babilonia, y le dijo así, no mates a los sabios de Babilonia. Fíjate, no solo libró su vida y la de sus tres compañeros hebreos, sino la vida de los abuelitos de mercado. Lo cual nos habla un principio aquí, fíjate. La sabiduría que Dios te pueda dar a ti, el entendimiento que Dios te pueda dar a ti, puede ser la llave que abra la puerta de la salvación a tus compañeros. Entiéndanlo. A tus compañeros de trabajo. Ese es el punto. No mates a los sabios de Babilonia. Llévame a la presencia del rey y yo le mostraré, dice, la interpretación. Ok. Vamos a ver cómo era el jefe de Daniel. ¿Cuántos tienen un patrón de esos así que dices, ay, líbrame Jehová? El jefe de Daniel era un soberbio y pesado, orgulloso. Fíjate lo que dice en Daniel 4:30. Daniel 4, versículo 30. Habló el rey y dijo, ¿no es esta la gran Babilonia que yo edifiqué para casa real con la fuerza de mi poder y para la gloria de mi majestad? Uy, uy, uy. Medio soberbio el tipo, ¿no? No es fácil lidiar con un hombre así, teniéndolo de patrón.
Pero los patrones cristianos no deben de ser así. Y de eso vamos a hablar mucho. Y también de los que son obreros, empleados, profesionistas, vamos a hablar más adelante. Va a estar muy interesante. ¿Cómo era entonces el jefe de Daniel? Era un tipo soberbio, orgulloso, no fácil de soportar. Y la Biblia dice, los que tienen amos terrenales, sométanse a ellos, no solo a los que son agradables, sino también a los que son sangrones y soberbios y mala onda, también a ellos respétenlos. Entonces, si Daniel pudo, tú puedes. Daniel no tenía pastor, Daniel no tenía la revelación de las Escrituras que hoy tenemos, hermanos. Entonces tú puedes. Digan, yo puedo. Sí se puede. A ver todos. No van a poder nada así. Están todos. A ver, un, dos, tres. Sí se puede. Ahora, escúcheme bien, hermano. Si alguien viene conmigo a decirme no se puede, yo le voy a decir, ¿y por qué yo pude? ¿Ah? Yo tenía 24 años de edad, hermano, cuando entré a ese trabajo. Era un chavalón. Y yo pude. ¿Por qué no puedes tú, que eres más inteligente que yo? ¿O no? Eso. Ok. Su jefe era tremendo. Vamos al capítulo 5 de Daniel. Y nos vamos a dar cuenta de los compañeros de trabajo que tenía. Eran borrachos, eran idólatras, eran blasfemos, tenían ahí sus altarcitos de todo. Muchos llegan ahí al trabajo, ven un altarcito y ¡ay! Me vio feo. Y llegan y ven ahí el ídolo y lo dicen, no, de veras, pastor, yo vi que me miró así. Y se asustan de un mono, hermanos. Cuando pasen, nada más que nadie te vea, le así. Te hacen nada. La Biblia dice, Pablo dijo, un ídolo no es nada en este mundo. ¿Qué es un ídolo? Entonces, ¿cómo que me miró feo? Ay, sí, se va a bajar y te va a dar un coco. ¿Sí? Hermanos, no. Ahora, yo quiero que pongan atención al capítulo 5 de Daniel. Fíjate cómo eran los compañeros de la corte. El rey Belsasar hizo un gran banquete a 1,000 de sus príncipes. ¡Ah, qué fiestón! 1,000 de sus príncipes. ¿Saben cómo se llamaba ahí la casa donde vivía? Los Pinos. No, no se cree. Dice, y en presencia de los 1,000, o sea, el tipo, fíjense cómo era, En presencia de los 1,000, bebía vino. ¿Conoce gente así? Que hasta se jactan, yo me tomé 3 de Don Pedro, no, yo 4 de tequila. No, a mí no, me hace lo que el viento Juárez. Yo sí soy, a ver, vamos a jugar a unas, a ver quién toma más, a ver quién cae más rápido. Y ahí están, se jactan y todo, y ahí estaba el tipo. Enfrente de 1,000 de sus invitados, más o menos como ahorita, sí. Tome, tome vino, tome, tome. Y luego dice en el versículo 2, Belsasar, con el gusto del vino, mandó que traje, o sea, ya se le había subido el asunto ahí. Fíjense lo que hizo, mandó que trajesen los vasos de oro y de plata que Nabucodonosor, su padre, y como dice el proverbio 81.280, de tal palo, tal astilla. Era el hijo de Nabucodonosor el que dijo, esta Babilonia, con la fuerza de mi poder, yo la hice para mí, y con la fuerza de mi majestad, y ahí está su hijo, Belsasar. Dice, traigan los vasos de oro y plata que Nabucodonosor, su padre, había traído del templo de Jerusalén. Ah, era un blasfemo. Era un profanador. Era un hombre malo. Se burlaba de Dios. ¿Conoces gente que se burla de Dios? Cuentan chistes de Jesús.
Y luego lo hacen adrede porque saben que tú eres cristiano. ¿No es cierto? Oye, ya supi, a ver, ¿en qué se parece Jesús? ¿A quién sabe qué? Y dicen cada cosa, hermano. Pero hay que aguantar, pídele a Dios sabiduría. No digas, sácame de aquí, Señor. Que ya venga el rapto, que ya venga el rapto. Ese es el espíritu escapista. Mejor te voy a traer a David Copperfield para que te desaparezca. No, ya me pasé con eso. Va, vamos a seguir. Ok, dice. En el versículo 2 dice que mandó traer los vasos de plata, de oro, para que bebiesen en ellos, o sea, utensilios dedicados para la adoración en la casa de Dios, los mandó traer para que bebiesen ellos, en ellos, el rey y sus grandes. Escuchen lo que viene a continuación. Sus mujeres y sus concubinas. ¿Cómo entienden que estaba ahí el asunto? Escuchen. ¿Ah? ¿Cómo entienden? Que estaban los mil grandes con sus esposas, y vean el descaro que había de lo que yo les he estado hablando el domingo. Estaban sus concubinas ahí y las mujeres de ellos consintiendo que estuvieran las amantes de ellos ahí. ¡Qué ambiente tan santo! ¡Qué bonita familia! ¿Ah? Versículo 3, entonces fueron traídos los vasos de oro que habían traído del templo y de la casa de Dios que estaba en Jerusalén, y bebieron en ella, en ellos, el rey y sus príncipes, sus mujeres y sus concubinas. Yo quiero que te imagines un poquito cómo fuera, cómo era aquella fiesta. La gente burlándose de Dios. Tenían sus dioses, tenían sus altares, pero no conocían al Dios verdadero. ¿Así son tus compañeros de trabajo? ¿Sí o no? ¿Qué, vas a correrle? Versículo 4. Bebieron vino. Se emborracharon. Eran borrachos. Eran adúlteros. Licenciosos. Idólatras, bebieron el vino y alabaron a los dioses de oro y de plata y de bronce, de hierro, de madera y de piedra. Fíjate, aquello fue una orgía de idolatría, de embriaguez y de todos los excesos inimaginables. Ahora, escuchen bien, ahí fue donde Dios puso al joven Daniel. ¿Qué les parece? ¿No parece ilógico que un Dios santo, que nos dice, apártense del mundo, luego nos pone en el mero centro? ¿Por qué? ¿Qué es apartarse del mundo? Es apartarse de las prácticas y de los pensamientos y obras y conductas que la gente del mundo hace. Eso es apartarse del mundo. ¿Qué más con la vida de Daniel? Fíjate, ¿has visto o has tenido algún compañero traicionero? ¿Cuántos han tenido un compañero traicionero? O que le echa polaca al otro porque quiere quedarse con su puesto. Y hace una y mil faramallas. Mujeres sin escrúpulos que regalan su cuerpo al jefe con tal de subir y ganar más dinero. ¿Conocen gente así? Está lleno todo eso. Ahora, vamos al capítulo 6. Versículo 1 de Daniel. 6:1. Esta historia es maravillosa. Dice, pareció bien a Darío constituir sobre el reino, allí ya estaba reinando Darío en ese momento, constituir sobre el reino 120 sátrapas o gobernadores que gobernasen en todo el reino. ¿Sí? Versículo 2, escuchen. Y sobre ellos, o sea, sobre esos 120 sátrapas, 3 gobernadores, o sea, que los iban a dirigir a esos 120, de los cuales, ¡ah, qué casualidad! Miren nomás, Daniel era uno.
ay, es que Dios, fue una casualidad que Daniel fuera elevado al rango que vemos ahí. ¿Ustedes creen que Dios honra al flojo? ¿Ustedes creen que Dios honra al cobarde? ¿Al tranza? ¿Ustedes creen que Dios honra a esta gente? Aunque se diga cristiano, jamás. Nadie que se maneje con esas características espere la promoción que Dios hace a los que le honran. Si tú no eres honrado con el negocio que tú tienes, no esperes. Puedes prosperar en algunas cosas, pero si tú no eres recto, honrado, les pagas bien a tus trabajadores, los tratas bien, no esperes la bendición de Dios, de verdad, yo se los digo. ¡Qué casualidad! Daniel es puesto como uno de estos tres gobernadores, a quienes estos sátrapas diesen cuenta. Ahí ya vemos al joven Daniel teniendo autoridad, fíjense, sobre 120. Él no llegó allí por casualidad. Yo no llegué a ese trabajo por casualidad. El testimonio de un cristiano me abrió las puertas a mí. No fue casualidad que estando ya en ese lugar, con 800 compañeros de trabajo que eran de todo igual que estos, y pude dar testimonio, ¿por qué tú no puedes? Sin avergonzarme de ser cristiano. Y yo todos los días antes de irme oraba, le decía, Señor, dame sabiduría, dame gracia. Miren, yo terminaba mi trabajo, lo que yo tenía que hacer. Por eso me decían, cada rato me daban premios de productividad. Yo producía el 100% de lo que tenía que hacer. Todos los días entregaba el 100% de mi trabajo. Varias veces la gente me decía, yo sabía que tú ibas a dar resultado. Tú también puedes. ¿O no pueden? Todos podemos. Ahora, yo quiero que noten lo que viene a continuación. Dice en el versículo 3. Esto está buenísimo. Dice, pero Daniel mismo era superior a estos sátrapas y gobernadores. ¿Por qué dice que era superior? ¿Ah? ¿A qué se refiere la Biblia cuando dice superior? Escuchen, superior en principios morales, espirituales, de conducta, de todo. Era superior a todo ese montón de gente que estaba allí. Daniel mismo era superior a todos esos sátrapas y gobernadores, porque había en él, en Daniel, un espíritu superior. Aquí espíritu superior, normalmente se ha entendido de que el Espíritu Santo, efectivamente, pero aquí espíritu superior, hermano, no se refiere al Espíritu Santo. ¿Saben a qué se refiere? Una actitud. Aquí espíritu es actitud, una mentalidad totalmente superior, una fe superior, porque aquellos creían en monos y este creía en el Dios vivo. Aquellos eran mentirosos y él era un hombre de verdad. Entonces, él tenía un espíritu superior. Hermano, los principios de Jesús son superiores a cualquier filosofía. Yo hablaba con unas personas ayer, ministrándoles la palabra de Dios, y les decía, mira, si tú pasas esta prueba, el cristianismo realmente se trata de hacer lo que Cristo dijo que hiciéramos. El cristianismo no es venir a cantar, el cristianismo es, en realidad, hacer aquello que Jesús dijo que debíamos hacer. Perdona a tus enemigos, perdónalos. ¿Cuántos son capaces de bendecir a su enemigo? Pues no todos, porque no tienen un espíritu superior, son iguales que ellos, están amargados. Te la hizo, te la paga. Te voltea la cara, le volteas la cara, eres igual a ellos. Pero si tú reaccionas diferente, ¿qué vas a tener? Un espíritu superior, una actitud superior. Porque miren, la ley
de los judíos decía, ojo por ojo y diente por diente. Y Jesús les dijo, oísteis que a los antiguos se les enseñó, ojo por ojo y diente por diente. No resistas al que es malo. Perdona al que te ofende. Bendice al que te maldice. Ese es superior. ¿No es cierto? Mira, cuando tú, escúchame bien, reaccionas en los principios de Jesús, en la enseñanza de Jesús, tú tienes un espíritu superior a ellos. Pero si haces lo mismo que ellos, te rebajaste a su nivel. ¿Entendieron el principio? Entonces, ahí está. Pero no todos lo hacen. Ese es el problema para algunos, que diciéndose cristianos, parece como si no lo fuesen. ¿Qué más dice? Había un espíritu superior en él, y el rey, ¡ah, qué casualidad, mire!, pensó en ponerlo sobre todo el reino. Oiga, si usted tiene un negocio con 100 empleados, ¿pondría al flojo, al tranza, como gerente, al irresponsable, al mentiroso? Yo lo corro. ¿Para qué me sirve una persona así? Entonces fíjense, ¿cómo Daniel, estando en medio de todo eso, hasta dónde Dios lo levanta? Versículo 4. Entonces los gobernadores y sátrapas, empezó la envidia, hermano. ¿Has sentido la envidia de tus compañeros de trabajo? ¿Has sentido los celos porque tu negocio va hacia adelante y el de enfrente está así todo? A pesar de que tiene su plantita de albahaca y su palo de gallinero, no, ¿cómo se llama el palo ese de Brasil? Que para traer la buena suerte y tú tienes fe en Dios y ya les provocas unos celos, unas envidias, una amargura y te odian con odio jarocho. Y luego dice, entonces los gobernadores sátrapas buscaban ocasión para acusar a Daniel en lo relacionado al reino, o sea, en lo relacionado a su trabajo. Algo que acusarlo. Pero, ¡ay, qué historia! Mas no podían hallar ocasión alguna o falta porque él era fiel. Híjole, estos versículos me encantan. Y algún hermano un día me dijo, no digan me encanta, pastor, porque es de encantamiento. Me gustan, pues, ándele. No me vaya a confundir con mercado, ¿verdad? Me gustan estos versículos. ¿Sabe por qué me gustan? Porque me reta. Me desafía. ¿Me entiende? Me desafía. Me reta a decir, bueno, si él pudo, mayor es el que está en nosotros que el que está en el mundo. Entonces yo puedo. Y le buscaron y le buscaron y no encontraron nada porque él era fiel. Y ningún vicio ni falta fue hallado en él. No. Así yo y Mariscal quiero y Nayeli quiero un grupo de jóvenes así. ¿Qué bueno? ¿Le entran o no? Uy, imagínate. No, yo sería el pastor más feliz de la ciudad. Imagínate un grupo de jóvenes... ¿Así? ¡Wow! No, esto sí impactaría en la ciudad. Pero, bueno, luego hablamos. Ahí está el reto, ahí está el reto. Dice el versículo 5. Entonces dijeron aquellos hombres, no hallaremos contra este Daniel ocasión alguna para acusarle, si no la hallamos contra él en relación con la ley de su Dios. Como no le encontraron, ni fumaba siquiera. Mucho menos traía una revista pornográfica. Era puntual. Dijeron, lo vamos a cachar que llega tarde. Y se iban a las 7 de la mañana y Daniel ya estaba allí con su computadora. Trabajando. Dijeron, no, este tipo, a ver, vamos a investigarlo. Tenemos que agarrar algo. Lo tenemos que agarrar en alguna mentira, alguna tranza. Alguna casa en Acapulco. Otra en Careyes. Un departamento en París. Lo tenemos que agarrar. No todos la agarraron, ¿verdad, Julio? Lo tenemos que agarrar. Y le empezaron a escarbar. Y, oye, no hay nada. Oye, las cuentas en Suiza, no tienen nada. Oye, y las casas de 60 millones ahí en Careyes, no tienen nada. Tiene una casita, pues normal.
bueno, pues acorde a lo que él gana. Oye, ¿no se los truena? No, ve que se les va a tronar. No, nos van a tronar a nosotros. Porque nosotros somos tranzas y este no nos va a dejar robar. Este no nos va a dejar hacer nuestras tranzas. Tenemos que quitarlo de allí porque es un puesto importante. ¿Cómo lo vamos a sobornar? Ese muchacho es insobornable. Y empezaron a buscar, se volvieron locos y no encontraron nada. ¡Wow! ¿No les impacta la vida de este muchacho? ¿Qué más? Dijeron, pues como no le vamos a agarrar en nada, vamos a agarrarlo en lo que tiene que ver con la ley de su Dios. Y vean la trampa que le pusieron. Entonces estos gobernadores y sátrapas se juntaron delante del rey, todos lisonjeros, oh, viva el rey. Y le dijeron así, rey Darío, para siempre vive. Imagínenselos, ¿no? Así todos, oh, no, usted es el mejor de toda la comarca. Ninguno como usted, rey. ¡Viva el rey! ¡Viva! ¿Verdad que sí? ¡Que viva, que viva, que viva! ¡Sí, que viva! ¡Oh, rey, nosotros aquí estamos a tus pies! Y el rey, pues al hombre le gusta, ¿verdad? Que le hagan salamería y media. Y a ver, ¿qué quieren, qué quieren? Pidan lo que quieran. Fíjate lo que dice. Después de haberlo lisonjeado allí, dice en el versículo 7, todos los gobernadores del reino, magistrados, y ahí iban los de el departamento, ahí iban los del título de la propiedad aquí de la ciudad, ahí todos los gobernadores del reino, magistrados, y ahí iban los de el

que promulgues un edicto real y lo confirmes. Oh, que cualquiera que en el espacio de 30 días demande petición a cualquier dios u hombre fuera de ti, oh rey, y el otro así, ¿no? Sí, yo soy. Acuérdense que esa gente en ese tiempo se hacía pasar por Dios, los reyes. Dice, que le pida a otro rey, a otro Dios fuera de ti, oh rey, se ha echado en el foso de los leones. ¿Qué te parece? Claro, yo soy el rey. Y dice el versículo 8, ahora, oh rey, confirma el edicto y fírmalo para que no pueda ser revocado, conforme a la ley de Media y de Persia, la cual no puede ser abrogada. Firmó pues el rey Darío el edicto y la prohibición de orar a otro Dios. Fíjate, escúchame, lo firma. Versículo 10, cuando Daniel supo, Dios te va a hacer entender las cosas. Cuando Daniel supo que el edicto había sido firmado, se fue corriendo, se escondió. ¿Qué hizo? Fíjate lo que hizo. Entró en su casa y abriendo las ventanas de su cámara que daban hacia Jerusalén, así oraban los judíos, se arrodillaba 3 veces al día y oraba y daba gracias delante de su Dios como lo solía hacer antes. Es decir, nada lo movió, escuchen, de sus convicciones espirituales. Nada. Si algo se necesita en este tiempo, son gente de convicciones firmes. ¿Qué vas a hacer? ¿Qué harías tú si se prohibiera reunirnos? Si se prohibiera orar siquiera en público. ¿Qué harías? ¿Dejarías de hacerlo? Pues te metes a tu cuarto. Jesús, miren, previendo todo, dice, entra tú solito a tu cuarto y cerrada tu puerta y ora a Dios. Y Daniel, en lugar de atemorizarse, él no fue movido de sus convicciones que él tenía hacia Dios y con Dios. Y se arrodilló 3 veces al día y oraba hacia Jerusalén, como siempre lo hacía. No lo movió nada, que nada te mueva. Oye, ¿tú eres cristiano? Sí, soy cristiano. Pero no digo, sí. Fíjate, ¿tú qué? ¿A quién le vas? Soy chivo, ¿y qué? ¿Qué? Soy águila de la América. ¿Y qué, qué, qué? Y se jactan, se enorgullecen. Oye, ¿tú eres cristiano? Sí, soy. No, hermanos, o sea, tampoco con orgullo, pero así una actitud soberbia. Yo sí, yo soy cristiano y tú eres un inmundo pagano. No, no, no, tampoco. No necesitas decírselos. Ya Dios lo sabe, ¿verdad? Entonces dice, versículo 11, entonces se juntaron aquellos hombres y allí sí lo hallaron, que te hallen y que te acusen. Mira, te pueden inventar todas las mentiras que ellos quieran, hermano, pero que te las comprueben, eso es otro asunto. Ese es otro asunto, ¿de acuerdo? Te podrán acusar de todo, pero que te lo comprueben, eso es otra cosa. Yo les he comentado cuando nos fuimos a la Argentina, que regresamos, una hermana de la congregación que ya murió, cuando nos vio, cuando regresamos, nos abrazó y empezó a llorar. Ay. Y yo dije, bueno, está contenta la hermana, ¿no? Y pues yo la abracé. Pero decía, dígame que no es cierto, pastor. Dígame que no es cierto, ¿qué? Es que me dijeron. ¿Qué te dijeron? Que usted se había ido a Argentina porque su esposa lo engañó y quedó embarazada y usted se fue allá para taparle el ojo al macho. ¿Y quién te dijo eso? Un pastor de aquí de Guadalajara. Un pastor, hermano. Le digo, ay, hermanito, nada más vele toda la carita a la niña. Es mi cara. Pero fíjese nomás. Hágame usted favor. Te inventan una de cosas, hermano. Pero la gente puede hablar y decir, por envidia. Esos son un montón de envidiosos. Su fracaso en el ministerio lo recubren criticando a otros, pero no son capaces de tener un espíritu superior. Y yo no me puse al nivel de ese pastor.

0: tengo una actitud superior. Y lo perdoné, y lo bendije, y lo sigo bendiciendo. ¿Cómo la ven? Porque tengo una actitud superior, eso es todo. Y eso guarda mi corazón sin amargura. Ese es el espíritu superior, hermano. ¿Amén? Usted puede imitar eso. La Biblia dice que imiten la conducta y la fe de sus pastores. Y ahí está, hermano, hágalo usted con los suyos. Con los que le tiran a usted, con los que le dicen a usted el monje loco y no sé cuánta cosa. Usted, bendígalos. Luego, ¿qué más dice? Entonces juntaron a aquellos hombres y hallaron a Daniel orando y rogando en presencia de su Dios. ¡Wow! Fueron luego ante el rey, fíjense, sus compañeros, envidiosos, celosos, chismosos, lisonjeros, idólatras. Fueron y le hablaron al rey, ante el rey, y le hablaron del edicto real. ¿No has confirmado edicto que cualquiera que en el espacio de 30 días pida cualquier dios u hombre fuera de ti, oh rey, se ha echado en el foso de los leones? Y respondió el rey diciendo, verdad es, conforme a la ley de Media y de Persia, la cual no puede ser abrogada. Pues fíjate. Entonces respondieron y dijeron delante del rey, pues fíjate, te tenemos una noticia. Daniel, el que tú tanto tienes, oh sí, no, sí, si todos fueran como el Daniel. Pues fíjate que Daniel te desobedeció, ¿cómo la ves, rey? Fíjate que Daniel dice, estoy en qué versículo, en el 13, que es de los hijos de los cautivos de Judá, no te respeta a ti, fíjate. ¿Te los imaginas así? No te respeta. Y Darío lo apreciaba mucho, lo quería poner encima de todos.
1: Es la una en punto.

0: Dale más fuerte las palmas al rey.
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0: Queremos ser hombres de palabra. Queremos ser hombres íntegros ante tu presencia, Dios. Permítenos ser esos hombres.
1: Jesús, necesitamos ser como tú. Haz nuestro carácter más como el tuyo. Ayúdanos. Levante sus manos y dígaselo al Señor.

haz una oración ahí en tu lugar. Dile: Señor, yo quiero permanecer solo en ti. Que tu presencia nunca se aparte, Señor, de mí. Derrama tu Espíritu, Señor, sobre nosotros.

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0: a Dios con todo su corazón. Nosotros en Puerto Rico somos gente bendecida. Somos gente que Dios nos ha puesto en un lugar muy bonito. Pero llegar a lugares donde muchos no saben vivir. Comí en la casa de una persona que nos invitó. Aquella casa no tenía losa, no tenía, las paredes no estaban empañadas, no tenía techo. Y nos hicieron la mejor comida que usted se puede imaginar. Básicamente es lo mismo que hace el Señor. Nosotros a veces tenemos nuestro corazón embaratado, nuestra casa está arreglada. Pero Dios viene a cenar contigo hoy. No sé cuándo se sabe este coro, pero dice más o menos así.
1: Son las 4:37 minutos. 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
0: ¿Cómo dice?
2: Contigo.
0: Me acompañas con la mano, yo sé que ustedes se la saben.

decir esta palabra muy importante. Yo sé que va a llegar a tu vida. Que va a llegar a tu vida. Marcos 4:35. No te sientes, no te sientes. Marcos 4:35. Jesús le dice a sus discípulos: pasemos al otro lado. Muchos saben por lo que yo estoy diciendo, ¿verdad? Pasemos al otro lado. Esa es la palabra que él, junto a los discípulos y algunas otras embarcaciones, se fueron a la mar. Y dice la palabra que se desató una fuerte tormenta. Los discípulos se desesperaron, gritaron, corrieron y fueron hasta donde Jesús. Jesús estaba durmiendo en el cabezal de la barca, estaba descansando. Cuando ellos van donde Jesús: Jesús, nos estamos hundiendo, tú no vas a hacer nada por nosotros. Jesús les dice: qué poca fe ustedes tienen, qué poca fe ustedes tienen. ¿Tú sabes qué es lo más increíble de esto? Que Jesús se levanta, manda a callar a los vientos, inmediatamente todo queda a la normalidad. Inmediatamente todo queda a la normalidad. Y es en este momento cuando los discípulos dicen: ¿quién es este que aún los vientos le obedecen? La palabra que yo te quiero traer es la siguiente. Los discípulos en la historia de la Biblia son las únicas personas que han estado más cerca de Jesús. Son las personas que presenciaron todos los milagros que Jesús hizo durante mucho tiempo. Y en ese momento no sabían quién era Jesús. No sabían quién era Jesús. La pregunta que yo te hago en esta noche: ¿cuánto conoces a Jesús? ¿Conoces más la religión o conoces más la relación con Dios? Ellos habían visto a Jesús haciendo milagros durante mucho tiempo, pero en ese momento no sabía quién era Jesús. Sin embargo, Jesús sabía quién era su padre. ¿Por qué? Porque estaba durmiendo. Estaba durmiendo mientras pasaba la tormenta. Y lo que quiero traerte esta noche es lo siguiente.

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0: Gloria a Dios, gloria a Dios, gloria a Dios. Muy buenos días, Dios le bendiga, Dios le guarde, Dios le tenga con bien en esta mañana hermosa, fresco, en la mañana especial que Dios nos regala, que Dios le bendiga de una manera especial. Así que en el nombre de Jesús ya estamos en este lugar, ya estamos, estamos contentos, estamos felices porque estamos en el lugar, ¿verdad?, que Dios quiere que estemos en esta mañana preciosa, una mañana linda, una mañana fresca, una mañana que podamos disfrutar, ¿verdad? Si usted ya se levantó, qué bueno que ya esté en sintonía de la radio, qué bueno que ya esté con nosotros, bendito es el Señor. Dios es bueno, Dios es maravilloso y Dios está siempre con nosotros. Así que todos ustedes, hermanos, amigos que ya están sintonizando la 91.3 FM, Lolan Estéreo, o la 106.9 FM, Radio Celestial, o si nos sintonizan ahí por Canal 97, ¿verdad? Dios les bendiga de una manera especial, ¿verdad? Aquí en nuestro municipio, aquí en nuestros lugares, nuestras aldeas, que Dios los tenga con bien. También a todos aquellos hermanos, amigos que nos escuchan fuera de nuestro país, ¿verdad? Que Dios los tenga con bien, que Dios los tenga alentados, que Dios los tenga con ese deseo de seguir adelante siempre en Cristo Jesús, ¿verdad? Ustedes son parte muy importante también en el programa, ustedes que oran por nosotros, ustedes que interceden por nosotros para que todo esto sea posible, ¿verdad? Así que en el nombre de Jesús, Dios les bendiga, Dios les guarde y que este día sea un día lleno de paz, de amor, de bendición y de trabajo, ¿verdad? Tenemos que trabajar, tenemos que hacerlo para gloria y honra de nuestro Señor Jesucristo. Así que en el nombre de Jesús, esta mañana queremos bendecir la vida de todos aquellos que van de salida, ¿verdad? No se les olvide ahí un tiempito, doble rodilla, ponga todos sus planes, sus proyectos en las manos del Señor y las cosas serán diferentes, ¿verdad? Porque en Cristo Jesús estamos más que seguro. Así que bendito es el Señor, Dios pueda guardar su entrada, su salida, y que el Señor sea quien les guíe, ¿verdad?, en este día maravilloso. Así que adelante con Cristo, usted que ya va a trabajar, usted que ya va a emprender este día con sus proyectos, con todos sus planes, no deje de ponerlos en las manos del Señor, ¿verdad? Así que bendito es Dios, porque Dios escucha. Dios escucha nuestra oración, Dios escucha nuestro clamor, Dios escucha nuestra súplica. Así que en el nombre de Jesús, Dios les bendiga en este día maravilloso. Queremos leer la palabra del Señor en el versículo, en el capítulo 5 del libro de Zacarías. Dice la palabra del Señor, honrando al Padre, al Hijo y a su Espíritu Santo. De nuevo alcé mis ojos y miré, y he aquí un rollo que volaba. Y me dijo, ¿qué ves? Y respondí, veo un rollo que vuela de 20 codos de largo y de 10 codos de ancho. Entonces me dijo, esta es la maldición que sale sobre la faz de toda la tierra, porque todo aquel que hurta, como está de un lado el rollo, será destruido, y todo aquel que jura falsamente, como está en el otro lado del rollo, será destruido. Yo la he hecho salir, dice Jehová, de los ejércitos, y vendrá a la casa del ladrón y a la casa del que jura falsamente en mi nombre, y permanecerá en medio de su casa y la consumirá con sus maderas y sus piedras. Y salió aquel ángel que hablaba conmigo y me dijo, alza ahora tus ojos y mira qué es esto que sale. Y dije, ¿qué es? Y él dijo, este es un efa que sale. Además dijo, esta es la iniquidad de ellos en toda la tierra. Y aquí levantaron la tapa del plomo, y una mujer estaba sentada en medio de aquel efa. Y él dijo, esta es la maldad, y la echó dentro del efa, y echó la masa de plomo en la boca del efa. Alcé luego mis ojos y miré, y he aquí dos mujeres que salían y traían viento en sus alas, y tenían alas como de cigüeña, y alzaron el efa entre las entre la tierra y los cielos. Dije al ángel que hablaba conmigo, ¿a dónde llevan el efa? Y él me respondió, para que le sea edificada casa en tierra de Sinar. Y cuando éste preparaba, lo pondrán sobre sus bases. Así que en el nombre de Jesús, gracias, Padre, gracias por tu palabra, gracias porque sabemos que en ti estamos más que seguros, ¿verdad? Dios habla a su pueblo, Dios tiene que entender que solo obedeciendo la palabra del Señor, nosotros vamos a ser más que vencedores. Así que en el nombre de Jesús, les motivamos a seguir adelante, les motivamos a salir de ese conformismo, a salir de esa comodidad que muchas veces estamos, donde todo lo acomodamos, ¿verdad?, a nuestro bienestar. Así que salgamos de ahí, busquemos la manera mejor de agradar a Dios, y aunque cueste, aunque vengan los procesos, aunque vengan las situaciones difíciles, no estamos solos. Dios está siempre con nosotros. Bendito es el Señor, porque Él nunca nos deja de su mano, Él siempre está atento a nuestras necesidades. Dice la palabra del Señor en Isaías 43, 18, 19. No os acordéis de las cosas pasadas, ni traigáis a memoria las cosas antiguas. He aquí yo hago cosa nueva. Pronto saldrá a luz. No la conoceréis. Otra vez abriré camino en el desierto y ríos en la soledad. Bendito es el Señor, sus promesas, las promesas del Señor son verdad, ¿verdad? Se cumplen y hay que estar esperando siempre eso, a que Él va a cumplir todo lo que ha prometido. He aquí yo les traeré sanidad y medicina y los curaré, dice el Señor, y les revelaré abundancia de paz. Bendito es el Señor, Jeremías 33, 6. Qué maravilloso Dios. Dios está con nosotros. Él nunca nos deja de su mano, Él nos conoce, Él sabe lo que tenemos que, lo que quiere que hagamos, ¿verdad? Por eso Él nos instruye y nos enseña, pero la palabra nos muestra, dice que hay camino que al hombre le parece derecho, pero su fin es camino de muerte. Bendito es el Señor, eso lo vemos en Proverbios 14, 12, así que a buscar obediencia a Cristo Jesús, ¿verdad? No nos apoyemos en nuestra propia opinión, no seamos sabios en nuestra propia opinión. Así que en el nombre de Jesús, motivémonos unos a otros para buscar verdaderamente la presencia de Dios. Mire lo que dice la palabra del Señor, Dios no busca personas perfectas, Él perfecciona a quien lo busca de todo corazón. Así que, hermanos, tenemos que entregarnos a Dios, tenemos que venir delante de la presencia de Dios con corazones sinceros, agradecidos, dándole gracias. Padre, en el nombre de Jesús, gracias. Gracias por tu gran amor, por tu misericordia. Gracias por este día hermoso que nos regalas. Gracias por la salud, Señor. Gracias por el deseo que pones en nosotros de poder estar en este lugar, Señor. De poder estar sirviéndote, Padre, buscando tu presencia desde temprano. Gracias, Dios, por nuestros hermanos que están en sintonía, Señor, del programa, de la radio. Sé tú con cada uno de nosotros, Señor. Este es tu pueblo, esta es tu familia, Señor. Este es el pueblo de Dios, el que tú elegiste, Señor. Así que ayúdanos, Padre, a mantenernos firmes, siempre creyendo en tu palabra. En el nombre de Jesús te damos gracias por el día especial que nos regala. También te pedimos perdón, Señor, por todas nuestras faltas, por todos nuestros pecados, por todo aquello que hacemos, Dios, que a ti no te agrada. Perdónanos, Señor, límpianos, purifícanos, Señor, y así poder presentarnos delante de ti de una manera digna, Señor. Así que en el nombre de Jesús te damos gracias, Señor. Llévanos de tu mano, llévanos siempre contigo en el nombre de Jesús. Reconocemos que tú eres nuestro Dios, ese Dios maravilloso, ese Dios grande y poderoso, ese Dios que siempre está con cada uno de nosotros. Así que en esta mañana hermosa, hermano, amigo, usted que se ha apartado de Dios, usted que no ha llegado al camino de Dios, le motivamos a que busque, a que regrese al camino, a que reconozca que sin Dios no somos nada, que sin el Señor nosotros vamos como barco a la deriva, así sin dirección, solo por ir, ¿verdad? Solo por vivir. Así que en el nombre de Jesús, que hayan propósitos, que hayan ese deseo siempre de poder buscar de la presencia de Dios. Hoy es un día miércoles donde hay culto en la iglesia. Podemos buscar, podemos ir, podemos iniciar. Nunca es tarde para empezar en Cristo Jesús. Él está ahí con los brazos abiertos, esperando a que nos arrepintamos, a que volvamos al camino, esperando a que lo reconozcamos como nuestro Dios, esperando a que nosotros reflexionemos y que vengamos a un verdadero arrepentimiento. Por eso el Señor ha tardado su venida, porque Él quiere que todos nos arrepintamos, ¿verdad? Él no quiere que nadie se pierda. Así que en el nombre de Jesús les motivamos a buscar del Señor. El Señor sana tu enfermedad. Él es quien perdona todas tus iniquidades, el que sana todas tus dolencias. Ahí está la mano poderosa del Señor, si solo pudiéramos creer, ¿verdad? Tenemos que creer en Dios, pero creer en Dios es entregarnos a Él, es tratar de hacer su voluntad siempre, es estar siempre en comunión con Él, en todo tiempo, orando, intercediendo, en todo tiempo, animándonos unos a otros, motivándonos a seguir firmes en este caminar precioso que es Cristo Jesús. Así que bendito es el Señor, unámonos como la familia que somos en Cristo Jesús, que nada ni nadie nos aparte del amor de Cristo. Bendito es el Señor. Así que adelante con Cristo, hermanos, amigos, familia. Hoy es día miércoles, hoy podemos poner nuestras familias en las manos del Señor, ¿verdad? En esta mañana hermosa reprendemos todo aquello que el enemigo pueda tener en contra de la familia cristiana, en contra de los hijos de Dios, en contra de las familias de los hijos de Dios. Así que lo reprendemos en el nombre de Jesús. En esta mañana se rompen cadenas, ataduras, se rompe todo aquello que está haciendo mella en las familias, que no deja que unidos busquemos de la presencia del Señor. Así que en el nombre de Jesús nos declaramos libres, nuestra familia es libre para poder adorar y exaltar el santo nombre de nuestro Señor Jesucristo. Lo declaramos y en el nombre de Jesús levantamos un clamor ante su presencia para que sea Él el que tome el control de cada uno de nosotros y nuestras familias. Así que adelante con Cristo, no demos un paso atrás. Este es el mejor camino que hemos elegido para salvación de nuestras almas. Así que bendito es el Señor, Dios estará siempre con nosotros. Y la paz del Señor reinará en nuestras vidas, porque la paga del pecado es muerte, mas la dádiva de Dios es vida eterna en Cristo Jesús. Así que apartémonos de todo aquello que no le agrada a Dios, ¿verdad? Apartémonos del pecado. No es fácil, son procesos que uno puede ir, ¿verdad? Ahí apaleando día a día con la ayuda del Señor. No es de la noche a la mañana, es un proceso que tenemos que vivir y es algo que nos va a costar, es algo que nos va a sacar lágrimas, es algo que nos va a hacer pasar por el fuego, por todo aquello que nos va a querer evitar, ¿verdad? Que nosotros nos consagremos al Señor. Así que en el nombre de Jesús, hagámoslo para gloria y honra de nuestro Señor Jesús. Esfuérzate y sé valiente, dice el Señor, porque yo estaré contigo hasta el final de los días, hasta el final de los siglos. Así que el Señor siempre, siempre estará con nosotros. Nunca estaremos solos. Adelante con Cristo, hermanos, adelante y sigamos siempre fieles al Señor. Señor, que mi vida sea para ti como un perfume a tus pies, que nuestras vidas sean agradables delante de la presencia de Dios, ¿verdad? Así que nosotros tenemos que hacer todo lo posible, ¿verdad? Por acercarnos cada día más a la presencia del Señor. Dios es bueno, Dios es maravilloso. Dios nos ama y Dios siempre estará con cada uno de los que desde temprano le buscamos y exaltamos su nombre. Así que en el nombre de Jesús, sigamos adelante creyéndole al Señor, sabiendo de que de Él viene todo lo mejor para nuestras vidas. Dios es maravilloso, Dios es perfecto. Bendito es el Señor. También queremos pedirle a nuestro Dios, ¿verdad? Delante de ti estamos, Señor, en tu presencia. pedirte, reconociendo que tú eres el Dios todopoderoso, el que todo lo puede, dándote la gloria y la honra a ti porque solo tú lo mereces, Señor. Venimos pidiéndote, Señor, por esa familia, Dios, que han decidido emprender un viaje, que han decidido buscar nuevos horizontes fuera de nuestro país. Por esa familia, Señor, que han decidido ir a buscar nuevas oportunidades a otros países, Señor. Por ellos te pedimos, Dios, que seas tú guardándolos, Padre, que seas tú protegiéndolos en esos caminos, que seas tú protegiendo a los niños, a los jóvenes, a las mujeres, Señor, a los hombres que han emprendido esa nueva opción en sus vidas. Así que en el nombre de Jesús los ponemos en tus manos, Señor, donde quiera que ellos estén, sé tú siempre guardándoles, sé tú proveyendo, Señor, para que ellos puedan ir creyendo en ti, Señor, para que ellos puedan saber que hay un Dios que los guarda, que los cuida y que los protege. Así que en el nombre de Jesús, por ellos te pedimos, por estas familias que quizás lo han dejado todo por buscar nuevas oportunidades, ¿verdad?, en la vida. Así que en el nombre de Jesús, en tus manos están amigos, familiares que han emprendido esos viajes, ¿verdad?, que solo tú sabes si lo lograrán o no. Así que en el nombre de Jesús, en tus manos están, Señor. También por aquellas mujeres, Señor. Por aquella mujer, Dios, que pasa y que va a trabajar, Señor, de madrugada, Padre. Por esa mujer esforzada, Dios. Te pedimos, Señor, por ella, que le dé fuerza, Señor, que ella pueda encontrar en ti, Señor, esa fortaleza, Dios, que ella pueda seguir adelante, mi Dios amado. Por ella, Padre, por ella te pedimos que seas tú guardándola, que ella pueda tener un día, Señor, de bienestar en su vida, que ella pueda descansar en ti, mi Dios amado. Por los trabajadores, por estos que desde temprano, Señor, andamos buscando el sustento para nuestra familia, Dios. Así que en el nombre de Jesús nos ponemos en tus manos para que seas tú ayudándonos, Padre. Muéstrate en nuestras vidas, muéstrate, Señor, en aquellos hombres y mujeres que día a día se esfuerzan, Dios, por el sustento de su familia, Dios. Ayúdanos, Padre. Abre ventanas de bendición, Señor, aquellos hombres y mujeres que andan buscando siempre el llevar un alimento a su casa, Padre. Muéstrate, Dios, muéstrate de una manera especial y sé tú con cada uno de los que desde temprano, Señor, reconocemos que en ti vamos a ser bendecidos. Tú eres nuestro sustento, tú eres nuestro Jehová Jiret, el que provee, el que está con nosotros siempre. En ti hemos confiado, Señor, en ti hemos creído. Por eso estamos delante de tu presencia, Dios, también rogándote por la salud, por aquellas personas que hoy en día amanecieron, Señor, en la camilla de un hospital o en una clínica, Padre, aquellos que están pasando esos procesos difíciles en su salud, por ellos, Dios amado, por ellos te pido que seas tú siempre tomando el control de su vida, que pongas tu mano sanadora ahí en sus cuerpos y que podamos ser sanos en el nombre poderoso de Jesús. En tus manos, Señor, están nuestras dolencias, en tus manos están nuestras enfermedades, Señor. He aquí yo vengo pronto, retén lo que tienes para que ninguno, dice, tome tu corona. Mantengámonos firmes en Cristo, mantengámonos firmes en el Señor. Él viene pronto, Él lo ha prometido y Él lo hará. Así que no diga usted, ay, es que tengo tiempo, años de estar esperando la venida. Entre más pasa el tiempo, más cerca está la venida del Señor. Así que sigamos firmes. Yo envío mi ángel delante de ti para que te guarde en el camino y te introduzca en el lugar que yo he preparado. Miren cómo es Dios, Él está en todo, Él está con nosotros, Él nunca nos deja de su mano, Él siempre va delante de nosotros como un poderoso gigante, limpiando, ¿verdad?, nuestro camino. Así que en el nombre de Jesús, les motivamos, hermanos, a que creamos en ese Dios todopoderoso, en ese Dios que está siempre con nosotros, el dueño de todo, del oro y de la plata. Si estamos en Cristo, si nosotros estamos en Cristo Jesús, Nadie puede estar en contra de nosotros. Seamos realistas, seamos verdaderos creyentes. Creámosle a Dios, creamos en sus promesas, creamos en su venida, creamos en su palabra para que pueda funcionar en nuestras vidas en el nombre de Jesús, ¿verdad? Si quieres seguir a Cristo, tendrás que dejar el mundo. Oh almas adúlteras, ¿no sabéis que la amistad del mundo es enemistad contra Dios? Cualquiera pues que quiera ser amigo del mundo se constituye en enemigo de Dios. Así que apartarnos de todo aquello que no le agrada a Dios, ¿verdad? El mundo está ahí, las tentaciones están ahí, todo está ahí en nuestro entorno, pero nosotros tenemos la autoridad, la potestad de poder desechar todo aquello que el enemigo quiera poner en nuestra vida, ¿verdad? Dígase vicios, adicciones, dígase tantas cosas que nos arrastran al pecado, ¿verdad? La codicia, la malicia, la mentira, todo eso tenemos nosotros que rechazarlo en el nombre poderoso de Jesús. Y así seremos libres, dice la palabra, y conoceréis la verdad, y la verdad os hará libres. Y la verdad es Cristo, hermano. No hay otro, no hay otro más que nuestro Señor Jesucristo. Así que sigamos firmes, sigamos adelante, implorándole a nuestro Dios. Él está ahí siempre escuchando nuestras oraciones. Él está siempre con nosotros. Dios te dice, nunca perderás si confías en mí y esperas pacientemente. Recuerda que aunque tu principio haya sido pequeño, tu final será poderoso, dice Job 8:5-7. Mire qué importante es reconocer el poder de Dios. Qué importante es saber que en Cristo Jesús todas las cosas son diferentes, ¿verdad? Adelante, adelante con Cristo, iglesia. Congreguémonos, iglesia. Busquemos de la presencia de Dios. Busquemos siempre de ese pronto auxilio, del refugio que encontramos en nuestro Señor. Así que exaltemos su nombre, démosle gloria y honra a Él en todo tiempo, reconozcámosle a Él como nuestro Señor, como nuestro Dios, que nada ni nadie nos aparte de su presencia, ¿verdad? Así que en el nombre de Jesús, en el nombre de Jesús, en esta mañana les bendecimos y les pedimos, les motivamos, ¿verdad? Las que sigamos firmes en este caminar hermoso que es en Cristo Jesús. En esta mañana queremos orar por las familias, ¿verdad? Por las familias, poniéndolas en las manos del Señor. Padre, en el nombre de Jesús, delante de ti estamos, Señor, presentándote nuestras familias, presentándote a la familia cristiana, presentándote a la iglesia, Señor, que es nuestra familia. Señor, en el nombre de Jesús lo ponemos en tus manos, ponemos en tus manos a nuestros hijos, a todos nuestros parientes, a las familias pastorales, Señor, que seas tú con ellos, que seas tú siempre protegiéndolos, guardándolos, Señor, de toda artimaña del enemigo, que ellos puedan estar siempre compenetrados en la labor que tú has encomendado en ellos, que sean familias de ejemplo, que sean familias que puedan llevar a la iglesia por mejores caminos, Señor, que los pastores, que las familias pastorales sean verdaderamente un ejemplo a seguir, que ellos puedan trabajar con manos limpias, con corazones sinceros, que ellos puedan ser hombres y mujeres esforzados en ti, Señor. Ayúdalos, Padre, bendice, bendice las familias pastorales del ministerio de Lolan, Señor, a todos aquellos hombres y mujeres esforzados, Padre, en este concilio, en esta organización, en este ministerio, Padre. Ayúdalos, Padre, que ellos puedan ser fieles, reales a ti, Señor, que ellos puedan ser leales a tu presencia, Dios. Bendice a todos nuestros pastores del ministerio de Lolan, donde quiera que estén, en cualquier parte del mundo que haya un pastor, una familia pastoral del ministerio de Lolan. Bendícela, Dios, en el nombre de Jesús. Te lo pedimos en el nombre poderoso de tu Hijo amado, ¿verdad? Bendice a todos los pastores en general, ¿verdad? Todas las familias pastorales que tú has que tú has puesto, ¿verdad? Ahí en estos lugares para bendecir a tu pueblo, ¿verdad? Que ellos sean ese ejemplo a seguir, que ellos sean nuestros guías espirituales, que nos puedan ayudar a encontrar el camino correcto que eres tú, mi Dios amado. Instrúyelos, Señor. Sé tú con ellos. Abre esas mentes, esos corazones, que ellos puedan estar siempre, Señor, conscientes de la labor que tienen que hacer para gloria y honra de tu nombre. Bendice a sus familias, bendice a todos aquellos que pues nos esforzamos por estar ahí delante de tu presencia, poniendo nuestras familias en tus manos, Señor, que seas tú tratando con nuestros hijos, tratando con nuestra familia, ¿verdad? Para que ellos puedan venir a tus caminos y que puedan reconocerte como el Dios maravilloso al cual amamos, al cual servimos y al cual hemos entregado nuestra vida. Dios bendiga a la familia hondureña, Dios bendiga a todas las familias del mundo, ¿verdad? Que la paz, el amor, la misericordia de Dios siempre esté ahí en sus hogares y que abunde, abunde la bendición, ¿verdad? Pero para eso, hermanos, amigos, entreguémonos a Dios, ¿verdad? Que nuestras familias estén a la orden del servicio de la obra de Dios, ¿verdad? Mi casa y yo serviremos a Jehová. Declarémoslo siempre. Declaremos a nuestros hijos para Dios y en el nombre de Jesús así será. Bendito es el Señor. Queremos bendecir la vida de nuestros hermanos que siempre están ahí al pendiente del programa, que nos escuchan y que siempre pues están necesitando, ¿verdad? De la oración. Así que queremos bendecir la vida de nuestro hermano Gavino Linares, que Dios lo bendiga de una manera especial, que Dios traiga sanidad a su cuerpo, fortaleza, que él pueda levantarse y que pueda seguir adelante en este caminar hermoso, ¿verdad? Que sea él siempre ese hombre forzado, ese hombre lleno de la palabra de Dios para poder seguir firmes en Cristo Jesús. También por nuestra hermana Irma, ¿verdad? Toda su familia, a su padre, que Dios lo tenga con bien, que Dios lo fortalezca, que Dios lo sane en el nombre poderoso de Jesús. A su hijo también, ¿verdad? Isaac, que Dios lo tenga con bien y que Dios lo guarde. También por la nieta de nuestra hermana, la profe Chabelita, ¿verdad? Que sufrió un percance ahí. Dios la guarde, Dios la tenga con bien. Que la mano poderosa del Señor pues esté ahí en su vida, ¿verdad? Que la niña pueda ser restaurada pronto, ¿verdad? En su salud. También por nuestro hijo Kenneth Melchor, que Dios lo tenga sano, que Dios lo tenga con ese deseo siempre de poder volver a los caminos, ¿verdad? Que él pueda entender que en Cristo Jesús estamos más que seguros, que él es nuestro pronto auxilio en la tribulación, que Dios es el único que lo puede guiar por el camino correcto. Dios bendiga la vida de Kenneth Melchor y que Dios lo guarde en su trabajo, en lo que él hace a diario, ¿verdad? También por Daniel Ortiz, este joven, que Dios lo tenga con bien y que pueda Dios iluminar su vida, iluminar su mente, que él pueda transformar su manera de pensar y su forma de ver las cosas, ¿verdad? En las manos del Señor lo tenemos para que Él pueda ser transformado en el nombre de Jesús. Por la salud de nuestra hermana Miriam Ortiz, ¿verdad? Que Dios la guarde, que Dios la tenga con bien. A ella, a su esposo Luis, ¿verdad? Que estén en las manos del Señor siempre, que ellos puedan ser sanos en el nombre poderoso de Jesús. Y así a todos nuestros amigos, hermanos, que quizás por tiempo no podemos, ¿verdad?, mencionarlos, pero por ellos también oramos, intercedemos y les pedimos al Señor que los guarde, que los cuide y que los tenga con bien. Gracias le damos al Padre, gracias al Hijo, gracias al Espíritu Santo. Amén y amén. Que Dios les bendiga, hermanos.
1: Gloria a Dios, Dios me le bendiga, hermano o amigo que nos escucha en esta mañana, en cualquier parte del mundo, sea Dios bendiciendo su vida, deseando que todo esté bien en su vida, que ese deseo, ese anhelo de servir al Señor no mengüe, sino que crezca, que nuestra fe crezca, que nuestro deseo de servir al Señor crezca, que sea Dios quitando, arrancando de nuestras vidas todo desánimo, todo lo que quiere venir a nuestra vida, a nuestras mentes, que sean arrancados todo estorbo que nos estorbe para poder servir a nuestro Señor Jesucristo. Gloria, gloria sea para el Señor en esta mañana. Buenos días, buenas tardes, buenas noches, la hora que sea en cualquier parte del mundo donde usted nos esté sintonizando. Sea Dios bendiciendo su vida, deseando que Dios tiene el deseando que Dios haga la obra en su vida, siempre sabiendo que Dios tiene el control de nuestra vida. Al Señor sea la gloria, al Señor sea el honor, y que sea Dios ayudándonos a poder llegar hasta el final, porque sabemos que sin el Señor no somos nada. Él es nuestra fuerza, Él es nuestra salida, Él es nuestra fortaleza, Él es todo en nuestras vidas. Por eso le amamos, le servimos, lo humillamos ante su presencia, porque deseamos hallar gracia ante sus ojos. Deseamos que el día que Él venga por su iglesia, nosotros también vayamos con Él a reinar una vida eterna. A Él sea la gloria, a Él sea el honor. Porque el Señor es fiel y verdadero. Nosotros somos los infieles que le fallamos hasta con una mala mirada, un mal pensamiento. Pero pidámosle perdón y sigamos adelante. Firme en el Señor. No, si usted falló, ya no quiere continuar. Si usted le falló, vaya y pídale perdón al Señor. Y siga adelante, sigamos adelante agradando, sirviendo a nuestro Señor. A Él sea la gloria. Bendecimos a todo el municipio de Omoa, la parte alta, todo el mundo entero donde nos están escuchando. Ahí sea Dios bendiciendo su vida. Ahí sea Dios haciendo la obra en sus proyectos, anhelos. Porque no hay que apoyarlos en nuestra propia opinión, hay que poner todo en las manos de Dios para que todo nos salga bien. Y reconocer que tenemos que adorar, exaltar el nombre del Señor en todo tiempo, como dice Salmo 24:1. Salmo 24:1 dice: bendeciré a Jehová en todo tiempo y su alabanza estará de continuo en mi boca. Es que hay que alabar, glorificar el nombre del Señor en todo tiempo, en abundancia, en escasez, en todo tiempo, no solo unos días, no solo un momento, es todo el tiempo que hay que pasar cantando, sirviendo, adorando el nombre del Señor. A Él sea la gloria, a Él sea el honor. Así que a seguir haciendo la voluntad de nuestro Señor. Sabemos que el Señor está con nosotros. Él nunca nos deja de su mano. Él es nuestra fortaleza, Él es nuestra ayuda, Él es nuestro libertador, nuestro sanador, nuestro proveedor. En el Señor tenemos todo, solo hay que amarle y obedecerle, porque no es solamente decir yo voy a una iglesia, yo estoy en una casa de oración. No, solamente eso, es agradar, hacer la voluntad del Señor, negarnos a nuestros propios deseos carnales, negarnos a todo lo que pueda venir a nuestras vidas que nos va a afectar nuestra vida espiritual. Hay que mantenerlos haciendo la voluntad de Él. Con nuestras propias fuerzas no podemos, es con la ayuda que nos da el Señor. Así que sigamos adelante, agradando, sirviendo al Señor siempre, en todo momento, en todo tiempo. Allí donde usted nos está sintonizando por medio del Olán Estéreo 91.3 FM, por la 106.9 FM Radio Celestial, por Canal 97 ACO TV, por Simple Radio, por Túnel Radio, por el medio que usted nos esté sintonizando, Dios bendiga su vida, deseando que todo lo que usted haga, emprenda, le salga bien, pero primero que le demos el tiempo a nuestro Señor Jesucristo, que le busquemos, que le amemos, para poder estar bien en todo lo demás. Como dice en San Mateo capítulo 6, versículo 33, dice: busca primeramente el reino de los cielos y su justicia, y todo los será añadido. Así que nosotros primeramente tenemos que buscar el reino de nuestro Dios, y lo demás el Señor lo va a añadir. Solo tenemos que amarle, servirle, entregar nuestras vidas, y Él se encarga de todo lo demás. Al Señor sea la gloria, el honor en esta mañana. Sigamos adelante, firmes en el Señor. Usted ya se levantó, ya está ahí en sus quehaceres diarios, o tal vez está acostadito, o tal vez ahí usted va de viaje, sea Dios guardando su salida, su entrada, desde ahora y para siempre. Así dice Salmo 21:8. Que Él es quien guarda nuestra salida, nuestra entrada desde ahora y para siempre. Creamos en esas promesas del Señor, que todas las promesas son para los hijos del Señor, para los que queremos agradarle, servirle, hacer su voluntad. Así que Dios me le bendiga, Dios proteja su vida y Dios nos ayude a seguir adelante. Oramos porque sea Dios ayudándonos, porque reconocemos que sin Él nosotros no podemos hacer nada. Usted ya le dio gracias al Señor por un día más. Démosle las gracias al Señor por un día más de vida. Gracias, Padre. Gracias por permitirnos un día más de vida. Padre, que sea usted ayudándonos a seguir adelante, firmes en sus caminos. Y sea usted ayudándonos a poder llegar hasta el final. Gracias, gracias por verlos escogidos como sus hijos. Gracias por darles una oportunidad más de vida. Gracias por la salud, la fortaleza, la paz. Gracias por nuestra familia. Gracias, Señor, por tenerlos aquí en cabina de radio, en estos, haciendo este trabajo de orar, interceder, hacerlo con amor, con entrega, con el deseo y anhelo de agradarle a usted, Señor. A usted sea la gloria, a usted sea el honor. Glorifíquese en nuestras vidas y ayúdenos cada día más a seguir haciendo su voluntad, no la de nosotros, a poder mantenerlo firme, haciendo su voluntad en todo tiempo. Sea Dios glorificándose allí donde está la necesidad, en esos hospitales, en esos asilos de ancianos, en esas clínicas, en esas cárceles, en ese hogar donde hay un enfermo postrado, en ese hogar donde hay una necesidad, en ese hospital donde siente que ya no hay una salida. Ahí usted clámele al Señor, créale al Señor, que el Señor tiene el control de todo. A Él sea la gloria, a Él sea el honor, a Él le amamos, a Él le servimos, al Todopoderoso, al Rey de Reyes, Señor de Señores. Dios, un Dios que todo lo puede, un Dios que todo lo puede hacer en nuestra vida. Así que ahí donde usted está, enfermo, que usted cree que no hay una salida, ahí donde está el dolor, ahí donde está la enfermedad, sea Dios glorificándose en su vida, sanando, expulsando, quemando toda enfermedad que le esté afectando. Reprendamos en el nombre de Jesús todas enfermedades que nos quieren atar, que nos quieren tener mal, quitar la paz. Reprendamos en el nombre de Jesús a enfermedades y rechacémoslas de nuestros cuerpos, que no son de nuestros cuerpos. En el nombre de Jesús de Nazaret, hay que tener fe, fe, creer en el Señor, que Él es nuestro sanador. Es pues la fe, la certeza de lo que se espera, la convicción de lo que no se ve. Dice Hebreos capítulo 11, versículo 1, así dice, sí que nuestra fe tiene que crecer, no tiene que menguar, sino tiene que crecer. Creerle a Dios que Él no es nuestro sanador. Ponerlo, postrarnos ante su presencia para que Él haga la obra. Así que Dios bendiga su vida, Dios dé sanidad, liberación a su cuerpo y pueda estar bien para seguir alabando, sirviendo el nombre del Señor. Dios obre allí en las necesidades donde esté el proceso. Sea Dios guardando la vida de los jóvenes, niños, apartándolos de todo peligro, de todo mal, vicio, drogas, esclavitud al pecado. Dios proteja toda esta juventud de muertes, accidentes. Dios proteja los centros educativos, los maestros, los alumnos. Guarde su salida, su entrada. Dios dé sabiduría a los maestros para instruir correctamente a estos niños en aprendiendo. Sea Dios bendiciéndolos con en salud, en estatura, en entendimiento para todo lo del Señor y para todos sus estudios. Dios proteja, Dios guarde de toda enfermedad, peligro, la vida de estos niños y jóvenes. Dios tenga misericordia de la juventud en el mundo entero. En el nombre de Jesús de Nazaret, oramos por el amigo que nos está escuchando, ahí donde usted se encuentra, donde usted piensa que ha hecho de todo y que ya no hay una salida. Yo le animo en esta hora y le clamo, sea Dios obrando en su mente, para que sea Dios liberándolo de todo mal pensamiento, de toda atadura al pecado, liberándolo para que pueda servir y adorar el nombre del Señor. Dios bendiga a los amigos que nos escucha y Dios lo ayude a buscar de su presencia. Así que Dios bendiga su vida, sea Dios obrando, bendiciendo la vida de mis pastores en el nombre de Jesús, sea Dios bendiciéndolos con salud, con sabiduría y ánimos, deseos, anhelos para seguir haciendo su voluntad. Dios bendiga sus trabajos, sus negocios, todo lo que ellos emprendan, sea bendecido en el nombre de Jesús. Sea Dios bendiciendo, arrancando de raíz toda enfermedad, todo peligro, todo mal de las tinieblas que quiera venir en contra de sus vidas, enemigos ocultos. Los venimos destruyendo en el nombre de Jesús y declarando que ellos están en las manos del Señor, que ninguna arma forjada contra ellos va a permanecer. En el nombre de Jesús, porque así dice su palabra en Isaías 54:17, dice: ninguna arma forjada contra ti prosperará, y condenará toda lengua que se levante contra ti en juicio. Ninguna arma forjada contra nosotros va a permanecer, porque Dios está con nosotros y Dios pelea por nosotros. Como dice Éxodo 14:14, Jehová peleará por vosotros y vosotros estaréis tranquilos. Así que solo tenemos que hacer la voluntad del Señor. Dios bendiga, Dios dé sanidad, sabiduría al pastor, a mis pastores, al pastor, para poder guiar ese pueblo que está en sus manos, haciendo la voluntad de Dios, no queriendo agradar al hombre, porque de eso es que te vamos a dar cuenta si un día sabíamos hacer lo bueno y no lo hicimos, hicimos lo que no era agradable ante los ojos del Señor. Así que Dios bendiga mis pastores, Dios los fortalezca, les dé salud, bendiga con sabiduría y bendiga sus negocios. En el nombre de Jesús, Dios bendiga la iglesia local, el Olán, sea Dios dándonos la sabiduría, la salud, la fortaleza para poder continuar adelante. Dios bendiga y proteja nuestras vidas, la iglesia, en el nombre de Jesús de Nazaret. En sus manos estamos, Señor, glorifíquese en nuestras vidas y síganos ayudando a seguir firme en sus caminos. Toda gloria y honra sea para el Señor, sea Dios glorificándose en todos los pastores del Ministerio El Olán, en cualquier parte del mundo. Dios bendiga su vida, su familia, y que podamos seguir adelante sirviendo al Señor, no sirviendo a los hombres, al Señor, porque solo tenemos dos salidas: servir al Señor o servir al enemigo, que el Señor lo reprenda. Pero Dios nos ha escogido como hijos de Él, así que tenemos que mantenerlos haciendo su voluntad, no la de nosotros. Dios bendiga a todos los pastores del Ministerio El Olán en cualquier parte del mundo, su vida, su familia, y sea Dios obrando en cualquier proceso en sus vidas, en el nombre de Jesús. Dios bendiga los pastores de diferentes concilios, su familia, la iglesia. Dios dé sabiduría para hacer la voluntad del Señor. En el nombre de Jesús de Nazaret, declaramos que hay un pueblo que le alabe en espíritu espíritu, en verdad, no estamos acomodados. Hay que ser libres de todas vanidades, ataduras, libres para hacer la voluntad del Señor. En el nombre de Jesús declaramos un pueblo bendecido, en el nombre de Jesús, un pueblo que alaba y glorifique el nombre de nuestro Señor Jesucristo. A Él sea la gloria, a Él sea el honor en todo tiempo. Sigamos amando, adorando el nombre del Señor, reconociendo que sin Él no somos nada, reconociendo que a Él le debemos todo lo que somos, todo lo que tenemos, todo lo que somos es al Señor que se lo debemos. Así que hay que ser agradecidos, agradecidos con el Señor y adorarle, servirle siempre. Así que hoy toca orar por la familia. Usted ama su familia, oremos, intercedamos por nuestra familia. Miércoles 22 de junio, toca orar por las familias en el nombre de Jesús, con la autoridad que nos es dada de parte del Señor. Venimos reprendiendo toda brujería, toda hechicería, todo plan de las tinieblas, todo lo que se quiera levantar en contra de la familia, todos enemigos ocultos. En el nombre de Jesús declaramos familias bendecidas, declaramos familias libres para que alaben, glorifiquen el nombre del Señor. Ahí sea Dios bendiciendo todas las familias del mundo entero, glorificándose en las familias, ahí donde está la necesidad, ahí donde se han herido sus corazones, donde está a punto de irse el esposo o la esposa, ahí sea Dios glorificando, dando sabiduría para poder buscar de la presencia del Señor. Dios haga la obra en la familia, Dios bendiga, Dios lleve paz, armonía, ahí donde usted está. Que sea Dios obrando, dando paz, armonía, tranquilidad, perdonándonos unos a otros, porque si no, Dios no nos va a perdonar. Ahí si se han hecho daño, se han lastimado sus corazones, ahí sea Dios obrando en el hijo, la hija, el esposo, para que haya un perdón, haya una unidad, haya un deseo de estar en familia, amándole, sirviéndole, no tomando decisiones a la ligera, creyendo que es lo mejor, deshaciendo hogares, matrimonio, y que unos hijos andan por un lado, otros por otro. Pensemos en nuestros hijos, qué va a pasar con ellos. No hagamos, hagamos cosas a la ligera, donde después los arrepentimos. Pongamos todo en las manos del Señor para que Dios tenga el control de nuestra familia y sea Dios obrando para que todo esté bien. En el nombre de Jesús, Dios bendice la familia, Dios tiene el control. Declaramos familia llena de paz en el nombre de Jesús, de bendición. Provea, Señor, supla las necesidades, ahí donde está la necesidad, ahí donde no hay ni un pan, ahí sea Dios proveyendo, supliendo, bendiciendo conforme sus riquezas en gloria. Gloria a Dios, aleluya, toda honra y gloria sea para el Señor. Dios bendiga a nuestra familia y Dios haga la obra ahí donde está la necesidad. Ahí, hermana, hermano, si solo usted se congrega en una casa de oración, yo le digo en esta hora, siga adelante sirviendo al Señor, no dando cabida a los malos pensamientos, a lo que le dicen, dele cabida a lo que el Señor quiere hacer en su vida, en su familia, en sus hijos, en su esposo. Declaramos a nuestra familia que sean rotas cadenas, ataduras, toda herencia ancestral, vicios, drogas, liberación de esclavitud, de pecado, para que ellos le puedan amar, servir al Señor. Todo aquel familiar que anda apartado del Señor, todo aquel familiar que anda haciendo pecado, haciendo lo malo ante los ojos del Señor, Dios tenga misericordia y haga la obra en nuestras familias para que toda nuestra familia se convierta a Cristo, le ame, le adore. Dice en Salmo 145:8, dice, clemente y misericordioso es Jehová, lento para la ira y grande en misericordia. Dios tiene misericordia, es grande en misericordia, pero también es lento para la ira. Nosotros decidamos a quién servimos, a quién amamos, pero tengamos dos cosas seguras, que si no servimos a Dios, estamos sirviendo al enemigo. Tenemos que buscar de la presencia del Señor. Dos cosas seguras hay en nuestras vidas también. Si usted llega la muerte a su vida y no le sirve, no se va con el Señor, va a estar en las cosas malas donde Dios ya no va a poder hacer nada por nosotros. Pero nosotros tenemos que estar preparados para la venida del Señor y que cuando llegue la muerte estemos listos, preparados para servir y amar al Señor. Así que si no hacemos la voluntad del Señor, sabemos a dónde vamos. Así que Dios glorifique en todos los oyentes, en todos los hermanos y nos ayude a seguir adelante. Oramos por los hermanos que piden oración, los que siempre están al cuidado y escuchando las emisoras y los que piden oración. Por la hermana Nubia, sea Dios glorificándose en su vida, restaurando, dando sanidad, liberación en el nombre de Jesús, fortaleza espiritual para que ella pueda estar bien ya y pueda servir al Señor con todo su corazón. Dios bendiga su vida, sea Dios protegiendo, dando salud, fortaleza espiritual siempre en su vida. Al hermano Oger y su familia, la hermana Norma, por sanidad, salvación, fortaleza para sus vidas espirituales. Y que un día sus hijos puedan amar, servir al Señor. La hermana Chinda, la hermana Digna y su familia, sea Dios glorificándose en su familia para que puedan amar, servir al Señor. Y para ellas que sea Dios dándoles sanidad, fortaleza espiritual, deseos, anhelos de seguir adelante. Dios bendiga su vida. La hermana Lilian, Carla, sea Dios glorificándose en su vida, dando sanidad, protegiendo a la vida de la hermana Carla, dando sanidad, fortaleza espiritual, deseos, anhelos de servir al Señor. Dios se glorifica en su vida. La hermana Marina, el hermano Osman, sea Dios glorificándose en esta familia, fortaleciendo su vida espiritual, salvación para sus almas, que puedan continuar firme en el Señor, sirviendo al Señor en el nombre de Jesús por Natividad. Que sea Dios obrando en la vida del hermano Natividad, sanidad, protección, salvación para su vida, que sea Dios dando la sanidad que él necesita, firme en el Señor, sirviendo al Señor en el nombre de Jesús por Natividad. Que sea Dios obrando en la vida del hermano Natividad, sanidad, protección, salvación.

0: potestades ahí donde están. En el nombre de Jesús, en el nombre de Jesús lo declaramos por Javier, Anderson, Jennifer. Que sea Dios bendiciendo a estos jóvenes, protegiéndolos, dándoles la salvación de sus almas, protegiendo su vida. Que sea Dios obrando en la vida de los hijos de mi hermana Lourdes. Ahí sea Dios rompiendo cadenas, ataduras, en el nombre de Jesús, y dando liberación para que ellos le puedan amar, servir al Señor. Por Henry y Saula, Giovanni y Saula, sea Dios obrando en su vida, dando sanidad, protección, salvación para sus almas. Dios bendiga a su familia y que sea Dios obrando para que ellos puedan servir al Señor en el nombre de Jesús. Por Lilian, Heidi, Ángela, don Emilio, sea Dios bendiciendo a estas personas, mis vecinos, que sea Dios obrando en su vida, dando sabiduría, liberación de vicios, ataduras, para que ellos puedan servir al Señor, rompiendo cadenas en herencias ancestrales de vicio, esclavitud a pecado, en el nombre de Jesús, sea Dios poniendo su mano de poder, dando libertad, su vida, misericordia, para que amen y adoren al Señor. En el nombre de Jesús, doña Mercedes y sus hijos, que sea Dios libertando su vida, dando salvación a sus almas, teniendo misericordia de su vida, para que ellos le amen, adoren al Señor. Por Samuel Reyes, por salvación para su vida, protección, sanidad, fortaleza, que él pueda amar, servir al Señor en el nombre de Jesús, que haya fortaleza espiritual, deseos, anhelos de servir al Señor y protección para su vida. Por Samuel Reyes, que sea Dios obrando en su vida siempre. Ever Maradiaga, Dios bendiga su vida, su familia. Sea Dios bendiciendo la vida de Ever Maradiaga, dando sanidad, fortaleza espiritual para que él pueda buscar servir al Señor, estar siempre sirviendo al Señor. Él es conocedor de la palabra. Sea Dios obrando en el nombre de Jesús. Dios bendiga, proteja a su familia, dé sanidad, fortaleza espiritual y salvación, protección para su vida. En el nombre de Jesús, en el nombre de Jesús lo declaramos. Sabemos que para Dios no hay nada imposible. Que sea Dios tomando el control de su vida. En el nombre de Jesús, por Miriam Ortiz, Daniel Ortiz, sanidad, liberación. Que haya liberación, deseos, anhelos de servir al Señor. Fortaleza espiritual para su vida. En el nombre de Jesús, Dios, dé fortaleza espiritual a Miriam. Deseos, anhelos de servir al Señor. Y que sea Dios protegiendo a este joven Daniel. En el nombre de Jesús, Kenneth Melchor, Eduardo Melchor, sea Dios dando la liberación para que ellos puedan servir, amar al Señor, que vuelva ese deseo, ese anhelo, ese primer amor de estar sirviendo al Señor. Dios los proteja con protección y sanidad y fortaleza, sabiduría de Dios para que ellos le amen. Dios purifique sus mentes, corazones. En el nombre de Jesús, Dios se glorifique. Al hermano Gavino Linares, sanidad, fortaleza. Al hermano Cruz Amaya, sanidad, fortaleza espiritual para su vida. En el nombre de Jesús, la hermana Sarita, sea Dios sanando, sea Dios liberándola de toda enfermedad para que ella pueda estar bien, alabar, glorificar el nombre del Señor. Dios los bendiga, sigamos adelante, firmes en el Señor. Dios bendiga los grupos de intercesión.
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1: El Señor bendiga a todo su santo pueblo en cualquier lugar del universo en este día de bendición que el Señor nos regala. Independientemente de la hora, horario en donde usted viva, que la bendición, que la unción, que el poder, el amor de Dios sea en su vida. Padre bueno, Padre amado, muchas gracias por este nuevo día, por esta nueva oportunidad, Señor, de presentarnos ante ti para adorar, glorificar, exaltar tu nombre. Este es el nuevo día en el cual nos gozamos y nos alegramos en él, porque solo en él hay bendición de nuestra vida. Seguimos con el tema de la confesión de nuestros pecados, el perdón y la sanidad. Y hoy vemos que la confesión de nuestros pecados permite la liberación de nuestra culpa. Si nosotros no confesamos al Señor nuestros pecados, no va a haber liberación. ¿Por qué? Porque la liberación de nuestra culpa al confesar nuestros pecados nos libra del temor, nos libra del miedo. Y cuando nos libra del temor y del miedo, nos da una paz interior que solo confesando nuestros pecados lo vamos a disfrutar. Y nos va a permitir experimentar lo que es el verdadero perdón en el Señor. Es importante entender que si no confesamos nuestros pecados, no hay perdón de pecado. En el momento en que nosotros confesamos nuestro pecado, somos liberados de toda culpa. Nos libra de miedo, nos da paz y nos permite, hermanos, amigos, lo más importante, disfrutar de ese verdadero perdón del Señor. Pero primero tenemos que llevar a Dios el perdón de las personas que ofendimos también. Fíjese qué importante es eso. También debemos de llevar el perdón a Dios de las personas que ofendimos, para que espiritualmente, póngame atención a esta frase, para que espiritualmente se rompan cadenas. Fíjese. Y después ir personalmente con la confianza de que Dios está guardando nuestro perdón. Aleluya. Qué importante, mis hermanos, mis amigos, entender esta parte. Nosotros tenemos que perdonar a las personas que ofendimos, pedir perdón. Tenemos que llevar ese perdón ante Dios, perdonar a esas personas que ofendimos para que espiritualmente toda cadena se rompa. Sí, hermano, para poder ir confiadamente de que Dios está guardando nuestro perdón. Veamos lo que dice la palabra de Dios en Santiago capítulo 5 versículos 15 al 16. Voy a leerle la Reina Valera, gloria a Dios. Leemos la palabra del Señor como está escrita en el nombre del Padre, del Hijo y de su Santo Espíritu. Santiago capítulo 5 versículos 15 al 16. Lo leemos en el nombre de Jesús de Nazaret. Y la oración de fe salvará al enfermo, y el Señor lo levantará, y si hubiere cometido pecados, le serán perdonados. 16. Confesad vuestras ofensas unos a otros y orad unos por otros para que seáis sanados. La oración eficaz del justo puede mucho. Gloria a Dios. Mis hermanos, mis amigos, el único que conoce la raíz de los sentimientos, escúcheme esto, el único que conoce la raíz de los sentimientos, esos sentimientos que manifiestan el dolor, ese dolor que ha sido causado por heridas que alguien haya hecho, es nuestro Señor Jesucristo. Él es el único que realmente nos va a proveer ese bálsamo que sana heridas. Ese bálsamo que sana las llagas que tenemos en nuestro corazón. Solo Él nos puede sanar. El único que conoce nuestro interior es el Señor, es Dios, nuestro Padre Celestial. Y el único que va a poder sanar nuestras heridas. El único que va a poder sanar esas llagas que tenemos en nuestros corazones y vida. Las fortalezas y las barreras, esos velos, esas mentiras, esa confusión, ese odio, ese resentimiento. Y algo importante, hermano, que hoy la sociedad está padeciendo mucho, incluso la iglesia, la depresión. Muchas personas caen en una soledad y eso les trae inseguridad. Otras veces rechazo. Otras veces orgullo. La conmiseración, el desánimo. Pero hay algo que hace más daño y es la religiosidad. Sí, mi hermano. ¿Por qué le digo? Porque cuando, guiados por la religiosidad, muchas veces, cuando no comprendemos los términos o los caminos de Dios, porque nuestra religiosidad no nos permite ver la misericordia de Dios y el perdón de Dios para nuestra vida, eso va a crear la confusión. Eso va a crear esas barreras, esas mentiras, esos velos. Va a crear, hermano, rebeldía, que le pasa a mucha gente. Y esa rebeldía trae la dureza de corazón a la vida de las personas. Muchos se vuelven insensibles al Espíritu Santo de Dios. Tampoco piensan en la prevención. Y no saben que todo eso puede ser vencido a través de la oración. ¿Por qué? Porque no lo deja ver. La venda que está tapando su vida, ese pecado, esa falta de perdón que está tapando su vida espiritual, no lo va a dejar ver que todas esas cosas, la confusión, las mentiras, el odio, resentimientos, la depresión, va a caer en depresión con todas esas cosas. De repente la gente cae en soledad, cree que nadie lo entiende. No, es que a mí no me comprende nadie. De repente se vuelve rebelde. También esa rebeldía trae dureza al corazón de la persona y se vuelve insensible. Y no se da cuenta entonces que si se levanta, que si clama a Dios, pueden ser vencidas todas esas cosas a través de la oración. Y por eso es que Santiago, en este capítulo 5, versículos 15 al 16, nos dice que la oración de fe salvará al enfermo. Mis hermanos, mis amigos, muchas veces pensamos que enfermedad solo es cuando tiene un dolor físico, pero también hay dolores del alma, como el rechazo, como la soledad, como el odio, como la confusión, como los resentimientos. Y todo eso junto, hermano, crea un problema que ahora en la sociedad es tan normal y corriente, incluso a la iglesia, la depresión. La depresión trae soledad. La gente, conozco tanta gente que ha pasado por eso, la gente se encierra en sus casas, en sus habitaciones, apagan la luz, no quieren ver ni la luz, y hacen de la soledad su refugio. Hermano, porque muchas veces se sienten rechazados. Muchas que veces la gente piensa, no, es que yo no me lo merezco, y eso se llama la conmiseración. Cuando uno empieza a verse a sí mismo y dice que no merece esto, que se merece ese castigo, que se merece lo que le pasó, como me decía la joven. De repente pienso que yo tengo la culpa de que ese hombre me haya violado. Pero no es así. Ahí es donde tenemos que darnos cuenta que cuando esas etapas se sufren en la vida, yo sé que muchas personas que me están oyendo sufren de todas estas cosas. Y lo que más es preocupante, hermano, lo que más causa un problema grave que induce hasta el suicidio a las personas es la depresión. Por eso necesitamos ayudar y comprender a los que se sienten solos, a los que son inseguros, aquellos que han sido rechazados, aquellos que están desanimados porque la religiosidad los ha desanimado. Mucha gente tiene en su vida ídolos falsos. Otra gente se vuelve rebelde y dura de corazón. Pero todo esto, hermano, todo, completamente todo, puede ser vencido por medio de la oración. Y siempre recuerdo a la hermana que decía que no podía perdonar al esposo porque lo dejó por otra mujer allá en Estados Unidos. Y él se fue de la Florida con la otra mujer para otro estado que se llama Georgia. Y ella decía que no lo podía perdonar, que lo odiaba y estaba en esa cosa y cayó en depresión, estuvo a punto. Pero a través de la oración, a través de hablar con otras personas, hermano, cuando pasa eso nosotros tenemos que confesarle a Dios. Por eso es importante escuchar a las personas, porque mucha gente tiene cosas que necesita soltar y hay que saber escuchar. Hay que dejar hablar a la gente, que suelte lo que siente. Porque por esa forma les vamos a poder ayudar. ¿Por qué, hermano? Porque a través de la oración, por eso es que dice la palabra, confesaos vuestras faltas unos a otros. Nosotros tenemos que confesarnos nuestras faltas. Si usted le falla a alguien, como me ha pasado a mí, que de repente me dice, hermano, perdóname o perdónme, porque fallé en esto. Sí, hermano, para eso es. Entonces, pero es bonito eso, reconocer cuando uno falla. Es importante reconocer que todos fallamos, porque todos podemos fallar de una u otra forma. Entonces ahí viene el perdón automático, cuando nosotros sabemos que como seres humanos podemos fallar, y todos fallamos. No podemos nosotros acusar a alguien porque falló, porque usted está expuesto, yo estoy expuesto a que fallemos también. Entonces, ahora, cuando hay orgullo, hermano, en la persona, muchas veces llega el orgullo para la religiosidad. Y cuando hay orgullo, hermano, el ser humano, el hombre, la mujer, quien sea, no reconoce su falta. Cuando hay orgullo, la persona no reconoce que ha fallado. Porque el orgullo no lo deja ver su falta. Ya tiene el corazón endurecido. Ya es insensible a la palabra de Dios, al Espíritu de Dios. Y todo eso, hermano, es por falta de perdón, falta de pedir perdón. El mejor punto de este es confesar nuestros pecados, confesar nuestra falta. Cualquier pecado, cualquier falta en nuestra vida personal, no, y confesarla nos va a hacer conocer más a Dios con todo su poder y con todo su amor, con todo su esplendor, cuando nosotros le confesamos. Y vamos a gozar de esa presencia misericordiosa de Dios en nuestra vida. Y entonces, vamos a conocer al verdadero Dios. Vamos a conocer al verdadero Dios que tenemos, ese Dios que es perdonador, ese Dios que es galardonador de los que le buscan, ese Dios que nos ama. Porque el Dios que nos escogió, hermano, ese Dios nos escogió por amor. No lo escogió para que venga a fracasar en el camino. No, mi hermano, mi amigo. Dios lo escogió porque tiene planes de bendición para usted. si usted se deja llenar de miedo o de odio y inseguridad hacia las personas. Entonces, ahí le estás viendo. Entendemos, hermano, que la culpa es una falta. Todo delito o pecado que se comete voluntariamente, escuche eso. Y eso nos recuerda sucesos pasados. Y muchas veces nos hace sentir tristes, molestos, abatidos por algo que dijimos o hicimos. Y nos lleva esos recuerdos a estar en el presente afligidos por comportamientos que ayer ya pasaron, que ya no cuentan para el Señor. ¿Por qué? Porque el sentimiento de culpa, hermanos, amigos, es una raíz que puede traer resultados a la vida de la persona. Sí, ese puede traer el temor como resultado a la vida cuando se acuerda de cosas pasadas. Y no hay cosa, hermanos, que le haga más daño a la iglesia que vivir del tiempo pasado. Por eso es que es importante, hermano, confesar los pecados. Tenemos la necesidad de confesar los pecados continuamente. ¿Por qué? Porque a cada rato fallamos. Tenemos nosotros que estarle pidiendo perdón a Dios a cada rato y muchas veces a otras personas cuando herimos a alguien involuntariamente. Porque así vamos a sentir que el Señor nos ha perdonado. Y cuando nosotros sentimos que Dios nos ha perdonado, toda enfermedad se va. Todo miedo y toda culpa desaparece. Porque Dios la va a quitar en el momento en que nosotros le confesamos los pecados. Es una necesidad en el ser humano, en especial en el Hijo de Dios, en el hermano, en la iglesia, de confesar nuestros pecados continuamente. ¿Por qué? Porque cuando nosotros confesamos nuestros pecados continuamente, porque fallamos a cada rato, entonces vamos a sentir que Dios nos ha perdonado. ¿Cómo siente usted que Dios lo ha perdonado? Porque lo libera de culpa. Porque sana esa enfermedad. Porque quita el miedo. Porque libera de la carga que es la culpa en la persona. Y por eso es que la primera carta de Juan, en el capítulo 1, voy a leérsela. Primera carta de Juan, en el capítulo 1 y el versículo 9, dice Juan, te lo leo. Sí, oiga, confesamos nuestros pecados, escuche esto, primera carta de Juan, capítulo 1 y el versículo 9, anótelo. Si confesamos nuestros pecados, Él es fiel y justo para perdonar nuestros pecados y limpiarnos de toda maldad. Mis hermanos, mis amigos, no es inevitable sentir culpa en algún momento determinado de nuestra vida. Pero, sin embargo, si nosotros buscamos, escúcheme bien esto, la ayuda del Señor, vamos a poder sentir la sanidad en nuestra vida. Pero si nosotros, hermanos, no buscamos recibir la sanidad de esa raíz de amargura y de cada resultado que previene de ella, entonces vamos a estar encadenados al pasado. Vamos a estar encadenados a personas o situaciones que no dejarán que disfrutemos de este presente prometedor y que seamos felices en Cristo Jesús de Nazaret. ¿Por qué? Porque el rencor, eso que usted siente por aquella persona, no lo va a dejar disfrutar de lo mucho, de lo poco que usted tiene en el Señor. Mucha gente sirve dentro de la iglesia, mucha gente sirve dentro del pueblo de Dios, pero cargando rencores. Sí, hermano, cargando situaciones. Pero nosotros tenemos que limpiarnos de todo eso. Tenemos que confesar todo pecado, aunque sea usted que le fallaron, usted dígale: Señor, yo perdono a fulano de tal y nómbrelo con nombre y apellido. Aunque no sea usted que le dañó, fue él que le dañó, pero sáquelo, libérese, límpiese, para poder tener los resultados que provienen de la confesión, de la liberación de nuestra falta. Sí, es que mira, hermano, es inevitable esos momentos en que nos sentimos culpables. Es inevitable, todos pasamos por ello. Pero si nosotros no buscamos recibir la sanidad de esa raíz, hermano, de ese problema, de esa situación, y de cada resultado que proviene de eso, vamos a estar encadenados siempre con ese problema, siempre con esa persona. Como yo le decía a esa joven allá en Cuyamet, tenés que liberarte de eso, hermano. Soltá eso. Repetiste en tu corazón, en tu vida, que ya lo perdonaste, que ese ya es tiempo pasado, ya no lo puede cambiar nadie, solo lo va a cambiar Jesús cuando entregues eso. Perdónalo. No sientas odio. ¿Por qué? Porque esto no es eso, hermano. Va creando un cúmulo, un saco, les digo yo a los hermanos, de cosas que se van acumulando y que van atormentando la vida y no la dejan tener paz. Puede usted estar dentro de una iglesia adorando, alabando, exaltando, pero ahí está el asunto, el rencor, aquel asunto que usted, por el daño que le hicieron, lo que dijo fulana, ay, es que yo no puedo perdonarla porque... Y empieza usted a darle más cabida a esas situaciones que no lo van a dejar disfrutar Dios te presente, prometedor, de esta paz que vivimos en Cristo Jesús de Nazaret. No lo va a dejar ser feliz en este tiempo, en la presencia del Señor. Hermanos, amigos, si nosotros buscamos cerrar esa etapa dolorosa de nuestro pasado mediante la sanidad, escúcheme, mediante la sanidad, va a seguir provocando intranquilidad en su vida. Sí, pero si usted decide, hermano, amigo, eliminar toda etapa del pasado, toda etapa dolorosa, todo daño, toda palabrería, todo alguien que se haya hecho en contra de su vida, usted decide no cargar con eso y la elimina de su vida. Se la entrega a Dios, la tira. Entonces, eso le va a permitir, mi hermano, vivir un presente prometedor en Cristo Jesús de Nazaret. Sí, porque solo mediante eso vamos a recibir la sanidad de Dios en nuestras almas. Esa sanidad interior que yo hablaba con esta joven, que es tan importante en la vida de nosotros, los seres humanos. ¿Por qué? Porque de esa manera vamos a poder seguir adelante en esta vida con tranquilidad y alegría. Si no, hermano, créame que no lo va a lograr. Ahí es donde uno llega a entender el poder del perdón restaurador en la vida del ser humano y del cristiano en especial. ¿Por qué? Porque la confesión y el verdadero arrepentimiento son el primer paso para quitar todas esas actas de decreto que levantó el enemigo en contra nuestra, en contra de su vida, en contra de mi vida, en contra de todo. Elimínalo. Mucha gente me pregunta a mí, ¿y vos por qué siempre? No, le digo, es que yo no guardo rencor. De mí pueden decir lo que quieran y yo siempre tengo la puerta abierta a la persona que más quiera hablar de mí, que más daño me quiera hacer. ¿Por qué? Porque yo no le voy a dar cabida a eso. Recuerde que la confesión y el verdadero arrepentimiento son el primer paso para quitar todo acta de decreto que el enemigo quiera levantar en contra de nuestra vida. Sí. ¿Por qué? Porque en ese momento que usted confiesa, que usted se libera, estamos quitando el peso de nuestros pecados. Y ese peso de nuestros pecados no nos permite una sanidad total en nuestra vida. Sí, muchas veces, mucha gente lucha con eso. A mí cada rato me preguntan, Y vos, ¿cómo es que tenés tantos años con esa enfermedad de diabetes? Que ya llevo 36 años peleándome con ella. Digo, la misericordia de Dios me sostiene. ¿Cuántos han muerto? Me dicen, ¿cuántos? Bueno, yo vivo para el Señor. Y me despojo de todo lo que me quiera quitar la paz y la bendición que tengo en Dios. Ese es un principio que como hijos de Dios debemos de mantener. ¿Por qué? Porque si no nos liberamos de ese peso de pecado en nuestra vida, no vamos a poder disfrutar de una sanidad total. Es necesario, hermanos, amigos, restaurar otras áreas de nuestra vida. Pero para eso, debemos de disponer nuestro corazón para ser confrontados y para asumir el precio de nuestros actos. ¿Qué quiero decir con eso? Que nosotros tenemos que enfrentar el precio de las faltas, de los pecados en nuestra vida. Porque recuerda que todo pecado trae consecuencias a la vida del ser humano. Todo. Ahora, todos estos procesos, guiados por el Espíritu Santo, hermano, es otra cosa. Todos estos procesos, guiados por el Espíritu Santo, para nuestra restauración, son la única opción que tenemos para resolver la tensión en nuestro interior. Porque es el único que puede despojarnos de sentimientos falsos que por esa causa hemos permitido en nuestra vida. Porque es el Espíritu Santo quien nos da el valor. Escucha esto. Es el Espíritu Santo que nos da el valor para actuar resolviendo aquella situación que nos está afectando. Y es el Espíritu Santo que nos hace entender que somos humanos. Y por lo tanto, nos equivocamos, hermanos. Nos equivocamos como seres humanos, siempre podemos fallar. No pierda la paz, siempre reconozca que como seres humanos estamos expuestos a fallar de una u otra manera. Sí, hermano. Y que como seres humanos no podemos llenar las expectativas de todas las personas que están a nuestro alrededor, a nuestro entorno. Y así mismo les sucede a los que están en nuestro, que trabajan con nosotros, que están en nuestro entorno. Muchas veces no van a poder llenar las expectativas que nosotros esperamos de ellos, pero entendemos que como seres humanos somos así. Somos fluctuantes muchas veces. Ahora, hermano, amigo, así como la confesión de nuestros pecados y el arrepentimiento de esos pecados nos permiten ser liberados, oiga, nos permiten ser liberados, hermano, entonces la sanidad interior del alma nos permite restaurar nuestro pasado y quitar todo dolor y eliminar todo dolor. Hermano, mi amigo, el secreto está en que nos desprendamos de todo pasado y que aceptemos nuestro presente tal como es. Aceptemos a las personas, a esas actividades y cosas que Dios nos ha dado en este momento. Hermanos, amigos, no nos desgastemos en situaciones y añoranzas del pasado, en cosas que pasaron ya. Aprendamos a escribir un nuevo capítulo en nuestra vida. Pero ahora, ese capítulo, de la mano de Dios, pidiendo perdón y aceptando perdón. En Mateo, capítulo 11, versículos 28 al 30, la palabra de Dios nos dice lo siguiente. Mateo, capítulo 11, versículos 28 al 30. Fíjese usted lo que dice. Venid a mí, todos los que estáis trabajados y cansados, y yo os haré descansar. Llevad mi yugo sobre vosotros y aprended de mí, que soy manso y humilde de corazón, y hallaréis descanso para vuestras almas. 30. Porque mi yugo es fácil y ligera mi carga. Gloria a Dios. Aleluya. Mi hermano, Depositemos en el Señor esas cargas. Cuando estemos atribulados, cuando nos sintamos acongojados, vayamos al Señor. Confiémosle a Él esos pecados, esa falta. Confiémosle a Él esas situaciones difíciles que hemos vivido. Y la segunda carta de Corintios en el capítulo 5 y el versículo 18, la palabra del Señor dice: y todo esto proviene de Dios, quien nos reconcilió consigo mismo por Cristo y nos dio el ministerio de la reconciliación. Mis hermanos, mis amigos, ese misterio de la reconciliación solo lo podemos entender por medio de Cristo. Amigo, si usted no le ha entregado su vida al Señor, este es el tiempo para humillarnos ante Dios, para confesarle nuestros pecados y nuestras faltas al Señor y entregarle nuestra vida a Él. Venga Él como está. Por eso dice la palabra: venid a mí. Usted, amigo, usted, hermano, que se ha sentido cargado, venid a mí todos los que estáis trabajados y cargados, y yo os haré descansar, dice el Señor. Qué bella es la palabra del Señor, que nos enseña el camino que debemos de seguir. Y recordemos que todo eso viene de Dios. Dice la segunda de Corintios 5, 18 al 19. Quiero concluir con esto leyéndole en el 5, 17, ahí mismo de la segunda de Corintios, para terminar con esto. 5, 17 de Corintios, gloria a Dios. Dice la palabra de Dios así, y concluimos con esto, mis hermanos: de modo que si alguno está en Cristo, nueva criatura es. Escucha eso: las cosas viejas pasaron, he aquí, todas son hechas nuevas. Mis hermanos, mis amigos, cuando venimos a Cristo, somos liberados, somos limpiados, somos transformados, y una nueva vida nos espera. Mi hermano, mi amigo, este es el tiempo de buscar de Dios. Es el tiempo de aceptar nuestras culpas, de pedir perdón y poder recibir esa sanidad interior y poder recibir esa sanidad en nuestra vida a través del perdón de nuestras faltas y rebeliones. Dios les bendiga y que la paz de Cristo sea en su vida. Amén.
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Si mi consejo te vale, ven a Cristo. Dice que Él está a la puerta y llama. Él quiere entrar contigo y cenar contigo. Ven, amigo, Cristo te ama.

0: Aleluya.
1: Al que está sentado en el trono y al

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es que habemos algunos padres que en la iglesia aparentamos una cosa y en la casa somos otra cosa. Algunas veces nosotros como esposos nos ponemos a pelear con nuestras esposas y nuestros hijos mirando el ejemplo, y después nuestros hijos sufren las consecuencias de la vida y nosotros nos

encerrado con ira sus piedades? Dije, enfermedad mía es esta. Traeré, pues, a la memoria los años de la diestra del Altísimo. Me acordaré de las obras de Jah. Sí, haré yo memoria de tus maravillas antiguas. Meditaré en todas tus obras y hablaré de tus hechos. Oh Dios, santo es tu camino. ¿Qué Dios es grande como nuestro Dios? Tú eres el Dios que hace maravillas. Hiciste notorio en los pueblos tu poder. Con tu brazo redimiste a tu pueblo, a los hijos de Jacob y de José. Te vieron las aguas, oh Dios. Las aguas te vieron y temieron. Los abismos también se estremecieron. Las nubes echaron inundaciones de aguas. Tronaron los cielos y discurrieron tus rayos. La voz de tu trueno estaba en el torbellino. Tus relámpagos alumbraron el mundo. Se estremeció y tembló la tierra. En el mar fue tu camino y tus sendas en las muchas aguas, y tus pisadas no fueron conocidas. Condujiste a tu pueblo como ovejas por mano de Moisés y de Aarón. Salmo 78. Escucha, pueblo mío, mi ley. Inclinad vuestro oído a las palabras de mi boca. Abriré mi boca en proverbios. Hablaré cosas escondidas desde tiempos antiguos, las cuales hemos oído y entendido, que nuestros padres no las contaron. No las encubriremos a sus hijos, contando a la generación venidera las alabanzas de Jehová y su potencia y las maravillas que hizo. Él estableció testimonio en Jacob y puso ley en Israel, la cual mandó a nuestros padres que la notificasen a sus hijos, para que lo sepa la generación venidera y los hijos que nacerán, y los que se levantarán lo cuenten a sus hijos, a fin de que pongan en Dios su confianza y no se olviden de las obras de Dios, que guarden sus mandamientos y no sean como sus padres, generación contumaz y rebelde, generación

que no dispuso su corazón, ni fue fiel para con Dios su espíritu. Los hijos de Efraín, arqueros armados, volvieron las espaldas en el día de la batalla. No guardaron el pacto de Dios, ni quisieron andar en su ley, sino que se olvidaron de sus obras y de sus maravillas que les había mostrado. Delante de sus padres hizo maravillas en la tierra de Egipto, en el campo de Zoán. Dividió el mar y los hizo pasar, detuvo las aguas como en un montón. Les guió de día con nube y toda la noche con resplandor de fuego. Hendió las peñas en el desierto y les dio a beber como de grandes abismos, pues sacó de la peña corrientes e hizo descender aguas como ríos. Pero aún volvieron a pecar contra él, rebelándose contra el Altísimo en el desierto. Pues tentaron a Dios en su corazón, pidiendo comida a su gusto, y hablaron contra Dios, diciendo, ¿podrá poner mesa en el desierto? He aquí ha herido la peña y brotaron aguas, y torrentes inundaron la tierra. ¿Podrá dar también pan? ¿Dispondrá carne para su pueblo? Por tanto, oyó Jehová y se indignó, se encendió el fuego contra Jacob, y el furor subió también contra Israel, por cuanto no habían creído a Dios, ni habían confiado en su salvación. Sin embargo, mandó a las nubes de arriba, y abrió las puertas de los cielos, e hizo llover sobre ellos maná para que comiesen, y les dio trigo de los cielos. Pan de nobles comió el hombre, les envió comida hasta saciarles. Movió el solano en el cielo y trajo con su poder el viento sur, e hizo llover sobre ellos carne como polvo, como arena del mar, aves que vuelan. Las hizo caer en medio del campamento, alrededor de sus tiendas. Comieron y se saciaron, les cumplió pues su deseo. No habían quitado de sí su anhelo, aún estaba la comida en su boca, cuando vino sobre ellos el furor de Dios, e hizo morir a los más robustos de ellos, y derribó a los escogidos de Israel. Con todo esto, pecaron aún, y no dieron crédito a sus maravillas. Por tanto, consumió sus días en vanidad, y sus años en tribulación. Si los hacía morir, entonces buscaban a Dios, entonces se volvían solícitos en busca suya, y se acordaban de que Dios era su refugio y el Dios Altísimo su Redentor. Pero le lisonjeaban con su boca y con su lengua le mentían, pues sus corazones no eran rectos con él ni estuvieron firmes en su pacto. Pero él, misericordioso, perdonaba la maldad y no los destruía, y apartó muchas veces su ira y no despertó todo su enojo. Se acordó de que eran carne, soplo que va y no vuelve. ¿Cuántas veces se rebelaron contra él en el desierto, lo enojaron en el yermo? Y volvían y tentaban a Dios y provocaban al Santo de Israel. No se acordaron de su mano el día que los redimió de la angustia, cuando puso en Egipto sus señales y sus maravillas en el campo de Zoán. Y volvió sus ríos en sangre y sus corrientes para que no bebiesen. Envió entre ellos enjambres de moscas que los devoraban y ranas que los destruían. Dio también a la oruga sus frutos y sus labores a la langosta. Sus viñas destruyó con granizo y sus higuerales con escarcha. Entregó al pedrisco sus bestias y sus ganados a los rayos. Envió sobre ellos el ardor de su ira, enojo, indignación y angustia, un ejército de ángeles destructores. Dispuso camino a su furor. No eximió la vida de ellos de la muerte, sino que entregó su vida a la mortandad. Hizo morir a todo primogénito en Egipto, las primicias de su fuerza en las tiendas de Cam. Hizo salir a su pueblo como ovejas y los llevó por el desierto como un rebaño. Los guió con seguridad, de modo que no tuvieran temor, y el mar cubrió a sus enemigos. Los trajo después a las fronteras de su tierra santa, a este monte que ganó su mano derecha. Echó las naciones de delante de ellos, con cuerdas repartió sus tierras en heredad, e hizo habitar en sus moradas a las tribus de Israel. Pero ellos tentaron y enojaron al Dios Altísimo, y no guardaron sus testimonios, sino que se volvieron y se rebelaron como sus padres, se volvieron como arco engañoso. Le enojaron con sus lugares altos, y le provocaron a celo con sus imágenes de talla. Lo oyó Dios y se enojó, y en gran manera aborreció a Israel. Dejó, por tanto, el tabernáculo de Silo, la tienda en que habitó entre los hombres, y entregó a cautiverio su poderío y su gloria en mano del enemigo. Entregó también su pueblo a la espada, y se irritó contra su heredad. El fuego devoró a sus jóvenes, y sus vírgenes no fueron loadas en cantos nupciales. Sus sacerdotes cayeron a espada, y sus viudas no hicieron lamentación. Entonces despertó el Señor como quien duerme, como un valiente que grita excitado del vino,
e hirió a sus enemigos por detrás, les dio perpetua afrenta. Desechó la tienda de José, y no escogió la tribu de Efraín, sino que escogió la tribu de Judá, el monte de Sión al cual amó. Edificó su santuario a manera de eminencia, como la tierra que cimentó para siempre. Eligió a David su siervo, y lo tomó de las majadas de las ovejas. Detrás las paridas lo trajo, para que apacentase a Jacob su pueblo y a Israel su heredad. Y los apacentó conforme a la integridad de su corazón, los pastoreó con la pericia de sus manos. Salmo 79. Oh Dios, vinieron las naciones a tu heredad, han profanado tu santo templo, redujeron a Jerusalén a escombros, dieron los cuerpos de tus siervos por comida a las aves de los cielos, la carne de tus santos a las bestias de la tierra. Derramaron su sangre como agua en los alrededores de Jerusalén, y no hubo quien los enterrase. Somos afrentados de nuestros vecinos, escarnecidos y burlados de los que están en nuestros alrededores. ¿Hasta cuándo, oh Jehová? ¿Estarás airado para siempre? ¿Arderá como fuego tu celo? Derrama tu ira sobre las naciones que no te conocen y sobre los reinos que no invocan tu nombre, porque han consumido a Jacob y su morada han asolado. No recuerdes contra nosotros las iniquidades de nuestros antepasados. Vengan pronto tus misericordias a encontrarnos, porque estamos muy abatidos. Ayúdanos, oh Dios de nuestra salvación, por la gloria de tu nombre. Y líbranos, y perdona nuestros pecados por amor de tu nombre. Porque dirán las gentes, ¿dónde está su Dios? Sea notoria en las gentes delante de nuestros ojos la venganza de la sangre de tus siervos que fue derramada. Llegue delante de ti el gemido de los presos, conforme a la grandeza de tu brazo, preserva a los sentenciados a muerte, y devuelve a nuestros vecinos en su seno siete tantos de su infamia, con que te han deshonrado, oh Jehová. Y nosotros, pueblo tuyo y ovejas de tu prado, te alabaremos para siempre. De generación en generación cantaremos tus alabanzas. Salmo 80. Oh pastor de Israel, escucha. Tú que pastoreas como a ovejas a José, que estás entre querubines, resplandece. Despierta tu poder delante de Efraín, de Benjamín y de Manasés, y ven a salvarnos. Oh Dios, restáuranos, haz resplandecer tu rostro y seremos salvos. Jehová, Dios de los ejércitos, ¿hasta cuándo mostrarás tu indignación contra la oración de tu pueblo? Les diste a comer pan de lágrimas y a beber lágrimas en gran abundancia. Nos pusiste por escarnio a nuestros vecinos y nuestros enemigos se burlan entre sí. Oh Dios de los ejércitos, restáuranos. Haz resplandecer tu rostro y seremos salvos. Hiciste venir una vid de Egipto, echaste las naciones y la plantaste. Limpiaste sitio delante de ella e hiciste arraigar sus raíces y llenó la tierra. Los montes fueron cubiertos de su sombra y con sus sarmientos los cedros de Dios. Extendió sus vástagos hasta el mar y hasta el río sus renuevos. ¿Por qué aportillaste sus vallados y la vendimian todos los que pasan por el camino? La destroza el puerco montés y la bestia del campo la devora. Oh Dios de los ejércitos, vuelve ahora. Mira desde el cielo y considera y visita esta viña, la planta que plantó tu diestra y el renuevo que para ti afirmaste. Quemada a fuego está, asolada. Perezcan por la reprensión de tu rostro. Sea tu mano sobre el varón de tu diestra, sobre el hijo de hombre que para ti afirmaste. Así no nos apartaremos de ti, vida nos darás e invocaremos tu nombre. Oh Jehová, Dios de los ejércitos, restáuranos. Haz resplandecer tu rostro y seremos salvos. Salmo 81. Cantad con gozo a Dios, fortaleza nuestra. Al Dios de Jacob aclamad con júbilo. Entonad canción y tañed el pandero, el arpa deliciosa y el salterio. Tocad la trompeta en la nueva luna, en el día señalado, en el día de nuestra fiesta solemne. Porque estatuto es de Israel, ordenanza del Dios de Jacob. Lo constituyó como testimonio en José cuando salió por la tierra de Egipto. Oí lenguaje que no entendía. Aparté su hombro de debajo de la carga, sus manos fueron descargadas de los cestos. En la calamidad clamaste, y yo te libré. Te respondí en lo secreto del trueno. Te probé junto a las aguas de Meriba. Oye, pueblo mío, y te amonestaré. Israel, si me oyeres, no habrá en ti Dios ajeno, ni te inclinarás a Dios extraño. Yo soy Jehová tu Dios, que te hice subir de la tierra de Egipto. Abre tu boca, y yo la llenaré. Pero mi pueblo no oyó mi voz, e Israel no me quiso a mí.
Los dejé, por tanto, a la dureza de su corazón. Caminaron en sus propios consejos. Oh, si me hubiera oído mi pueblo, si en mis caminos hubiera andado Israel. En un momento habría yo derribado a sus enemigos y vuelto mi mano contra sus adversarios. Los que aborrecen a Jehová se le habrían sometido, y el tiempo de ellos sería para siempre. Les sustentaría a Dios con lo mejor del trigo, y con miel de la peña les saciaría. Salmo 82. Dios está en la reunión de los dioses, en medio de los dioses juzga. ¿Hasta cuándo juzgaréis injustamente y aceptaréis las personas de los impíos? Defended al débil y al huérfano, haced justicia al afligido y al menesteroso. Librad al afligido y al necesitado, libradlo de mano de los impíos. No saben, no entienden, andan en tinieblas, tiemblan todos los cimientos de la tierra. Yo dije, vosotros sois dioses y todos vosotros hijos del Altísimo. Pero como hombres moriréis y como cualquiera de los príncipes caeréis. Levántate, oh Dios, juzga la tierra, porque tú heredarás todas las naciones. Salmo 83. Oh Dios, no guardes silencio. No calles, oh Dios, ni te estés quieto. Porque he aquí que rugen tus enemigos, y los que te aborrecen alzan cabeza. Contra tu pueblo han consultado astuta y secretamente, y han entrado en consejo contra tus protegidos. Han dicho, venid y destruyámoslos para que no sean nación, y no haya más memoria del nombre de Israel. Porque se confabulan de corazón a una, contra ti han hecho alianza las tiendas de los edomitas y de los ismaelitas, Moab y los agarenos, Jebal, Amón y Amalek, los filisteos y los habitantes de Tiro. También el asirio se ha juntado con ellos, sirven de brazo a los hijos de Lot. Hazles como a Madián, como a Sísara, como a Jabín en el arroyo de Sison, que perecieron en Endor, fueron hechos como estiércol para la tierra. Pon a sus capitanes como a Oreb y a Zeeb, como a Seba y a Salmuna, a todos sus príncipes, que han dicho, heredemos para nosotros las moradas de Dios. Dios mío, ponlos como torbellinos, como hojarascas delante del viento, como fuego que quema el monte, como llama que abrasa el bosque. Persíguelos así con tu tempestad y atérralos con tu torbellino. Llena sus rostros de vergüenza y busquen tu nombre, oh Jehová. Sean afrentados y turbados para siempre, sean deshonrados y perezcan, y conozcan que tu nombre es Jehová, tú solo Altísimo sobre toda la tierra. Salmo 84. ¡Cuán amables son tus moradas, oh Jehová de los ejércitos! Anhela mi alma y aún ardientemente desea los atrios de Jehová. Mi corazón y mi carne cantan al Dios vivo. Aún el gorrión halla casa, y la golondrina nido para sí donde ponga sus polluelos, cerca de tus altares, oh Jehová de los ejércitos, Rey mío y Dios mío. Bienaventurados los que habitan en tu casa, perpetuamente te alabarán. Bienaventurado el hombre que tiene en ti sus fuerzas, en cuyo corazón están tus caminos. Atravesando el valle de lágrimas lo cambian en fuente, cuando la lluvia llena los estanques. Irán de poder en poder, verán a Dios en Sion. Jehová, Dios de los ejércitos, oye mi oración. Escucha, oh Dios de Jacob. Mira, oh Dios, escudo nuestro, y pon los ojos en el rostro de tu ungido. Porque mejor es un día en tus atrios que mil fuera de ellos. Escogería antes estar a la puerta de la casa de mi Dios que habitar en las moradas de maldad. Porque sol y escudo es Jehová Dios, gracia y gloria dará Jehová. No quitará el bien a los que andan en integridad. Jehová de los ejércitos, dichoso el hombre que en ti confía. Salmo 85. Fuiste propicio a tu tierra, oh Jehová. Volviste la cautividad de Jacob. Perdonaste la iniquidad de tu pueblo. Todos los pecados de ellos cubriste. Reprimiste todo tu enojo. Te apartaste del ardor de tu ira. Restáuranos, oh Dios, de nuestra salvación, y haz cesar tu ira de sobre nosotros. ¿Estarás enojado contra nosotros para siempre? ¿Extenderás tu ira de generación en generación? ¿No volverás a darnos vida para que tu pueblo se regocije en ti? Muéstranos, oh Jehová, tu misericordia, y danos tu salvación. Escucharé lo que hablará Jehová Dios, porque hablará paz a su pueblo y a sus santos, para que no se vuelvan a la locura. Ciertamente cercana está su salvación a los que le temen, para que habite la gloria en nuestra tierra. La misericordia y la verdad se encontraron, la justicia y la paz se besaron. La verdad brotará de la tierra,
y la justicia mirará desde los cielos. Jehová dará también el bien, y nuestra tierra dará su fruto. La justicia irá delante de él, y sus pasos nos pondrá por camino. Salmo 86. Inclina, oh Jehová, tu oído y escúchame, porque estoy afligido y menesteroso. Guarda mi alma, porque soy piadoso. Salva tú, oh Dios mío, a tu siervo que en ti confía. Ten misericordia de mí, oh Jehová, porque a ti clamo todo el día. Alegra el alma de tu siervo, porque a ti, oh Señor, levanto mi alma. Porque tú, Señor, eres bueno y perdonador, y grande en misericordia para con todos los que te invocan. Escucha, oh Jehová, mi oración, y está atento a la voz de mis ruegos. En el día de mi angustia te llamaré, porque tú me respondes. Oh Señor, ninguno hay como tú entre los dioses, ni obras que igualen tus obras. Todas las naciones que hiciste vendrán y adorarán delante de ti, Señor, y glorificarán tu nombre. Porque tú eres grande y hacedor de maravillas, solo tú eres Dios. Enséñame, oh Jehová, tu camino. Caminaré yo en tu verdad. Afirma mi corazón para que tema tu nombre. Te alabaré, oh Jehová, Dios mío, con todo mi corazón, y glorificaré tu nombre para siempre. Porque tu misericordia es grande para conmigo, y has librado mi alma de las profundidades del Seol. Oh Dios, los soberbios se levantaron contra mí, y conspiración de violentos ha buscado mi vida, y no te pusieron delante de sí. Mas tú, Señor, Dios misericordioso y clemente, lento para la ira y grande en misericordia y verdad, mírame, y ten misericordia de mí. Da tu poder a tu siervo, y guarda al hijo de tu sierva. Haz conmigo señal para bien, y véanla los que me aborrecen, y sean avergonzados. Porque tú, Jehová, me ayudaste y me consolaste. Salmo 87. Su cimiento está en el monte santo. Ama Jehová las puertas de Sión más que todas las moradas de Jacob. Cosas gloriosas se han dicho de ti, ciudad de Dios. Yo me acordaré de Rahab y de Babilonia entre los que me conocen. He aquí Filistea y Tiro con Etiopía. Este nació allá. Y de Sión se dirá, este y aquel han nacido en ella, y el Altísimo mismo la establecerá. Jehová contará al inscribir a los pueblos, este nació allí. Y cantores y tañedores en ella dirán, todas mis fuentes están en ti. Salmo 88. Oh Jehová, Dios de mi salvación, día y noche clamo delante de ti. Llegue mi oración a tu presencia, inclina tu oído a mi clamor. Porque mi alma está hastiada de males, y mi vida cercana al Seol. Soy contado entre los que descienden al sepulcro. Soy como hombre sin fuerza, abandonado entre los muertos, como los pasados a espada que yacen en el sepulcro, de quienes no te acuerdas ya, y que fueron arrebatados de tu mano. Me has puesto en el hoyo profundo, en tinieblas, en lugares profundos. Sobre mí reposa tu ira, y me has afligido con todas tus ondas. Has alejado de mí mis conocidos, me has puesto por abominación a ellos. Encerrado estoy, y no puedo salir. Mis ojos se enfermaron a causa de mi aflicción. Te he llamado, oh Jehová, cada día. He extendido a ti mis manos. ¿Manifestarás tus maravillas a los muertos? ¿Se levantarán los muertos para alabarte? ¿Será contada en el sepulcro tu misericordia o tu verdad en el Abadón? ¿Serán reconocidas en las tinieblas tus maravillas y tu justicia en la tierra del olvido? Mas yo a ti he clamado, oh Jehová, y de mañana mi oración se presentará delante de ti. ¿Por qué, oh Jehová, desechas mi alma? ¿Por qué escondes de mí tu rostro? Yo estoy afligido y menesteroso. Desde la juventud he llevado tus terrores, he estado medroso. Sobre mí han pasado tus iras, y me oprimen tus terrores. Me han rodeado como aguas continuamente, a una me han cercado. Has alejado de mí al amigo y al compañero, y a mis conocidos has puesto en tinieblas. Salmo 89. Las misericordias de Jehová cantaré perpetuamente. De generación en generación haré notoria tu fidelidad con mi boca. Porque dije, para siempre será edificada misericordia. En los cielos mismos afirmarás tu verdad. Hice pacto con mi escogido, juré a David mi siervo diciendo, para siempre confirmaré tu descendencia y edificaré tu trono por todas las generaciones. Celebrarán los cielos tus maravillas, oh Jehová, tu verdad también en la congregación de los santos. Porque, ¿quién en los cielos se igualará a Jehová? ¿Quién será semejante a Jehová entre los hijos de los potentados? Dios temible en la congregación de los santos,
y formidable sobre todos cuantos están alrededor de él. Oh Jehová, Dios de los ejércitos, ¿quién como tú? Poderoso eres, Jehová, y tu fidelidad te rodea. Tú tienes dominio sobre la braveza del mar. Cuando se levantan sus ondas, tú las sosiegas. Tú quebrantaste a Rahab como a herido de muerte. Con tu brazo poderoso esparciste a tus enemigos. Tuyos son los cielos, tuya también la tierra. El mundo y su plenitud, tú lo fundaste. El norte y el sur, tú los creaste. El Tabor y el Hermón cantarán en tu nombre. Tuyo es el brazo potente. Fuerte es tu mano, exaltada tu diestra. Justicia y juicio son el cimiento de tu trono. Misericordia y verdad van delante de tu rostro. Bienaventurado el pueblo que sabe aclamarte. Andará, oh Jehová, a la luz de tu rostro. En tu nombre se alegrará todo el día, y en tu justicia será enaltecido. Porque tú eres la gloria de su potencia, y por tu buena voluntad acrecentarás nuestro poder. Porque Jehová es nuestro escudo, y nuestro Rey es el Santo de Israel. Entonces hablaste en visión a tu santo y dijiste: He puesto el socorro sobre uno que es poderoso. He exaltado a un escogido de mi pueblo. Hallé a David, mi siervo, lo ungí con mi santa unción. Mi mano estará siempre con él, mi brazo también lo fortalecerá. No lo sorprenderá el enemigo, ni hijo de iniquidad lo quebrantará, sino que quebrantaré delante de él a sus enemigos y heriré a los que le aborrecen. Mi verdad y mi misericordia estarán con él, y en mi nombre será exaltado su poder. Asimismo pondré su mano sobre el mar y sobre los ríos su diestra. Él me clamará: Mi Padre eres tú, mi Dios y la roca de mi salvación. Yo también le pondré por primogénito el más excelso de los reyes de la tierra. Para siempre le conservaré mi misericordia y mi pacto será firme con él. Pondré su descendencia para siempre y su trono como los días de los cielos. Si dejaren sus hijos mi ley y no anduvieren en mis juicios, si profanaren mis estatutos y no guardaren mis mandamientos, entonces castigaré con vara su rebelión y con azotes sus iniquidades. Mas no quitaré de él mi misericordia, ni falsearé mi verdad. No olvidaré mi pacto, ni mudaré lo que ha salido de mis labios. Una vez he jurado por mi santidad, y no mentiré a David. Su descendencia será para siempre, y su trono como el sol delante de mí. Como la luna será firme para siempre, y como un testigo fiel en el cielo. Mas tú desechaste y menospreciaste a tu ungido, y te has airado con él. Rompiste el pacto de tu siervo, has profanado su corona hasta la tierra, aportillaste todos sus vallados, has destruido sus fortalezas. Lo saquean todos los que pasan por el camino, es oprobio a sus vecinos. Has exaltado la diestra de sus enemigos, has alegrado a todos sus adversarios. Embotaste asimismo el filo de su espada, y no lo levantaste en la batalla. Hiciste cesar su gloria y echaste su trono por tierra. Has acortado los días de su juventud, le has cubierto de afrenta. ¿Hasta cuándo, oh Jehová, te esconderás para siempre? ¿Arderá tu ira como el fuego? Recuerda cuán breve es mi tiempo. ¿Por qué habrás creado en vano a todo hijo de hombre? ¿Qué hombre vivirá y no verá muerte? ¿Librará su vida del poder del Seol? Señor, ¿dónde están tus antiguas misericordias que juraste a David por tu verdad? Señor, acuérdate del oprobio de tus siervos, oprobio de muchos pueblos que llevo en mi seno. Porque tus enemigos, oh Jehová, han deshonrado, porque tus enemigos han deshonrado los pasos de tu ungido. Bendito sea Jehová para siempre. Amén y amén. Salmo 90. Señor, tú nos has sido refugio de generación en generación. Antes que naciesen los montes y formases la tierra y el mundo, desde el siglo y hasta el siglo, tú eres Dios. Vuelves al hombre hasta ser quebrantado y dices: Convertíos, hijos de los hombres. Porque mil años delante de tus ojos son como el día de ayer que pasó y como una de las vigilias de la noche. Los arrebatas como con torrente de aguas, son como sueño, como la hierba que crece en la mañana. En la mañana florece y crece, a la tarde es cortada y se seca. Porque con tu furor somos consumidos y con tu ira somos turbados. Pusiste nuestras maldades delante de ti, nuestros yerros a la luz de tu rostro. Porque todos nuestros días declinan a causa de tu ira. Acabamos nuestros años como un pensamiento. Los días de nuestra edad son 70 años. Y si en los más robustos son 80 años, con todo, su fortaleza es molestia y trabajo, porque pronto pasan y volamos. ¿Quién conoce el poder de tu ira
y tu indignación según que debe ser temido? Enséñanos de tal modo a contar nuestros días que traigamos al corazón sabiduría. Vuélvete, oh Jehová, ¿hasta cuándo? Y aplácate para con tus siervos. De mañana, sácianos de tu misericordia, y cantaremos y nos alegraremos todos nuestros días. Alégranos conforme a los días que nos afligiste y los años en que vimos el mal. Aparezca en tus siervos tu obra y tu gloria sobre sus hijos. Sea la luz de Jehová nuestro Dios sobre nosotros, y la obra de nuestras manos confirma sobre nosotros. Sí, la obra de nuestras manos confirma. Salmo 91. El que habita al abrigo del Altísimo morará bajo la sombra del Omnipotente. Diré yo a Jehová, esperanza mía y castillo mío, mi Dios en quien confiaré. Él te librará del lazo del cazador, de la peste destructora. Con sus plumas te cubrirá, y debajo de sus alas estarás seguro. Escudo y adarga es su verdad. No temerás el terror nocturno, ni saeta que vuele de día, ni pestilencia que ande en oscuridad, ni mortandad que en medio del día destruya. Caerán a tu lado 1,000 y 10,000 a tu diestra, mas a ti no llegará. Ciertamente con tus ojos mirarás y verás la recompensa de los impíos. Porque has puesto a Jehová, que es mi esperanza, al Altísimo por tu habitación, no te sobrevendrá mal ni plaga tocará tu morada. Pues a sus ángeles mandará cerca de ti, que te guarden en todos tus caminos. En las manos te llevarán para que tu pie no tropiece en piedra. Sobre el león y el áspid pisarás, hollarás al cachorro del león y al dragón. Por cuanto en mí ha puesto su amor, yo también lo libraré. Le pondré en alto por cuanto ha conocido mi nombre. Me invocará y yo le responderé. Con él estaré yo en la angustia. Lo libraré y le glorificaré. Lo saciaré de larga vida y le mostraré mi salvación. Salmo 92. Bueno es alabarte, oh Jehová, y cantar salmos a tu nombre, oh Altísimo. Anunciar por la mañana tu misericordia y tu fidelidad cada noche, en el decacordio y en el salterio, en tono suave con el arpa. Por cuanto me has alegrado, oh Jehová, con tus obras, en las obras de tus manos me gozo. ¡Cuán grandes son tus obras, oh Jehová! Muy profundos son tus pensamientos. El hombre necio no sabe, y el insensato no entiende esto. Cuando brotan los impíos como la hierba, y florecen todos los que hacen iniquidad, es para ser destruidos eternamente. Mas tú, Jehová, para siempre eres altísimo. Porque he aquí tus enemigos, oh Jehová, porque he aquí perecerán tus enemigos. Serán esparcidos todos los que hacen maldad. Pero tú aumentarás mis fuerzas como las del búfalo. Seré ungido con aceite fresco. Y mirarán mis ojos sobre mis enemigos, oirán mis oídos de los que se levantaron contra mí, de los malignos. El justo florecerá como la palmera, crecerá como cedro en el Líbano. Plantados en la casa de Jehová, en los atrios de nuestro Dios florecerán. Aún en la vejez fructificarán, estarán vigorosos y verdes para anunciar que Jehová, mi fortaleza, es recto, y que en él no hay injusticia. Salmo 93. Jehová reina, se vistió de magnificencia. Jehová se vistió, se ciñó de poder. Afirmó también el mundo y no se moverá. Firme es tu trono desde entonces, tú eres eternamente. Alzaron los ríos, oh Jehová, los ríos alzaron su sonido, alzaron los ríos sus ondas. Jehová en las alturas es más poderoso que el estruendo de las muchas aguas, más que las recias ondas del mar. Tus testimonios son muy firmes. La santidad conviene a tu casa, oh Jehová, por los siglos y para siempre. Salmo 94. Jehová, Dios de las venganzas, Dios de las venganzas, muéstrate. Engrandécete, oh juez de la tierra. Da el pago a los soberbios. ¿Hasta cuándo los impíos, hasta cuándo, oh Jehová, se gozarán los impíos? ¿Hasta cuándo pronunciarán, hablarán cosas duras y se vanagloriarán todos los que hacen iniquidad? A tu pueblo, oh Jehová, quebrantan y a tu heredad afligen. A la viuda y al extranjero matan y a los huérfanos quitan la vida. Y dijeron, no verá Jah, ni entenderá el Dios de Jacob. Entended, necios del pueblo, y vosotros, fatuos, ¿cuándo seréis sabios? El que hizo el oído, ¿no oirá? El que formó el ojo, ¿no verá? El que castiga a las naciones, ¿no reprenderá? ¿No sabrá el que enseña al hombre la ciencia? Jehová conoce los pensamientos de los hombres, que son vanidad.
Bienaventurado el hombre a quien tú, Jah, corriges, y en tu ley lo instruyes, para hacerle descansar en los días de aflicción, en tanto que para el impío se cava el hoyo. Porque no abandonará Jehová a su pueblo, ni desamparará su heredad, sino que el juicio será vuelto a la justicia, y en pos de ella irán todos los rectos de corazón. ¿Quién se levantará por mí contra los malignos? ¿Quién estará por mí contra los que hacen iniquidad? Si no me ayudara Jehová, pronto moriría mi alma en el silencio. Cuando yo decía, mi pie resbala, tu misericordia, oh Jehová, me sustentaba. En la multitud de mis pensamientos dentro de mí, tus consolaciones algraban mi alma. ¿Se juntará contigo el trono de iniquidades que hace agravio bajo la forma de ley? Se juntan contra la vida del justo y condenan la sangre inocente. Mas Jehová me ha sido por refugio y mi Dios por roca de mi confianza. Y él hará volver sobre ellos su iniquidad y los destruirá en su propia maldad. Los destruirá Jehová nuestro Dios. Salmo 95. Venid, aclamemos alegremente a Jehová, cantemos con júbilo a la roca de nuestra salvación. Lleguemos ante su presencia con alabanza, aclamémosle con cánticos. Porque Jehová es Dios grande y Rey grande sobre todos los dioses. Porque en su mano están las profundidades de la tierra y las alturas de los montes son suyas. Suyo también el mar, pues él lo hizo, y sus manos formaron la tierra seca. Venid, adoremos y postrémonos, arrodillémonos delante de Jehová nuestro Hacedor. Porque él es nuestro Dios, nosotros el pueblo de su prado y ovejas de su mano. Si oyereis hoy su voz, no endurezcáis vuestro corazón como en Meriba, como en el día de Masá en el desierto, donde me tentaron vuestros padres, me probaron y vieron mis obras. 40 años estuve disgustado con la nación y dije, pueblo es que divaga de corazón y no han conocido mis caminos. Por tanto, juré en mi furor que no entrarían en mi reposo. Salmo 96. Cantad a Jehová cántico nuevo. Cantad a Jehová toda la tierra. Cantad a Jehová, bendecid su nombre. Anunciad de día en día su salvación. Proclamad entre las naciones su gloria, en todos los pueblos sus maravillas. Porque grande es Jehová y digno de suprema alabanza, temible sobre todos los dioses. Porque todos los dioses de los pueblos son ídolos, pero Jehová hizo los cielos. Alabanza y magnificencia delante de él, poder y gloria en su santuario. Tributad a Jehová, oh familias de los pueblos, dad a Jehová la gloria y el poder. Dad a Jehová la honra debida a su nombre, traed ofrendas y venid a sus atrios. Adorad a Jehová en la hermosura de la santidad, temed delante de él toda la tierra. Decid entre las naciones, Jehová reina. También afirmó el mundo, no será conmovido. Juzgará a los pueblos en justicia. Alégrense los cielos y gócese la tierra. Brame el mar y su plenitud. Regocíjese el campo y todo lo que en él está. Entonces todos los árboles del bosque rebosarán de contento delante de Jehová que vino. Porque vino a juzgar la tierra. Juzgará al mundo con justicia y a los pueblos con su verdad. Salmo 97. Jehová reina. Regocíjese la tierra. Alégrense las muchas costas. Nubes y oscuridad alrededor de él. Justicia y juicio son el cimiento de su trono. Fuego irá delante de él y abrazará a sus enemigos alrededor. Sus relámpagos alumbraron el mundo. La tierra vio y se estremeció. Los montes se derritieron como cera delante de Jehová, delante del Señor de toda la tierra. Los cielos anunciaron su justicia y todos los pueblos vieron su gloria. Avergüéncense todos los que sirven a las imágenes de talla, los que se glorían en los ídolos. Póstense a él todos los dioses. Oyó Sión y se alegró, y las hijas de Judá, oh Jehová, se gozaron por tus juicios. Porque tú, Jehová, eres excelso sobre toda la tierra, eres muy exaltado sobre todos los dioses. Los que amáis a Jehová, aborreced el mal. Él guarda las almas de sus santos, de mano de los impíos los libra. Luz está sembrada para el justo, y alegría para los rectos de corazón. Alegraos, justos, en Jehová, y alabad la memoria de su santidad. Salmo 98. Cantad a Jehová cántico nuevo, porque ha hecho maravillas. Su diestra lo ha salvado, y su santo brazo. Jehová ha hecho notoria su salvación, a vista de las naciones ha descubierto su justicia.
se ha acordado de su misericordia y de su verdad para con la casa de Israel. Todos los términos de la tierra han visto la salvación de nuestro Dios. Cantad alegres a Jehová toda la tierra. Levantad la voz y aplaudid y cantad salmos. Cantad salmos a Jehová con arpa y voz de cántico. Aclamad con trompetas y sonidos de bocina delante del Rey Jehová. Brame el mar y su plenitud, el mundo y los que en él habitan. Los ríos batan las manos, los montes todos hagan regocijo delante de Jehová, porque vino a juzgar la tierra. Juzgará al mundo con justicia y a los pueblos con rectitud. Salmo 99. Jehová reina, temblarán los pueblos. Él está sentado sobre los querubines, se conmoverá la tierra. Jehová en Sion es grande y exaltado sobre todos los pueblos. Alaben tu nombre grande y temible. Él es santo, y la gloria del Rey ama el juicio. Tú confirmas la rectitud. Tú has hecho en Jacob juicio y justicia. Exaltad a Jehová nuestro Dios, y postraos ante el estrado de sus pies. Él es santo. Moisés y Aarón entre sus sacerdotes, y Samuel entre los que invocaron su nombre. Invocaban a Jehová, y él les respondía. En columna de nube hablaba con ellos. Guardaban sus testimonios y el estatuto que les había dado. Jehová Dios nuestro, tú les respondías. Les fuiste un Dios perdonador y retribuidor de sus obras. Exaltad a Jehová nuestro Dios y postraos ante su santo monte, porque Jehová nuestro Dios es santo. Salmo 100. Cantad alegres a Dios, habitantes de toda la tierra. Servid a Jehová con alegría, venid ante su presencia con regocijo. Reconoced que Jehová es Dios, Él nos hizo y no nosotros a nosotros mismos. Pueblo suyo somos y ovejas de su prado. Entrad por sus puertas con acción de gracias, por sus atrios con alabanza. Alabadle, bendecid su nombre. Porque Jehová es bueno, para siempre es su misericordia y su verdad por todas las generaciones. Salmo 101. Misericordia y juicio cantaré, a ti cantaré yo, oh Jehová. Entenderé el camino de la perfección cuando vengas a mí. En la integridad de mi corazón andaré en medio de mi casa. No pondré delante de mis ojos cosa injusta. Aborrezco la obra de los que se desvían. Ninguno de ellos se acercará a mí. Corazón perverso se apartará de mí. No conoceré al malvado. Al que solapadamente infama a su prójimo, yo lo destruiré. No sufriré al de ojos altaneros y de corazón vanidoso. Mis ojos pondré en los fieles de la tierra para que estén conmigo. El que ande en el camino de la perfección, éste me servirá. No habitará dentro de mi casa el que hace fraude, el que habla mentiras no se afirmará delante de mis ojos. De mañana destruiré a todos los impíos de la tierra para exterminar de la ciudad de Jehová a todos los que hagan iniquidad. Salmo 102. Jehová, escucha mi oración, y llegue a ti mi clamor. No escondas de mí tu rostro en el día de mi angustia. Inclina a mí tu oído. Apresúrate a responderme el día que te invocare. Porque mis días se han consumido como humo, y mis huesos cual tizón están quemados. Mi corazón está herido y seco como la hierba, por lo cual me olvido de comer mi pan. Por la voz de mi gemido mis huesos se han pegado a mi carne. Soy semejante al pelícano del desierto. Soy como el búho de las soledades. Velo y soy como el pájaro solitario sobre el tejado. Cada día me afrentan mis enemigos. Los que contra mí se enfurecen se han conjurado contra mí. Por lo cual yo como ceniza a manera de pan y mi bebida mezclo con lágrimas a causa de tu enojo y de tu ira, pues me alzaste y me has arrojado. Mis días son como sombra que se va y me he secado como la hierba. Mas tú, Jehová, permanecerás para siempre y tu memoria de generación en generación. Te levantarás y tendrás misericordia de Sion, porque es tiempo de tener misericordia de ella, porque el plazo ha llegado. Porque tus siervos aman sus piedras, y del polvo de ella tienen compasión. Entonces las naciones temerán el nombre de Jehová, y todos los reyes de la tierra tu gloria, por cuanto Jehová habrá edificado a Sion, y en su gloria será visto. Habrá considerado la oración de los desvalidos, y no habrá desechado el ruego de ellos. Se escribirá esto para la generación venidera, y el pueblo que está por nacer alabará a Jah, porque miró desde lo alto de su santuario, Jehová miró desde los cielos a la tierra, para oír el gemido de los presos,
para soltar a los sentenciados a muerte, para que publique en Sión el nombre de Jehová y su alabanza en Jerusalén, cuando los pueblos y los reinos se congreguen en uno para servir a Jehová. Él debilitó mi fuerza en el camino, acortó mis días. Dije, Dios mío, no me cortes en la mitad de mis días, por generación de generaciones son tus años. Desde el principio tú fundaste la tierra, y los cielos son obra de tus manos. Ellos perecerán, mas tú permanecerás. Y todos ellos, como una vestidura, se envejecerán, como un vestido los mudarás y serán mudados. Pero tú eres el mismo, y tus años no se acabarán. Los hijos de tus siervos habitarán seguros, y su descendencia será establecida delante de ti. Salmo 103. Bendice, alma mía, a Jehová, y bendiga todo mi ser su santo nombre. Bendice, alma mía, a Jehová, y no olvides ninguno de sus beneficios. Él es quien perdona todas tus iniquidades, el que sana todas tus dolencias, el que rescata del hoyo tu vida, el que te corona de favores y misericordias, el que sacia de bien tu boca, de modo que te rejuvenezcas como el águila. Jehová es el que hace justicia y derecho a todos los que padecen violencia. Sus caminos notificó a Moisés y a los hijos de Israel sus obras. Misericordioso y clemente es Jehová, lento para la ira y grande en misericordia. No contenderá para siempre, ni para siempre guardará el enojo. No ha hecho con nosotros conforme a nuestras iniquidades, ni nos ha pagado conforme a nuestros pecados. Porque como la altura de los cielos sobre la tierra, engrandeció su misericordia sobre los que le temen. Cuando está lejos el oriente del occidente, hizo alejar de nosotros nuestras rebeliones. Como el padre se compadece de los hijos, se compadece Jehová de los que le temen. Porque él conoce nuestra condición, se acuerda de que somos polvo. El hombre, como la hierba, son sus días. Florece como la flor del campo, que pasó el viento por ella y pereció, y su lugar no la conocerá más. Mas la misericordia de Jehová es desde la eternidad y hasta la eternidad sobre los que le temen, y su justicia sobre los hijos de los hijos, sobre los que guardan su pacto y los que se acuerdan de sus mandamientos para ponerlos por obra. Jehová estableció en los cielos su trono y su reino domina sobre todos. Bendecid a Jehová vosotros sus ángeles, poderosos en fortaleza que ejecutáis su palabra, obedeciendo a la voz de su precepto. Bendecid a Jehová vosotros todos sus ejércitos, ministros suyos que hacéis su voluntad. Bendecid a Jehová vosotras todas sus obras en todos los lugares de su señorío. Bendice, alma mía, a Jehová. Salmo 104. Bendice, alma mía, a Jehová. Jehová, Dios mío, mucho te has engrandecido. Te has vestido de gloria y de magnificencia. El que se cubre de luz como de vestidura, que extiende los cielos como una cortina, que establece sus aposentos entre las aguas, el que pone las nubes por su carroza, el que anda sobre las alas del viento, el que hace a los vientos sus mensajeros y a las flamas de fuego sus ministros. Él fundó la tierra sobre sus cimientos, no será jamás removida. Con el abismo, como con vestido, la cubriste. Sobre los montes estaban las aguas. A tu reprensión huyeron, al sonido de tu trueno se apresuraron. Subieron los montes, descendieron los valles, al lugar que tú les fundaste. Les pusiste término el cual no traspasarán, ni volverán a cubrir la tierra. Tú eres el que envía las fuentes por los arroyos, van entre los montes, dan de beber a todas las bestias del campo, mitigan su sed los asnos monteses. A sus orillas habitan las aves de los cielos, cantan entre las ramas. Él riega los montes desde sus aposentos, del fruto de sus obras se sacia la tierra. Él hace producir el heno para las bestias y la hierba para el servicio del hombre, sacando el pan de la tierra y el vino que alegra el corazón del hombre, el aceite que hace brillar el rostro y el pan que sustenta la vida del hombre. Se llenan de savia los árboles de Jehová, los cedros del Líbano que él plantó. Allí anidan las aves, en las hayas hace su casa la cigüeña, los montes altos para las cabras monteses, las peñas madrigueras para los conejos. Hizo la luna para los tiempos, el sol conoce su ocaso. Pones las tinieblas y es la noche. En ella corretean todas las bestias de la selva. Los leoncillos rugen tras la presa y para buscar de Dios su comida. Sale el sol, se recogen y se echan en sus cuevas. Sale el hombre a su labor y a su labranza hasta la tarde. ¡Cuán innumerables son tus obras, oh Jehová! Hiciste todas ellas con sabiduría. La tierra está llena de tus beneficios.
He allí el grande y anchuroso mar, en donde se mueven seres innumerables, seres pequeños y grandes. Allí andan las naves, allí este Leviatán que hiciste para que jugase con él. Todos ellos esperan en ti para que les des su comida a su tiempo. Les das, recogen. Abres tu mano, se sacian de bien. Escondes tu rostro, se turban. Les quitas el hálito, dejan de ser y vuelven al polvo. Envías tu espíritu, son creados y renuevas la faz de la tierra. Sea la gloria de Jehová para siempre. Alégrese Jehová en sus obras. Él mira a la tierra y ella tiembla. Toca los montes y humean. A Jehová cantaré en mi vida. A mi Dios cantaré salmos mientras viva. Dulce será mi meditación en él. Yo me regocijaré en Jehová. Sean consumidos de la tierra los pecadores, y los impíos dejen de ser. Bendice, alma mía, a Jehová. Aleluya. Salmo 105. Alabad a Jehová, invocad su nombre. Dad a conocer sus obras en los pueblos. Cantadle, cantadle salmos. Hablad de todas sus maravillas. Gloriaos en su santo nombre. Alegres el corazón de los que buscan a Jehová. Buscad a Jehová y su poder. Buscad siempre su rostro. Acordaos de las maravillas que él ha hecho, de sus prodigios y de los juicios de su boca, oh vosotros, descendencia de Abraham su siervo, hijos de Jacob sus escogidos. Él es Jehová nuestro Dios, en toda la tierra están sus juicios. Se acordó para siempre de su pacto, de la palabra que mandó para mil generaciones, la cual concertó con Abraham, y de su juramento a Isaac. La estableció a Jacob por decreto, a Israel por pacto sempiterno, diciendo, a ti te daré la tierra de Canaán como porción de vuestra heredad. Cuando ellos eran pocos en número y forasteros en ella, y andaban de nación en nación, de un reino a otro pueblo, no consintió que nadie los agraviase, y por causa de ellos castigó a los reyes. No toquéis, dijo, a mis ungidos, ni hagáis mal a mis profetas. Trajo hambre sobre la tierra y quebrantó todo sustento de pan. Envió un varón delante de ellos, a José que fue vendido por siervo. Afligieron sus pies con grillos, en cárcel fue puesta su persona. Hasta la hora que se cumplió su palabra, el dicho de Jehová le probó. Envió el rey y le soltó, el señor de los pueblos y le dejó ir libre. Lo puso por señor de su casa y por gobernador de todas sus posesiones para que reprimiera a sus grandes como él quisiese y a sus ancianos enseñara sabiduría. Después entró Israel en Egipto, y Jacob moró en la tierra de Cam, y multiplicó su pueblo en gran manera, y lo hizo más fuerte que sus enemigos. Cambió el corazón de ellos para que aborreciesen a su pueblo, para que contra sus siervos pensasen mal. Envió a su siervo Moisés, y a Aarón al cual escogió. Puso en ellos las palabras de sus señales, y sus prodigios en la tierra de Cam. Envió tinieblas que lo oscurecieron todo, no fueron rebeldes a su palabra. Volvió sus aguas en sangre y mató sus peces. Su tierra produjo ranas hasta en las cámaras de sus reyes. Habló y vinieron enjambres de moscas y piojos en todos sus términos. Les dio granizo por lluvia y llamas de fuego en su tierra. Destrozó sus viñas y sus higueras y quebró los árboles de su territorio. Habló y vinieron langostas y pulgón sin número y comieron toda la hierba de su país y devoraron el fruto de su tierra. Hirió de muerte a todos los primogénitos en su tierra, las primicias de toda su fuerza. Los sacó con plata y oro, y no hubo en sus tribus enfermo. Egipto se alegró de que salieran, porque su terror había caído sobre ellos. Extendió una nube por cubierta y fuego para alumbrar la noche. Pidieron e hizo venir codornices, y los sació de pan del cielo. Abrió la peña y fluyeron aguas, corrieron por los sequedales como un río. Porque se acordó de su santa palabra dada a Abraham su siervo. Sacó a su pueblo con gozo, con júbilo a sus escogidos. Les dio las tierras de las naciones, y las labores de los pueblos heredaron, para que guardasen sus estatutos y cumpliesen sus leyes. Aleluya. Salmo 106. Aleluya. Alabad a Jehová porque él es bueno, porque para siempre es su misericordia. ¿Quién expresará las poderosas obras de Jehová? ¿Quién contará sus alabanzas? Dichosos los que guardan juicio, los que hacen justicia en todo tiempo. Acuérdate de mí, oh Jehová, según tu benevolencia para con tu pueblo. Visítame con tu salvación para que yo vea el bien de tus escogidos, para que me goce en la alegría de tu nación
y me gloríe con tu heredad. Pecamos nosotros como nuestros padres, hicimos iniquidad, hicimos impiedad. Nuestros padres en Egipto no entendieron tus maravillas, no se acordaron de la muchedumbre de tus misericordias, sino que se rebelaron junto al mar, el mar rojo. Pero él los salvó por amor de su nombre, para hacer notorio su poder. Reprendió al mar rojo y lo secó, y les hizo ir por el abismo como por un desierto. Los salvó de mano del enemigo, y los rescató de mano del adversario. Cubrieron las aguas a sus enemigos, no quedó ni uno de ellos. Entonces creyeron a sus palabras y cantaron su alabanza. Bien pronto olvidaron sus obras, no esperaron su consejo. Se entregaron a un deseo desordenado en el desierto, y tentaron a Dios en la soledad. Y él les dio lo que pidieron, mas envió mortandad sobre ellos. Tuvieron envidia de Moisés en el campamento, y contra Aarón, el santo de Jehová. Entonces se abrió la tierra y tragó a Datán, y cubrió la compañía de Abiram. Y se encendió fuego en su junta, la llama quemó a los impíos. Hicieron becerro en Horeb, se postraron ante una imagen de fundición. Así cambiaron su gloria por la imagen de un buey que come hierba. Olvidaron al Dios de su salvación, que había hecho grandezas en Egipto, maravillas en la tierra de Cam, cosas formidables sobre el mar rojo. Y trató de destruirlos, de no haberse interpuesto Moisés su escogido delante de él, a fin de apartar su indignación para que no los destruyese. Pero aborrecieron la tierra deseable, no creyeron a su palabra, antes murmuraron en sus tiendas y no oyeron la voz de Jehová. Por tanto, alzó su mano contra ellos para abatirlos en el desierto y humillar su pueblo entre las naciones y esparcirlos por las tierras. Se unieron a sí mismo a Baal Peor y comieron los sacrificios de los muertos. Provocaron la ira de Dios con sus obras y se desarrolló la mortandad entre ellos. Entonces se levantó Finees e hizo juicio y se detuvo la plaga, y le fue contado por justicia de generación en generación para siempre. También le irritaron en las aguas de Meriba, y le fue mal a Moisés por causa de ellos, porque hicieron rebelar a su espíritu y habló precipitadamente con sus labios. No destruyeron a los pueblos que Jehová les dijo, antes se mezclaron con las naciones y aprendieron sus obras y sirvieron a sus ídolos, los cuales fueron causa de su ruina. Sacrificaron sus hijos y sus hijas a los demonios y derramaron la sangre inocente, la sangre de sus hijos y de sus hijas que ofrecieron en sacrificio a los ídolos de Canaán, y la tierra fue contaminada con su sangre. Se contaminaron así con sus obras y se prostituyeron con sus hechos. Se encendió, por tanto, el furor de Jehová sobre su pueblo y abominó su heredad. Los entregó en poder de las naciones y se enseñorearon de ellos los que les aborrecían. Sus enemigos los oprimieron y fueron quebrantados debajo de su mano. Muchas veces los libró, mas ellos se rebelaron contra su consejo y fueron humillados por su maldad. Con todo, él miraba cuando estaban en angustia y oía su clamor, y se acordaba de su pacto con ellos y se arrepentía conforme a la muchedumbre de sus misericordias. Hizo asimismo que tuviesen de ellos misericordia todos los que los tenían cautivos. Sálvanos, Jehová Dios nuestro, y recógenos de entre las naciones, para que alabemos tu santo nombre, para que nos gloriemos en tus alabanzas. Bendito Jehová, Dios de Israel, desde la eternidad y hasta la eternidad. Y diga todo el pueblo, Amén. Aleluya. Salmo 107. Alabad a Jehová porque Él es bueno, porque para siempre es su misericordia. Díganlo los redimidos de Jehová, los que ha redimido del poder del enemigo y los ha congregado de las tierras, del oriente y del occidente, del norte y del sur. Anduvieron perdidos por el desierto, por la soledad sin camino, sin hallar ciudad en donde vivir. Hambrientos y sedientos, su alma desfallecía en ellos. Entonces clamaron a Jehová en su angustia y los libró de sus aflicciones. Los dirigió por camino derecho para que viniesen a ciudad habitable. Alaben la misericordia de Jehová y sus maravillas para con los hijos de los hombres, porque sacia al alma menesterosa y llena de bien al alma hambrienta. Algunos moraban en tinieblas y sombra de muerte, aprisionados en aflicción y en hierros, por cuanto fueron rebeldes a las palabras de Jehová y aborrecieron el consejo del Altísimo. Por eso quebrantó con el trabajo sus corazones, cayeron y no hubo quien los ayudase. Luego que clamaron a Jehová en su angustia, los libró de sus aflicciones. Los sacó de las tinieblas y de la sombra de muerte, y rompió sus prisiones. Alaben la misericordia de Jehová y sus maravillas para con los hijos de los hombres.
porque quebrantó las puertas de bronce y desmenuzó los cerrojos de hierro. Fueron afligidos los insensatos a causa del camino de su rebelión y a causa de sus maldades. Su alma abominó todo alimento y llegaron hasta las puertas de la muerte, pero clamaron a Jehová en su angustia y los libró de sus aflicciones. Envió su palabra y los sanó y los libró de su ruina. Alaben la misericordia de Jehová y sus maravillas para con los hijos de los hombres. Ofrezcan sacrificios hasta las puertas de la muerte, pero clamaron a Jehová en su angustia y los libró de sus aflicciones. Envió su palabra y los sanó y los libró de su ruina. Alaben

0: sus almas se derriten con el mal. Tiemblan y titubean como ebrios, y toda su ciencia es inútil. Entonces claman a Jehová en su angustia, y los libra de sus aflicciones. Cambia la tempestad en sosiego y se apaciguan sus ondas. Luego se alegran porque se apaciguaron, y así los guía al puerto que deseaban. Alaben la misericordia de Jehová y sus maravillas para con los hijos de los hombres. Exáltenlo en la congregación del pueblo y en la reunión de ancianos lo alaben. Él convierte los ríos en desierto y los manantiales de las aguas en sequedales, la tierra fructífera en estéril por la maldad de los que la habitan. Vuelve el desierto en estanques de aguas y la tierra seca en manantiales. Allí establece a los hambrientos y fundan ciudad en donde vivir. Siembran campos y plantan viñas y rinden abundante fruto. Los bendice y se multiplican en gran manera y no disminuye su ganado. Luego son menoscabados y abatidos a causa de tiranía, de males y congojas. Él esparce menosprecio sobre los príncipes y les hace andar perdidos, vagabundos y sin camino. Levanta de la miseria al pobre y hace multiplicar las familias como rebaños de ovejas. Véanlo los rectos y alégrense, y todos los malos cierren su boca. ¿Quién es sabio y guardará estas cosas y entenderá las misericordias de Jehová? Salmo 108.
1: Son las 9 en punto.
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buenos días, buenas tardes o buenas noches. Que el Señor bendiga grandemente la vida de cada uno de nuestros oyentes. Damos gracias a nuestro Dios, damos gracias a nuestro Rey de Reyes y Señor de Señores, porque nos ha regalado este nuevo día, este nuevo despertar. Gracias a nuestro Dios, gracias a nuestro Rey de Reyes, que nos ha regalado el privilegio de vivir este día hermoso. Aquí una mañana bastante soleada, gracias a nuestro Dios. Hoy es día miércoles 22 de julio y gracias a Él que aquí estamos una vez más para honra y gloria de su nombre y también para poder servirle a cada uno de ustedes, a toda nuestra hermosa audiencia en cualquier parte del mundo donde nos están escuchando. Gracias por su fiel sintonía. Que nuestro Padre Celestial les bendiga grande y poderosamente. Es un placer siempre poderles saludar desde Tegucigalpita en el municipio de Omoa. Aquí estamos, gracias a nuestro Dios, atendiendo al llamado que Él nos ha hecho. Gracias.

0: Él, no estamos para, ¿verdad?, agradar a nadie, sino que lo más importante es agradar al Señor. Y luego la gracia, Él la da para también caer bien, para poder hallar gracia delante de los hombres, delante de la humanidad. Él pone la gracia, Él da la gracia a cada uno como Él quiere. Amén. Así que el Señor bendiga sus vidas, sus hogares, sus familias, ahí donde usted se encuentre, si está en su hogar, ahí las mujeres haciendo sus quehaceres, o si están en su trabajo, de igual manera donde usted esté, que nuestro Dios les bendiga grande y poderosamente. Y en esta preciosa hora vamos a meditar en la palabra del Señor y lo vamos a hacer en el Evangelio según San Juan. El Evangelio según San Juan, capítulo 7, versículos del 37 al 39. El Evangelio según San Juan, capítulo 7, versículos del 37 al 39. En estos tres versículos vamos a meditar y siempre pedimos al Señor que nos ilumine, que nos dé sabiduría, entendimiento y también discernimiento. La palabra del Señor la leemos tal y como está escrita, honrando al Padre, honrando al Hijo y al Espíritu Santo, y su letra nos dice así. En el último y gran día de la fiesta, Jesús se puso en pie y alzó la voz diciendo: si alguno tiene sed, venga a mí y beba. El que cree en mí, como dice la Escritura, de su interior correrán ríos de agua viva. Esto dijo del Espíritu que habían de recibir los que creyesen en él, pues aún no había venido el Espíritu Santo, porque Jesús no había sido aún glorificado. Amén, gloria a Dios, bendita sea esta palabra que hemos leído en el Evangelio, según Juan capítulo 7, versículos 37, 38 y 39, donde nos habla de los ríos de agua viva. Dice en el versículo 37, estaban ahí reunidos en la fiesta, dice, y en una fiesta celebrando cómo el Señor los había guardado, les había dado agua en el desierto, el pueblo de Israel, estaban celebrando aquella fiesta. Pero dice que ya en el último día, dice que Jesús se puso en pie delante de todos aquellos que estaban ahí y alzó la voz y les dijo: si alguno tiene sed, venga a mí y beba. Esto era espiritual, no era verdad de que él tenía agua material, no, era espiritual, es y sigue siendo espiritual, que los que venimos al Señor, Él nos sacia nuestra sed, aquella necesidad de paz, de amor, Él nos sacia. Por eso dice, si alguno tiene sed, o sea, si alguno tiene necesidad de amor, de paz, venga a mí, dice, y beba. Hablando, como les decía, espiritualmente, no es que Él era un pozo y que de ahí iban a ir a tomar agua, no. Esto es espiritual. Los que venimos al Señor, nos saciamos nuestra sed. Él nos da paz. Él nos da amor. Él nos da todo lo que necesitamos, porque Él es fuente de agua viva, espiritualmente hablando. Él fluye para todos. Él da para todo aquel que le busca. Él sacia la necesidad, la sed de aquel que le busca. Por eso les dijo, el que tiene, si alguno tiene sed, venga a mí y beba. Dice el versículo 38. El que cree en mí, como dice la Escritura, de su interior correrán ríos de agua viva. El que cree en mí, dice el Señor, como dice la Escritura, de su interior correrán ríos de agua viva. Va a fluir también de nosotros. Si nosotros venimos a Él y somos saciados, también de nuestro interior fluirá aquel amor para con los demás. Fluirá también para poder hablarle a los demás. ¿Por qué? Porque Él nos sacia, porque hemos venido a Él y nosotros vamos a reflejar lo que Él ha hecho en nosotros. Dice que el que cree en Él, el que viene a Él, primero les invita y les dice: el que tiene sed, venga a mí y beba. Y luego les dice: el que cree en mí. No solamente era acercarse a Él, no solamente es acercarse a Él, sino que creer en Él. Creer que Él tiene poder de saciarnos, de quitar la tristeza, de suplir cualquier necesidad. Creer que Él lo puede hacer. Y cuando dice: de su interior correrán ríos de agua viva, es porque vamos a reflejar, vamos a dar también de lo que hemos recibido. De la gracia que hemos recibido, nosotros también vamos a dar a los demás. Vamos a dar de eso que hemos recibido nosotros. El agua viva, dice, de su interior correrán ríos de agua viva. Quiero leerles algo para que entendamos mejor. Esto no está en la Biblia. Dice: el agua representa la vida, la pureza y la capacidad de saciar la sed espiritual más profunda que el mundo no puede llenar. Él nos sacia aquella necesidad que usted está sintiendo, aquella aflicción que el mundo no puede saciar, que el mundo no puede llenar, que muchos dicen: vamos a divertirnos a la fiesta, vamos a tomar, vamos a emborracharnos, pero aquello solamente dura un momento. Luego, cuando pasa, aquello es peor, porque muchos se han quedado hasta sin dinero. Muchos quizás en ese momento de borrachera ofendieron o dañaron a alguien. Esto es peor, pero lo que el Señor nos da, eso es algo tan maravilloso. Por eso dice que esto es algo espiritual. La vida que Él nos da, el cambio de vida que Él nos da. La pureza, Él sacia toda esa sed espiritual. Sigue diciendo aquí, a diferencia, dice, de un pozo o un estanque estático, un río fluye constantemente. O sea que un río corre, está todo el tiempo corriendo, corriendo, fluyendo. Mientras que un estanque está ahí nomás, estancada aquella agua. Pero este río no, este río dice que fluye, dice que está constantemente. El uso, dice, del plural ríos indica que la gracia y el amor de Dios en el creyente son abundantes, desbordantes e inagotables. Por eso no dice el río, un río, dice ríos en plural. O sea que son muchos, varios. O sea, hablando de en plural significa que son varios. Dice ríos de agua viva. O sea que son abundantes, no es solamente uno. Es inagotable aquella fuente que Él tiene ahí. Y fluye también de nuestro interior, porque así lo dice su palabra. Va a fluir aquello. Dice, el fluir desde el interior, ¿qué significa? Dice, significa que la transformación espiritual no es externa ni superficial, no es solamente por encima. Cuando una persona deposita su fe en Jesús, el Espíritu Santo hace morada en su corazón, o sea, en su interior, transformando su vida y derramándose naturalmente hacia las personas que le rodean a través de buenas obras, amor y paz. Por eso dice que va a fluir desde nuestro interior. Vamos también a demostrarle, a reflejar ese amor para con los demás. ¿Por qué? Porque va a fluir de nuestro interior, porque ahí mora el Espíritu Santo. Ahí está morando ese Espíritu Santo. Esa es la promesa. Esa es la promesa que va a fluir de nosotros. Y el verdadero cristiano, el verdadero hijo de Dios, refleja esa gracia, refleja, demuestra ese amor para con los demás, para todos aquellos que están ahí en su entorno, para todos los que le rodean. Demostramos esa paz que hay en nuestro interior. Que aunque vengan muchos problemas, tenemos paz porque estamos confiando en el Señor. Por último dice el versículo 39. Esto dijo del Espíritu Santo, o sea que el Espíritu Santo, por eso dice que mora en nuestro interior, mora en nuestros corazones, y este Espíritu Santo es el que hace fluir este río. Es el que hace fluir el río de agua viva. Esto dijo del Espíritu que habían de recibir los que creyesen en él, pues aún no había venido el Espíritu Santo, porque Jesús no había sido aún glorificado. O sea que todavía el Espíritu Santo no había venido sobre ellos, pero sobre nosotros sí. Sobre ellos todavía no, porque dice que Jesús todavía no había sido glorificado. O sea que aún no había muerto, no había resucitado para que el Espíritu Santo viniera. Porque el Espíritu Santo vino sobre nosotros ya cuando Él ascendió al cielo. Después de haber resucitado, cuando el Señor Jesucristo ascendió nuevamente al cielo, entonces vino el Espíritu Santo sobre nosotros. Y ese es el que hace fluir de nuestro interior ríos de agua viva. Reflejamos ese amor. Ese amor que sobreabunde en nosotros también para darle a los demás, para darle a aquellos que nos rodean, aquellos que están ahí alrededor de nosotros, en nuestro entorno, ya sea familia, amigos, hermanos, en la congregación, demostrar ese amor. Pero ¿cómo vamos a decir que nosotros tenemos el Espíritu Santo si andamos todo el tiempo amargados? No puede ser así. No puede ser así, porque el Espíritu Santo de Dios, si mora en nosotros, vamos a dar amor. Vamos a vivir siempre gozosos en el Señor. No le digo que no van a haber momentos difíciles, porque siempre van a venir momentos difíciles. Pero estamos confiando siempre en nuestro Dios. Estamos siempre con nuestra fe puesta en las manos de nuestro Señor, y cualquier necesidad Él la suple, porque estamos creyendo en Él, porque estamos confiando en el Señor. Es maravilloso cómo Él da esta promesa a todos aquellos que estaban celebrando de cómo el Señor los había guardado en el desierto, que había hecho que saliera agua de la roca, que los había guardado, les había dado agua para beber, para saciar la sed en aquel desierto. Entonces dice que Jesús alzó la voz y les habló y les dijo que el que crea en Él, el que venga a Él, primeramente que venga a Él y que crea en Él, dice que de su interior correrán ríos de agua viva. Y no es solamente por un momento, no, esto permanece en nosotros. No es una que solamente vamos a saciar la sed material o la sed que el cuerpo tiene. No, esto es una sed espiritual, porque hay muchos que tienen necesidad de que alguien les hable de amor, de que alguien les diga que Dios lo ama. Muchos tienen esa necesidad. Aquello que no encuentran, el consuelo que no encuentran en el mundo, en los vicios, en las drogas, en el alcohol. Muchos se refugian en el alcohol, en las drogas, en muchas otras cosas. Pero nada de eso le va a saciar esa necesidad que usted siente. Nada de eso lo va a saciar. Solamente nuestro Señor Jesucristo. Él es fuente de agua viva. Él es. Y el que cree en Él, también de nosotros fluirá ese río de agua viva. Así lo dice su palabra. Y nosotros creemos en su palabra. Así que aquel que dice ser cristiano debe de reflejar, de demostrar que de verdad el Señor ha cambiado su vida. Que fluya también de usted ese río de amor, de hacer misericordia con los demás. No de que decir si alguien le hizo algo y decirle que también, que muchos dicen, me la van a pagar. No, deje todo en las manos del Señor. Refleje usted que en su interior mora el Espíritu Santo allí en su corazón y que van a fluir ríos de agua viva, no ríos de amargura, porque de muchos eso es lo que fluye, amargura. Entonces no puede estar ahí el Espíritu Santo donde hay amargura, donde hay odio, donde hay resentimiento, rencor, ahí no puede estar, ahí no puede morar el Espíritu Santo de Dios. Ahí no puede morar en una casa sucia, o sea, en un corazón sucio. No puede morar el Espíritu Santo porque Él es santo. Él es santo. Y debe de estar limpio nuestro corazón para que Él pueda estar allí, morar en nosotros y que fluya ese amor para con los demás, que fluya esa misericordia, esa paz, que nosotros reflejemos que vivimos en paz, para que otros también deseen, anhelen venir al Señor para también tener esa paz que nosotros tenemos. Que otros anhelen venir al Señor para tener ese gozo que nosotros también tenemos. Pero si decimos nosotros que somos cristianos y todo el tiempo andamos amargados, nadie va a querer venir al Señor. Nadie va a desear, porque van a decir, miren, este es cristiano y cómo vive peleando, gritando, amargado. No está ahí el Espíritu Santo. No puede estar ahí. Entonces nosotros tenemos que dar ese testimonio de que el Señor nos ha cambiado y que fluya todo eso también de nosotros, demostrarlo para los demás también, para que crean y quieran venir al Señor y que también reciban, que anhelen recibir también de lo que nosotros hemos recibido de nuestro Señor Jesucristo. Amén. Debemos de ser ese ejemplo como hijos de Dios, demostrar que de verdad Él ha cambiado nuestra manera de ser. Si usted antes era malcriado, que solamente hablaba, bueno, palabras, que Dios tenga misericordia de todos aquellos que hablan de esa manera, que los demás vean que el Señor lo ha cambiado. Ha cambiado en usted de esa manera, porque no es porque usted pueda. No, es el Señor obrando en usted. Si usted antes mentía, que vean que el Señor lo ha cambiado también. Si usted antes vivía amargado, que vean también que el Señor ha transformado todo aquello en gozo, en alegría. Que vean de verdad que de nuestro interior fluye ríos de agua viva, ese amor, esa paz, esa misericordia, ese gozo que solamente el Señor nos puede dar. Así en esta preciosa hora vamos a orar, agradecido siempre con nuestro Padre Celestial. Padre bueno que estás en el cielo, venimos delante de tu presencia, Señor, una vez más en el nombre maravilloso de tu Hijo amado Jesucristo, dándote las gracias, Padre. Gracias, Señor, por este tiempo. Gracias, Señor, por esta oportunidad que tú me has dado una vez más, el privilegio de estar en este lugar. Gracias, maravilloso Rey, porque sabemos que tú eres el que nos fortalece cada día. Padre, ayúdanos. Ayúdanos a reflejar esa gracia que hemos recibido. Que fluya de nosotros, Señor, esos ríos. Que sobreabunde en nosotros, Señor, el amor para los demás también. La misericordia, esa paz, que sea una fuente inagotable en nuestro interior y que fluya también, Señor, hasta nuestro exterior. Gracias, maravilloso Rey. Gracias por esta preciosa promesa de tu Espíritu Santo, Señor, que hemos recibido. Tu Espíritu Santo que mora en nuestro interior, en nuestros corazones. Gracias por esta hermosa promesa que nosotros hemos recibido, porque hemos venido a ti, Señor, y hemos creído a ti. Así como tú hiciste la invitación, Señor, de creer en ti, de primeramente venir a ti, Señor, los que tienen sed, los que tienen necesidad, ahí donde se encuentran, Padre, habla, toca los corazones, ahí donde está la necesidad, maravilloso Dios, esa necesidad que el mundo no puede saciar, ese amor que el mundo no puede dar, esa tranquilidad, esa paz que el mundo no puede dar, Señor, obra en cada corazón, en cada mente, y que ellos puedan entender que tú eres esa fuente de vida inagotable. Y ellos, Señor, puedan venir a ti. Que ellos, Señor, puedan creer en ti. Para que puedan recibir también esta hermosa bendición, esta hermosa promesa de tu Espíritu Santo. Maravilloso Dios, gracias. Gracias, bendice tu iglesia cada día, Señor, fortalécenos para poder seguir adelante, agradándote siempre, sirviéndote en todo tiempo, en todo momento. Así, Señor, en tus manos te dejo siempre este programa. Obra en todo mi ser, que lo que yo haga y diga, Señor, sea siempre en obediencia a ti, sea siempre bajo tu voluntad. Así también cada día seas tú bendiciendo este lugar, abriendo puertas de bendición, supliendo las necesidades que hayan aquí. A ti damos siempre la honra y la gloria, maravilloso Rey. Gracias, Padre, gracias, Hijo, y gracias, Espíritu Santo de Dios. Amén y amén. Gloria a Dios, aleluya. Qué bueno es nuestro Dios, qué bueno es nuestro Padre Celestial, y así siempre yo le invito para que pueda comunicarse con nosotros y solicite la alabanza que usted desea escuchar. Lo puede hacer a través del WhatsApp o vía directa a los números que tenemos aquí en cabina de radio: 89 47 84 23, o al 95 10 84 82. Así que en esta maravillosa hora vamos a iniciar ya con las alabanzas. Son las 9 de la mañana con 26 minutos, y si el Señor permite, aquí voy a estar hasta las 4 de la tarde. Hoy sí, ayer no, ayer les había dicho que solamente iba a estar mediodía, hasta las 12, pero ni aún hasta las 12 pude estar porque hubo aquí un inconveniente técnico y no pude estar ni hasta las 12, pero en la tarde yo les había avisado que no iba a poder estar. Pero hoy sí, aquí estoy para honra y gloria del Señor y también para poderle servir a cada uno de ustedes. Aquí voy a estar hasta las 4 de la tarde, de 9 a 12 y luego de 1 a 4 de la tarde, para que usted siempre se mantenga en sintonía de El Olán Estéreo y Radio Celestial. Y vamos a iniciar escuchando esa hermosa alabanza, ¿Cómo corren ríos? Amén. Esos ríos corren en nuestro interior, como corren ríos, de Roberto Torres. Vamos a escuchar esa hermosa alabanza en esta preciosa mañana soleada, calurosa. Son las 9 con 27 minutos.
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2: Esta noche nos vamos a alegrar y vamos a cantar a su nombre con nuestras manos, ¿listos? Con nuestros pies, con todo nuestro ser, y nos vamos a mover y le vamos a alabar con todo el corazón, y que fluyan los ríos del Espíritu. ¡Aleluya!

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1: Y el que cree en mí, como dice la Escritura, ríos de agua viva correrán por su ser. Palabra de Dios.

0: Aleluya. 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

Gloria a Dios, aleluya, continuamos, son las 9:38 a.m. Saluditos para nuestra hermana Katherine que nos está escuchando allá en Agua Buena. Dios bendiga a la hermosa hermana Katherine. Nos están sintonizando en Agua Buena. Dios bendiga a su vida y también a toda su familia. Y así también saludos a todos nuestros oyentes allá en Agua Buena, a cada hermano, a cada amigo, especialmente nuestra hermana Katherine y su familia. Así seguimos complaciendo y vamos a escuchar la alabanza como el vuelo de un águila de Noel Carmona y también la Biblia de oro de los Heraldos del Rey. Son las 9:39 a.m.

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Amén, amén, gloria a Dios, aleluya, continuamos. Son las 9:48 minutos y así también saludos para nuestro hermano Marlon, que nos está escuchando allá en el triunfo número 1. Saluditos para nuestro hermano, también él está enviando saludos para su bella madre, para nuestra hermana Lubina Martínez. Que Dios bendiga a nuestros hermanos que nos están escuchando allá en el triunfo número 1. Saluditos para ustedes y también a toda su familia y a cada uno de nuestros oyentes. Que Dios les bendiga. Así vamos a complacerle y vamos a escuchar la alabanza Viuda Sin Nada de los Narváez y también la alabanza Vasija Quebrantada de Félix Falcón. 9:48 minutos.

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0: que el proceso nos quebranta. En ocasiones el proceso nos causa heridas que nos hace alejarnos un poco de la rueda. Sin embargo, hoy el Espíritu Santo de Jehová le hace memoria a alguien que no importa cuántas veces la vida te haya quebrado, hay un tesoro poderoso que Dios ha depositado dentro de ti. Dice la Escritura, porque he puesto grande tesoro en vaso de barro para que la excelencia del poder sea de Dios y no de los hombres. Hoy el Espíritu Santo de Dios le está diciendo a alguien en esta hora, cada vez que
1: son las 10 en punto,
0: cada vez que el enemigo quiera hacerte retroceder, acuérdate que cada cicatriz dentro de tu vasija te hace memoria de que el tesoro te vuelve a levantar, el tesoro te vuelve a restaurar, el tesoro va a ser de ti, no tan solamente una nueva vasija, sino que una nueva criatura, porque para recibir el aceite fresco de Dios no puedes estar agrietado. Hoy Dios te sana para que recibas el depósito del cielo.

0: Amén, amén, gloria a Dios, aleluya, continuamos en esta preciosa hora, son las 10 de la mañana con 2 minutos, saludando a nuestra querida hermana Ángela Jovel, que nos está escuchando allá en Río Chiquito. Dios bendiga grandemente la vida de nuestra hermana Ángela, una de nuestras fieles oyentes. Ella siempre con mucho cariño, saludando a toda mi familia, saluditos para todos mis familiares de parte de nuestra hermana Ángela Jovel. Y así también con mucho amor, con mucho cariño, saluditos para sus nietecitos Isaac y Valentina, que ya están nuevamente ahí en casita juntamente con nuestra hermana. Que el Señor les bendiga, y así a toda su familia, a toda la familia Peralta Jovel, donde sea que se encuentren. Así seguimos y vamos a complacerles, vamos a escuchar el Patito Juan, ahí especialmente para Isaac. Y también vamos a escuchar Danzando de Christine de Cleiro, especialmente para Valentina. Son las 10 con 3 minutos.
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0: mamá.
1: Bueno, bueno.
0: Y si lo haces el señor, larga vida te dará.
1: Bueno, bueno.

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1: De vuelta.
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1: A ver.
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1: Eso está buenísimo, ¿eh?

0: la Biblia. Y también a veces oro.
1: ¿Seguro? ¿Seguro que lo haces todos los días?
0: Me parece que... Ahora no me acuerdo mucho, pero sí, yo lo hago, a veces lo hago, ¿viste?
1: Mejor escuchar Patito Juan. 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

0: ¿Te lo imaginas a Palito Juan cantando?
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Amén, amén, gloria a Dios. Continuamos siempre con gozo, exaltando el nombre de nuestro Rey de Reyes y Señor de Señores. Son las 10 de la mañana con 15 minutos. Saludos también para nuestra hermana María Regina Reyes hasta el Merendón. Que Dios bendiga la vida de nuestra hermana María Regina Reyes. Saludos también para su esposo, nuestro hermano Clemente, y a toda su familia. Dios sea bendiciéndoles en gran manera. Saluditos a todos nuestros oyentes allá en el Merendón, allá en La Fortuna y también en Miramar y allá también en San Martín 3, en San Martín 2. Que Dios bendiga grande y poderosamente la vida de cada uno de nuestros oyentes. Seguimos complaciendo y vamos a escuchar la alabanza Los Trigales del grupo Amigos de Dios y también No Estoy Solo de los salmistas de Jehová. Son las 10 con 16 minutos.

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0: amén, gloria a Dios, aleluya. Continuamos, son las 10 de la mañana con 26 minutos. Saluditos para nuestra querida hermana Cedelia Peña Castañeda, que nos está escuchando en Los Achiotes. Dios bendiga grandemente la vida de nuestra hermana. Ella es fiel oyente de la radio, dice, desde muy temprano ella está escuchando, aún está en sintonía desde que está la hora de oración e intercesión en la madrugada. Ella está ahí también unida en oración. Nuestra hermana Cedelia Castañeda nos escucha en Los Achiotes. Gracias por su fiel sintonía. Amada hermana, que nuestro Padre Celestial le bendiga grandemente a usted, su familia, y que supla cada necesidad y responda cada petición conforme a su voluntad. Así también, mi hermana está saludando a toda mi familia. Gracias por sus saluditos. Vamos a complacerle, vamos a escuchar el alfarero de la hermana Reina y también la alabanza, una gota de tu sangre sobre mí, de el Ministerio Kadesh.
1: Gracias.

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Cada día hay algo nuevo para ti. El Señor quiere llevarte a nuevos niveles cada día. Solo entra en su intimidad y dile: Señor, límpiame a cada instante. Ayúdame a ser diferente. Pero toma tu decisión en hacerlo. Levántate y adora al Señor.

Nuestros tiempos el Señor está levantando cantores y salmistas proféticos que traigan cada día un rema de Dios para el pueblo del Señor. Hoy el rema para ti, iglesia, que me estás escuchando. Hoy es tu día, te dice el Señor. Es tiempo de que levantes tus manos y tomes fuerza y empieces a hacer la obra que Él te ha mandado.

Solo levanta tus manos y dale gracias. Donde tú estés, donde te encuentres, hoy viene el manto de gloria sobre tu vida. Tu tabernáculo de adoración es restaurado. Me refiero a adoradores que quebrantan su corazón, adoradores que derraman su corazón delante de la presencia de Dios y que viven cada cosa que cantan, adoradores en espíritu y en verdad, buscan a Dios.

0: Amén, amén, gloria a Dios, aleluya. Seguimos, son las 10 de la mañana con 38 minutos. Saluditos para nuestra hermana Fernanda, que nos escucha aquí en Tegucigalpita. Dios bendiga grandemente la vida de nuestra hermana Fernanda y de igual manera a toda su familia. Seguimos complaciendo y vamos a escuchar la alabanza que nos ha solicitado nuestra hermana Cantos de Liberación del Ministerio Ebenecer. Y también vamos a escuchar la alabanza Sumérgeme de Jesús Adrián Romero.
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Gloria a Dios, aleluya, continuamos, son las 10 de la mañana con 52 minutos. Saluditos también para nuestra querida hermana Yami, que nos escucha aquí en Tegucigalpita. Que el Señor bendiga grandemente la vida de nuestra hermana. Ella siempre está saludando a todos nuestros hermanos del ministerio El Olán, aquí en el municipio de Omoa. Así también está saludando a toda nuestra audiencia en cualquier parte del mundo donde usted no esté sintonizando a esta hora. Reciba esos saludos de parte de nuestra hermana Yami desde Tegucigalpita. Así también está saludando a toda mi familia. Gracias, mi amada hermana, porque siempre saluda también a mi familia. De igual manera, saluditos para su madre, nuestra hermana Blanca. Así también para Ruth Araceli, para Harold y también para su amado esposo, nuestro hermano Max, que están ahí en casita escuchando la programación de El Olán Estéreo y Radio Celestial. Así seguimos complaciendo y vamos a escuchar la alabanza como Zaqueo y también Que Viva Nuestro Rey de Alex Mosquera. Son las 10 con 53 minutos.

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Amén, amén, gloria a Dios, aleluya. Continuamos, son las 11:03. Así también saludos para nuestra hermana María Antonia López Vázquez, que nos escucha también aquí en Tegucigalpita. Dios bendiga la vida a nuestra amada hermana. Saluditos para ella, para toda su familia, para su querida madre también. Que Dios sea bendiciéndoles a cada uno por nombre. Y nosotros seguimos complaciendo y vamos a escuchar la alabanza Con Plumas de Oro del Cuarteto Galileo y también Lágrimas en el Desierto de los Salmistas de Jehová.

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1: Gloria a Dios, aleluya. Seguimos siempre con gozo exaltando el nombre de nuestro Padre Celestial y así también saludándole a cada uno de ustedes. Saluditos para nuestro hermano que nos está escuchando allá en Paso Viejo, nuestro hermano Andrés Rodríguez, que el Señor me lo bendiga grandemente allá, nuestro hermano, y también a toda su familia que están en fiel sintonía de El Olán Estéreo y Radio Celestial allá en Paso Viejo, en Quimistán, Santa Bárbara. Dios bendiga grandemente la vida de nuestros hermanos y también cada uno de los amigos que nos están sintonizando allá en Paso Viejo, especialmente nuestro hermano Andrés Rodríguez y a toda su familia. Así seguimos complaciendo y vamos a escuchar No Me Rendiré del dueto cristiano y también vamos a escuchar Eran 100 Ovejas con el dúo Noé y Ruth Campos.
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Amén, amén. Continuamos en esta maravillosa hora. Son las 11 de la mañana con 23 minutos. Saluditos también para nuestra hermana Rosa Alfaro, que nos está escuchando allá en Las Pavas, Kimistán, Santa Bárbara. Están activados nuestros hermanos allá en el municipio de Kimistán. Saluditos a nuestra hermana Rosa Alfaro y toda su familia allá en Las Pavas. Así también saludos a nuestros oyentes en Paso Viejo, allá también en Vista Hermosa. Que el Señor les bendiga grandemente. Gracias por estar en sintonía de El Olán Estéreo y Radio Celestial allá en el municipio de Kimistán, en el departamento de Santa Bárbara. Y así seguimos complaciendo y vamos a escuchar a los Heraldos del Rey con la alabanza En Tinieblas Yo Vivía. Y también vamos a escuchar la alabanza de José Antonio Ruiz, La Inocencia de un Niño. 11:24 minutos.

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Amén, amén, gloria a Dios, aleluya. Continuamos, son las 11 de la mañana con 35 minutos. Saludos también para nuestro hermano Teodoro Sánchez, que nos está escuchando allá en Vista Hermosa, Kimistán, Santa Bárbara. Saluditos, nuestros hermanos allá en el municipio de Kimistán están activados allá en Vista Hermosa, también en Las Pavas y allá también en Paso Viejo. Gracias por estarnos escuchando. Así seguimos complaciendo y vamos a escuchar No Me Dejes del grupo Sinaí y también Pueblo Convertido del dueto Galileo.

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Gloria a Dios, aleluya, seguimos complaciendo. Saludito a nuestra hermana Rosa que nos escucha allá en Las Pavas, Quimistán, Santa Bárbara. Seguimos complaciendo, vamos a escuchar Mi Angustia de El Dúo Líbano. Son las 11:47.

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0: Ajá, ¿qué pasó, mis hermanos?
1: Vivía un hombre que era justo.
0: Sí, pues, hombre, sí, pues. Dios siempre habla al hombre.

0: siempre anunciando el peligro.
1: Hundido Dios esperaba.
0: Y así estamos nosotros ahora.
1: Porque el Señor había visto.
0: Claro, si Dios siempre mira a la gente, mira a los hombres.

0: Como siempre, como siempre, igual que los días de no estamos ahora.
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0: Hay que predicar, mis hermanos, y dar buen testimonio.
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0: En gloria a Dios, aleluya. Sí, hemos llegado al final del programa, pero les recuerdo que aquí voy a seguir de 1 a 4 de la tarde, si nuestro Dios así lo permite, aquí estaré. Siga en sintonía de la radio a la palabra que viene a continuación. Pongamos atención a lo que nuestro Padre Celestial nos quiere hablar una vez más a través de ella. Buen provecho para quienes ya están almorzando. Que el Señor bendiga siempre nuestros alimentos, nuestros hogares y nuestras familias también. Así vamos a escucharnos de 1 a 4, si Dios así lo permite. Feliz tarde. Dios le bendiga.
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1: Vamos a ver una historia que es extraordinaria, que es idónea para seguir hablando sobre el tema. En Proverbios capítulo 10, en el versículo 4 dice: la mano negligente empobrece, mas la mano de los diligentes enriquece. En el 13:4 de Proverbios dice: el alma del perezoso desea. ¿Ya ven? Pues yo les dije que no solo orando, pues todos desean un aumento de sueldo, pero este no viene así nada más porque tú lo quieres. El alma del perezoso desea y nada alcanza. Nada. Mas el alma de los diligentes será prosperada. Proverbios 22, en el versículo 29. Escuchen esto. ¿Has visto hombre solícito en su trabajo? Delante de los reyes estará. Claro. No estará delante de los de baja condición. Me gusta esa frase. Delante de los reyes estará. O sea, no estará en cualquier lugar. Estará en una posición totalmente diferente. Hace unos días vi una película que se ganó un Oscar, una película francesa, buenísima la película. Y esa no es muy conocida, lo que pasa es que la compré en oferta ahí en el Sam's. Y me llamó la atención por lo que decía. Yo no soy muy cinéfilo, pero a veces, ¿no? Y esta película se llama Carácter. Yo dije, bueno, pues esto suena bien, y vi lo que decía atrás, y dije, bueno. Y la vimos, mi esposa y yo, y me gustó muchísimo, porque es la historia de un niño que nace, pero es fuera del matrimonio, por una violación. Entonces el niño nace allá en la época de la Primera Guerra Mundial, antes de la Primera Guerra Mundial, y el niño va creciendo, y los compañeros de su escuela, cuando él va desarrollándose, lo maltratan al niño, le dicen bastardo, lo escupen, lo agreden, y el niño no se explica por qué la gente lo trata así. Va con su mamá y le pregunta, ¿por qué me tratan así? Pero la madre nunca le contestaba nada, muy, muy callada la mamá, era producto de una violación, el niño. Entonces un día salen de la escuela y los compañeritos, uno de ellos lo agrede por detrás, y lo tira y se cae en el lodo. Entonces el niño se levanta furioso y se va sobre el que lo agredió y le pone una paliza. Y lo sangró y le rompió la boca. Entonces la mamá del niño, al golpeado, agrede otra vez al chico de la película. Entonces llega su mamá del niño y lo vuelve a tomar y se lo lleva. Y el niño le pregunta, ¿que por qué le hacen eso? Él no entendía. Y la madre guarda silencio. Pero el niño dice, está sentado así pensando y dice, no es bueno pelear. No, dice, decido en mi corazón no volver a golpear a nadie en mi vida, aunque me ofenda. Órale, un niño, porque es una historia basada en la vida real. Entonces yo dije, mira, ese se me figura, ¿a quién se parece? ¿A quién se parece? ¿A quién? A Daniel. Propuso en su corazón. Entonces el niño, pues, vivía en la miseria y la madre, muy pobres, y el niño empieza a crecer, él va a la escuela, termina su primaria, entra a la secundaria, y él quería salir de la miseria en la que él estaba. Y él decía, yo voy a estudiar, y se metía a la biblioteca a leer libros. Entonces un día él va caminando por una calle y ve

0: un buffet de abogados, así muy bonito, y ya era un jovencito, y él se queda mirando y dice, yo voy a ser abogado, pero nadie le pagaba los estudios, nadie hacía nada por él. Entonces, él va y se mete ahí al buffet, y ve a todos los abogados, hay mucho movimiento. Entonces, el muchacho entra y va avanzando, y alguien le dice, ¿y tú qué haces aquí? ¿Qué quieres aquí? Pues lo vieron como que estaba ahí nada más mirando. Entonces, el muchacho dice, es que yo quiero trabajar aquí. Y le dice, no, pues es que no hay trabajo. Pero es que mire, no. Vete, salte, no hay trabajo. Entonces el muchacho se va saliendo y se regresa. Es que mire, señor, y le empieza a decir cosas que le llaman la atención al abogado. Entonces le dice, no, mira, haz una cosa, no, vete. Y lo echa, pero regresa otra vez el muchacho. Y vuelve a insistir. Entonces él dijo algo que al abogado principal de ahí le llamó la atención. Y dijo, bueno, está bien, te voy a dar una oportunidad ahí de barrer y de... Sí, mire, lo que él quería era trabajar para luego pagar sus estudios. La historia termina en que él va ganando su salario y él va, se mete a la universidad, termina su carrera de abogado, hace una especialidad y llega a ser un grande abogado. Y todo mundo lo celebró porque sacó calificaciones extraordinarias. Por eso se llama Carácter la película. Pero a mí me llamó la atención, por lo que pues estamos tratando, ¿no? Yo dije, qué interesante. Un muchacho que se propone, no era cristiano el muchacho. Al menos en la trama no sabía que era cristiano. O trataba, mucho menos trataba el tema espiritual. Pero sí me llamó la atención, porque la Biblia dice exactamente eso. Al rato él llegó a ser compañeros. Llegó a ser compañero de los grandes abogados. Y lo asesoraban de tal manera que el muchacho destacó. Miren, escuchen bien. Eso se puede hacer cuando hay determinación. Cualquier cosa aquí en el mundo. Pero todavía para nosotros los cristianos hay un elemento mayor, que tenemos el consejo de Dios. Así es que, escúchenme bien, cristianos, o el que diga que es cristiano, escúchenme bien, no hay excusa para que tú seas un mediocre en lo que tú haces. ¿Escuché? ¿Se entendió eso? O sea, no hay excusa como para que, ay, pues es que no se puede. ¿Entienden? Pues ay, es que pues no, nadie me quiere, todos me rechazan, nadie me saluda. No hay excusa, hermanos. Es cuestión, fíjense bien, de una mentalidad diferente. Y Dios nos ha dado una mentalidad diferente. Déjame tocar la historia, es extraordinaria, la historia de un joven. Un chavito empieza ahí, jovencito, así como Chuy García, ¿verdad Chuy? Se Chuy igualito así. Desde que lo conociste igual, Chuy. Yo no sé cómo le hace. Bueno, este joven se llamaba José, el del Antiguo Testamento, el del Génesis. José, dice la Biblia, que era un muchachito de 17 años, cuando viene el primer registro en su historia, que es extraordinaria, que nos va a ilustrar acerca de cómo prosperar en el trabajo. ¿Sí? Entonces, fíjense, este muchacho en su vida tuvo 6 trabajos. 6 trabajos tuvo. Él fue pastor de ovejas. Después fue mensajero. Pasó porque cuidaba las ovejas de su padre. Después fue mensajero. Le dijo a su papá, ve y llévales tortas a tus hermanos que están allá en el campo. Y después cuando regreses me informas cómo están. Y ahí va de mensajero el muchacho. Después fue jefe de intendencia en una casa. Hacía el aseo allí, en la casa de Potifar. Después fue mayordomo en esa misma casa. Fíjense ustedes cómo va el ascenso en la vida de José. Después fue mayordomo. Potifar lo puso sobre todo a su casa. Después fue carcelero, porque lo metieron al bote. Y luego el carcelero dice que Dios le dio gracia y le dijo, bueno, mira, este muchacho está es muy diferente. Ahí me cuidas a todos los presos. Y le dieron un trabajo de carcelero. Y en todos los trabajos que él realizó, fue fiel. Eso es extraordinario. Finalmente, termina siendo gobernador de Egipto. ¿Cómo la ven? ¿Ah? Gobernador de Egipto. Y ahí en Génesis 39, si van conmigo, Génesis 39, ahí, bueno, comienza la historia previo al capítulo 39, en el 37, no lo vamos a leer. Ahí habla de 37:2, dice, esta es la historia de la familia de Jacob. José, siendo de edad de 17 años, apacentaba las ovejas con sus hermanos. Ahí está, trabajaba, era pastor de ovejas. Y estaba muchacho. Entonces, su papá, dice la Biblia, que su papá tenía una preferencia con este José. Él tenía otros hermanos. Y eso provocó la envidia de los hermanos, él era el menor, provocó la envidia de los hermanos mayores. Entonces un día su papá le dice, mira, ve al campo y llévales esto de comer a tus hermanos y luego vuelves y me informas cómo están. Entonces él va, pero previo a ese envío a buscarlos, José tiene unos sueños y les dice, fíjense que soñé estas cosas. Y los hermanos de José decían, ay sí, José el soñador, ay sí, y le echaban carrilla a José. Porque los sueños eran de que unas espigas se doblaban ante él. Ay sí, y tú eres, nosotros somos las espigas y tú eres ante quien nos doblamos, ¿verdad? Y él estaba muchachito, no entendía mucho. Pero le tenían mucha envidia. Usted no es envidioso, ¿verdad? ¿Habrá gente ahí en su trabajo que es envidioso? El colmo sería que usted lo fuera. Ese sería el colmo. Eso déjeselos para los mundanos. Usted no. Usted es hijo de Dios. Bueno. Los envidiosos le tendieron una emboscada, una trampa. Cuando lo vieron venir, dijeron, ahí viene José. Vamos a golpearlo, vamos a matarlo. Finalmente, ellos tienen algo de compasión, entre comillas, por su hermanito pequeño. Y pasa una caravana de ismaelitas y dice uno, vamos a venderlo, hay que sacar una lana con él. Lo vendieron. Entonces le quitaron la capita que su papá le había hecho de colores y degollaron un cordero o un animal y la tiñeron con sangre. Entonces llegaron con su papá, papá, eso fue lo que quedó de tu hijo. Y le dejaron allí y Jacob le dio la chiripiorca. No, casi se moría. Dice que duró mucho tiempo, muchos días en duelo. Lo amaba mucho. Bueno, lo venden a José. Se lo llevan. Llega a Egipto y entramos al capítulo 39. Y aquí es donde vamos a aprender un montón de cosas. Dice el versículo 1. Llevado pues José a Egipto, Potifar, oficial de Faraón, capitán de la guardia, varón egipcio, o sea, era alguien importante, tenía una casa muy grande, tenía sirvientes, tenía trabajadores. Dice, lo compró a José de los ismaelitas que lo habían llevado allá. ¿Cuánto vale ese muchacho? Pues 3 pesos, órale, va, da tu propina. Versículo 2, yo quiero que noten esto, mas Jehová estaba con José. Ahora, escuchen bien. Pregunta. ¿Por qué si Dios estaba con José, por qué permitió que le hicieran eso? Respuesta. Acuérdense que los que somos hijos de Dios, todas las cosas nos ayudan para bien. Entonces, si te corren del trabajo, no llores. No chilles. No te quejes. Porque si Dios lo permite, piensan esto, piensa al contrario como los que piensan los del mundo. Si Dios lo permite es porque te van a dar un trabajo mejor. Pero siempre vemos las cosas del lado negativo. Dios no va a permitir nada que no sea para al final bendecirnos. Entonces, ahí está la respuesta. Si Dios estaba con José, ¿por qué permitió eso? Porque Dios tenía un plan para él. Y Dios tiene un plan para ti. Y Dios lo puso en lugares, lo puso a trabajar, pero este muchachito de 17 años manifestó las virtudes que tú y yo debemos de manifestar. Y Jehová estaba con José, dice, vamos al 2. Y fue varón próspero. Y estaba en la casa de su amo, el egipcio. Tenía su patrón. Ahí estaba su amo, el egipcio. Dice el versículo 3. Y vio su amo que Jehová estaba con él. Y vio. ¿Qué vio? ¿Cómo? ¿Que se te traía una aureola aquí en la cabeza, José? Que Potifar dijo, ay, mira, eso se ve medio celestial. ¿Será que Dios está con él? ¿Qué vio Potifar en José? Virtudes. Eso es lo que tú tienes que dejar ver. Entre otras, fidelidad, honradez, diligencia, confianza, seguridad, fe en Dios, una vida recta, una vida íntegra. Esas son las virtudes que tú y yo tenemos que reflejar para que la gente vea. Jesús dijo, para que vean vuestras buenas obras y glorifiquen al Padre que está en los cielos. Entonces, vamos al texto, versículo 3. Dice, y vio su amo que Jehová estaba con él. Y Dios ha prometido que él está con nosotros, ¿ok? Y que todo lo que él hacía, yo quiero esta frase, todo lo que él, ¿qué? Hacía. ¿Qué haces tú en tu trabajo? Hay diferentes y múltiples actividades. Yo quiero que ustedes noten, todo lo que él hacía, ¿qué? ¿Qué hacía? ¿Qué sucedía con todo lo que él hacía? Jehová lo hacía prosperar en su mano. Todo lo que él hacía. ¿Qué haces tú? Tú y los de allá. ¿Qué hacen? ¿Cuál es su actividad? Escuchen bien. Si ustedes caminan en obediencia con Dios, reflejando el carácter de Cristo, reflejando las virtudes cristianas, la gente lo va a ver. Y como consecuencia, ¿qué va a venir? La bendición de Dios sobre todo lo que tú hagas. ¿Entendieron? Ya ven cómo la prosperidad no viene nada más porque yo voy a orar. Y luego con el rollo aquel de que yo lo creo, lo veo, me visualizo, lo creo, lo pienso y lo recibo. No, hombre, olvídate. Ya de eso hablamos muchísimo, hasta el cansancio. No es así. Potifar vio, ¿qué vio? Pues que era un muchacho, como ya lo describimos hace un rato. Como consecuencia de que este muchacho tenía un temor a Dios y un amor a Dios, conocía a Dios, Dios lo bendecía. Todo lo que él hacía, Dios lo hacía prosperar en su mano. Versículo 4. Así halló José gracia en sus ojos. ¿Qué es gracia aquí? Aquí halló el favor, la simpatía, si tú quieres, de parte de su patrón. La Biblia dice que los que son, tienen amos terrenales, que se sometan a sus amos. Aún dice los que son difíciles de soportar. ¿Cómo es tu patrón? Sométete. Eso es lo que dice la Biblia. Pero es que abusa de mí. ¿Tú crees que Dios no lo ve? ¿Tú crees que Dios no va a hacer algo? Porque tú eres hijo de Dios. Pero donde quiera que tú estés, necesitas manifestar lo que José en este caso hacía. Halló gracia José en sus ojos. ¿Pero por qué halló gracia? Por trabajador, por honesto, porque le echaba ganas, por diligente. No fue una casualidad de que, ay, el muchachito me cae bien. Dice, y le servía. Hacía yo José gracia en sus ojos y le servía. O sea, ¿a quién servía José?
1: A su amo.
0: Mira, escúchame bien, hermano. Ahí en tu trabajo, déjate de politiquerías. Déjate de queja. Ponte a trabajar. ¿Qué van a hacer? ¿Le van a echar ganas? ¿Van a llegar temprano? ¿No van a agarrar lo que no es suyo? Eso, Dios los va a probar, ¿eh? Van a ver. Entonces, le servía. ¿Qué más dice? Y él, o sea, Potifar, fíjate, él entra primero allí como en el departamento de intendencia, para que se oiga así, bonito, ¿no? Barriendo, pues. Pero fíjate el versículo 4. Y él le hizo mayordomo. Ah, nunca tú, escúchame bien, vas a tener un ascenso en tu trabajo si no eres diligente como José. Si no le echas ganas, si eres de los que la salida es a las 6, ahí estás puntualito. Oiga, ¿no puede quedarse una media hora nada más para que me saque el trabajo aquí? No, no, ya es, así es el contrato, adiós. Bueno, está bien, a la hora de tu, de que, oiga, no me sube el salario, hey, ahorita, nos vemos al rato. Sí, así es, si te ven como que trabajas, como que medio trabajas y ahí estás, pues también Dios le hace como que medio te bendice. No nos engañemos, hermanos. Es que esto, miren, esto que les estoy compartiendo es muy sencillo, pero ahí está el meollo del asunto, hermanos. Ahora, escuchen bien, esa es la historia bíblica. Pero yo ya les he testificado que antes de entrar a trabajar en el ministerio completo, sirviendo a Dios en el ministerio, yo trabajaba como cualquiera de ustedes en un trabajo secular. Y yo sé lo que es ser responsable y diligente. Y estoy convencido de que Dios no va a llamar a un flojo al ministerio, porque si no la hace afuera, no la va a hacer aquí adentro. Si no es fiel en lo poco, ¿cómo va a ser fiel en lo mucho? ¿Verdad? Seguimos en el capítulo, en el versículo 4. Le hizo mayordomo de su casa. Lo subió de puesto. Le dio más confianza. Y, fíjate, entregó en su poder todo lo que tenía. Es decir, confió en este muchacho. Yo te pregunto, ¿tu patrón, tu jefe inmediato, te tiene confianza? Pues si no te tiene confianza, gánate la confianza de él. ¿Cómo? Trabajando. Dios está contigo. ¿Quieres la bendición? ¿Quieres la prosperidad? Mira, haz bien los tacos. Lávate las manos cuando los hagas. Luego se los vendes a los hermanos y ahí andan con amibiasis. Hay que hacer las cosas bien, hermano. Bien. Fíjense, yo tengo un primo que él era mesero. Y yo yo tendría, no sé, 17 años. En un hotel, que hoy es el Crown Plaza, él era de los meseros y yo era el cajero. Entonces, mi primo una vez me dijo, ¿sabes, primo, que yo gano lo que yo quiero? O sea, en propina, dice, mira, yo gano lo que yo quiero, eso gano. Dice, hay un secreto, hay que atender bien al cliente, me decía. Hay que ser tan oportuno como para que no te esté llamando a cada rato, ¡ey, mesero! ¡Ey, mesero! ¡Ey, mesero! Sino tú tienes que intuir, pero tampoco ser de esos que no te deja ni comer. Oiga, ya váyase, déjeme comer, ¿no? No, hay que saber meserear, me decía mi primo. Dice, mira, cuando llega el primer cliente a mi sección, entonces llega una familia, me acuerdo un señor que traía un gorrote, como que venía acá de los Altos de Jalisco, ¿no? Y dice, mira, me voy a ganar 200 pesos. ¡Ah! 200 pesos, cuando el salario era como de 50 pesos. Bueno, hay una diferencia, pero ok. Porque estoy hablando de hace 28 años, no sé, ¿no? Entonces dice, me voy a ganar 200 pesos. Entonces él llega y los, buenas tardes, pásenle, bienvenidos. Y antes de que le pidieran agua, porque la gente llega con sed, ya les está sirviendo el agua. Mira, le recomiendo esto, total les sirve, los atiende. Se fija que esté el salero, las salsas, todo. Y cuando se van, ya yo le doy el cheque, él va, cobra, me dice, ahí está, me paga, y me dice, mira, lo que me gané, 200 pesos. Y él se ganaba lo que quería. Miran, era muy común que ese primo mío se ganara el premio de el empleado del mes. Cada rato salía la foto. Cada rato salía como el empleado del mes. Obviamente le tenían envidia. ¿Por qué le tenían envidia? Los flojos. Y no era cristiano mi primo, ¿eh? Entonces, ¿de qué estamos hablando? De principios que son eternos. Entonces, Potifar ve al muchacho José y dice, no, este es digno de confianza. Este le voy a encargar todo, porque este no me va a transear. Si te dejaran de encargado, ¿abusarías de la confianza de tu patrón? Porque el diablo te va a tentar. ¿Serías capaz de no robarte ni siquiera un chicle? O, ay, ¿por qué se van a dar cuenta? Hermanos, acuérdense que Dios todo lo ve. ¿Verdad? Decimos, no me ve mi esposa, no me ve mi papá, no me ve mi mamá, no me ve el pastor, pero te ve Dios. ¿Son dignos de confianza? Como para que les dejen a cargo, pues a José sí. Y podemos nosotros llegar a este nivel. ¿Cuántos quieren llegar a este nivel? Bueno, hay que echarle ganas, hermanos. No hay otra. Nada de los flojos, no, eso es más, señora, ni le dé de comer. Así dice la Biblia, el que no quiere trabajar, que no coma. ¿Qué más dice? Dice en el versículo 5, y aconteció que desde cuando le dio el encargo de su casa y de todo lo que tenía, mire, escuche esto, Jehová bendijo la casa del egipcio a causa de José. ¿Qué es esto? Que Dios va a bendecir la empresa donde trabajas por causa tuya. Que Dios va a bendecir el negocio donde tú trabajas por causa tuya. Porque si el negocio es bendecido, es prosperado, tú también eres prosperado. Pero mira, hermano, cambia ya de mentalidad. Esa mentalidad de que, pero, mira, hay tres en mi departamento que los tres hacemos lo mismo y los otros hacen como que trabajan y a mí me cargan la mano porque yo sí hago el trabajo. No te quejes. Tú hazlo. Pero es injusto. Oh, bueno, entonces hazle como los otros, pues. ¿Cómo te lo explico? De que cambies de mentalidad. ¿Ah? ¿Cómo explicártelo? No hay otra manera de hacerlo. Simplemente es... haz lo que tienes que hacer. Si te cargan la mano, hay recompensa para ti. Pero cambia ya de esa mentalidad. ¿Qué más dice? Fue bendecido la casa del egipcio, a causa de José, y la bendición de Jehová, estoy en el 5, estaba sobre todo lo que tenía. ¡Qué bonito! Así en casa como en el campo. ¡Oh! O sea, la bendición que brotaba de la vida de José. Dios bendecía a José. ¿Por qué? ¿Porque oraba nada más? ¿Porque anhelaba? ¿Porque visualizaba? ¿O porque manifestaba las virtudes de un hijo de Dios? Por lo último. Entonces, fíjate, dice que aún todo lo que había en el campo, Dios lo bendecía. Pongan una señal allí en Génesis 39 y vamos a Deuteronomio 28. Déjenme leerles. Él, José, todavía no tenía el Antiguo Testamento, mucho menos el Nuevo. Y nosotros tenemos ya toda la revelación. Deuteronomio 28, versículo número 8, 28, 8. Dice, Jehová te enviará su bendición sobre tus graneros y sobre todo aquello en que pusieres tu mano y te bendecirá en la tierra que Jehová tu Dios te da. ¿Saben qué hacen muchos cristianos? Leen el versículo así nada más. Lo sacan del contexto y dicen, ay, ahí dice, mira, que Dios me va a bendecir, su bendición sobre todo aquello donde ponga mi mano, y Dios me bendecirá en la tierra que Él me da, o en el lugar que Dios te pone. Mira, las bendiciones de Dios están condicionadas. Yo he escuchado predicadores que dicen, las bendiciones de Dios no están condicionadas. Ay, no lee la Biblia ese predicador. Fíjate lo que dice el 28.1. Acontecerá que si oyereis atentamente la voz de Jehová tu Dios, para guardar y poner por obra todos sus mandamientos que yo te prescribo hoy, también Jehová tu Dios te exaltará sobre todas las naciones de la tierra. Y vendrán sobre ti todas estas bendiciones y te alcanzarán si oyeres la voz de Jehová tu Dios. ¿Ven? Lo dice el versículo 3. Bendito serás tú en la ciudad y bendito en el campo. ¿Qué le pasó a José? Bendito en la casa y bendito en el campo. Todo. Y luego ya el versículo 8. Dios te enviará su bendición sobre tus graneros y sobre todo aquello en que pusieres tu mano, o en lo que hicieres. Pero no termina ahí. Y te bendecirá Jehová en el trabajo que Jehová tu Dios te da. ¿Dónde te va a bendecir Dios? Ahí. ¿Por qué? Porque el propósito de Dios es que tú tengas un trabajo para recibir tu sustento, para ti y para los tuyos, para apoyar la obra de Dios y para hacer luz a los que no conocen a Cristo. ¿Están comprendiendo? Ahora vamos a, en el mismo Deuteronomio 28, pero en el versículo número 10. ¿Se acuerdan que Potifar vio? ¿Se acuerdan? Y vio que Dios estaba con José. Fíjate el 10. Y verán. Ahí está. Todos los pueblos de la tierra que el nombre de Jehová es invocado sobre ti y te temerán. ¿Qué es eso? Te tendrán respeto. Te respetarán. Ese será muy aleluya, pero la verdad es bien chambeador. Esa señora será muy aleluya, pero la verdad es una mujer muy honesta. Eso no te lo van a decir a ti. Lo van a decir acá. Van a decir, ese será muy aleluya, pero ese no se presta las tranzas. Y un día el jefe, ¿tú crees que los dueños de los negocios, de los trabajos, de las empresas, no quieren gente honesta? Aunque ellos sean tranzas, algunos. Pero ellos quieren gente honesta, en quienes confiar lo que ellos tienen. Y no seas como aquellos que piensan, oh, pero es que el patrón me va de los impuestos. ¿Qué te importa a ti? Ese no es problema tuyo. ¿Entiendes? Ese no es problema tuyo. Ese es problema de él. Tú haz tu trabajo. Si tú eres contador, si tú eres lo que sea, si tú eres barrisol, tú haz tu trabajo que tienes que hacer. Si él es un tranza, ese es asunto de él. Tú haz tu trabajo. ¿Se entendió? ¿Qué más? Deuteronomio. Versículo 11. Y te hará Jehová sobreabundar en bienes, en el fruto de tu vientre, en el fruto de tu bestia, en el fruto de tu tierra, en el país que Jehová juró a tus padres que te había de dar. Versículo 12. Te abrirá Jehová su buen tesoro, el cielo, para enviar la lluvia a tu tierra en su tiempo y para bendecir, ¿qué? Toda obra de tus manos. ¿Ya ven? Ahí está. Lo que tú hagas se ha bendecido. Y escúchenme esto. Para los santos pedinches. Y prestarás a muchas naciones y tú no pedirás prestado. ¿Qué tal? ¿Qué prefieren? ¿Prestar o pedir prestado? Porque esa es la señal de la bendición. Pero si alguien continuamente está pidiendo prestado, es porque no tiene la bendición de Dios en lo que hace. Más claro que eso, no puede ser. ¿No es cierto? Ahora fíjate, en muchos cristianos, el problema no es cantidad de dinero, sino que no saben administrar, no hacen las cosas correctamente. Porque hay personas que ni ganando 100,000 pesos mensuales les va a ajustar. No es cuestión, no es problema de cantidad, sino de bendición de Dios y de administración sabia del cristiano y de testimonio fuerte. ¿Qué más? Versículo 13. Te pondrá Jehová por cabeza. ¿Dónde puso a José? ¿Pero cómo empezó? Cuidando ovejas, siendo mensajero. ¿Cómo empezaron los grandes empresarios, los hombres más ricos del mundo? Yo estaba leyendo una revista de Bill Gates, de Sam, el dueño del Walmart. ¿Cómo empezaron? Es impresionante. De la nada, hermanos. No tenía ni para el camión. Y hoy son los más ricos del mundo. La mano de Dios sobre el diligente. ¿Ven? Entonces, ¿qué más dice el versículo allí? Te pondrá Jehová por cabeza y no por cola. Estarás encima solamente y no estarás debajo. Pero se empieza por abajo. Se empieza por lo poco. Hay muchos cristianos que quieren, van y piden un trabajo, pero quiero ser el gerente. ¿Tienes carrera? Pues no, pero pues por fe. No, pues por fe yo voy a volar, miren. Sí, Juan Gabriel. Ay, pobrecito ya de él. Entonces, fíjate. ¿Qué más dice? Te pondrá por encima. Si obedecieres los mandamientos de Jehová tu Dios que yo te ordeno hoy. Para que los guardes y cumplas. Y si no te apartares de todas sus palabras que yo te mando hoy, ni a diestra ni a siniestra, para ir tras dioses ajenos, para servirles. Vamos otra vez a la vida de José. Vamos rápido. Dice, estoy en el versículo 5. Todo lo que tenía era prosperado. Dios estaba con él. Lo que estaba en su casa y lo que tenía en el campo. Versículo 6. Y dejó Potifar todo lo que tenía en mano de José. Y con él, con José, no se preocupaba de cosa alguna. ¿Por qué no se preocupaba Potifar? Porque sabía que ese muchacho que había comprado era un muchacho muy especial. Y confió. Yo te pregunto, ¿tú eres digno de confianza? ¿Saben que hay un delito que se llama abuso de confianza? ¿Qué es agarrar lo que no es tuyo? Eso es un delito penado por la ley, vas al bote. De eso vamos a hablar más adelante. No de que vas al bote, sino del asunto ese. O como aquel cristiano que lo metieron al bote, ¿no? Fue a dar a la cárcel y, pastor, venga a visitarme. ¿Qué pasó? No, pues lo metieron a la cárcel. Su familia vino y me dijo, pero él es inocente. Decían. Tú vas a la cárcel y todos son inocentes. ¿Te has fijado? No sé cuántos han ido. Todos son inocentes. Le preguntas al mocha oreja, no, yo no fui. No. Yo no le corté los dedos a nadie. Todos son inocentes. Entonces, yo voy a la cárcel, lo visito, y ¡sáqueme, pastor! No, pues yo cómo. Entonces le digo, dime la verdad. ¿Tú hiciste por lo que te acusan? ¡No! ¡No! ¿Qué? No, no. A ver, mírame a los ojos. ¿Tú hiciste por lo que te acusan? No, mírame a los ojos. Luis, nada más dime sí o no. Pues sí. Pues aquí te quedas, man. Ahí nos vemos. Oigan, ¿qué querían? O sea, ¿cómo? Si estaba aprobado todo. Hace años, cuando en el sexenio de Alberto Cárdenas, venía, era miembro de esta congregación el que era el jefe de la policía, del Estado, pues, ¿no? Entonces, una vez platicando con él, pues él llegaba así medio de incógnito, y yo entendía eso. Dice, pues es que la gente me ve y luego quiere que le saque a todo el mundo del bote. Entonces yo le dije, mira, por favor, le dije, si algún hermano de la congregación se acerca contigo para que le ayudes, para sacar a alguien, por favor, no intervengas. Dice, no, pastor, Para nadie. Qué bueno que me aconseja eso, a nadie. Porque imagínense, entonces él llegaba aquí medio de incógnito, pero no faltaba quien lo identificaba. Y a veces, oye, pasó, ¿qué pasó? Ahí anda el jefe de la policía. Y, pues es que tengo un primo en el bote. Le voy a ir a decir, no, ve y dile, para que veas lo que te dice. Porque todo mundo, aunque sean culpables, quieren que les ayuden. Que pague lo que hizo. Ya si Dios lo quiere sacar, la Biblia dice, San Pedro dice, si alguno padece como homicida, como ladrón, pues se la tiene bien ganada. Pero si alguno padece como cristiano, glorifique a Dios, porque estás pagando lo que hiciste. Entonces, fíjate, José era muy distinto. Fue digno de confianza y le puso todo en su mano. Fíjate en el versículo 7, y vámonos sobre el final, porque esta historia nos va a llevar unos 2 o 3 jueves, no sé. Aconteció después de esto, que la mujer de su amo, o sea, de Potifar, bueno, hay un versículo que quiero terminar de leer, el 6, y dejó todo lo que tenía en mano de José, y con él no se preocupaba de cosa alguna, sino de pan, del pan que comía. Y era José de hermoso semblante y bella presencia. O sea que aparte de honrado, era guapo el muchacho. Pero eso es lo de menos. La belleza es algo muy subjetivo, ¿no es cierto? Lo que para unos es hermoso, para otros es feo. En fin. Pero Dios lo que ve es la belleza de las acciones y la belleza interna, la del corazón. Y este muchacho, así era. Versículo 7. Aconteció después de esto, de todas esas cosas que están sucediendo alrededor de José, escuchen bien, donde él trabajaba, fíjense lo que le sucede con la patrona. ¿Ah? La mujer de su amo puso sus ojos en José y dijo, acuéstate conmigo. ¿Y qué hizo José? Empezó a orar, Señor, sácame de este trabajo, porque la gente que está aquí son perversos y malignos. ¿Así lo hizo? Hermanos, tú tienes que estar dispuesto a enfrentar todo. Tienes todas las herramientas para enfrentar todo lo que venga allá afuera. ¿O no? Pero tienes que ponerte la armadura de Dios, de eso ya hablamos bastante. ¿Y qué dice aquí? Fíjate, esta era una mujer sin escrúpulos, como hay muchas, que se ofrecen. Era una mujer adúltera, traicionando al marido en su propia casa. ¿Qué mujerzuela era esa? Ahora, fíjate en el versículo 8. ¿Qué dice? Y José dijo, pues ¿a quién le dan pan que llore? ¿Así dice? Escúchame bien. Esta es la excusa favorita de muchos hombres. Que no sé si llamarlos hombres. Machos. O macho menos, pues. Es que es increíble. ¿Por qué te metiste con esa? Le reclama la esposa. Pues soy hombre, ¿no? ¿Qué querías? Me picó la cresta. ¿Qué, no te gusto o no eres hombre? ¡Claro que soy hombre! ¡Demuéstralo! ¡Pues te lo demuestro! Y pues me metí con él. ¿A quién le tienes que demostrar? ¿Qué? ¿Que ya no se lo demostraste a tu esposa? ¿Es que andas demostrando por allá afuera? Y eso es típico. ¿A quién le dan pan que llore? Esa es la excusa. Acuérdate que nosotros no somos gente sin ley. A nosotros nos rige la palabra de Dios, la ley de Dios. Y puedes tener la tentación allí, la esposa, fíjate, la esposa del jefe. Poner tus ojos en ti, o el jefe poner tus ojos en ti, mujer. ¿Y qué onda? Te va a querer chantajear. Te va a querer seducir. ¿Y qué vas a hacer? Pues es que si no cedía a sus pretensiones, me corría del trabajo. Por el amor de Dios. Entonces, ¿a quién estás confiando? ¿Ah? Tienes que, ahí es donde, por eso Dios los pone allí, hermanos, nos pone allí. Y me gusta el versículo 8 cuando dice, Y él, ¿qué? No quiso. Esto tiene que ver con la voluntad. ¿Escucharon? Con la voluntad. ¿Se acuerdan de Daniel? Y propuso en su corazón no contaminarse con la comida del rey. Propuso en su corazón. Nosotros, los cristianos, debemos de ser gente de convicciones, que proponemos en nuestro corazón decir no. Yo no tengo que demostrarle a nadie que soy hombre, ni tú tampoco, varón, ni tú, mujer, que porque si, ay, luego, ¿qué hago? No, nuestra confianza está en Dios. No tienes que ceder al chantaje, ni a la pretensión, ni a la tentación. Y José no quiso. ¿Y qué sucede muchas veces? Pues que viene la preposada, y que la posada, y que órale, que no sé qué, y para que no se burlen de mí, pues ay, hermano, pues le entré. Uy, pues así, así los estás mandando a todos al infierno, a tus compañeros. Y Dios te va a pedir cuentas, ¿cómo la ves? Entonces dice aquí en el versículo 8, y él no quiso, y fíjense, todavía más, y dijo a la mujer de su amo, he aquí que mi señor, mi amo, el patrón, no se preocupa conmigo de lo que hay en casa, y ha puesto en mi mano todo lo que tiene. Versículo 9, no hay otro mayor que yo en esta casa, y ninguna cosa me ha reservado sino a ti. O sea, le dijo, mira, todo está en tu mano, pero a lo mejor como que la conocía Potifar, ¿no? A la mujer media loca. Y le dijo, nada más, ten cuidado de fijarte en mi esposa, ¿eh? Porque aquí él dice, mira, todo lo puso en mi mano. Dice, no hay otro mayor que yo en esta casa, y ninguna cosa me ha reservado sino a ti, por cuanto tú eres su mujer. Fíjate, fíjate lo que le dice José a esta mujerzuela. Escucha bien. ¿Cómo pues? O sea, ¿cómo se atreve, señora, a hacerme una proposición de ese tipo? Usted no me conoce, no sabe qué clase de hombre soy. ¿Cómo se atreve usted a hacerme una proposición de ese tipo? ¿Qué, no eres hombre? Sí soy hombre, pero no soy cualquier hombre. ¿Cómo pues, dice, haría yo este grande mal? Fíjate la conciencia que tenía José de no hacer una cosa así. Dice, este grande mal. ¿Cómo yo voy a hacer eso? ¿Cómo yo me voy a meter con la esposa del patrón? Señora, por favor. ¿Cómo se le ocurre a usted? Pero no solo José tenía conciencia de ese grande mal, sino que añade algo muy, lo más importante. ¿Cómo haría yo esta cosa? ¿Y pecaría contra Dios? Mire, señora, yo soy hijo de Dios. Yo soy cristiano. Escúchame bien, no tengas temor ni vergüenza de decir, no, no quiero. ¿Por qué? Porque soy cristiano. ¿Cuál es el problema? No, que y te van a presionar. ¿Cuántos ceden a la menor presión? Imagínate cuando venga el anticristo. Pues va a ser de los primeros. Márcame en la frente, órale pues. Órale. Porque a la menor presión ya estás ahí. Bueno, pues cuando llegue aquel, no quieres enfrentar nada, no quieres sufrir por Cristo, no quieres enfrentar el problema, pues órale, ahí te va en la frente. Hasta va a tronar. No, tremendo este muchacho. ¿A poco no les impacta esa historia? Ahora fíjate el versículo 10 para terminar. Hablando ella a José cada día. ¿Qué significa esto? Que la tentación era ¿qué? Todos los días. Yo puedo imaginarme en la mente de esta mujerzuela. Este muchacho es pan comido. Lo voy a seducir. Y cada día le voy a hablar y le voy a decir cosas. Pero cada día José decía no, no y no. Eso habla de una pureza sexual. ¿Saben cuál es el síntoma más palpable de la degradación de la gente de estos últimos tiempos? La promiscuidad sexual. Le entran a todo. Pero nosotros somos hijos de Dios, no se te olvide. ¿Ah? Dice, hablando ella a José cada día y no escuchándola él para acostarse al lado de ella, para estar con ella. Fíjate lo que le sucedió. Aconteció que entró él un día en casa para hacer su oficio. O sea, él era responsable. Tenía sus pruebas, sus luchas, pero no entraba ahí todo deprimido. Y no. Él entró para hacer su oficio. Y no había nadie de los de casa allí. Y ella lo asió por su ropa, diciendo, duerme conmigo. Entonces él dejó su ropa en las manos de ella y huyó y salió. Prefirió decir, más vale que digan, aquí corrió que aquí quedó. Ese era un proverbio muy famoso en los tiempos de José. Más vale que digan, aquí corrió que aquí quedó. Pero después el Espíritu Santo inspiró a San Pablo y escribió en 1 Corintios 6, 18, huid de la fornicación. Mira, ese es el único pecado que la Biblia dice, córrele. Huye venado. Fíjate cómo no habla de enfrentarlo así, cara a cara, como otras cosas. ¿Te fijas que no? Dice, no, date la media vuelta y huye. Vete. No te quedes clavado allí en la conversación, en la insinuación, en la provocación. Huye. Salte de allí, no del trabajo, sino del área allí donde te está a lo mejor provocando aquella señora, aquella mujer loca, aquel hombre que te está asediando. Entonces, fíjate lo que sucede. Y cuando vio ella que le había dejado su ropa en sus manos y había huido fuera, llamó a los de casa y les habló diciendo, mirad, nos ha traído un hebreo para que hiciese burla de nosotros. Vino él a mí para dormir conmigo y yo di grandes voces. Y viendo que yo alzaba la voz y gritaba, dejó junto a mí su ropa y huyó y salió. Y ella puso junto a sí la ropa de José hasta que vino su señor a su casa. Entonces le habló ella las mismas palabras diciendo, el hebreo ese que trajiste, el siervo que nos trajiste, vino a mí para deshonrarme. ¿Conoces gente así? Hipócrita, malévolos. ¿Con eso se enfrentó José? Dice, y cuando yo alcé mi voz y grité, él dejó su ropa junto a mí y huyó fuera. Y sucedió que cuando oyó el amo de José las palabras que su mujer le hablaba diciendo, así me ha tratado tu siervo, se encendió su furor. Mira, hermano, escúchame bien, te van a calumniar ahí en tu trabajo. Y a lo mejor te va a llamar el patrón y a lo mejor te va a correr, como le hizo a José. Pero si es por una calumnia, si es por una mentira, si es por la envidia de otros, no te preocupes, Dios te va a dar un trabajo mejor. Pero si es por tranza, qué bueno. Que te chispen de allí. Por mala onda. Porque no solo estarás violando la palabra de Dios, estás vituperando el nombre de Cristo. Porque tú les dices que eres cristiano. Y los cristianos tranzas no existen en la Biblia. ¿Amén? Entonces, finalizamos esta parte de la historia. Se encendió su furor. Versículo 20. Y tomó su amo a José y lo puso en la cárcel. ¿Dónde lo puso? En la cárcel. Donde estaban los presos del rey y estuvo allí en la cárcel. Ve el 21. Pero Jehová estaba con José. Ay, otra vez. ¿Por qué si Dios estaba con José permitió eso? Porque acuérdate que para los hijos de Dios no hay nada que se le escape a Dios de lo que nos suceda a nosotros. Cualquier cosa que suceda es porque Dios tiene un plan para nosotros. No llores, no te quejes, confía que Dios está dirigiéndote para algo mayor. Es que me calumniaron, me van a echar del trabajo, que te corran. ¿Qué va a hacer Dios? ¿Te va a dejar? ¿Qué dice allí? Pero Jehová, Dios estaba con José. ¿En dónde? En la cárcel. Pero veamos lo que viene a continuación. Allí encontró chamba. Pero Jehová estaba con José y le extendió su misericordia y le dio gracia en los ojos del jefe de la cárcel. Y el jefe de la cárcel entregó en mano de José el cuidado de todos los presos que había en aquella prisión. No, ese, ese muchacho sí es notable. ¿No? Oye, para que vean cómo era carácter, no era una chiripada espiritual. Para que vean cómo él era igual, allá en la casa de su padre, en la casa de Potifar, en la cárcel, su carácter seguía siendo el mismo. Tenía tan buena conducta en la cárcel que el carcelero dijo, este muchacho, yo no sé por qué está en la cárcel. Pues, ¿qué hiciste? Nada. Pero, ¿por qué estás acá? Cosas de la vida. Y Dios estaba con José. Y yo me imagino al carcelero así como, oye, muchacho, ven para acá. ¿Sabes? No, yo no sé por qué estás aquí, pero tú no deberías estar aquí. Pero, ¿qué onda? ¿Cuidas a los presos? Yo me voy a echar una pestañita por allá. Fíjate, ¿quién recibía el salario? ¿El carcelero o José? El carcelero. Y le dijo, ahí me los cuidas, ¿no? Te los encargo. ¿Y qué hizo José? El encargo. ¿Y cuántos de ustedes se quejan porque en su trabajo les dan más trabajo que a otros? Es que a mí me cargan la mano. A mí esto, a mí lo otro. Déjenme terminar con una historia que en otras ocasiones le he contado, pero que viene el caso aquí. Déjenme leer el último versículo. En el 22, el jefe de la cárcel le entregó en mano de José el cuidado de todos los presos que había en aquella prisión. Todo lo que se hacía allí, él lo hacía. ¿Ven? No necesitaba atender el jefe de la cárcel cosa alguna de las que estaban al cuidado de José, porque Jehová estaba con José y todo lo que él hacía, Jehová lo prosperaba. ¿Qué versículos, hermano? ¡Qué historia! ¿No es cierto? Déjame terminar con esta historia de la vida real de un miembro de esta congregación. Que hoy, híjole, bueno, está disfrutando las bendiciones de Dios, pero de una manera extraordinaria. Hace años, este hermano, él siempre se desenvolvió en el ámbito bancario y empezó a escalar puestos. Siempre ha sido un hombre muy honesto, trabajador, manejando mucho dinero. Entonces, él llegó a ser subgerente en una empresa aquí bancaria muy grande, de aquí en Guadalajara. Entonces, un día me saca una cita conmigo y me dice, pastor, fíjate que me siento muy mal en mi trabajo. ¿Por qué? Pues es que mira, el gerente general, ese tiene un salario el doble que el mío. Y yo hago todo su trabajo de él. Le digo, ¿y? Está abusando de mí. Porque yo gano el salario del subgerente. Entonces yo le dije, no, mira, a lo mejor te va a parecer loco lo que te voy a decir. Pero si tú sigues el consejo, Dios te va a bendecir. Está bien, ¿te comprometes? Órale, le entro. Síguelo haciendo. Y me mira. Pero a mí me dan sueldo de subgerente. Y él recibe la paga. Es más, a veces no va ni hasta ni 15 días al trabajo. Y yo saco todo el trabajo. Y no solo saco el trabajo. Hago que la empresa donde estoy trabajando prospere y gane mucho dinero. Entonces yo le dije, mira, si tú sigues el consejo, haz lo que está haciendo el gerente. Lo que le corresponde a él, fíjate, tú ya sabes hacer lo que el gerente hace. Tú hazlo, y yo te aseguro que en el momento que se necesite un gerente, ¿a quién crees que van a llamar? ¿A Pancho, el de la esquina? ¿O al que ya sabe? ¡Porque Dios ve todo! Pues un día llega y me dice, pide otra cita, me dice, pastor. Y venía así con el rostro, así muy radiante, ¿no? Le digo, ¿qué pasó? Dice, ¿qué crees? Corrieron, lo transfirieron al DF, al gerente. Se dieron cuenta que no hacía nada. Y empezaron a hacer recorte de gente. Y yo dije, no. Yo dentro de mí dije, pero a este no lo recortaron por la sonrisota que traía. Y me dice, ¿y a quién crees que pusieron de gerente? Le dije, pues a ti, ¿no? A ti, ¿no? O sea, él pensaba así como que... Yo,
1: es ay, la una en punto.
0: ¡Ay, qué sorpresa!
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Muy buenas tardes, buenos días o buenas noches, amado pueblo del Señor en cualquier parte del mundo donde usted nos está sintonizando en esta maravillosa hora. Damos gracias siempre a nuestro Dios sobre todas las cosas, agradecidos con nuestro Padre Celestial porque nos ha regalado la oportunidad de estar aquí una vez más. Hoy es día miércoles 22 de julio, miércoles 22 de julio, seguimos adelante con la ayuda de nuestro Dios. Así que Dios bendiga su vida ahí donde usted esté. Sea Dios cada día derramando muchas bendiciones sobre cada hogar, sobre cada familia. Saluditos si está ya en su casa o si aún está en su trabajo. Sea Dios cada día capacitándole para poder realizar ese trabajo siempre con sabiduría, siempre con entendimiento y con amor también como para el Señor. Así que sea Dios cada día ayudándonos para que podamos seguir adelante, para que podamos continuar, iglesia del Señor. Hay que seguir, hay que continuar. Esto es de seguir adelante, esto es de perseverar hasta el final, hasta llegar al final. No es un día sí y un día no. Esto es de seguir adelante, esto es de continuar hasta llegar a la meta final. Así en esta preciosa hora vamos a meditar en la palabra del Señor y lo vamos a hacer en un hermoso Salmos, el Salmos 125. Salmos 125, y la palabra del Señor la leemos tal y como está escrita, honrando al Padre, al Hijo y al Espíritu Santo, y su letra nos dice así: los que confían en Jehová son como el monte de Sión, que no se mueve, sino que permanece para siempre. Como Jerusalén tiene montes alrededor de ella, así Jehová está alrededor de su pueblo desde ahora y para siempre, porque no reposará la vara de la impiedad sobre la heredad de los justos, no sea que extiendan los justos sus manos a la iniquidad. Haz bien, oh Jehová, a los buenos y a los que son rectos en su corazón, mas a los que se apartan tras sus perversidades, Jehová los llevará con los que hacen iniquidad. Paz sea sobre Israel. Amén. Gloria a Dios. Qué hermosa esta palabra. Este precioso Salmos que hemos leído, el Salmos 125. Una hermosa palabra donde nos da esa confianza, nos da esa promesa hermosa y dice: los que confían en Jehová son como el monte de Sión, que no se mueve, sino que permanece para siempre. Los que confiamos en el Señor, seguimos adelante, continuamos, porque Él es el que nos ayuda. Y nada de lo que venga nos va a hacer cambiar nuestra fe. No nos vamos a dejar engañar, porque el Señor está con nosotros. Estamos confiando en Él y le pedimos cada día que nos ayude para no ser engañados, porque vendrán muchos engañadores. Hay muchos engañadores ya que están tratando

engañar al pueblo de Dios para desviarlos de la verdadera fe. Y muchos tristemente se han desviado. Muchos tristemente se han apartado del verdadero camino del Señor. Se han ido a seguir doctrinas de hombres, a seguir mandamientos de hombres. Lo dice este hermoso Salmos, este precioso versículo. Los que confían en Jehová son como el monte de Sión, que no se mueve, sino que permanece para siempre. Y así debemos de seguir nosotros, confiando en el Señor. Y que venga lo que venga sobre nuestras vidas, que no nos haga cambiar nuestra fe, que no nos haga cambiar nuestra confianza en el Señor. Que sigamos adelante, firmes, dice, como el monte de Sión. Que no nos apartemos, que no nos movamos del verdadero camino del Evangelio. Que no nos apartemos, que no nos desviemos, dice, ni a la derecha ni a la izquierda, sino que podamos seguir por esa senda en dirección a nuestro Señor y dejándonos guiar por Él. Cualquier enseñanza que venga, pidámosle siempre al Señor la sabiduría, el entendimiento para poderla entender, para poderla discernir, si de verdad es el Señor hablando a través de aquella enseñanza que se le está impartiendo. Porque muchos han sido engañados y muchos seguirán siendo engañados. Por eso siempre debemos de pedirle al Señor que nos ayude a seguir adelante confiando en Él, a continuar confiando en Él. Y dice el versículo 2, como Jerusalén tiene montes alrededor de ella, así Jehová está alrededor de su pueblo desde ahora y para siempre. ¿Qué comparación? Dice que así como Jerusalén tiene montes alrededor de ella, dice que así está Jehová alrededor de su pueblo, desde ahora y para siempre. Para siempre está el Señor alrededor de nosotros, alrededor de su pueblo. Él nos guarda, Él nos cubre, Él nos protege, Él es nuestro escudo, ahí está protegiéndonos. Así lo dice esta palabra. Yo creo en su palabra, yo creo en sus promesas. Dice que los que confiamos en el Señor no nos vamos a mover, sino que vamos a permanecer ahí, confiando siempre en el Señor. Y también nos dice que Él está alrededor de nosotros, desde ahora y para siempre. Siempre Él está ahí, aunque muchas veces quizá usted se siente solo, se siente que nadie está ahí con usted, pero el Señor ha prometido estar con su pueblo. Así lo dice esta palabra, y le repito este versículo 2 del Salmos 125. Como Jerusalén tiene montes alrededor de ella, así Jehová está alrededor de su pueblo desde ahora y para siempre. De aquellos que confiamos en Él, de aquellos que permanecemos en Él, que no nos hemos desviado, sino que seguimos adelante, aún en medio de las luchas, de las pruebas, problemas, pero seguimos adelante, Él está, dice su palabra, alrededor nuestro. Él está ahí. Él nos guarda, Él nos cubre con ese amor eterno. Él nos ama siempre. ¡Qué preciosa promesa! Para los que confiamos en el Señor, para los que permanecemos en el Señor, para los que seguimos adelante, Él promete estar allí alrededor nuestro siempre, para siempre, dice esta palabra. Sigue diciendo versículo 4. Haz bien, oh Jehová, a los buenos y a los que son rectos en su corazón, pidiendo al salmista que haga bien aquellos que le sirven, aquellos que siguen adelante, a los rectos, dice, de corazón, o sea, a los íntegros, a los que procuran cada día hacer lo bueno delante del Señor,
a los que buscamos cada día hacer lo bueno delante del Señor. Dice, haz bien, oh Jehová, a los buenos. Está pidiendo que haga el bien a aquellos que hacen lo bueno, aquellos que se han apartado de la maldad, aquellos que permanecemos en el Señor, confiando en el Señor. Pero escuche lo que dice el versículo 5. Más a los que se apartan de, dice, más a los que se apartan tras sus perversidades, Jehová los llevará con los que hacen iniquidad. Por eso dice en el versículo 1 que los que confían en el Señor están ahí firmes. Dice que son como el monte de Sión, que no se mueve, sino que permanece para siempre. Los que confiamos en el Señor, venga lo que venga, seguimos adelante. Pero algunos son engañados, o algunos se apartan para darle rienda suelta a los deleites de la carne, para darle gusto al cuerpo, para darle gusto a la carne. Por eso dice este versículo 5, más a los que se apartan tras sus perversidades, o sea, tras sus maldades, a los que se desvían del camino del Señor y van buscando sus propios deseos, sus propias codicias, que codician y van a buscar aquello que han codiciado, van a buscar aquello que han envidiado, se van en busca de todo aquello perverso que hay en ellos. Dice que a los que se apartan tras sus perversidades, Jehová los llevará con los que hacen iniquidad. O sea que van a recibir el mismo castigo, van a ser juzgados de la misma manera aquellos que estuvieron sirviéndole al Señor, aquellos que estuvieron ahí, pero no permanecieron, sino que se desviaron. Dice que Jehová los llevará con los que hacen iniquidad, aquellos que se apartan. O sea que los va a juzgar de igual manera con aquellos que hacen maldad, que nunca han venido al Señor, aunque hayan estado dentro. Pero si se desviaron, pero si se apartaron del camino del Señor, dice que el Señor los juzgará, el Señor los llevará con los que hacen iniquidad, o sea, con los que hacen maldad, con los que hacen, cometen pecado deliberadamente, van en busca de libertinaje, aunque hayan estado dentro. Por eso nosotros debemos de pedirle al Señor que nos ayude a permanecer, porque nosotros con nuestras propias fuerzas no vamos a poder. Pidámosle a Él siempre que nos ayude, que nos dé esa fortaleza que necesitamos y que podamos seguir confiando en Él. Que podamos seguir con nuestra fe puesta en el Señor. Que no nos vayamos a desviar, a ir en busca de aquello que usted quiere. Ya sea dinero, ya sea lo que usted ha ambicionado. Que no se vaya en busca de eso y se aparte del camino del Señor. Porque muchos se desvían, muchos se apartan. En algún momento, he visto muchos casos así, que le piden trabajo al Señor, piden aquel trabajo, no esperan el tiempo de Dios. Y cuando tienen aquel trabajo, dicen, ya no tengo tiempo para congregarme, ya no tengo tiempo, vengo cansado, no quiero ir a la iglesia, no quiero hacer esto. Comienzan a apartarse del camino del Señor y ya van buscando satisfacer la carne, porque la carne no quiere, la carne es débil, el espíritu quiere, pero la carne es débil, y muchos le dan mejor el gusto a la carne, no la sacrifican y no se esfuerzan por seguir adelante, no se esfuerzan para continuar, y esto es de seguir, esto es de esforzarnos cada día, de continuar, porque cada día vienen nuevas luchas. Cada día vienen nuevas batallas a nuestras vidas. No de la misma manera que me vienen a mí, le van a venir a usted. Pero siempre vienen luchas, siempre vienen pruebas. Pero debemos de seguir, de permanecer en el Señor.
Y Él promete estar alrededor de aquellos que confían en Él, de aquellos que permanecen en Él, de aquellos que siguen adelante. Él promete, según esta palabra, Él promete estar alrededor de nosotros. También dice que a los que se apartan van a ser juzgados de igual manera que aquellos malhechores, que aquellos que nunca vinieron al Señor, van a ser llevados juntamente con ellos. Así dice esta preciosa palabra. Así que sigamos adelante, no nos desviemos, ni por dinero, ni por un trabajo, ni por comida, ni por nada que sea aquí en la tierra, para darle gusto a la carne, no nos desviemos, ni por agradar a nadie aquí en la tierra, no nos desviemos de la verdadera fe en el Señor, de la verdadera doctrina, del verdadero evangelio de nuestro Señor Jesucristo, no nos desviemos. Porque si usted se desvía, dice esta palabra, que será condenado, será juzgado igualmente que aquellos que nunca vinieron al Señor. Y muchas veces, bueno, y la palabra del Señor dice que es peor, es muchísimo peor haberle conocido y apartarse. Así dice también su palabra, que es mejor no haberle conocido que haber venido a Él, que haber estado dentro del camino del Señor y haberse apartado. Dice que es muchísimo peor. Así que debemos de seguir, debemos de continuar, ser valientes, ser vencedores, pero siempre aprendiendo a depender de nuestro Dios, porque Él es el que nos ayuda, Él es el que nos fortalece, Él es el que cada día renueva nuestras fuerzas. Así en esta preciosa hora vamos a orar, siempre dando gracias a nuestro Rey de Reyes y Señor de Señores. Padre bueno que estás en el cielo, venimos delante de tu presencia, Señor, en el nombre maravilloso de tu Hijo amado Jesucristo, dándote gracias, bendito Dios. Gracias, maravilloso Rey, por este día hermoso que nos has regalado. Gracias, Señor, por las bendiciones que hemos recibido en este día. Gracias, Señor, por el aire que respiramos, por el alimento, Señor, que tú nos das cada día. Gracias, Señor, por nuestras familias. Gracias, Padre, por nuestros hijos. Gracias, maravilloso Rey. No tenemos con qué pagarte todo lo que tú nos das, todo lo que hemos recibido, Señor, y aún lo que sigues haciendo a favor de nuestras vidas. Pero aquí estamos, Señor, confiando en ti. Ayúdanos a permanecer fundado siempre, nuestra fe fundada en nuestro Señor Jesucristo. Que nada ni nadie nos haga desviarnos, ni por amor al dinero, Señor, ni por amor a un trabajo, ni a nada aquí en la tierra, Padre, que nos desviemos de tu camino. Ayúdanos a permanecer, ayúdanos a seguir agradándote siempre, sirviéndote siempre. Maravilloso Dios, gracias, gracias, bendito Rey, bendice tu iglesia, Señor, tu pueblo, ahí donde se encuentra cada uno. Seas tú cada día fortaleciéndonos para poder seguir, para poder continuar agradándote, sirviéndote con gozo, con alegría, con ese corazón dispuesto, cada día darte a ti la honra, darte a ti la gloria. Gracias, maravilloso Rey, por este tiempo que tú me has regalado de poder seguir en este lugar. Gracias por este privilegio, por esta hermosa oportunidad. Ayúdanos cada día a seguir, ayúdanos cada día a agradarte, a hacer tu voluntad. A ti sea siempre la honra y la gloria. Gracias te doy, Padre, gracias, Hijo, y gracias, Espíritu Santo de Dios. Amén y amén. Gloria a Dios. Aleluya. Qué bueno es nuestro Dios. Qué bueno es nuestro Padre Celestial. Así en esta maravillosa hora yo le invito para que usted pueda siempre comunicarse con nosotros. Y siempre le repito los números por si alguien aún no los tiene. Siempre me gusta decirlos por si alguien no los tiene, para que pueda llamarnos, pueda enviar un mensaje y solicite esa alabanza que desea escuchar, o también para que pueda saludar.
Los números que tenemos aquí en cabina de radio son el 8947-8423 y también el 9510-8482. Una vez más, se lo repito, 8947-8423 y también el 9510-8482. Así que motivándole para que se comunique con nosotros. Si lo hizo en la mañana, también lo puede hacer ahorita en la tarde. Aquí voy a estar, si el Señor permite, hasta las 4 de la tarde, de 1 a 4. Y también en la mañana estoy de 9 de la mañana a 12 del mediodía y de 1 a 4 de la tarde, de lunes a viernes. Y los días sábados solamente de 9 a 12 del mediodía. Pero aquí estamos, gracias al Señor, para honra y gloria de su nombre. No para vanagloriarnos nosotros, no. Sino que siempre la honra y la gloria es para nuestro Rey de Reyes y Señor de Señores. Y vamos a iniciar con las alabanzas. Vamos a escuchar a Paola Marino con esa hermosa alabanza, Los que confían en Jehová. Es la 1 de la tarde con 22 minutos.

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Amén, amén, gloria a Dios. Seguimos siempre con gozo. Es la 1:29 p.m. Saluditos para nuestra hermana Doris que nos está escuchando allá en Milla 5. Dios me le bendiga grandemente, amada hermana. Un placer poderle saludar. Y ella está enviando saludos para su amada hija Angeline. Así que Dios bendiga a estas hermosas princesas del Rey de Reyes y Señor de Señores que nos están sintonizando en Milla 5. Dios bendiga sus vidas y a toda su familia y así también a cada uno de nuestros oyentes, hermanos y amigos que nos están escuchando en Milla 5 aquí en el municipio de Omoa. Es un placer saludarle por primera vez. Creo que saludo a nuestra hermana Doris. Dios me le bendiga grandemente a usted y saluditos también para toda su familia. Así vamos a complacerle y nos ha solicitado la alabanza, Yo Profetizo Vida. Es la 1:30 p.m.

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Yo dije, Señor, solo tú lo sabes. Entonces dijo, abre tu boca, deja que mi palabra fluya.

Has estado tendido en ese valle tanto tiempo que olvidaste tu nombre. La sequía secó tu visión y el fuego solo dejó una llama. Pero el mismo Dios que sopló sobre Adán todavía sopló.

estruendo de huesos antes de que el ejército se levantara. Dios no necesita perfección, solo necesita una mano dispuesta. Entonces abre tu boca y habla. Deja que la palabra tome el mando. Mira el viento de Dios restaurar lo que nadie más

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Padre Celestial, hoy quiero agradecerte por este cuerpo maravilloso que me diste, por cada órgano funcionando perfectamente, por cada sentido que me permite experimentar la vida. Perdóname por las veces que me quejé, sin valorar el milagro inmenso de estar vivo. Gracias por la salud que disfruto hoy. Gracias por tu cuidado constante sobre mí. Ayúdame a honrarte con mi vida, cada día que me des sobre esta tierra.

ha sido. Tú eres bueno conmigo, siempre bueno, siempre fiel a mí. Gracias, gracias, gracias, Señor, mi sanador divino, mi Dios fiel. Gracias.

0: Amén, amén. Gloria a Dios. Continuamos en esta maravillosa hora en la 1:46. Saludos también para nuestra querida hermana Ángela Jovel, que nos está escuchando en Río Chiquito. Que el Señor bendiga grandemente la vida de nuestra hermana Ángela. Saluditos para toda su familia. Y también mi hermana siempre saludando a toda mi familia. Saluditos también para toda mi familia de parte de mi hermana Ángela Jovel. Y así para toda su familia, la familia Peralta Jovel, sus hijos, sus nueras, sus yernos, nietos también, que el Señor sea cuidando de cada uno de ellos. Seguimos complaciendo y vamos a escuchar Bendice a mis hijos, Señor, y también La almohada de una madre de Nena Leal.
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Amén, amén, gloria a Dios, aleluya, seguimos complaciendo, vamos a escuchar a los heraldos del rey con la alabanza, que grande es el amor de Dios. Y también vamos a escuchar la gran tribulación de Estanislao Marino, es la 1:00 p.m. con 55 minutos.

0: Son las 12 en punto.
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Amén, amén, gloria a Dios. Seguimos, son las 2 de la tarde con 5 minutos. Seguimos saludando también a nuestra hermana Bernilda, que nos escucha aquí en Tegucigalpita. Dios bendiga la vida de nuestra hermana Bernilda y así también a toda su familia. Seguimos complaciendo y vamos a escuchar Lord, a ti mi Dios de los voceros de Cristo y también Tu milagro de Héctor Fuentes.

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Amén, amén, gloria a Dios. Seguimos. Son las 2 de la tarde con 18 minutos. Saludos también para nuestro hermano Teodoro Sánchez, que nos está escuchando allá en Vista Hermosa, en Quimistán, Santa Bárbara. Dios bendiga la vida de nuestro hermano Teodoro. Saluditos también para su amada esposa, que son fieles oyentes de la radio allá en Quimistán, en Vista Hermosa. Gracias por su fiel sintonía. Que Dios me le bendiga grandemente. Dios bendiga su matrimonio y también a toda su familia. Seguimos complaciendo y vamos a escuchar No Soy Eterno de Melvin González y también Del Campo a la Ciudad de Óscar Ovidio.

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Amén, amén, gloria a Dios. Seguimos. Son las 2 de la tarde con 27 minutos. Y así también estamos saludando a nuestra hermana Olga Marina Alvarado, que nos escucha allá en Agua Buena. Dios bendiga grandemente la vida de nuestra hermana Olga. Saluditos para ella, para cada uno de sus hijos también. Y así también a todos nuestros oyentes, hermanos y amigos que nos escuchan allá en Agua Buena. Seguimos complaciendo y vamos a escuchar El Diluvio de Nehemías Lemus, y también Que Tire la Primera Piedra del grupo Fuente de Agua Viva. Así que vamos a escuchar esas dos hermosas alabanzas. 2 de la tarde con 27 minutos.

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Amén, amén, gloria a Dios, aleluya. Continuamos, son las 2 de la tarde con 36 minutos, saludando también a nuestra hermana Ermelinda Carranza, que nos escucha en Río Indio. Que el Señor bendiga grandemente la vida de nuestra hermana Ermelinda, saluditos para ella, también a su familia. Nosotros seguimos complaciendo, vamos a escuchar El Error de Sansón de Edwin Hernández y también Nacimos para Conquistar de Renato Sánchez.

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Gloria a Dios, aleluya. Continuamos en esta preciosa hora, son las 2 de la tarde con 49 minutos, saludando también a nuestra hermana María Rodríguez, que nos escucha allá en Vista Hermosa, en Kimistán, Santa Bárbara. Dios bendiga grande y poderosamente la vida de nuestra hermana María, y así también a toda su familia. Seguimos complaciendo, vamos a escuchar La Higuera de El Dúo Líbano, y también Por Siempre Cantaré de Celio Brenis.

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Amén, amén. Gloria a Dios. Seguimos en esta preciosa hora. Son las 2:57 p.m. Saluditos para nuestros hermanos que nos están escuchando allá en Río Chiquito. Saludos para nuestro hermano Francisco Murillo. Él es fiel oyente de la radio, dice. Así que Dios me lo bendiga. Un placer poderle saludar una vez más a nuestro hermano Francisco Murillo. Él está enviando un saludito muy especial para una hermosa cumpleañera del día de hoy. Saludando a nuestra hermana Noemí, ya que el Señor le ha permitido cumplir un año más de vida. Así que muchas felicidades para nuestra hermana Noemí allá en Río Chiquito. Que el Señor le conceda muchos años más de vida. Así también nuestro hermano está saludando a toda la familia de nuestra hermana Noemí. De igual manera, saluditos para toda la familia de nuestro hermano, a toda la familia de nuestro hermano Francisco Murillo. Saluditos en Río Chiquito y también allá en Agua Buena. De igual manera, está saludando a todos nuestros hermanos en Cristo Jesús del municipio de Omoa. Reciba esos saludos de parte de nuestro hermano Francisco Murillo desde Río Chiquito. Así que vamos a saludar a esta hermosa cumpleañera y a todos los cumpleañeros de hoy. 22 de julio, vamos a complacerles, vamos a escuchar El Bebé Llorón de Rubén Zelaya. También vamos a complacer a nuestro hermano con la alabanza Viajando Voy de el dúo Líbano.

0: Dios les bendiga, hermano.
1: Amén, hermano.
0: ¿A qué se debe esta algarabía que estoy escuchando?
1: Ah, esto se debe a que un nuevo ser ha nacido hoy. Y justo a tiempo ha llegado usted, hermano Rubén, para que le cante algo alegre al cumpleañero.
0: Entrémosle, pues.
1: ¡Sí, señor! ¡Sí, señor!
2: Son las 3 en punto.

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Gloria a Dios, aleluya. Seguimos, son las 3 de la tarde con 8 minutos. Saluditos para nuestra hermana Erika. Ella está enviando un saludito para su vecina Ruth y también saluditos para su bisabuela Fidelina Vázquez hasta el grupo. Así que Dios bendiga la vida de nuestras hermanas. Nuestra hermana Erika saludando a su vecina Ruth y también a su bisabuela Fidelina Vázquez. Dios me le bendiga. Gracias por estar en sintonía de la radio allá en el grupo. Así que seguimos complaciendo y vamos a escuchar Sobre Alas de Paloma de Billy Bunster y también la alabanza Como la Fe de Noé con el grupo Cuerdas Celestiales. Estoy a tu lado.

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Seguimos en esta preciosa hora. Son las 3 de la tarde con 19 minutos. Saludos para nuestra hermana Suyapa Chacón, que nos escucha en el Corpus. Dios bendiga la vida de nuestra hermana Suyapa Chacón. Saluditos para ella, también a todos nuestros oyentes, hermanos, y también a los amigos que nos están sintonizando allá en el Corpus. Seguimos complaciendo, vamos a escuchar Le Estoy Esperando de los Salmistas de Jehová y también dos acontecimientos de el dúo Líbano.

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Amén, amén, gloria a Dios. Seguimos siempre con gozo exaltando el nombre de nuestro Padre Celestial a esta hora de la tarde. Son las 3:30. Saluditos también a nuestra hermana Irma Díaz, que nos escucha allá en Miramar, en el Merendón. Saluditos para nuestra hermana, para su esposo y también para sus tres hijos. Que nuestro Dios les bendiga grande y poderosamente. Así también a todos nuestros oyentes allá en Miramar, el Merendón. Seguimos complaciendo, vamos a escuchar Tu Gracia de Renato Sánchez y también Cuando Termine Mi Carrera de El Dúo Líbano.

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gente les hago una explicación. 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

Gloria a Dios, seguimos, son las 3 de la tarde con 44 minutos. Saludito a nuestra hermana Norma Reyes hasta Nueva Delhi. Que el Señor bendiga grandemente la vida de nuestra hermana Norma. Saluditos para toda su familia. Y así seguimos complaciendo. Vamos a escuchar Ya No Quiero Llorar de Edwin Hernández.

Amén, amén, gloria a Dios. Continuamos, son las 3 de la tarde con 49 minutos. Saluditos para nuestra hermana Sofía, que nos está escuchando allá en Brisas de Omoa. Que el Señor bendiga grandemente la vida de nuestra hermana Sofía, nuestra fiel oyente allá en Brisas. Saluditos también a cada uno de nuestros oyentes, a cada hermano, a cada amigo que nos escuchan en Brisas de Omoa, especialmente a nuestra hermana Sofía y también a su familia. Así le vamos a complacer, vamos a escuchar Como el siervo de Héctor Fuentes.

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Amén, amén, gloria a Dios, aleluya. Y así hemos llegado al final del programa. Si el Señor permite, aquí estaré nuevamente el día de mañana a las 9 de la mañana, de lunes a viernes, de 9 de la mañana a 4 de la tarde. Así que siga en sintonía de la radio, siga gozándose a través de la palabra que viene a continuación y a través también de la alabanza que se transmite a través de esta señal de radio. Que tenga una muy feliz y bendecida tarde. De igual manera, una muy feliz noche. Y si Dios permite despertar mañana, ¿verdad? Hagámoslo con gozo, hagámoslo siempre con alegría. Agradecidos con nuestro Rey de Reyes y Señor de Señores. Feliz tarde, Dios les bendiga. Nos escuchamos mañana si Dios así lo permite.

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1: El Señor bendiga a todo su santo pueblo en cualquier lugar del universo en este día de bendición que el Señor nos regala. Independientemente de la hora, horario en donde usted viva, que la bendición, que la unción, que el poder, el amor de Dios sea en su vida. Padre bueno, Padre amado, muchas gracias por este nuevo día, por esta nueva oportunidad, Señor, de presentarnos ante ti para adorar, glorificar, exaltar tu nombre. Este es el nuevo día en el cual nos gozamos y nos alegramos en él, porque solo en él hay bendición de nuestra vida. Seguimos con el tema de la confesión de nuestros pecados, el perdón y la sanidad. Y hoy vemos que la confesión de nuestros pecados permite la liberación de nuestra culpa. Si nosotros no confesamos al Señor la confesión de nuestros pecados, el perdón y la sanidad. Y hoy vemos que la confesión de nuestros pecados permite la liberación.

que solo confesando nuestros pecados lo vamos a disfrutar. Y nos va a permitir experimentar lo que es el verdadero perdón en el Señor. Es importante entender que si no confesamos nuestros pecados, no hay perdón de pecados. En el momento en que nosotros confesamos nuestros pecados, somos liberados de toda culpa. Nos libra de miedo, nos da paz. Y nos permite, hermanos, amigos, lo más importante, disfrutar de ese verdadero perdón del Señor. Pero primero tenemos que llevar a Dios el perdón de las personas que ofendimos también. Fíjese qué importante es eso. También debemos llevar el perdón a Dios de las personas que ofendimos para que espiritualmente, póngame atención a esta frase, para que espiritualmente se rompan cadenas, fíjese, y después ir personalmente con la confianza de que Dios está guardando nuestro perdón. Aleluya. Qué importante, mis hermanos, mis amigos, entender esta parte. Nosotros tenemos que perdonar a las personas que ofendimos, pedir perdón. Tenemos que llevar ese perdón ante Dios. Perdonar a esas personas que ofendimos para que espiritualmente toda cadena se rompa. Sí, hermano. Para poder ir confiadamente de que Dios está guardando nuestro perdón. Veamos lo que dice la palabra de Dios en Santiago capítulo 5, versículos 15 al 16. Voy a leerle la Reina Valera, gloria a Dios. Leemos la palabra del Señor como está escrita en el nombre del Padre, del Hijo y de su Santo Espíritu. Santiago, capítulo 5, versículos 15 al 16. Lo leemos en el nombre de Jesús de Nazaret. Y la oración de fe salvará al enfermo. Y el Señor lo levantará. Y si hubiere cometido pecados, le serán perdonados. 16. Confesad vuestras ofensas unos a otros y orad unos por otros para que seáis sanados. La oración eficaz del justo puede mucho. Gloria a Dios. Mis hermanos, mis amigos, el único que conoce la raíz de los sentimientos, escúcheme esto, el único que conoce la raíz de los sentimientos, esos sentimientos que manifiestan el dolor, ese dolor que ha sido causado por heridas que alguien haya hecho, es nuestro Señor Jesucristo. Él es el único que realmente nos va a proveer ese bálsamo que sana heridas, ese bálsamo que sana las llagas que tenemos en nuestro corazón. Solo Él nos puede sanar. El único que conoce nuestro interior es el Señor, es Dios, nuestro Padre Celestial. Y el único que va a poder sanar nuestras heridas. El único que va a poder sanar esas llagas que tenemos en nuestros corazones y vida. Las fortalezas y las barreras, esos velos, esas mentiras, esa confusión, ese odio, ese resentimiento. Y algo importante, hermano, que hoy la sociedad está padeciendo mucho, incluso la iglesia, la depresión. Muchas personas caen en una soledad y eso les trae inseguridad. Otras veces rechazo, otras veces orgullo, la conmiseración, el desánimo. Pero hay algo que hace más daño y es la religiosidad. Sí, mi hermano. ¿Por qué le digo? Porque cuando, guiados por la religiosidad, muchas veces

0: veces.
1: Cuando no comprendemos los términos o los caminos de Dios, porque nuestra religiosidad no nos permite ver la misericordia de Dios y el perdón de Dios para nuestra vida, eso va a crear la confusión. Eso va a crear esas barreras, esas mentiras, esos velos. Va a crear, hermano, rebeldía, que le pasa a mucha gente. Y esa rebeldía trae la dureza de corazón a la vida de las personas. Muchos se vuelven insensibles al Espíritu Santo de Dios. Tampoco piensan en la prevención. Y no saben que todo eso puede ser vencido a través de la oración. ¿Por qué? Porque no lo deja ver. La venda que está tapando su vida, ese pecado, esa falta de perdón que está tapando su vida espiritual, no lo va a dejar ver que todas esas cosas, la confusión, las mentiras, el odio, resentimientos, la depresión, va a caer en depresión con todas esas cosas. De repente la gente cae en soledad, cree que nadie lo entiende. No, es que a mí no me comprende nadie. De repente se vuelve rebelde. También esa rebeldía trae dureza al corazón de la persona y se vuelve insensible. Y no se da cuenta entonces que si se levanta, que si clama a Dios, pueden ser vencidas todas esas cosas a través de la oración. Y por eso es que Santiago, en este capítulo 5, versículos 15 al 16, nos dice que la oración de fe salvará al enfermo. Mis hermanos, mis amigos, muchas veces pensamos que enfermedad solo es cuando tiene un dolor físico, pero también hay dolores del alma, como el rechazo, como la soledad, como el odio, como la confusión, como los resentimientos. Y todo eso junto, hermano, crea un problema que ahora en la sociedad es tan normal y corriente, incluso a la iglesia, la depresión. La depresión trae soledad. La gente, conozco tanta gente que ha pasado por eso, la gente se encierra en sus casas, en sus habitaciones, apagan la luz, no quieren ver ni la luz, y hacen de la soledad su refugio. Hermano, porque muchas veces se sienten rechazados. Muchas que veces la gente piensa, no, es que yo no me lo merezco, y eso se llama la conmiseración. Cuando uno empieza a verse a sí mismo y dice que no merece esto, que se merece ese castigo, que se merece lo que le pasó, como me decía la joven. De repente pienso que yo tengo la culpa de que ese hombre me haya violado. Pero no es así. Ahí es donde tenemos que darnos cuenta que cuando esas etapas se sufren en la vida, yo sé que muchas personas que me están oyendo sufren de todas estas cosas. Y lo que más es preocupante, hermano, lo que más causa un problema grave que induce hasta el suicidio a las personas es la depresión. Por eso necesitamos ayudar y comprender a los que se sienten solos, a los que son inseguros, aquellos que han sido rechazados, aquellos que están desanimados porque la religiosidad los ha desanimado. Mucha gente tiene en su vida ídolos falsos. Otra gente se vuelve rebelde y dura de corazón. Pero todo esto, hermano, todo, completamente todo, puede ser vencido por medio de la oración. Y siempre recuerdo a la hermana que decía que no podía perdonar al esposo porque lo dejó por otra mujer allá en Estados Unidos. Y él se fue de la Florida con la otra mujer para otro estado que se llama Georgia. Y ella decía que no lo podía perdonar, que lo odiaba y estaba en esa cosa y cayó en depresión, estuvo a punto. Pero a través de la oración, a través de hablar con otras personas, hermano, cuando pasa eso nosotros tenemos que confesarle a Dios. Por eso es importante escuchar a las personas, porque mucha gente tiene cosas que necesita soltar y hay que saber escuchar. Hay que dejar hablar a la gente, que suelte lo que siente. Porque por esa forma les vamos a poder ayudar. ¿Por qué, hermano? Porque a través de la oración, por eso es que dice la palabra, confesaos vuestras faltas unos a otros. Nosotros tenemos que confesarnos nuestras faltas. Si usted le falla a alguien, como me ha pasado a mí, que de repente me dice, hermano, perdóname o perdóname, porque fallé en esto. Sí, hermano, para eso es. Entonces, pero es bonito eso, reconocer cuando uno falla. Es importante reconocer que todos fallamos, porque todos podemos fallar de una u otra forma. Entonces ahí viene el perdón automático cuando nosotros sabemos que como seres humanos podemos fallar y todos fallamos. No podemos nosotros acusar a alguien porque falló, porque usted está expuesto. Yo estoy expuesto a que fallemos también. Entonces, ahora, cuando hay orgullo, hermano, en la persona, muchas veces llega el orgullo con la religiosidad. Y cuando hay orgullo, hermano, el ser humano, el hombre, la mujer, quien sea, no reconoce su falta. Cuando hay orgullo, la persona no reconoce que ha fallado. Porque el orgullo no lo deja ver su falta. Ya tiene el corazón endurecido. Ya es insensible a la palabra de Dios, al Espíritu de Dios. Y todo eso, hermano, es por falta de perdón, falta de pedir perdón. El mejor punto de este es confesar nuestros pecados, confesar nuestra falta. Cualquier pecado, cualquier falta en nuestra vida personal, no, y confesarla nos va a hacer conocer más a Dios con todo su poder y con todo su amor, con todo su esplendor, cuando nosotros le confesamos. Y vamos a gozar de esa presencia misericordiosa de Dios en nuestra vida. Y entonces, vamos a conocer al verdadero Dios. Vamos a conocer al verdadero Dios que tenemos, ese Dios que es perdonador, ese Dios que es galardonador de los que le buscan. Ese Dios que nos ama. Porque el Dios que nos escogió, hermano, ese Dios nos escogió por amor. No lo escogió para que venga a fracasar en el camino. No, mi hermano, mi amigo. Dios lo escogió porque tiene planes de bendición para usted. Ahora, si usted se deja llenar de miedo o de odio y inseguridad hacia las personas, entonces, ahí le está viendo cabida al enemigo. Entendemos, hermano, que la culpa es una falta. Todo delito o pecado que se comete voluntariamente, escucha eso. Y eso nos recuerda sucesos pasados. Y muchas veces nos hace sentir tristes, molestos, abatido por algo que dijimos hoy, sí. Y nos lleva esos recuerdos a estar en el presente afligido por comportamientos que ayer ya pasaron, que ya no cuentan para el Señor. ¿Por qué? Porque el sentimiento de culpa, hermanos, amigos, es una raíz que puede traer resultados a la vida de la persona. Sí, ese puede traer el temor como resultado a la vida cuando se acuerda de cosas pasadas. Y no hay cosa, hermano, que le haga más daño a la iglesia que vivir del tiempo pasado. Por eso es que es importante, hermano, confesar los pecados. Tenemos la necesidad de confesar los pecados continuamente. ¿Por qué? Porque a cada rato fallamos. Tenemos nosotros que estarle pidiendo perdón a Dios a cada rato y muchas veces a otras personas cuando herimos a alguien involuntariamente. Porque así vamos a sentir que el Señor nos ha perdonado. Y cuando nosotros sentimos que Dios nos ha perdonado, toda enfermedad se va. Todo miedo y toda culpa desaparece. Porque Dios la va a quitar en el momento en que nosotros le confesamos los pecados. Es una necesidad en el ser humano, en especial en el Hijo de Dios, en el hermano, en la iglesia, de confesar nuestros pecados continuamente. ¿Por qué? Porque cuando nosotros confesamos nuestros pecados continuamente, porque fallamos cada rato, entonces vamos a sentir que Dios nos ha perdonado. ¿Cómo siente usted que Dios lo ha perdonado? Porque lo libera de culpa. Porque sana esa enfermedad. Porque quita el miedo. Porque libera de la carga, que es la culpa, en la persona. Y por eso es que la primera carta de Juan, en el capítulo 1, voy a leérselo. Primera carta de Juan, en el capítulo 1 y el versículo 9, dice Juan, te lo leo. Sí, oiga, confesamos nuestros pecados, escuché esto, primera carta de Juan, capítulo 1 y el versículo 9, anótelo. Si confesamos nuestros pecados, Él es fiel y justo para perdonar nuestros pecados y limpiarnos de toda maldad. Mis hermanos, mis amigos, no es inevitable sentir culpa en algún momento determinado de nuestra vida. Pero, sin embargo, si nosotros buscamos, escúcheme bien esto, la ayuda del Señor, vamos a poder sentir la sanidad en nuestra vida. Pero si nosotros, hermanos, no buscamos recibir la sanidad de esa raíz de amargura y de cada resultado que previene de ella, entonces vamos a estar encadenados al pasado. Vamos a estar encadenados a personas o situaciones que no dejarán que disfrutemos de este presente prometedor y que seamos felices en Cristo Jesús de Nazaret. ¿Por qué? Porque el rencor, eso que usted siente por aquella persona, no lo va a dejar disfrutar de lo mucho, de lo poco que usted tiene en el Señor. Mucha gente sirve dentro de la iglesia. Mucha gente sirve dentro del pueblo de Dios, pero cargando rencores. Sí, hermano, cargando situaciones. Pero nosotros tenemos que limpiarnos de todo eso. Tenemos que confesar todo pecado, aunque sea a usted que le fallaron, usted diga al Señor, yo perdono a fulano de tal y de un nombre, con nombre y apellido. Aunque no sea usted que le dañó, fue él que le dañó, pero sáquelo, libérese, límpiese, para poder tener los resultados que provienen de la confesión, de la liberación de nuestra falta. Sí, es que mira, hermano, es inevitable esos momentos en que nos sentimos culpables. Es inevitable, todos pasamos por ello. Pero si nosotros no buscamos recibir la sanidad de esa raíz, hermano, de ese problema, de esa situación, y de cada resultado que proviene de eso, vamos a estar encadenados siempre con ese problema, siempre con esa persona. Como yo le decía a esa joven allá en Guayamá, tenés que liberarte de eso. Soltá eso. Repetiste en tu corazón, en tu vida, que ya lo perdonaste, que ese ya es tiempo pasado, ya no lo puede cambiar nadie, solo lo va a cambiar Jesús cuando entregues eso. Perdónalo, no sientas odio. ¿Por qué? Porque esto no es eso, hermano. Va creando un cúmulo, un saco, les digo yo a los hermanos, de cosas que se van acumulando y que van atormentando la vida y no la dejan tener paz. Puede usted estar dentro de una iglesia adorando, alabando, exaltando, pero ahí está el asunto, el rencor, aquel asunto que usted, por el daño que le hicieron, lo que dijo fulano, ay, es que yo no puedo perdonarla, porque y empieza usted a darle más cabida a esas situaciones que no lo van a dejar disfrutar. Dios te presente, prometedor de esta paz que vivimos en Cristo Jesús de Nazaret. No lo va a dejar ser feliz en este tiempo, en la presencia del Señor. Hermanos, amigos, si nosotros buscamos cerrar esa etapa dolorosa de nuestro pasado mediante la sanidad, escúcheme, mediante la sanidad, va a seguir provocando intranquilidad en su vida. Sí, pero si usted decide, hermano, amigo, eliminar toda etapa del pasado, toda etapa dolorosa, todo daño, toda palabrería, todo alguien que se ha hecho en contra de su vida, usted decide no cargar con eso y la elimina de su vida. Se la entrega a Dios, la tira. Entonces, eso le va a permitir, mi hermano, vivir un presente prometedor en Cristo Jesús de Nazaret. Sí, porque solo mediante eso vamos a recibir la sanidad de Dios en nuestras almas. Esa sanidad interior que yo hablaba con esta joven, que es tan importante en la vida de nosotros, los seres humanos. ¿Por qué? Porque de esa manera vamos a poder seguir adelante en esta vida con tranquilidad y alegría. Si no, hermano, créame que no lo va a lograr. Ahí es donde uno llega a entender el poder del perdón restaurador en la vida del ser humano y del cristiano en especial. ¿Por qué? Porque la confesión y el verdadero arrepentimiento son el primer paso para quitar todas esas actas de decreto que levantó el enemigo en contra nuestra, en contra de su vida, en contra de mi vida, en contra de todo. Elimina. Mucha gente me pregunta, ¿y vos por qué siempre? No, le digo, es que yo no guardo rencor. Al de mí pueden decir lo que quieran y yo siempre tengo la puerta abierta a la persona que más quiera hablar de mí, que más daño me quiera hacer. ¿Por qué? Porque yo no le voy a dar cabida a eso. Recuerde que la confesión y el verdadero arrepentimiento son el primer paso para quitar todo acta de decreto que el enemigo quiera levantar en contra de nuestra vida. Sí. ¿Por qué? Porque en ese momento que usted confiesa, que usted se libera, estamos quitando el peso de nuestros pecados. Y ese peso de nuestros pecados no nos permite una sanidad total en nuestra vida. Sí, muchas veces, mucha gente lucha con eso. A mí cada rato me preguntan, ¿y vos, cómo es que tenés tantos años con esa enfermedad de diabetes, que ya llevo 36 años peleándome con ella? Digo, la misericordia de Dios me sostiene. ¿Cuántos han muerto? Me dicen, ¿cuántos? Bueno, yo vivo para el Señor y me despojo de todo lo que me quiera quitar la paz y la bendición que tengo en Dios. Ese es un principio que como hijos de Dios debemos de mantener. ¿Por qué? Porque si no nos liberamos de ese peso de pecado en nuestra vida, no vamos a poder disfrutar de una sanidad total. Es necesario, hermanos, amigos, restaurar otras áreas de nuestra vida. Pero para eso, debemos de disponer nuestro corazón para ser confrontados y para asumir el precio de nuestros actos. ¿Qué quiero decir con eso? Que nosotros tenemos que enfrentar el precio de las faltas, de los pecados en nuestra vida. Porque recuerda que todo pecado trae consecuencias a la vida del ser humano. Todo. Ahora, todos estos procesos, guiados por el Espíritu Santo, hermano, es otra cosa. Todos estos procesos, guiados por el Espíritu Santo, para nuestra restauración, son la única opción que tenemos para resolver la atención en nuestro interior. Porque es el único que puede despojarnos de sentimientos falsos que por esa causa hemos permitido en nuestra vida. Porque es el Espíritu Santo quien nos da el valor. Escucha esto. Es el Espíritu Santo que nos da el valor para actuar resolviendo aquella situación que nos está afectando. Y es el Espíritu Santo que nos hace entender que somos humanos. Y por lo tanto, nos equivocamos, hermanos. Nos equivocamos como seres humanos, siempre podemos fallar. No pierda la paz, siempre reconozca que como seres humanos estamos expuestos a fallar de una u otra manera. Sí, hermano. Y que como seres humanos no podemos llenar las expectativas de todas las personas que están a nuestro alrededor, a nuestro entorno. Y así mismo, les sucede a los que están en nuestro, que trabajan con nosotros, que están en nuestro entorno. Muchas veces no van a poder llenar las expectativas que nosotros esperamos de ellos, pero entendemos que como seres humanos somos así. Somos fluctuantes muchas veces. Ahora, hermano, amigo, así como la confesión de nuestros pecados y el arrepentimiento de esos pecados nos permiten ser liberados, oiga, nos permiten ser liberados, hermano, entonces la sanidad interior del alma nos permite restaurar nuestro pasado y quitar todo dolor y eliminar todo dolor. Mi hermano, mi amigo, el secreto está en que nos desprendamos de todo pasado y que aceptemos nuestro presente tal como es. Aceptemos a las personas, a esas actividades y cosas que Dios nos ha dado en este momento. Hermanos, amigos, no nos desgastemos en situaciones y añoranzas del pasado, en cosas que pasaron ya. Aprendamos a escribir un nuevo capítulo en nuestra vida. Pero ahora, ese capítulo, de la mano de Dios, pidiendo perdón y aceptando perdón. En Mateo capítulo 11, versículos 28 al 30, la palabra de Dios nos dice lo siguiente. Mateo capítulo 11, versículos 28 al 30. Fíjate lo que dice. Venid a mí todos los que estáis trabajados y cansados, y yo os haré descansar. Llevad mi yugo sobre vosotros y aprended de mí que soy manso y humilde de corazón. Y hallaréis descanso para vuestras almas. 30. Porque mi yugo es fácil y ligera mi carga. Gloria a Dios. Aleluya. Mi hermano, depositemos en el Señor esa carga. Cuando estemos atribulados, cuando nos sintamos acongojados, vayamos al Señor, confiémosle a Él esos pecados, esa falta, confiémosle a Él esas situaciones difíciles que hemos vivido. Y la segunda carta de Corintios en el capítulo 5 y el versículo 18, la palabra del Señor dice: y todo esto proviene de Dios, quien nos reconcilió consigo mismo por Cristo y nos dio el ministerio de la reconciliación. Mis hermanos, mis amigos, ese misterio de la reconciliación solo lo podemos entender por medio de Cristo. Amigo, si usted no le ha entregado su vida al Señor, este es el tiempo para humillarnos ante Dios, para confesarle nuestros pecados y nuestras faltas al Señor y entregarle nuestra vida a Él. Venga a Él como está. Por eso dice la palabra: venid a mí. Usted, amigo, usted, hermano, que se ha sentido cargado, venid a mí todos los que estáis trabajados y cargados, y yo os haré descansar, dice el Señor. Qué bella es la palabra del Señor, que nos enseña el camino que debemos de seguir. Y recordemos que todo eso viene de Dios. Dice la segunda de Corintios 5, 18 al 19. Quiero concluir con esto leyéndole en el 5, 17, ahí mismo, de la segunda de Corintios. Para terminar con esto, 5, 17 de Corintios. Gloria a Dios. Dice la palabra de Dios así, y cumplimos con esto, mis hermanos. De modo que si alguno está en Cristo, nueva criatura es. Escucha eso. Las cosas viejas pasaron. He aquí, todas son hechas nuevas. Mis hermanos, mis amigos, cuando venimos a Cristo, somos liberados, somos limpiados, somos transformados. Y una nueva vida nos espera. Mi hermano, mi amigo, este es el tiempo de buscar de Dios. Es el tiempo de aceptar nuestras culpas, de pedir perdón y poder recibir esa sanidad interior y poder recibir esa sanidad en nuestra vida a través del perdón de nuestras faltas y rebeliones. Dios les bendiga y que la paz de Cristo sea en su vida. Amén.
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de este lugar y de cada lugar donde estamos conectados. Y lo que una vez hizo, lo hará otra vez en nosotros. Y aún mayor, te bendecimos, Señor. Te adoramos. La tierra está llena de tu gloria y eres bienvenido, Espíritu Santo. Entrónate.

Inspírate, te mando que te esfuerces y sea valiente. No temas ni desmayes, porque Jehová tu Dios estará contigo donde quiera que tú vayas.

Solo levanta tus manos al cielo. Cierra tus ojos. Deja que el río del Señor se meta en tu vida. No trates de salvarte, no trates de salvarte. Estás en los brazos del Señor. Cierra tus ojos y vete a lo más profundo. Aleluya. Vete a lo más profundo. Dile, Señor, abrázame, sumérgeme. Aunque no pueda estar de pie, Señor, en esa noche, aunque me quebrante delante de ti, Señor, aunque tenga que llorar, no me importa el que piense el que está delante, el que está detrás. Porque tú dices en tu palabra que cerca estás del quebrantado de corazón y que tú salvas al contrito de espíritu, Señor.

0: Marco Yaroy, dale un aplauso fuerte, aleluya. Dáselos, aleluya. Ahora dale un aplauso fuerte al Padre, al Hijo y al Espíritu Santo. Dáselos con vida, aleluya. Dáselos con vida. Él está aquí en esta noche. Él está aquí.
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ayudes a seguir adelante, porque es muy largo el camino que me espera. Las olas son muy fuertes y me amenazan, pero contigo llegaré a la meta final.

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1: El apóstol Pablo habló algo muy claro y dijo así: para mí el vivir es Cristo y el morir es ganancia. Por eso a mí ni la muerte me preocupa.

desierto comenzó, porque entonces allí yo entenderé que tú eres el Señor, que tú eres el sanador, que tú eres el restaurador, que tú me amas, me abrazas y me cuidas, mi buen pastor. El Señor es mi pastor y nada me faltará.

0: hay un secreto muy poderoso. Que la virtud que le reconocemos a Dios, eso es lo mismo que se nos viene a nosotros. Cuando decimos que Él es admirable, sus maravillas vienen a nosotros. Cuando decimos que Él es consejero, sus consejos vienen a nosotros. Cuando decimos que Él es fuerte Dios, su fortaleza viene sobre nuestra debilidad. Cuando decimos que Él es Padre eterno, Él suple todas nuestras necesidades. Abraza a tu familia, busca a tu familia ahí donde estás. Y vamos a adorar juntos como familia. Las naciones necesitan ver familias adorando al Señor.
1: Son las 6 en punto.
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0: desagradado unir a sus piedades?
1: Dije, enfermedad mía es esta. Traeré, pues, a la memoria los años de la diestra del Altísimo. Me acordaré de las obras de Jah. Sí, haré yo memoria de tus maravillas antiguas. Meditaré en todas tus obras y hablaré de tus hechos. Oh Dios, santo es tu camino. ¿Qué Dios es grande como nuestro Dios? Tú eres el Dios que hace maravillas. Hiciste notorio en los pueblos tu poder. Con tu brazo redimiste a tu pueblo, a los hijos de Jacob y de José. Te vieron las aguas, oh Dios. Las aguas te vieron y temieron. Los abismos también se estremecieron. Las nubes echaron inundaciones de aguas. Tronaron los cielos y discurrieron tus rayos. La voz de tu trueno estaba en el torbellino. Tus relámpagos alumbraron el mundo. Se estremeció y tembló la tierra. En el mar fue tu camino y tus sendas en las muchas aguas, y tus pisadas no fueron conocidas. Condujiste a tu pueblo como ovejas por mano de Moisés y de Aarón. Salmo 78. Escucha, pueblo mío, mi ley. Inclinad vuestro oído a las palabras de mi boca. Abriré mi boca en proverbios. Hablaré cosas escondidas desde tiempos antiguos, las cuales hemos oído y entendido, que nuestros padres no las contaron. No las encubriremos a sus hijos, contando a la generación venidera las alabanzas de Jehová y su potencia y las maravillas que hizo. Él estableció testimonio en Jacob y puso ley en Israel, la cual mandó a nuestros padres que la notificasen a sus hijos, para que lo sepa la generación venidera y los hijos que nacerán, y los que se levantarán lo cuenten a sus hijos, a fin de que pongan en Dios su confianza y no se olviden de las obras de Dios, que guarden sus mandamientos y no sean como sus padres, generación contumaz y rebelde, generación que no dispuso su corazón ni fue fiel para con Dios su espíritu. Los hijos de Efraín, arqueros armados, volvieron las espaldas en el día de la batalla. No guardaron el pacto de Dios, ni quisieron andar en su ley, sino que se olvidaron de sus obras y de sus maravillas que les había mostrado. Delante de sus padres hizo maravillas.